0: Resultados de la prueba PISA, pues deja muchísimo, muchísimo que desear y también frenar problemas como el ciberacoso, otro de los temas bastante importantes a los que se enfrentan los jóvenes del día, hoy en día. El proyecto fue aprobado por la CONAEDU y se publicará en el Diario Oficial de la Federación próximamente, con un plazo de 30 días para su difusión y 180 días para su armonización en todo el país. Es la información que tenemos hasta el momento. Por supuesto, seguiremos pendientes de más detalles acerca de esta estrategia para la regulación de celulares por nivel educativo. Los detalles que tenemos hasta ahora es que en educación básica, es decir, primaria y secundaria, quedarán completamente prohibidos durante toda la jornada escolar, y en el bachillerato, es decir, en el nivel medio superior, sería la comunidad escolar, docentes, padres y alumnos en conjunto que definirán las reglas específicas del uso de estos dispositivos. Pepe.
1: Muchas gracias, gracias Lisbeth por la información. Muy buena tarde. Prohibidos pues los celulares en primarias y secundarias a partir del 1 de octubre. Se solicita a los padres de familia acatar estas instrucciones que proceden del Poder Ejecutivo. La Fiscalía del Estado de Morelos hoy entregó el cuerpo de la estudiante española Claudia Tacoronte, la entregó a su familia. Será repatriado a España, Andalucía, en un vuelo privado. Ella residía en Granada, España. El presunto feminicida de la joven de 21 años, Francisco Javier Meléndez, alias El Trompas, fue ingresado al penal de Cuautla. La audiencia inicial inició a las 4 de la tarde. Tenemos contacto con Teresa Flores, corresponsal. Ella tiene todos los datos, tanto la entrega del cuerpo a la familia como la comparecencia de Javier Meléndez, alias El Trompas. Tere, ¿cómo te va? Buenas tardes.
2: Buenas tardes, Pepe. Así es, tras la detención de Francisco Javier Meléndez, alias El Trompas o El Paco, quien fue capturado en una de las principales avenidas del municipio de Cuautla, sobre la avenida Insurgentes, en la colonia Centro. Bueno, las autoridades de gobierno del estado, a través de la Mesa de Coordinación Estatal para la Construcción de Paz y Seguridad, pues señalaron que se estaría pidiendo la pena máxima para este sujeto. Así lo dio a conocer la propia gobernadora del estado, Margarita González Arabia. Mientras tanto, el fiscal general de justicia, Fernando Blumenkron Escobar, ha descartado que hubiera un intento de abuso sexual por parte del detenido hacia el estudiante. Señaló que la línea de investigación que se tiene como feminicidio fue por las lesiones que le provocó este sujeto tras despojar de su teléfono celular a la estudiante. Mientras tanto, como bien lo ha señalado, antes del mediodía de este viernes fue entregado el cuerpo de Claudia Tacoronte a los familiares. Fue entregado a su papá. Autoridades de la fiscalía confirmaron que se hizo entrega del cuerpo de Claudia Tacoronte al padre de la estudiante, quien realizó el procedimiento legal en México para que sea repatriada a España. Así lo dio a conocer el propio titular de la dependencia. El papá de la estudiante, el señor Valentín, estuvo acompañado de su abogado, de autoridades del consulado de España en México, así como de autoridades del gobierno del estado y del gobierno federal. Mientras tanto, esta tarde, luego de que tras su captura fuera ingresado a la cárcel distrital de Cuautla, posteriormente se dio un traslado al centro de reinserción social de Atlacholoaya, por lo que la audiencia que se tenía prevista para esta tarde, en punto de las 4 de la tarde, fue retrasada hasta las 5 de la tarde. En estos momentos aún se encuentra pues esta audiencia inicial en contra de Francisco Javier, precisamente como presunto feminicida de esta estudiante. Estaremos atentos en torno a lo que se dé. La jueza Ana Patricia Salas Ruiz es la encargada de pues esta audiencia, en donde pues se le estará formulando imputación o se calificará de legal o no la detención de Francisco Javier. Estaremos atentos en torno a lo que se dé en las próximas horas en torno a esta audiencia, que empezó a las 5 de la tarde luego de que fuera trasladado de nueva cuenta del Centro de Reinserción Social de Atlacholoaya a pues estos juzgados que se ubican en Ciudad Judicial allá en Cuautla. Por lo pronto estaremos pendientes de lo que se dé en esta audiencia en esta tarde, Pepe.
1: Estaremos esperando tu comunicación y la información que pueda surgir a los medios sobre esta comparecencia del hombre que, cuando fue detenido, les dijo a los captores: la regué, ni modo. Eso fue lo que dijo Esto lo transmitió el propio secretario de Relaciones Exteriores al canciller, al secretario, al ministro de Exteriores de España, el ministro José Manuel Álvarez. Muchas gracias, Tere Flores, que estés bien.
2: Estamos pendientes. Excelente tarde, Pepe.
1: Excelente tarde. Efectivamente, el ministro de Exteriores aseguró que el Trumpas ya confesó el asesinato de Claudia Tacoronte. Esto lo informó que, la canciller le llamó para darle estos detalles. El funcionario ibérico sostuvo comunicación con Roberto Velasco. Tenemos contacto en este momento con la periodista independiente Joanny Reséndiz, a quien ha dado seguimiento a este caso específicamente desde que ocurrieron los hechos la noche del sábado pasado, por ahí de las 8:49, 8:50 de la noche, cuando Claudia Tacoronte estaba en una casa de la cultura en Cuautla, Morelos, salió a fumar un cigarrillo, estaba hablando por el teléfono celular con alguien y llegó Francisco Javier Meléndez, alias el Trompas, le arrebató el celular y como ella se negó, le metió 3 cuchilladas que la mandaron muerta, la mataron. Joanny, ¿tú tienes detalles de cómo fue la operación, todo lo que ha sucedido al respecto y lo que dijeron los vecinos? Muy importante, porque fue gracias a los vecinos como se logró la captura del asesino. Joanny, muchos saludos y de antemano gracias.
3: Gracias, Pepe, un gusto, buenas tardes, auditorio. Pues mira, Pepe, yo te voy a decir que unas horas después de que supimos lo que le había pasado a Claudia, pues comenzaron a difundirse videos de su agresión. Había muy pocos elementos visibles. Había un video donde se apreciaba un hombre vestido con ropa clara y después apareció una fotografía en la que se le veía a un hombre con la cabeza, digamos, mirando hacia el piso, desplazándose en una bicicleta con lentes oscuros que presuntamente había robado horas antes, pues esa bicicleta, y horas después había agredido a Claudia. Bueno, nosotros nos dimos a la tarea.
1: Joanny, tú difundiste las fotografías, algunas fotografías antes incluso que la policía.
3: Sí, 24 horas antes di a conocer el rostro, porque tienen que saber, auditorio y Pepe, tienen que saber que el rostro que se estaba difundiendo era un rostro hecho con inteligencia artificial. Cuando yo recibo un mensaje diciendo yo conozco al Paco o al Trompas, que es lo mismo, pero él no es el que están compartiendo la foto, esta foto está rara, y entonces me doy cuenta que está hecha con inteligencia artificial. Me di a la tarea entonces de buscar el verdadero rostro del Paco o del Trompas, y en horas posteriores, Pepe, yo di con el nombre completo del rostro, imágenes que difundí en mis redes sociales, y ahí pues comenzó un trabajo periodístico importante. ¿Quién era este hombre? Empecé a buscar entonces dónde vivía, di con su domicilio. El domicilio tenía una salida, una entrada y una salida en una calle de atrás, digamos, que abarcaba toda una calle. También recuperé la información de que había sido guardia de seguridad en 2 empresas, lo habían despedido porque, pues bueno, su inestabilidad y además, pues sus vicios no le permitían tener un trabajo estable. También di con la información de que se dedicaba a robar, di con el domicilio donde él dejaba sus cosas para luego regresar y revender las cosas, y también di con estas fotografías que para mí eran importantes, vitales, porque la gente en redes sociales sí lo identificaba como el Trompas o el Paco, pero estaba acompañado de una imagen que no correspondía a la realidad, una fotografía que no te iba a servir de nada si tú te lo encontrabas y que tú pues no lo pudieras reconocer, Pepe.
1: Correcto. Él incluso, después de haber cometido el asesinato, se rapó la cabeza.
3: Sí, incluso yo en mi columna de Opinión 51 con el retrato adjunto, yo le explico a la ciudadanía que él pudo haberse cambiado el color del cabello o incluso se hubiera podido rapar. Yo le estoy dando esas explicaciones a la audiencia, porque recibí muchos mensajes agresivos diciendo que porque yo estaba acusando a un hombre inocente, que era yo una perra, que cómo era posible, wow, que yo estuviera difundiendo.

0: y en caso de que lo mirara, lo denunciara, porque pues bueno, obviamente yo no hago el trabajo de la fiscalía ni de un ministerio público, no soy policía, yo soy periodista y cada que atiendo un feminicidio, eso es lo que hago, le sigo la pista hasta donde nos dé el periodismo, Pepe.
1: Ahora dime una cosa, Joanny Reséndiz, la captura del Trompas de Francisco Javier Meléndez se logra gracias a una coordinación ciudadana. Tengo entendido que a través de un chat, según he leído en algún periódico, a través de un chat los vecinos están acostumbrados a cuidarse unos a otros. Y en ese, uno de los vecinos vio a este famoso Trompas, ahora famoso tristemente, y les avisó a todos los demás dónde se encontraba. Le hablaron a la policía. Sí. La policía se acercó al domicilio y dicen algunos que por miedo se retiraron. Después este hombre salió del domicilio, caminó unas 5 cuadras, parece que iba intoxicado, esto no lo han confirmado las autoridades médicas, y ahí lo capturaron, y ahí fue cuando dijo, la regué, ni modo.
0: El Pepe Auditorio, él vivía a 5 cuadras de la agresión a Claudia. Su domicilio, donde el Trompas o el Paco vivía, él estaba a solamente 5 cuadras de la agresión a Claudia. Lo que yo te puedo decir es que durante esas horas posteriores de cuando yo logro recuperar las fotografías reales del rostro de este sujeto y compartir su nombre en redes sociales, me doy a la tarea también de darle seguimiento, es decir, incluso me fui a un municipio cercano a Cuautla, que es el municipio de Xochitepec, porque me decían que él se había movido para allá. El miedo más grande pues era que brincara hacia Guerrero, hacia Puebla, y luego supe que se había regresado a Cuautla, y bueno, un día después ya lo habían detenido, a él lo encuentran en el mercado central, digamos, de Cuautla, lo encuentran dentro de una tienda de abarrotes, él lo reconoce, a pesar de que se había rapado la cabeza, lo reconocen. Esta persona tiene una cuenta en Facebook, lo pone en Facebook, esto se empieza a viralizar y la persona que lo reconoce habla a la policía. Yo te quiero decir que el operativo armado por la Fiscalía General de Justicia en Morelos, la policía hace la detención. Y obviamente, pues bueno, ahí llega Guardia Nacional y todo lo demás que ya sabemos que ocurrió. Qué bueno que a 5 días se logró la captura en este país. Pues no podemos dar esas noticias, siempre damos las noticias de los feminicidios, pero pocas veces damos la noticia de que su feminicida ha sido detenido. Por mi parte, me siento contenta cuando yo publico que había sido detenido, Pepe. Tuve un respiro en estas horas, tú comprenderás lo que se siente en esta dosis de adrenalina cuando estás en un caso, y entonces ahí me fui a descansar, porque fueron horas arduas de estar de un lado a otro buscando información que pudiera dar con el paradero. Reitero, soy periodista, no soy policía, sin embargo, a mí me preocupó muchísimo que la gente no tuviera un rostro y que él pudiera empezar a brincar de un municipio a otro y que la gente no supiera quién era él.
1: Joanny Reséndiz, nada más una pregunta final. ¿Él vivía solo? ¿Vivía con, tenía familia? En fin.
0: Sí, tiene hijos, es padre de familia, no vive con su mujer. Es un hombre que se la pasaba pues prácticamente en la calle, llegaba a descansar con sus padres en una colonia que también se difundió, se llegó a difundir, que es en Avenida Insurgentes, en la calle de Insurgentes en Cuautla. Sin embargo, él pasaba la mayor parte del día en la calle, era ya señalado como alguien que se drogaba y muy agresivo, y sobre todo, él ya había estado en la cárcel, Pepe. Yo recupero esa información. Hubo información que yo no podía publicar porque ahí sí podía yo detonar otra situación o de otra cosa. Entonces, todos esos datos los fui guardando. Había estado ya en varias ocasiones en la cárcel por robo, nunca por una agresión sexual a una mujer. Sin embargo, él, en toda la información que yo recuerdo,

0: pero de las personas que entrevisté fue que él solamente se dedicaba a asaltar a jóvenes mujeres, es decir, a mujeres jóvenes, de la edad que sea, pero a mujeres. Tú te imaginarás entonces, digo, y no estoy, no quiero tampoco sonar, pues, despectiva, pero él tenía ya una pinta de alguien en la calle y luego imagina, pues, el intoxicado y te sale con un cuchillo y te pide tus cosas, pues claro, las mujeres estaban tremendamente, claro, con mucho miedo siempre que lo veían, todo el mundo se alejaba porque ya sabía a qué se dedicaba y sabían en dónde vendía sus cosas y sabían dónde, sí, vivía.
1: Fíjate, Joanny, estamos poniendo al aire en este momento a través de Telefórmula y en radio lo describo, como antecedente lo que tú mencionabas, que tiene antecedentes de robo. Él, hay un video, se difunde un video donde este hombre, el Paco, el Trompas, llega a una tienda a cometer un delito, un asalto. Va vestido con una camiseta color rojo, en fin.
0: Rojo. Sí. Se roba una gorra.
1: Se roba una gorra, exactamente. Se roba una gorra, sí, que al final la deja ya aventada y desaparece. Bueno, todo esto se ha sumado, pues, para detenerlo. Pero no me quito de la cabeza el hecho de que todo esto surge con estos resultados justamente porque ha habido presión, mucha presión, en este caso del gobierno español.
0: Sí, lamentablemente, Pepe, pues estamos ahorita en el centro, en la mirada del mundo, ¿por qué no decirlo? En la mirada del mundo con este desafortunado, pues esta desafortunada pérdida, una joven que venía pues con muchos ánimos de aprender y regresar a su país para dedicarse a lo que finalmente ella decidió estudiar. Y de la nada, ¿no? Pues el destino hace que salga a fumar el cigarrillo y Paco, el Trompas, pues también sale así fácil. Y yo aquí pondría en la mesa, Pepe, también otra cosa. ¿Cómo es posible que digo, entiendo el miedo o la desconfianza que se le tiene a las autoridades, Pepe, pero cuando tienes a un individuo dentro de una comunidad en donde tú sabes que está asaltando a las jóvenes, tú sabes que trae un arma, tú sabes que se dedica a robar a los comercios, tienes cámaras en donde lo tienes capturado en el rostro, digo, hay que unirse y hay que denunciar. Y si la autoridad no hace nada, hay que volver a denunciar y exigir que la autoridad haga lo que tiene que hacer conforme a derecho. Conforme a derecho. Una de las cosas que a mí me obligaban a buscar el rostro real de este sujeto era que justamente no en las próximas horas pudieran agarrar o detener a otra persona y decir, este es el Paco y este, claro, es el Paco y el Trompas, ¿no? Claro. Entonces, en el momento que yo recupero la fotografía real 24 horas antes, que la fiscalía 24 horas después pone una ficha de búsqueda y que pone nombre Francisco Javier, que yo ya había puesto 24 horas antes, en ese momento yo sabía que la justicia para Claudia estaba en camino. Pues hay muchos que dicen, ¿cómo pones descanso en paz? Vuelvo a repetir, hay miles de mujeres en este país que han sido asesinadas y que su feminicida sigue su vida, vive con otra mujer y si puede también la asesina y se va por la vida en una libertad que ya perdió desde el momento que él decide arrancarle la vida a una mujer.
1: Te agradezco muchísimo, Joanny Reséndiz, mucho importante, detallada y profesional toda la crónica. Felicidades por tu trabajo periodístico que sirve, nos da un ejemplo de lo que debe ser el buen periodismo. Muchas gracias, Joanny, muchas gracias de verdad.
0: Pepe, un placer. Buenas tardes a la audiencia.
1: Adiós, muy buenas tardes. Joanny Reséndiz, periodista independiente, Oscar.
2: Pepe, mientras se llevaba a cabo la audiencia del Trompas, el papá de Claudia Tacoronte llegó acompañado de personal diplomático a la Casa de Cultura de Cuautla, imágenes que estamos transmitiendo a través de Telefórmula y la señal de YouTube. Ahí rindió homenaje a su hija. Llevaba la mano derecha sobre el corazón, desde luego lágrimas en los ojos, depositó flores en la ofrenda que se colocó al interior de la Casa de Cultura, justo el sitio donde fue asesinada la joven. El personal del lugar se acercó para darle las condolencias al papá de Claudia, que estuvo acompañado por personal diplomático de España y por el fiscal especializado en feminicidios de Morelos. Estuvieron más de una hora. Estas imágenes son cortesías de las redes sociales de Abejorro Media.
1: Ya vuelan en estos momentos los restos de Claudia, los padres, el padre, la familia, ya vuelan de regreso para repatriar el cuerpo de la mujer asesinada, la joven asesinada. ¿Nos permite una pausa breve? Solamente antes de ir a corte le digo que autoridades de Jalisco capturaron a Eduardo Isaac N., señalado por el feminicidio de la estudiante de la Universidad Cuauhtémoc, Carla Margarita Pérez Jiménez, una estudiante de medicina de 22 años de edad, originaria de Irapuato, que llegó a la Universidad Cuauhtémoc en Zapopan para iniciar su carrera profesional, para estudiar su carrera profesional, y fue asesinada, todo parece indicar, por un mototaxista. La información detallada después de un corte, permítanos por favor.
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3: 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Gestantes en México, el gobierno desarrolló un modelo de hospital donde parteras tradicionales y médicos ginecoobstetras atienden desde el embarazo hasta el nacimiento de bebés en un ambiente armónico de sincretismo tradicional y alópata, celebró la presidenta Sheinbaum.
12: Puede llegar desde su gestación, tiene todas las facilidades de hospital, tiene incluso un quirófano, pero es acompañado de una partera. Entonces, si la mamá decide que quiere usar los métodos tradicionales de partería, siempre hay un médico ginecólogo, una enfermera, para poder atender en caso de que haya algún riesgo. Y entonces el conocimiento tradicional se vincula con el conocimiento alópata.
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1: Le comentábamos antes de ir a corte que fue detenido el asesino, presunto asesino de la estudiante de medicina allá en Zapopan. Estamos contigo, Uzi Toledo, tú tienes la información. Buena tarde.
13: ¿Cómo estás, Pepe? Muy buena tarde, es correcto. Hace unas horas la Fiscalía de Jalisco informó la detención de Eduardo Isaac N., señalado como presunto responsable del feminicidio de Carla Margarita Pérez Jiménez, estudiante de medicina de la Universidad Intercontinental. Ella tenía tan solo 22 años y su cuerpo fue localizado en Zapopan, aquí en Jalisco. La captura fue realizada por agentes de investigación de la Comandancia de Feminicidios, quienes desplegaron acciones operativas de gabinete e inteligencia para ubicar al señalado y complementar su detención. Carla Margarita era originaria de Irapuato, Guanajuato. Había sido reportada como desaparecida este 14 de septiembre. Tras 2 días de búsqueda, su cuerpo fue localizado en las inmediaciones del CUCBA, un campus de la Universidad de Guadalajara en Zapopan. Esto con huellas de violencia. Además, había una motocicleta con señales de haber sido incendiada. Hasta el momento no se sabe si el vehículo tiene que ver con su feminicidio. Y la joven era estudiante de medicina, repetimos. Su desaparición generó una movilización entre familiares y personas cercanas para exigir su localización y pues lamentablemente ahora vuelve a su tierra, pero pues ahora sin vida, Pepe.
1: Muchas gracias por la información. Gracias, Susy Toledo. Seguiremos la indagatoria, por supuesto. Gracias.
13: Claro que estés bien. Sí, que tengan buen día. Gracias.
1: Igualmente, gracias, Susy Toledo. Tenemos en este momento contacto con el Servicio Meteorológico Nacional, gracias a la colaboración de Mónica Jiménez. Ella es meteoróloga justamente de este servicio. Ya tiene el reporte para el fin de semana de las condiciones del tiempo. Mónica, muchas gracias por acompañarnos en este viernes. Buenas tardes.
14: Pepe, auditorio, gusto en saludarlos desde Servicio Meteorológico Nacional. Bueno, durante toda esta tarde y noche de lo que resta, vamos a seguir manteniendo vigilancia en el noroeste del país, porque todavía hay pronóstico de lluvias puntuales muy fuertes para todo el sector noroeste de México, principalmente Chihuahua, Sinaloa, Durango. Vean que los núcleos convectivos están llegando a Baja California Sur en la porción de Los Cabos, así que mucha precaución durante esta noche. Se esperan lluvias puntuales fuertes con descargas eléctricas en el noroeste del país. También lluvias importantes tenemos para el occidente, sureste y la península de Yucatán. Aquí en el centro del país se esperan lluvias puntuales, chubascos con lluvias puntuales fuertes acompañadas de descargas eléctricas. Y vean que estamos vigilando muy de cerca, Pepe Auditorio, esta zona de baja presión que presenta ahora 50% de probabilidad de desarrollo ciclónico en 48 horas y mantiene 80% en 7 días. Esta gran inestabilidad que se está gestando tiene posibilidad de desarrollo para la próxima semana, por ahí de mediados del martes, del miércoles. Así que manténganse muy atentos a toda la evolución que vamos a tener, todo ese seguimiento, porque podría ser que lluvias importantes podrían gestarse desde Guerrero hasta el estado de Baja California. Muy atentos, por favor. Y ya que estamos hablando del pronóstico para el fin de semana, pues vamos a tener, en primer lugar, vientos fuertes en el noroeste de México, parte de la Mesa del Norte, Mesa Central, y en el sureste del país. Vamos a tener también las lluvias en horas de la tarde-noche nuevamente por el monzón mexicano en el noroeste de México, principalmente Sonora, Chihuahua, Durango, Baja California Sur, así como en el sector occidental de México, en el sureste y la península de Yucatán. Aquí en el centro del país también se van a mantener desarrollos nubosos en horas de la tarde-noche con descargas eléctricas. No se descarta la presencia de granizo, lluvias con chubascos, lluvias fuertes en partes del centro y el oriente del país. Particularmente ya para la Ciudad de México se espera que este fin de semana, durante el sábado y el domingo, se tenga una temperatura entre los 25 y 27 grados Celsius, mínimas al amanecer entre los 12 y 14 grados, eso es un poco fresco, así de que si van a salir muy temprano, abríguense. Y ya durante la tarde se prevén ya el ambiente ya caluroso, se esperan lluvias con intervalos de chubascos que podrían estar acompañados de descargas eléctricas. No se descarta la posibilidad de granizo y este es el pronóstico para este fin de semana, Pepe.
1: Pues muchas gracias, Mónica. Gracias por la información, muy útil, justamente para toda la audiencia que nos favorece con su atención. Saludos al equipo del Servicio Meteorológico Nacional. Hasta luego. Hay una preocupación grande en esos términos climatológicos por la posibilidad de que venga el niño, digamos, aumentado. Le acabo de mandar una imagen a nuestro productor, a Carlos Alberto Pérez, para que lo ponga al aire. Está en inglés, pero vamos, nos da una idea en la animación de lo que puede ser este fenómeno brutal que podría pegar en México se considera como tiempo extremo. Es la condición para este 2026. Está en lo bajé del Instagram. En fin, dice que es un monstruo que está viniendo por el Pacífico, que la mala noticia es algo oficial. Habla de noviembre de 2026. En fin, es lo más que se tiene percibido en la historia. Yo no sé qué tan real sea esto, lo hemos estado comentando con expertos. Sin embargo, hoy la UNAM da una opinión, Oscar.
2: Y si la UNAM emite una alerta, hay que tomarla en serio. De hecho, dice que este fenómeno climático, el Niño, podría intensificarse a finales de 2026 y extender sus efectos hasta la primavera de 2026. ¿Qué provocaría? Menos lluvias, temperaturas más altas y aumento de los incendios. ¿Dónde? En el centro de México. Menos lluvias provocarían sequía, incremento de los incendios, y esto repercutiría en más días con mala calidad del aire. Son especialistas, repito, de la Universidad Nacional Autónoma de México quienes encienden los focos rojos y hay que tomarlos en serio.
1: Y ahí viene el Niño. En la India ya está causando impacto, efectos. En la India se han detectado ya temperaturas de hasta 50 grados centígrados. Imagínense nada más, y eso a la sombra. Es información realista difundida por la BBC, de Londres. Una pausa, volvemos con más.
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1: Bueno, debemos comentarle que la Secretaría de Anticorrupción desclasifica la declaración patrimonial del exsecretario de Marina, almirante José Rafael Ojeda Durán. El documento reporta 2 créditos hipotecarios por 6,300,000 pesos, una camioneta modelo 2009 comprada a crédito e ingresos superiores a los 2 millones de pesos el año pasado. Ojeda Durán no está escondido, aclara la presidenta de la República, descarta acusaciones en su contra.
6: El secretario de Marina no está escondido y tiene una solicitud de parte de la defensa de una de las personas detenidas para que sea llamado a declarar, y la fiscalía está viendo esta circunstancia, pero ni está escondido ni absolutamente nada. Eso no lo ratificó la fiscal general de la República, y no tiene un delito en su contra el almirante Ojeda.
1: Esto es lo que dice la presidenta de la República. Tenemos contacto en este momento con el periodista Rubén Cortés. Él es periodista, escritor, analista político, columnista en la página de Joaquín López Dóriga, en López Dóriga Digital, y también escribe la columna Arsenal, en el Arsenal, la canela fina. Perdóname, me estoy atragantando con la canela fina, es tan fina que en fin. Rubén, ¿cómo estás? Qué gusto saludarte, muy buenas tardes.
7: Buenas tardes, qué gusto que me llames. Pues sí, tocas un problema medular en este momento. Yo diría que difícil de creer, increíble. La presidenta explica que no tiene delito el exsecretario de Marina. O sea, es un estilo de dictar sentencia por justicia divina en este gobierno, que yo lo tengo desde el año 18, digamos, es el mismo régimen, por llamarlo de alguna manera, que absuelve a sus allegados, a las personas cercanas, los absuelve López Obrador con el dedo, de manera, por inspiración divina, como hizo con Ignacio Valle, por ejemplo, después del desfalco de 20,000 millones de pesos en Segalmex, y dijo que no tenía problemas, que era una buena persona, y ahí se quedó. También en el incendio allá en la cárcel migratoria de Ciudad Juárez, también al entonces director de migración lo absolvió López Obrador, dijo que no tenía problemas porque era una buena persona. Entonces ahora con el secretario de Marina, ¿cómo nos explicamos? Eso lo tiene que decir un juez, pero ¿cómo nos explicamos que desde ahora la presidenta diga que no tiene delito, Pepe, si el huachicol fiscal, que es un eufemismo que se usa para hablar del contrabando de combustible, gracias al cual durante cada año del gobierno de López Obrador fue desfalcado el país, o sea, las arcas del país fueron desfalcadas con 177,000 millones de pesos anuales, porque no pagaban impuestos estas gasolinas que venían del extranjero, pasaban como aceite, pasaban como agua, que no paga impuestos. Entonces, ya el secretario de Marina, ¿con qué estructura contaban los contrabandistas? Porque para eso tiene que salir el combustible del extranjero, entrar a las aguas nacionales, que no lo detecten los guardacostas, que no lo detecten los satélites, que no lo detecten los radares, que entren a los puertos, que las aduanas no detecten nada, que salgan de los puertos, que lleguen, que se trasladen en las carreteras del país, que lleguen a las gasolineras, se venda ese combustible libre de polvo y paja. De verdad que se necesita un poder inconmensurable, se necesita el poder del Estado, todo el poder del Estado, para que esa maquinaria funcione. Entonces creo que nos estamos apresurando, no se puede convertir la presidenta, está, a mi modo de ver, actuando mal, está actuando como López Obrador, dictando sentencia por adelantado, sin que la justicia haya tomado parte. Así sucedió con Segalmex.
1: Y llama la atención, Rubén Cortés, llama mucho la atención de que se haya anunciado hoy la desclasificación del patrimonio del almirante porque estaba, según dijo la Fiscalía General de la República, estaba, digamos, en secrecía hasta el año 2030. Estaba clasificado por razones de seguridad nacional y hoy de pronto se abre. Es decir, este caso, en lugar de cerrarlo, deberían de actuarlo. Esta defensa, no sé, es un blindaje del gobierno.
7: Y, Pepe, 90,000 documentos clasificados en este momento en el país como seguridad nacional, como secrecía, como se les quiera llamar. 90,000 documentos a los que no se puede acceder. Por ejemplo, no puedes acceder al asunto del asilo de Evo Morales, no puedes acceder a la empresa Fluverlost de Alex Saab, que acaba de declararse culpable en Estados Unidos. Era el enganche de Maduro con el gobierno mexicano para el trato con Segalmex. Entonces, igual, no se puede saber cuáles son los bienes de un funcionario público que pagan quienes pagan impuestos en el país. En el país pagan, Pepe, 40% de los ciudadanos mexicanos son los que pagan impuestos. 5 billones de pesos que se pagan en impuestos los paga solamente el 40% de los ciudadanos mexicanos. Si no pueden tener el derecho a ver qué tiene, qué posee un funcionario público. Cada día pasó ahora con Octavio Romero, después de 2 días, entonces se fue que se abrió el asunto de Abed que tiene. Pues tuvieron mucho tiempo para arreglar, digo, el deber de un periodista es desconfiar, no creerlo todo de primera instancia, y tuvieron muchos días para arreglar ese asunto. Lo que llama la atención es por qué estaba cerrado. Y ahora resulta que es un hombre humilde, el exsecretario. Creo que tiene bastante poco para los cargos que ha tenido, para la trayectoria que tiene, para los salarios que ha manejado. Y ocurre también con Octavio Romero, con Pepín López Obrador, el hermano del presidente, todo, con el senador Adán Augusto López. Todos eran muy, según les convenga, según eran muy pobres antes o eran muy ricos, según les convenga el asunto. Creo que hay una opacidad en el país. Esto nos está demostrando el caso del almirante. Y sobre todo, yo insisto, Pepe, en que desde la máxima tribuna del país, la primera magistratura del país, ya se absuelva a alguien que evidentemente tiene que explicar, porque sus dos sobrinos, dos familiares, son los que están detenidos y van a ser juzgados, en todo caso están siendo procesados, para que expliquen cómo era que al país se le desfalcaba cada año con 177,000 millones de pesos que se dejaban de pagar en el IEPS. Para no se pagaban impuestos. Yo creo que es a priori hacerlo, Pepe, es preocupante.
1: Pues te agradezco. Claro, Rubén, te agradezco muchísimo el que nos hayas participado, hayas aportado tu análisis en este asunto que ha levantado revuelo y sobre todo sospecha. Muchas gracias.
7: Gracias, Pepe, a ti. Te aprecio siempre con mucho cariño y mucha gratitud.
1: Igualmente, gracias, lo sabes de sobra. Gracias. Gracias, Rubén abrazo. Cortés, periodista, escritor, analista. Él escribe la columna Canela Fina en la página digital de Joaquín López Dóriga y también en Arsenal. Fíjese que a este caso hoy se refiere una periodista, la periodista Maite Azuela. Ella publica la columna en el periódico El Universal. Léala, está ahí escrita. Y dice con mucha gracia, con mucho ingenio, almirante Ojeda Durán a la vista, ¿por qué la fiscalía mira hacia otro lado? No es solo por proteger a Ojeda, sino porque saben cuáles serían las implicaciones. Ojeda, comenta Maite Azuela, recibió una institución armada y entregó un emporio. Le dieron puertos, marina mercante, aduanas marítimas, el tren del Istmo, el aeropuerto de la Ciudad de México. Y cada entrega llegó con presupuesto y con caja. Habla de 227 funciones civiles transferidas a militares en 12 años, 74,000 millones de pesos con sobreejercicios y discrecionalidad. Dice que la familia Sandra Luz Laguna Rivera no es la esposa de, es la tía directa de Manuel Roberto y Fernando Farías Laguna, el vicealmirante preso en el altiplano y el contraalmirante detenido en Buenos Aires. Bueno, fue esta mujer, Sandra Luz Laguna, la que empujó las carreras de sus sobrinos. Tejió una red desde los puestos que su esposo le dio. Lo elemental es dibujar el árbol, ascensos, casas, empresas. ¿Y quién firmó esos ascensos? Pasarían por Ojeda, Adán Augusto López, Luisa María Alcalde. y un Senado que votó a ciegas, dice Maite Azuela. La denuncia que no existe. Gertz dijo que Ojeda era un héroe. Él mismo denunció irregularidades y pidió no proteger a nadie. Pero en mayo, la propia FGR aclaró, sí hubo reunión privada entre Ojeda y Gertz, pero nunca hubo denuncia formal. No hay escrito, no hay ratificación. Y entonces pregunta a la periodista Maite Azuela, ¿y por qué la Fiscalía mira hacia otro lado? No es solo para proteger a Ojeda, sino porque saben cuáles serían las implicaciones. Investigarlo como imputado obliga a tres cosas. Auditar 6 años de militarización, revisar los ascensos que firmó Gobernación, aclarar si Gertz informó a la presidenta de una denuncia que no existe. Cuando deciden no localizar, ocultan todo lo que apareciera si de verdad lo investigan. Es lo que publica Maite Azuela, estupenda columna hoy en el diario El Universal. Una pausa, volvemos.
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13: Los ojos de las abejas tienen pelos microscópicos para recolectar polen mientras vuelan de flor en flor por campos.
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14: El ministro de Relaciones Exteriores de España, José Manuel Álvarez, reconoció la eficiencia de las autoridades mexicanas para dar con el responsable del asesinato de la estudiante Claudia Tacoronte. La empresa de gas natural del noroeste aclaró que su terminal de almacenamiento en San José Iturbide, Guanajuato, opera de manera lícita, luego de que las autoridades señalaran que fueron decomisados más de 59 millones de litros de hidrocarburo ilegal. Grupo CIMSA detalló que cuenta con permisos vigentes de almacenamiento de petrolíferos, ambientales y ferroviarios. El gobierno de Puebla, el sistema estatal DIF, presidido por Ceci Arellano, la Fundación Telmex y la Academia Mexicana de Cirugía, realizarán 500 cirugías de cataratas en el Hospital Itinerante 5 de Mayo de forma gratuita. Los procedimientos médicos beneficiarán a pacientes de escasos recursos. Informó Itzel Vanegas. 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
1: En este momento tenemos comunicación vía telefónica con el periodista Rafael Cardona. Y por supuesto, él trae, como todos los lunes y los viernes, su cristalazo. Hoy para mencionar esta polémica que surge cuando el presidente de Estados Unidos, Donald Trump, entrega por obligación legal un memorándum al Congreso de su país, en donde, hablando del caso de México específicamente, habla de todos los países, pero específicamente de México, dice que se está haciendo un buen trabajo para combatir el crimen, sin embargo, es insuficiente porque hay que meter al bote, hay que enjuiciar y procesar a funcionarios corruptos, ante lo que la presidenta de la República respondió: a México nadie lo juzga, y le dio francamente un portazo. ¿Qué opinas, Rafael Cardona? ¿Cómo te va? Muy buenas tardes, casi noches.
4: Muchas gracias, Pepe. Muy buenas noches para todos. Pues mira, Pepe, en el entorno de las cosas que tú acabas de comentar, yo quisiera hacer un comentario en este caso que se podría llamar 3-2-1. ¿Tres qué? Tres fenómenos. El primero, la insistencia de Donald Trump de que es necesario que México llegue a las consecuencias punitivas en contra de quienes han permitido el actual clima de preeminencia del crimen organizado. El segundo fenómeno es la llamada telefónica entre la presidenta de México y el presidente de Estados Unidos posterior a ese memorándum al que tú haces mención, entre el presidente de los Estados Unidos y el Congreso de su país. Y casi simultáneamente, el mayúsculo decomiso de gasolina de contrabando, que tal parece más que un acto de justicia, un oportuno recurso para contestarle al presidente de Estados Unidos de una manera incompleta, según veremos después. El número dos del 3-2-1 son los dos discursos. Estados Unidos habla de seguridad fronteriza y combate a quienes envenenan a su país y ponen en riesgo de muerte a sus jóvenes, principalmente con el fentanilo y las drogas y la frontera insegura. Entonces, ese discurso tiene que ver con el control territorial y la complicidad política. Ese discurso es respondido desde la parte mexicana con una vehemente llamada a la soberanía nacional, al antiintervencionismo y la exhibición de los logros en el huachicol fiscal. Pero lo que yo pregunto, y pocas veces nos lo hemos preguntado en grupo, Pepe, es ¿de dónde viene ese contrabando? Porque todo el mundo habla del contrabando en México, pero la mercancía que se contrabandea viene de los Estados Unidos. Si disfrazan los grandes cargamentos náuticos de millones y millones de litros de aceite, que no es aceite, bueno, ¿cómo es posible que los Estados Unidos no se den cuenta de que los productos que ellos le venden a quienes se los vendan están siendo introducidos a este país de contrabando? Como si no supieran exactamente lo que están haciendo y no se dieran cuenta de que eso los convierte en cómplices.
1: Tenemos un minuto, pero, Rafael.
4: Pero la suma de ese 3-2-1, Pepe, nos da un país mágico en el que solamente es posible ver 60 mil millones de litros de combustible contrabandeado cuando le tienes que responder a Donald Trump. Es una manera muy extraña y mágica en el 3-2-1, discursos, fenómenos y un país mágico donde lo invisible se hace visible cuando le conviene al discurso presidencial, que ya poco convence. Muchas gracias, Pepe. Buenas noches.
1: Buenas noches, gracias, Rafael Cardona. Hasta el próximo lunes, aquí nos estaremos viendo. Nosotros, mientras tanto, vamos a hablar de este asunto del huachicol. ¿Cuál ha sido la postura del gobierno federal y cuál ha sido la respuesta de la empresa? ¿Qué es lo que viene? ¿Qué dice García Harfuch? ¿Qué dice la presidenta? Hablaremos de todo esto, si nos permite, después de una pausa comercial.
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21: 6 años después, el caso Giovanni López vuelve a colocar a Jalisco en conversación nacional. El ex policía de Ixtlahuacán de los Membrillos involucrado en su muerte fue sentenciado a 14 años de prisión por homicidio calificado y también abuso de autoridad. Además, deberá pagar más de 750 mil pesos como reparación del daño. 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Eran tiempos de la pandemia. Su muerte provocó protestas en Jalisco y colocaron en el centro del debate el abuso policial y el uso de la fuerza. La sentencia llega 6 años después en un caso que marcó a nuestro estado y que todavía no termina de cerrarse.
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1: Las voces. Vamos con un resumen, un corte de caja informativo. Óscar Holguín, adelante.
24: Gracias, Pepe. La Fiscalía de Morelos entrega el cuerpo de la estudiante española Claudia Tacoronte a su familia. En estos momentos se realiza la audiencia inicial contra el presunto feminicida Francisco Javier Meléndez, alias El Trompas. La periodista Yoali Reséndiz confirma que fue ella quien difundió la primera imagen del asesino de la estudiante de 21 años. Confirma que el criminal fue capturado gracias a la coordinación de vecinos de Cuautla.
30: Él vivía a 5 cuadras de la agresión a Claudia. Su domicilio, donde el Trompas o el Paco vivía, él estaba a solamente 5 cuadras de la agresión a Claudia. Lo que yo te puedo decir es que durante esas horas posteriores de cuando yo logro recuperar las fotografías reales del rostro de este sujeto y compartir su nombre en redes sociales, me doy a la tarea también de darle seguimiento, es decir, incluso me fui a un municipio cercano a Cuautla, que es el municipio de Xochitepec, porque me decían que él se había movido para allá. El miedo más grande pues era que brincara hacia Guerrero, hacia Puebla, y luego supe que se había regresado a Cuautla, y bueno, un día después ya lo habían detenido.
24: Sepultan en Guanajuato a Carla Margarita Pérez Jiménez, joven estudiante de medicina de 22 años, asesinada en Jalisco. Familiares y amigos exigen se esclarezca el caso y no se libere a Isaac N., acusado por el feminicidio. La Secretaría de Educación Pública oficializa la prohibición de celulares a partir de octubre en primarias y secundarias de todo el país. En bachillerato será a criterio de la comunidad educativa. Desclasifican la declaración patrimonial del exsecretario de Marina, Rafael Ojeda Durán. Reporta 2 créditos hipotecarios, una camioneta modelo 2009 comprada a crédito e ingresos por más de 2 millones de pesos el año pasado. La presidenta de la República asegura que Ojeda Durán no está escondido.
3: El secretario de Marina no está escondido y tiene una solicitud de parte de la defensa de una de las personas detenidas para que sea llamado a declarar. Y la fiscalía está viendo esta circunstancia, pero ni está escondido ni absolutamente nada. Eso no lo ratificó la fiscal general de la República. Y no tiene un delito en su contra el almirante Ojeda.
24: El periodista Rubén Cortés cuestionó la ausencia de una investigación al exsecretario de Marina, Rafael Ojeda, por el escándalo del huachicol.
6: De verdad que se necesita un poder inconmensurable, se necesita el poder del Estado, todo el poder del Estado, para que esa maquinaria funcione. Entonces creo que nos estamos apresurando, no se puede convertir la presidenta, está, a mi modo de ver, actuando mal, está actuando como López Obrador, dictando sentencia por adelantado, sin que la justicia haya tomado parte.
24: Y la policía española traslada a 1.700 migrantes marroquíes a carpas ubicadas en el enclave de Ceuta.
7: Los migrantes instalados precariamente en las playas de Ceuta comenzaron a ser trasladados el viernes por la policía española a carpas temporales en el puerto. Según las autoridades, el realojo tiene como objetivo evitar que los migrantes duerman en la calle y en la playa y permitir que puedan ser identificados. Imágenes emitidas por la televisión española mostraron que la policía tuvo que intervenir para contener aglomeraciones de personas que querían asegurarse un lugar en el nuevo recinto con capacidad para 1.700 personas. Decenas de miles de migrantes entraron a finales de julio en el pequeño enclave español y aunque la mayoría volvió a Marruecos, miles de personas permanecieron en situación precaria en este territorio de 80.000 habitantes.
1: Gracias, Oscar. ¿Qué pasó en Quetzaltenango, en el estado de Guerrero? Hubo un enfrentamiento el día de ayer. Fueron quemados algunas patrullas o alguna patrulla de la policía, de la Guardia Nacional. El gobierno municipal de Quetzaltenango, a través de su presidente, David Astudillo, reporta un muerto y 10 civiles heridos por impactos de arma de fuego. Tras los hechos de violencia, le digo, registrados en este municipio guerrerense, esto difiere del saldo informado por la Secretaría de la Defensa Nacional. Dice el presidente municipal de Quetzaltenango que los hechos con mayor número de personas afectadas ocurrieron en Mochitlán, municipio vecino. Según su reporte, los lesionados recibieron atención en hospitales de Chilpancingo y Chilapa. La información del gobierno municipal y la de la defensa presentan diferencias sobre las personas afectadas y el sitio donde se concentraron los hechos. El alcalde ubica el episodio de mayor impacto en Mochitlán, en el punto conocido como Crucero de Zacatzonapa. Sin embargo, el secretario de la Defensa Nacional tiene otros datos. Tenemos comunicación en este momento con Juan Angulo Osorio, periodista, director del periódico El Sur, allá en Guerrero, un periódico, un diario, un medio de gran prestigio. Juan Angulo, pues nuevamente la información nos permite saludarnos. ¿Cómo te va, Juan? Buenas noches.
9: Sí, Pepe, buenas noches.
1: Estamos hablando de que Quetzaltenango es territorio ardillo.
9: Sí, es el segundo episodio similar que sucede en 2022 también. Se movió hacia allá el ejército, hacia esa, a la cabecera municipal de Quetzaltenango. Igual salieron los pobladores, igual los rodearon, los mantuvieron retenidos durante muchas horas. Firmaron un acuerdo de que siempre que se moviera el ejército por ese municipio, por la cabecera municipal, lo hiciera en acuerdo con la autoridad local, con los policías municipales, y hoy sucede algo similar. Pepe, ayer se mueven un contingente de militares, guardias nacionales y policías estatales, y pobladores suponen que van a detener a policías municipales o alguna autoridad como Por cierto, Pepe, ha venido ocurriendo en los últimos días en Guerrero y se ha agudizado en las últimas dos semanas después de que fue asesinado un agente de la Guardia Nacional en la zona rural del municipio de Acapulco y en las inmediaciones con el municipio de Juan R. Escudero, Tierra Colorada. Entonces, se movió este contingente de policías y militares y ahí se dio un primer enfrentamiento, de hecho el único enfrentamiento que hubo ayer, y como lo confirman no solo los testimonios de los pobladores sino los videos que desde ayer mismo circularon, hubo disparos de arma de fuego.
1: A ver, te voy a poner Juan, lo que dijo el secretario de la Defensa Nacional, sí, el general de división Ricardo Trevilla Trejo, precisamente sobre este evento, porque difiere respecto a lo que dice el alcalde de Quetzaltenango.
2: 60 pobladores no llevaban armas, piedras, machetes, palos, impiden el acceso de la base de operaciones que estaba arribando a Quetzaltenango, y 80 personas rodean al personal militar en sus instalaciones que tenían adentro de Quetzaltenango. Realmente eso es lo que pasó ahí. En otro lugar, Uchitlán, que está cerca, una base de operaciones, de otra base de operaciones interinstitucional, se dirige a Quetzaltenango para reforzar. Ahí sí también lo rodea una gran cantidad de personas, eran mayor número, mucho más. Y ahí sí hubo una confrontación. Resulta herido el comandante que llevaba el mando, le dio un machetazo en la mano, un teniente coronel, está bien. Y golpean también a un sargento y a un soldado. Nada grave.
1: Esto es lo que dice el secretario de la Defensa Nacional. Sin embargo, le reitero, David Asturillo, el alcalde de Quetzaltenango, habla de un muerto y de 10 civiles heridos, Juan Angulo. ¿Quién dice la verdad, sí, y quién tiene malos datos?
9: Bueno, ya por lo menos de uno de los muertos, pues ya hemos publicado fotografías del ataúd. La familia ya dio parte. Dice que no participó en la protesta, que fue una víctima colateral, que regresaba de su trabajo cuando sucedió el enfrentamiento y se dieron estos disparos. Lo que es cierto es que hubo disparos de arma de fuego. El alcalde tiene una relación de 10 heridos por arma de fuego.
1: Sí. Dice el secretario que no, que llevaban palos y varillas y piedras, pero que no llevaban
9: armas. Sí, bueno, sí. O sea, los pobladores sí llevaban palos, varillas y piedras, pero los agentes, los elementos del ejército de la Guardia Nacional sí dispararon. Sí dispararon.
1: Y se produjo esta persona muerta por bala. Dices tú, una víctima colateral, y hubo 10 civiles heridos que fueron trasladados a hospitales cercanos en Chilpacingo y Chilapa.
9: Sí, sí, y efectivamente, como dice el secretario Trevilla, sí, fueron dos episodios, uno en Mochitlán y otro en Quetzaltenango. En Quetzaltenango no hubo propiamente un enfrentamiento, sino que llegaron al lugar donde están concentrados la Guardia Nacional y el Ejército y prendieron fuego a una patrulla de la Policía Estatal y destrozaron tres patrullas más y no permitieron que salieran los agentes que estaban adentro. Es como el comedor comunitario de la ciudad que usan como base de operaciones las fuerzas federales y estatales.
1: Las fuerzas federales y estatales, y que se confrontaron una vez más con guardias comunitarios. Se ha dicho que no se va a permitir que los patrullajes de las fuerzas institucionales sean acompañados por las guardias comunitarias, porque esto no sería legal.
9: Sí, sí, pero una precisión, Pepe, ahí no hay guardias comunitarios. Ahí es el municipio, la policía municipal y la población o un sector de la población. El secretario de la defensa es muy insistente en decir 60 personas, 80 personas, como para decir no fue la población en su conjunto, y es una zona controlada por este grupo delictivo que, conocido como Los Ardillos, Pepe.
1: Juan, pues te agradezco muchísimo respecto a lo que sucedió, porque evidentemente llamó mucho la atención.
9: Y claro, un enfrentamiento entre pobladores y fuerzas del ejército, claro que es de preocuparse.
1: Gracias, gracias, Juan. Un gusto saludarte nuevamente. Que estés muy bien.
9: Buenas noches.
1: Igualmente, Juan Angulo Osorio, periodista, director de El Sur, periódico allá en Guerrero. Él conoce perfectamente la zona. A él no le doran la píldora fácilmente en ese sentido. ¿Qué fue lo que pasó? Ya lo explicó. Hagamos una pausa. Vamos a hablar del tema del huachicol.

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12: 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Añade un toque ligero de salsa de soya baja en sodio para sazonar. Es un platillo vegetariano completo, rico en fibra y energía.
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14: De última hora le quiero informar que fue vinculado a proceso Francisco Javier Meléndez, acusado del feminicidio de la estudiante española Claudia Tacoronte. Estamos con Teresa Flores en un momento para que nos tenga ampliación, pero primero está entrando el enlace con el doctor Salvador Guerrero Chiprés. Él es el coordinador general del C5 en la Ciudad de México. Usted sabe que mañana a mediodía va a haber un simulacro, mega macro simulacro de terremoto en prácticamente toda la República Mexicana con varias hipótesis, y bueno, él está haciendo un llamado en este momento para que todos participemos sin excepción. Salvador, muchas gracias, doctor, por estar aquí.
15: Encantado de saludarte, Pepe. Por supuesto que sí. Primero hay que reconocer la oportunidad que significa que el simulacro se realice en el día sábado. La jefa de gobierno Clara Brugada ha insistido muchísimo en que debemos aprovecharlo porque el simulacro sabatino permite practicar en otros escenarios, por ejemplo, el propio hogar, centros comerciales, parques, canchas, mercados, espacios públicos. Permite imprimir una dimensión familiar. Cualquiera que sea el modelo de las familias, cualquiera que sean sus integrantes, pueden participar de manera solidaria, colaborativa en este ejercicio cívico y de protección civil que caracteriza a la Ciudad de México y que se realizará en un día que demuestra, que nos recuerda que los sismos no van a esperar a que sea día entre semana o que sea el día laboral o el horario laboral. Se trata de aprovechar una oportunidad para fortalecer protocolos familiares, claro, de asignación de responsabilidades, rutas de vacación, zonas de menor riesgo y puntos de reunión exterior, Pepe.
14: ¿Recuerdas? Era el 19 de septiembre de 2017,

0: se convocó a un simulacro parecido, había menos condiciones tecnológicas en ese momento y demás. Se llevó a cabo el simulacro, todo el mundo regresó a sus actividades y a la 1:00 de la tarde que tiembla otra vez en serio, ¿te acuerdas?
1: Así es, pues 2 horas después de que se hizo el simulacro tembló y fue el segundo sismo en importancia y en impacto social desde aquel de 1985, Pepe, que tú también cubriste en aquellas épocas y que es muy importante porque esa época, 1985, fue la de un sismo político y social que transformó la historia política o comenzó a transformarla de la Ciudad de México y después del país, porque a los 3 años, recordarás, pues se cambió completamente el escenario político electoral para empezar de la Ciudad de México. Pero regresando a esto, Pepe, hay que señalar que el C5 de la Ciudad de México tiene este año el mayor número de altavoces que se hayan tenido en la historia de la ciudad y también de los que se tengan en cualquier otra ciudad de América, porque estamos hablando de 28,287 altavoces del C5 en 14,156 sitios donde están colocados. Así que además de las líneas de emergencia y urgencia que gestionamos, que es el 911, asterisco 765, denuncia anónima 089, la línea Locatel, asterisco 0311, con la ADIP, la Agencia de Innovación Pública, ahí va a estar el C5 como parte de todas las autoridades, donde están la Secretaría de Seguridad Ciudadana, Protección Civil, las Fuerzas Armadas, la Secretaría de Salud y todas las secretarías y entidades a las cuales ha convocado la jefa de gobierno a que estén mañana a partir de las 12 en la sala de crisis que se convierte en comité de emergencias en la sede del C5.
0: Pues gracias, gracias por esta convocatoria. Creo que es una gran oportunidad. Yo me quedo con lo que dices. Convivamos en familia esta experiencia que nos será útil para todos. Aprendamos también a tener lo necesario para enfrentar una situación de emergencia, para que no nos agarren con, digamos, que perdemos los pasaportes o perdemos los papeles importantes, sino que los tengamos siempre preparados para cualquier emergencia. Eso también sería parte de la cultura sísmica.
1: Sin duda alguna, me parece que esa preparación familiar tiene que recordarnos que la mochila de auxilio, el kit de auxilio, debe incluir, entre otras cosas básicas, alimentos, linterna, documentos, entre otras cosas.
0: Pues muchas gracias, Salvador, que sea un éxito, esperamos, ya lo comentaremos luego.
1: Gracias, Pepe, qué gusto saludarte.
0: Igualmente, doctor Salvador Guerrero Chiprés, coordinador general del C5 de la Ciudad de México. Teresa Flores, ¿qué pasó con la vinculación a proceso del presunto asesino de la Española?
2: Así es, Pepe, dictan auto de vinculación a proceso Francisco Javier Meléndez, alias El Trompas, por el feminicidio de Claudia Tacoronte Aguilera, estudiante universitaria de nacionalidad española. La audiencia inicial que se realizó en los juzgados de Ciudad Judicial de Cuautla, la cual duró aproximadamente 2 horas, por lo que la jueza Ana Patricia Salas Ruiz determinó vincular a proceso a Francisco Javier por el delito de feminicidio al considerar que el imputado incurrió en las causales de lesiones infamantes y exposición en lugar público. Asimismo, ordenó prisión preventiva oficiosa y concedió 4 meses de plazo para el cierre de las investigaciones complementarias. Francisco Javier fue capturado 5 días después de este feminicidio, registrado en el estacionamiento de la Casa de la Cultura en Cuautla, por lo que se giró una orden de aprehensión y una ficha de búsqueda, siendo detenido este 17 de septiembre en la Avenida Insurgentes en Cuautla. Este sábado, Pepe, se estará cumpliendo ya 1 semana de este feminicidio, en donde con un arma blanca fue atacada este estudiante que le arrebató la vida, Pepe.
0: Gracias, Teresa, gracias por la información actualizada al momento. Estaremos atentos.
2: Estamos pendientes.
0: Seguimos atentos. Seguimos pendientes con este asunto del huachicol. A ver, el decomiso o aseguramiento, me gustaría decirlo así, de 59 millones de litros de hidrocarburo en Guanajuato comenzó con el aseguramiento de una pipa. Esto lo revela el secretario de Seguridad Federal, Omar García Harfuch. Dice que pronto habrá detenidos.
3: En todos hay detenidos, pero las detenciones vienen después. En este caso, esto empezó el 3 de julio de 2026 con la detención de una pipa. Y de una pipa se sacó toda la información para este predio. como ya lo dijo la señora presidenta, el aseguramiento está y las detenciones y la investigación, pues por supuesto que va a haber detenidos, pero vienen después. En ese predio, en ese momento no había nadie, por lo evidente, era una movilización grande del gobierno, de las autoridades estatales y del gobierno federal, pero las investigaciones continúan y las detenciones, igualito que en los otros casos, se van a dar. O sea, no ha habido un solo caso donde haya habido aseguramientos grandes que no tengamos detenidos.
0: A este respecto, la presidenta de la República aseguró que la FGR, la Fiscalía General de la República, investiga el rastro del combustible incautado o asegurado. Garantiza que los responsables serán encontrados.
4: Hay muchas detenciones. En este caso, por ejemplo, el de ayer, hablé yo con la fiscal general y le dije qué tantas investigaciones tienen, pues de dónde venía ese combustible y a dónde se distribuía, porque no solamente es el aseguramiento del lugar, sino quién tenía el negocio. Evidentemente, es muy pertinente tu pregunta, porque evidentemente lo que queremos es la detención de los que robaban o ingresaban, porque hay dos formas, o robo de combustible o ingreso de combustible ilegal al país.
0: Bueno, ¿qué dice a todo esto la empresa? La empresa a la que pertenece este complejo, la empresa del complejo se llama Gas Natural del Noroeste SADCB. Es una empresa de un grupo industrial que se llama CIMSA. Bueno, emite una aclaración ante las recientes notas periodísticas, etcétera, etcétera. La empresa opera la terminal desde hace 9 años conforme a un permiso federal de almacenamiento otorgado por la Comisión Nacional de Energía por 30 años. Posee autorizaciones ambientales y de seguridad de la ASEA, permiso ferroviario de la Secretaría de Comunicaciones, también de licencias de uso de suelo, funcionamiento, protección civil, estatales y municipales. Tiene todos los permisos, dice que todos los permisos están disponibles en sitios oficiales del Gobierno de México y del Estado de Guanajuato. Explica que recibe y almacena petrolíferos propiedad de empresas usuarias autorizadas, quienes acreditan la procedencia legítima y calidad de sus productos. La empresa ha entregado la documentación requerida para corroborar la legalidad de sus instalaciones y de los productos almacenados. En 2017 resguardó la primera importación de diésel por vía ferroviaria de Pemex y en 2019 fue clave para mitigar el desabasto de gasolina en 5 estados de la República. ¿Recuerda usted? Formar parte del grupo CIMSA respalda una operación que genera empleo a más de 14,000 personas. Es lo que dice el comunicado de la empresa. Vengan, pásenle y vamos a ver. ¿Qué fue lo que encontraron? Tú tienes esa información, Oscar. Fueron 30,000+ barriles. Tú tienes esa información. Aquí la tengo yo. Son 33,504,067 litros de gasolina, 7,266,000 litros de premium, 18,265,000 litros de diésel, además del hidrocarburo. Las autoridades aseguraron 10 tanques de almacenamiento, 3 unidades de carga, contenedores, documentos contables relacionados con la investigación. Entonces, por un lado, la FGR dice, aquí hay algo sospechoso, estamos investigando. La empresa dice, investiguenle, todo está perfectamente claro y legal. El origen de estos 59 millones de litros de combustible asegurados en Guanajuato son legales, dice la empresa. Estaremos investigando, asegura el gobierno federal, y ciertamente hay un misterio, hay cierta confusión. Hagamos una pausa, volvemos.
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17: La rana flecha azul. Este diminuto y exótico anfibio posee una piel de color azul brillante que advierte a los depredadores sobre su potente veneno letal. Los indígenas locales utilizaban históricamente sus secreciones para impregnar las puntas de sus flechas de caza.
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0: Cuando estábamos de YouTube a YouTube hace un instante, hablábamos de un gato. ¿Cómo dijiste que se llama el gato?
19: Tilcayo.
0: Un gato tilcayo, que es un antecesor de. Forma parte de un nuevo felino. Es un nuevo felino silvestre en los bosques de los Yungas de Bolivia. Un gatito así chiquito, pero aguas, ¿eh? Porque tiene manchas como de leopardo, en fin, y el gato oculto se espantó, se le pararon los pelos. ¿Qué anda haciendo el gato oculto? Pues nada, el gato oculto anda muy ocupado con esto de las corcholatas de Morena y de que se les adelantó Santa Claus y Reyes Magos. Escúchelo.
20: La morenocracia adelanta la Navidad, Santa Claus y Reyes Magos, a coordinadores que serán gobernadores, y les regala su estado en lugar de regalarles carbón. Bola de carbones.
0: El gato oculto ya sabe cómo se las gasta. Pero le vamos a preguntar el lunes, que nos diga el próximo lunes, de su primo, este Pantera, disfrazado de Pantera. ¿Cómo estás, Primitivo Olvera? Bienvenido.
21: Bien, bien. A lo mejor el gato oculto también es tilcayo porque es manchado, ¿no?
0: Muy manchado. Tienes toda la razón, es muy manchado. ¿Quieres, a ver, tú dispones.
21: Tenemos mucho en la mesa.
0: Tenemos mucho que hacer. A ver, ¿no? Tú hablabas hoy de Sidney Sweeney.
21: Sidney Sweeney.
0: Explícanos, ¿quién es? ¿Qué hace?
21: Sidney Sweeney es una actriz y modelo estadounidense, muy guapa, muy atractiva. Es una buena actriz, hay que decirlo.
0: También.
21: Pero sobre todo es una gran, me parece que es una gran publicista, ¿no? Y una mujer de negocios. Ya el año pasado se había convertido en objeto de escándalo por una campaña de la empresa American Eagle, en donde modelaba pues, unos jeans y ropa de mezclilla. Y este año, ya nos tienes desde hace 10 días en la conversación global, en la conversación en redes, porque apareció en un nuevo comercial de una empresa que se llama Novik, una empresa de futuros, ¿no? De mercados de predicción de deportes. Como si fueran apuestas, pero en un modelo en el que tú compras, haz de cuenta, acciones de los Vaqueros de Dallas para esta temporada o para este partido. Ella es socia de esa empresa y decidió lanzar una campaña, un comercial en donde sale con muy poca ropa, en donde aparece modelando simplemente con unos balones de fútbol americano, cubriendo parte de su anatomía.
0: Sí,
21: ¿no?
0: Sí, sí.
21: Y esto desató la ira de muchas personas.
0: Alejandra Rea preparó algo al respecto, creo que vale la pena compartirlo con usted en este momento. Adelante, Alejandra.
1: ¿Por qué cada vez que Sydney Sweeney aparece en una campaña publicitaria, termina dando de qué hablar? La actriz estadounidense, conocida por series como Euphoria y The White Lotus, se ha convertido también en una de las figuras más buscadas por las marcas, aunque varias de sus campañas han generado polémica. Y todo empezó, al menos recientemente, con una campaña de Dr. Squatch.
19: Let's face it, guys only want one thing.
22: Wish I had something natural instead of this synthetic body wash.
1: La marca de productos de cuidado personal lanzó junto a Sweeney un jabón de edición limitada que, según la propia compañía, contenía unas gotas de su agua de baño. La campaña jugaba directamente con la imagen sensual de la actriz y provocó críticas por la manera en que se utilizaba su sexualidad para vender un producto. Pero meses después llegó una polémica mucho mayor. American Eagle lanzó la campaña Sydney Sweeney Has Great Jeans, un juego de palabras entre jeans, pantalones, y jeans, genes. En uno de los anuncios se habla de cómo los genes pueden determinar características como el color del cabello y de los ojos, y después dice, mis jeans son azules. El problema fue que algunos críticos consideraron que el mensaje, acompañado por la imagen de una actriz rubia, de ojos azules y de piel blanca, podría evocar ideas relacionadas con la eugenesia y la superioridad racial. Pero hubo quienes defendieron la campaña y aseguraron que simplemente se trataba de un juego de palabras para vender jeans y que las interpretaciones eran una exageración.
19: I'm not going to stop you. But just so we're clear, this is not me telling you to buy American Eagle jeans.
23: Sydney Sweeney has very keen.
19: You see what I did there, right? Thinking of sports? Prove it.
1: No. Y ahora, en septiembre de 2026, llegó la campaña que volvió a colocar a Sydney en el centro de la conversación. Esta vez para Novik, una plataforma estadounidense de predicciones deportivas. Y aquí, la actriz no solamente protagoniza la campaña, también es socia estratégica y accionista de la marca. En el anuncio, Sydney Sweeney aparece prácticamente desnuda mientras utiliza balones y diferentes artículos deportivos para cubrir su cuerpo. Y simula practicar disciplinas como tenis, golf, básquetbol y fútbol americano. La campaña se volvió viral, pero también provocó la reacción de numerosas atletas. La nadadora olímpica Ariadne Titmus cuestionó que se siga utilizando el cuerpo de las mujeres para vender productos y dijo que la campaña sexualiza el deporte femenino. La velocista británica Amy Hunt incluso respondió directamente a Sweeney. Después de una competencia dijo, Sydney Sweeney, esto es lo que las mujeres parecen en el deporte. Otras atletas incluso compartieron imágenes y videos de mujeres entrenando y compitiendo para contrastarlos con la campaña. Pero también existe otra postura. Sydney Sweeney no ha hecho una declaración extensa sobre la polémica, pero aparentemente respondió compartiendo imágenes de atletas como Serena Williams posando desnudas o semidesnudas para ESPN The Body Issue. El argumento implícito es que mostrar el cuerpo de una mujer no necesariamente significa sexualizarla, y que las propias atletas también han decidido posar de esta manera. Y ahí está justamente el debate. ¿Es una mujer ejerciendo libertad sobre su propio cuerpo o una campaña que vuelve a utilizar la sexualización femenina para vender? Lo cierto es que, una vez más,
2: Sydney Sweeney consiguió que todos hablaran de una campaña publicitaria.
0: Pues ya estamos hablando de ella.
21: Ya estamos hablando.
0: El objetivo, ¿no?
21: Ya no, pero por supuesto.
0: Vamos a...
21: Además...
0: ¿Tienes un libro?
21: Tengo un libro. No. Además, Sydney Sweeney ha logrado explotar esta hipersensibilidad, ¿no?, que hay en el mundo.
0: Sí.
21: Yo creo que esta es una polémica exagerada, porque ella no se presenta ni como atleta, ni mucho menos, ni pretende hacerlo, pero pues ya logra incendiar la pradera, como se dice, y que todo mundo hable de ello. Entonces,
0: pues con esos balones, ¿quién no?
21: Bueno,
0: no me refiero al fútbol americano, los demás.
21: Por supuesto, por supuesto. Las pelotas de tenis, en fin. Y con ello, bueno, pues.
0: No seas alburero.
21: No, nunca, señor Carlos. Nunca. Bueno, es una exitosa campaña de publicidad porque estamos hablando de ella y porque ha generado una cantidad de visitas a este sitio de apuestas, Novik. 1,100% subieron las visitas en 2 semanas, 60 millones de visitas a estas plataformas. Y bueno, el comercial se ha visto también más de 60 billones de veces, ¿no?
0: Bueno,
21: vamos a cosas muy diferentes, señor Cárdenas. Valentina Larraqui, tú la conoces muy bien.
0: La conozco muy bien.
21: Desde hace muchos años.
0: Desde chiquita.
21: Ella llegó al Vaticano que hace pues prácticamente casi 50 años.
0: Casi 50
21: años. En 1978, estamos hablando de 48 años, cuando era muy joven reportera. Ella llegó ahí y bueno, ha forjado una grande y larga carrera como corresponsal en la Santa Sede, y está presentando su libro biográfico, un libro biográfico que se llama Soy Valentina Larraqui desde el Vaticano, tal como firma siempre sus notas informativas, y es un libro muy entretenido, es un libro que revela sus cuestiones incluso más traumáticas con la vida, ¿no? Su vida familiar, su relación con sus padres, hija de Benito Larraqui, productor de cine, y también de la actriz de origen italiano Olimpia Krantzic. Y bueno, ella habla, uno, de cómo fue su infancia, cómo padeció su infancia, y luego cómo se fue convirtiendo en lo que hoy es. Vamos a escuchar esta parte en donde hablamos de cómo vivía ella en la casa de sus papás durante sus primeros años en México. Ella vivió 2 años en México y después se divorciaron los papás, se fue a vivir a Italia, pero es una relación que siempre, siempre la marcó, y no siempre para bien. Vamos a escuchar.
3: Infancia la recuerdo como una pesadilla, para serte muy franca. Desde mi nacimiento, que bueno, que según mi papá era pues igualita a él, y entonces eso significaba fea con respecto a una madre muy guapa. Pero eso es anecdótico, digamos, puede ser hasta algo divertido, ¿no? Yo creo que el problema ahí fue el divorcio de mis padres cuando yo tenía apenas 2 años y medio, el hecho de que mi mamá, que era italiana, decidió volver a Italia y empezó a unir y venir entre Italia y México. E Italia en esos años era un país donde la verdad era muy difícil, no había ni divorcio. Entonces no se hablaba de divorcio y no se hablaba de familias ni siquiera separadas, vamos a decir así.
21: Un punto muy interesante, Pepe, fue ese primer momento crítico que ella vive en el Vaticano justo en 1978. Ella estaba a punto de venir a México de viaje, a una semana de viajar a México, cuando muere el Papa Paulo VI. Le dicen, quédate una semana. Una vez que muere el Papa, ella regresa a México con su mamá muy enferma de cáncer. Y cuando llega a México, después de esas semanas de cónclave y todo lo que ocurrió con la elección de Juan Pablo I, recibe una llamada y le dicen, ya se murió el Papa. Y dice, sí, se murió hace un mes. No, se volvió a morir. Así le dijeron. Vamos a escuchar.
3: Yo cubrí el primer mes del pontificado y al día 31, 32, viajé a México con mi mamá muy enferma, porque a pesar de ser italiana, ella tenía una enorme confianza y fe en los médicos mexicanos y quería curarse en México. Entonces la llevé desde el aeropuerto al hospital en ambulancia, Y esa noche, la primera noche, de repente me despertaron a las 4 de la mañana, algo así, diciéndome el Papa muerto. Y yo dormida entre el jet lag y todo, y además toda esa presión del viaje terrible con mi mamá, dije, claro que se ha muerto, se murió a un mes. Y la típica frase que todo el mundo repitió ese día, el Papa, es que se volvió a morir. Se volvió a morir, bueno, otro Papa. Y bueno, esa madrugada pues hablé con Televisa y me dijeron que regresara a Roma. Mi mamá me ayudó mucho al decirme, me quedo muy bien cuidada, tu deber es irte a Roma, en fin, me facilitó esa decisión tan difícil. Y llegué a Roma y a los pocos días de que estaba cubriendo eso, pero con una angustia terrible, porque aparte la había dejado en el hospital, me enlazaban con Televisa, Televisa con el médico, y el médico de mi mamá, el oncólogo, me dijo, tu mamá tiene 3 meses de vida, que finalmente fue un año y medio.
21: El libro habla de la gran relación que tuvo con Juan Pablo II a raíz de una entrevista que le pidió o le exigió Jacobo Zabludowski en la víspera del primer viaje a México del Papa polaco. Habla de sus relaciones con los siguientes pontífices y su papel allá en la Santa Sede. Al final hablamos del nuevo Papa, del Papa León XIV, y yo le preguntaba, ¿Qué tan política, en función de la política internacional, la presencia de Donald Trump, esta polarización que hay en todo el mundo, qué tanto influyó ese ambiente en la selección del Papa León XIV?
0: ¿Recuerdas que comentamos el otro día, tú y yo, un uh-huh. libro de Javier Cercas?
21: Sí, sí, sí, El Loco de Dios en el Fin del Mundo.
0: El Loco de Dios en el Fin del Mundo, refiriéndose a Francisco.
21: Sí.
0: En las crónicas de Javier Cercas sobre ese viaje extrañísimo que hizo
21: a Mongolia,
0: donde hay, vamos, los católicos caben aquí en este estudio,
21: uh-huh.
0: no son más de 1,000, pero llevaba un mensaje muy de fondo. Él narra que en el avión papal, digamos, iba Valentina y la distingue como una decana, como una profesional, como una gente de enorme, larga experiencia y credibilidad dentro del cuerpo de corresponsales del Vaticano. Alarraqui tiene un lugar especial, muy especial, como corresponsal internacional del Vaticano. Es de las más respetadas.
21: Es la decana de los corresponsales y ha sido presidenta de esta asociación de corresponsales extranjeros, evidentemente, en la Santa Sede. Te decía que le preguntaba yo, oye, ¿qué tanto influye el tema Trump, la geopolítica actual y las relaciones de la polarización internacional en la designación de León XIV? Evidentemente, allá en el Vaticano todos te dicen, los tiempos de la Iglesia no tienen nada que ver con los tiempos mundanos, pero pues yo creo que sí. Esto nos dijo del Papa León XIV.
3: La polarización dentro y fuera de la Iglesia creo que fue un factor importante, porque él sí es un hombre de equilibrio, es un puente, es un hombre que quiere tender puentes y quiere la unidad. Lo dijo desde que apareció, digamos, de las primeras veces que apareció. Su gran preocupación es la unidad, este sentido sí. de equilibrio también, nada de excesos, y la paz. Eso lo dijo desde que apareció en el balcón la primera vez. Porque obviamente estamos viviendo en un mundo que, como decía el Papa Francisco,
21: uh-huh.
3: una tercera guerra mundial por pedacitos, pero aquí, muy cerca claro. de aquí, tenemos dos guerras. Tenemos Medio Oriente y tenemos Ucrania y Rusia. Entonces, es evidente que una de sus principales preocupaciones es la paz. Y el hecho de ser norteamericano, estadounidense, y de habérsele un poco plantado, perdóname la expresión, mm-hmm. al presidente Donald Trump, cuando intentó meterlo en una confrontación política, yo creo que ahí se vio que es un hombre que tiene el poder de responder. Con mucha educación, y no es un hombre visceral, es un hombre que permanece muy tranquilo en sus respuestas, educado, pero firme.
0: No va a quedar de otra que leerlo.
21: Hay que leerlo. Se lee muy bien.
0: Como debe ser, yo lo haré con muchísimo cariño que le tengo justamente a la muy querida Valentina Alarraqui. ¿Sí te parece bien?
21: Sí, señor.
0: Mario Ávila.
21: Como debe de ser.
0: Nos trae la música para llevar... Como cada viernes. Hoy va a hablar de un músico experimentador del piano. Es que a Mario le fascina el piano, él es un buen pianista, sin duda. Pero él nos va a hablar de Volker Bertelmann. Escuche usted. Mario, saludo.
4: José, amigos del auditorio, me da mucho gusto saludarlos este viernes. Y en las recomendaciones de la música para llevar está el soundscore de la película The Uprising, título que en México se está conservando por ahora en inglés y que podríamos traducirlo como El Levantamiento o La Rebelión. La música es del alemán Volker Bertelmann, también conocido como Huska. Es pianista, compositor y se ha distinguido por experimentar con el llamado piano preparado o piano de felpa, que suaviza un poco el golpe del martinete en las cuerdas. Bertelmann fue nominado al Oscar por Lion y finalmente ganó el reconocimiento en 2023 por la extraordinaria música de Sin Novedad al Frente. También ha compuesto para producciones como Cónclave y Dune Prophecy. Ahora presenta la música de The Uprising. Son 28 piezas, más de una hora de música en una banda sonora que fue liberada apenas el pasado 11 de septiembre. Volker Bertelmann y The Uprising es la recomendación para este fin de semana recién salida de los estudios.
0: Como siempre con las últimas novedades musicales, Mario Ávila. Muchas gracias, Mario. Gracias, primo.
21: Gracias, Pepe.
0: Que estés muy bien. Buenas noches. Vamos a una pausa. Regresamos con el pintor porque pues ya todo el mundo está en las apuestas del clásico Guadalajara-América, América-Guadalajara, como lo quiera ver. Va a ser en el Estadio Banorte, que ya está prácticamente vendido. Todo vendido.
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32: Los escorpiones brillan bajo la luz ultravioleta debido a una proteína especial presente en su exoesqueleto que los hace visibles.
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33: El secretario de Educación, Mario Delgado, informó que en una reunión con el Consejo Nacional de Autoridades Educativas se acordó regular el uso de celulares en las aulas. Además, se fortalecerá el cuidado de la salud mental de los adolescentes y jóvenes de 14 a 18 años con la estrategia El ABC de las Emociones. El Partido Verde Ecologista destacó que gracias al respaldo de la Guardia Nacional, la Profepa realizó 36 inspecciones en playas y desarrollos inmobiliarios de 15 estados, lo que derivó en clausuras y aseguramientos por daños ambientales. El Instituto Político destacó que la Guardia Nacional ayuda al fortalecimiento de la vigilancia de los recursos naturales del país. Carlos Torres Piña presentó al Congreso de Michoacán su renuncia como titular de la Fiscalía del Estado, tras ser electo como coordinador estatal para la defensa de la transformación en la entidad. Informó Itzel Vanegas. 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
0: América. ¿Cuál será mañana la verdad? Ya que hay compromiso con la verdad. La verdad entre América y Chivas. ¿Podrá el América echar abajo la maldición de 6 derrotas con Guadalajara? no le ha podido ganar desde hace, creo que 20 años. José Luis N, alias El Pintor. ¿Cómo estás? Te saludamos y cuéntanos, dinos la historia de los clásicos que mañana sumará otro capítulo.
5: Así es, Pepe, qué gusto saludarte. Buenas noches al auditorio. Sí, y mira que hace no mucho el presente del América era bastante bueno y hablábamos de una gran crisis con el Guadalajara, pero en los últimos 6 partidos que se han dado, América no ha podido con las Chivas y en gran medida tiene que ver con esa particularidad que tenían los equipos, en este caso con Milito al mando, que le han podido encontrar la medida a un América que venía a la baja después de ganarlo prácticamente todo con el equipo de André Jardine. Vamos a ver un partido que va a convertirse para los dos equipos en una prueba de cara a lo que será la liguilla del fútbol mexicano, porque América es un equipo que se ha visto bien, que si bien es cierto, en los últimos partidos en Estados Unidos las cosas no se le terminaron dando, sí es un equipo al cual me parece hay que darle el beneficio de la duda porque viene en construcción, ya que Guillermo Almada recién ha llegado. Y del otro lado, el equipo de Guadalajara es un proceso ya un tanto avanzado, un proyecto que solamente le falta coronarlo con ese título de liga, es la cereza en el pastel para el equipo de Milito. No se pudo dar la liguilla pasada por el tema de los seleccionados, que pareció una justificación, pero al final sí terminaron afectando a Chivas. Ahora me parece que puede ser esa gran oportunidad que tanto ha buscado Gabriel Milito y el propio dueño del Guadalajara, Mauri Vergara, para coronar tanta proyección a jóvenes y tanta inversión, porque los mexicanos que han costado y bastante ya le deben de alguna manera a la afición ese título. Chivas llega mejor futbolísticamente que América, pero el Estadio Azteca, hoy escuchaba a Henry Martín que decía que afortunadamente las lesiones ya se quedaron atrás. Me parece que en el Estadio Azteca, y según cómo se haya dado la venta de boletos, que sabemos hay una especie de oportunidad para el americanismo de comprar antes, puede darse en este caso, no sé, un 60-40 en cuanto a público americanista sobre el del Guadalajara. Chivas sabemos que en cualquier estadio mete gente, pero hoy con esa oportunidad que tiene el americanista de comprar boletos antes que el aficionado del Guadalajara, me parece que puede ser mayoría. Si le tuviera que apostar a alguien, Pepe, creo que es para Chivas la gran oportunidad de ganarle al América, además de que los veo futbolísticamente mejor. Sin embargo, Guillermo Almada es un tipo que sabemos hace competitivos a cualquiera de los equipos que tiene, entre ellos muchos jóvenes, como pasó con Pachuca, Santos, y ahora lo intenta hacer con las Águilas del América. Es sin duda el gran platillo del fin de semana en el fútbol mexicano. Hay un Monterrey contra Cruz Azul a las 7 mañana, interesante, pero el clásico nacional, sin duda, Pepe, es el que se lleva las portadas y se las va a llevar el domingo y el lunes también.
0: Gracias, Pintor, gracias. Así pinta el fin de semana futbolero. Fuerte abrazo, que estés bien. Buenas noches.
5: Abrazo, buen fin de semana. Gracias.
0: También para toda la audiencia que nos acompaña, por supuesto, nuestro agradecimiento y reconocimiento. Óscar Holguín, buenas noches.
9: Excelente fin de semana. Está bloqueada la México-Puebla, precaución.
0: Está bloqueada la México-Puebla, precaución. Si llega tarde el marido, no le va a echar la bronca. Nos vemos el próximo lunes con todas las noticias, todas las voces.

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16: ¿Qué tal, amigos? Muy buenas noches. Ya estamos aquí transmitiendo en vivo desde la Ciudad de México. Es Fórmula Financiera. Soy Mari Carmen Cortés y me da, como siempre, mucho gusto que nos acompañe el día de hoy. Pues ayer le decíamos que la presidenta no había soltado la sopa. Se había negado, por más que le insistieron los reporteros, a decir si sí o no había tenido esta plática con Donald Trump, que reportó el medio estadounidense político. Y bueno, ya lo confirmó, dijo mañana en la mañanera, ya hoy en la mañana dijo que sí. Que además hay varias veces que tiene pláticas con el presidente Trump que no se informan, cosa que yo no sabía. Yo pensaba que cada vez que platicaban se iba a conocer por ambos gobiernos. Pero dijo que no, y que simpático con él, y que el tema es el Tratado de Libre Comercio y avanzar en las negociaciones comerciales. Se avanza, pero no se llega a ningún acuerdo. Y casi le puedo confirmar que no va a haber una reunión el 28 y 29 de septiembre, la cuarta ronda de negociaciones, porque no hay tiempo. Jamieson Greer, el representante comercial de Estados Unidos, va a viajar la próxima semana a la reunión de las Naciones Unidas de la ONU en Nueva York y se va a reunir con sus contrapartes chinos para preparar precisamente la reunión del 24, del jueves 24, con Xi Jinping y Donald Trump, y va a estar ahí Jamieson Greer. Con él es con el que se sienta Marcelo Ebrard a negociar. el Tratado de Libre de Comercio se negocia ya cuando es una ronda bilateral entre Marcelo Ebrard y Jamison Greer. Y luego el 30 de septiembre, inicia, o sea, una semana después, inicia en Milwaukee la reunión del G20 que está convocando ni más ni menos que la Oficina Comercial de Estados Unidos. O sea, Jamison Greer, que tiene que estar en Milwaukee, pues por lo menos un día antes. Si esto empieza el 30 de septiembre, va a estar allí el 29. O sea, no hay forma de que el 28 sea la cuarta ronda bilateral. Yo lo puedo casi descartar. Ya ayer, desde ayer lo decía, pero cada vez confirmo más, porque lo que sí es un hecho es que Jamison Greer va a viajar a Nueva York. Ahora, pues no, de todas maneras, aún con una cuarta ronda bilateral, no se va a concluir todavía la revisión del Tratado de Libre Comercio, va para largo. Yo presiento que esto va ahí hasta después de las elecciones, pero vamos a ver cómo le va a Trump con Xi Jinping, qué acuerdos hay. Hoy por lo pronto se anotó un golazo Donald Trump porque llegó a un acuerdo con el gobierno de Dinamarca para que Estados Unidos sea que tenga el control de la seguridad en Groenlandia. ¿Se acuerdan toda esta polémica de que quería hacerse que Estados Unidos fuera el dueño de Groenlandia y que Dinamarca decía que no y que era soberana? Pues hoy sí hay un acuerdo para que la seguridad de la isla la tenga el gobierno de Estados Unidos. O sea, yo creo que es un logro para Donald Trump. No sé cómo lo veas tú. Con eso te saludo, Marco Mares. Muy buenas noches.
7: ¿Qué tal? ¿Cómo estás, Mari Carmen Cortés? Muy buenas noches. Bueno, pues sí, está pues con una enorme expectativa lo que viene en la próxima semana con todos estos eventos que acabas de mencionar, Mari Carmen. En primer lugar, para México lo más importante es qué va a pasar, cuándo se va a dar la fecha para la reunión de revisión del T-MEC entre México y Estados Unidos. Está en el aire todavía, no se sabe exactamente cuándo podría ser esto. Lo que está en medio, pues son estas reuniones que acabas de mencionar, entre ellas la reunión que va a tener el presidente Donald Trump con el presidente chino Xi Jinping, que se va a realizar el 24 de septiembre, va a llegar desde el 23 de septiembre a Estados Unidos el presidente de China, Xi Jinping, y hay muchos temas en los que van a estar platicando, entre ellos, pues obviamente, la probable extensión de la tregua arancelaria que va a vencer alrededor del 10 de noviembre, y en los temas comerciales, pues las compras de China de productos estadounidenses, aviones Boeing, etcétera, etcétera, pero también está la inteligencia artificial, Taiwán, la guerra en Irán y minerales de tierras raras, entre otros. Son temas que se van a abordar allí, pero lo que tiene temblando a pues las armadoras estadounidenses es la probabilidad de que pudiera venir en la delegación de China el representante de la BYD, esta empresa de autos eléctricos e híbridos que está pues ganando mucho terreno a nivel internacional, y la Ford, General Motors, Toyota y Volkswagen le están pidiendo al presidente Donald Trump que de plano prohíba la entrada de los autos chinos a Estados Unidos. Esto lo están haciendo pues de manera formal, se lo están pidiendo en una carta fechada el 17 de septiembre por estos grupos integrados como la Alianza para la Innovación Automotriz. Y es que el miedo no anda en burro, lo que pasa es que el presidente Donald Trump recientemente hizo alguna declaración en el sentido de que una empresa china quiere establecer una planta de producción de autos eléctricos en Estados Unidos y dijo que le encantaría. En consecuencia, los fabricantes estadounidenses están muy nerviosos y le están pidiendo que de plano se prohíba, y hasta están pidiendo que el Congreso eleve a prohibición en términos legales esta entrada de autos chinos a Estados Unidos. Está muy interesante el tema internacional, Mari Carmen.
16: Y a nivel de los mercados, pues siguen muy presionados. Hoy el gobierno de Japón subió las tasas en un cuarto de punto a 1.25%, y la expectativa es que cuánto va a afectar esta, que es una alza muy, muy, muy pequeña. México tiene una tasa del 6.5% y todavía conservamos aquí las ventajas del carry trade, pero ya el diferencial de tasas con Estados Unidos ya solamente es de 2.5 puntos porcentuales, que no se veía desde el 2015. El hecho es que la Bolsa Mexicana de Valores, y no está Pepe Yuste para lamentarlo, está en 63.375 puntos. Y recordemos, Marco, que estaba arriba de los 71.000.
7: Sí, exacto.
16: O sea, así se ha bajado, es una baja muy importante. 63,375. El Dow Jones subió ligeramente. Esto sí se defendió mejor el Dow Jones y el Nasdaq con alzas de 0.18, 0.39. Y el petróleo sigue arriba de $100, bajó, pero sigue el West Texas Intermediate en 130, el Brent en $103.87 por barril y la mezcla mexicana arriba de $100, $101.12. Para el año próximo, el presupuesto está contemplando 64, ¿no? Exacto. Dólares por barril, lo que está contemplando, o sea, $40 está arriba de lo que se espera que esté en promedio el año próximo. Y con eso le da un colchón al gobierno mexicano. O sea, el alza del petróleo es una, ¿cómo se llama esto? Es una moneda de dos caras.
7: Exacto.
16: Porque por un lado le da al gobierno más ingresos por las exiguas exportaciones petroleras que cada vez son menos, pero por el otro eleva el costo del combustible y de mantener artificialmente sin gasolinazos los precios en México, 24 pesos el litro de la gasolina y 27 el de diésel.
7: Pues sí, efectivamente, Mari Carmen, eso es en torno al comportamiento de los mercados que pues están teniendo impactos muy fuertes, reacciones muy importantes con el conflicto geopolítico a nivel internacional, con el impulso y las dudas que hay en torno a las acciones de las empresas que están relacionadas con la inteligencia artificial. Y bueno, pues son emociones muy no aptas para cardíacos en los mercados de capitales. Y por otra parte, aquí en México, las empresas ferrocarrileras están analizando el impacto por el eventual incremento en el pago a derechos por concesiones. Aquí lo comentábamos hace unos días, en el sentido de que el gobierno mexicano está tomando esta determinación. Y la Asociación Mexicana de Ferrocarriles informó hoy que está analizando este paquete de modificaciones para determinar su impacto. Obviamente, de entrada están señalando que reitera su compromiso de colaborar con las autoridades federales y encontrar opciones que permitan fortalecer la recaudación. La intención del gobierno, hay que recordarlo, es actualizar la tasa del derecho por uso, goce o aprovechamiento de las vías férreas para aquellas concesiones que se encuentran en el año 16 o más de la vigencia de la concesión. La tasa propuesta es un sector altamente concentrado, pasaría de 1.25 a 3% de sus ingresos brutos, lo que representa un incremento de 1.75 pesos por cada 100 pesos de ingresos de las empresas. Sin duda, un aumento importante para este sector, que pues es el sector ferrocarrilero, pues por naturaleza es un sector muy concentrado.
16: Y es que el consentido de la presidenta Sheinbaum, le gusta, al presidente le gustaba jugar al Tren Maya, a ella le gusta jugar, se continúa con los trencitos. Y hoy no, lo que parece que va a ser el oso del año es ayer se habló de un decomiso de 59 millones de litros de hidrocarburos en una planta aparentemente ilegal en San José Iturbide, Guanajuato. Así lo dio a conocer el secretario de Seguridad y Paz de Guanajuato, Juan Mauro Martínez. Y resulta que la empresa Gas del Noroeste dijo pues que no, y además yo creo que ya está la empresa otra vez se controla las instalaciones, que es totalmente legal, que desde hace 9 años cuenta con un permiso federal para almacenar petrolíferos y que entregó a las autoridades toda la documentación para acreditar la legalidad de sus operaciones, porque la gente dice, ¿cómo es posible que haya una instalación de esta naturaleza? Todo un parque industrial y la autoridad no se ha dado cuenta. No se dio cuenta que era legal, aparentemente. La empresa que pertenece al grupo CIMSA rechaza estas acusaciones, dice que está operando normalmente. Pero oye, ¿cómo es posible? ¿Qué está pasando en este país, no?
7: Sumamente extraño, la verdad. Sí se salió a anunciar con bombo y platillo, este descubrimiento y decomiso de 59 millones.
16: 59 millones era el más grande. Entonces, ¿qué barbaridad?
7: ¿Qué
16: 29 pipas y no sé cuántas. Sí, pero todas eran legales según la empresa.
7: Son legales. Vamos a ver si se sostiene con la documentación. Vamos a un corte. Regresamos con más aquí a Fórmula Financiera. No se vaya.
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2: Regresamos aquí a Fórmula Financiera. Nos da gusto que tenemos a la línea a Gonzalo Monroy, ya lo sabes, experto en temas energéticos. Gonzalo, ¿cómo estás? Muy buenas noches.
3: Querida Mari Carmen, muy buenas noches.
2: Oye, yo creo, y corrígeme Gonzalo, que este megadecomiso que se anunció ayer de 59 millones de litros de combustible en Guanajuato se va a convertir en el megaoso, ¿no? En lugar de megadecomiso es el megaoso, porque resulta que es una empresa que tiene todos los permisos. ¿Qué sabes?
3: Efectivamente, Mari Carmen, desde ayer que se anunció este decomiso, especialmente en este predio de La Fragua, ahí en San José Iturbide, Guanajuato, era bastante obvio que se referían a la terminal de almacenamiento y de reparto, precisamente de Grupo Cimsa. Esta planta salió mucho en colación, digamos que saltó a la fama, durante 2019, cuando el presidente López Obrador había cerrado la refinería de Salamanca y también los ductos. Esa terminal sirvió para que estados como Querétaro, San Luis Potosí, Guanajuato, no se quedaran sin combustible. Esto duró por casi 3 semanas, que fue una pequeña línea de salvación. Es una empresa que lleva más de 40 años en el mercado mexicano, que está precisamente con los grandes, en este caso las grandes compañías de gasolinas como Valero, como Móvil, el propio Petróleos Mexicanos, que han sido y trabajado con esta terminal muy, pero muy bien. Obviamente alguien, muy probablemente algún funcionario menor, quiso aprovechar que la presidenta Claudia Sheinbaum estaba en Guanajuato para mostrar los grandes avances en la lucha contra el robo de combustible y pues terminó siendo un tirititito.
4: Gonzalo Monroy, ¿cómo estás? Te saluda Marco Antonio Mares. Muy buenas noches, Gonzalo.
3: Mi querido Marco, ¿qué gusto platicar contigo?
4: Igualmente. Gonzalo, pues sí, la verdad es que sonaba como un megadecomiso muy importante. Y yo quisiera preguntarte, ¿ya está total y absolutamente ratificado por la empresa de que es totalmente legal y que es la dueña de este combustible que presuntamente era del huachicol fiscal?
3: Fíjate que ahí hay que hacer algunas precisiones, y son precisiones importantes. La terminal es propiedad de Grupo Cimsa. Tiene a la vez esta empresa una filial que es la que se encarga de las operaciones diarias de trasvase, de almacenamiento de la terminal. Es súper importante mencionar que Cimsa no tiene ningún permiso de importación porque ellos no importan. Ellos precisamente tienen a Móvil, a Valero, también a Pemex, que son los que tienen este permiso de importación. La terminal está en posesión temporal de estos hidrocarburos. Ellos no son los dueños del hidrocarburo. Esta pequeña distinción que estoy haciendo, Marco, es probablemente donde la autoridad, en este caso la Fiscalía General de la República, cometió un oso gigantesco. Porque en esta idea de la trazabilidad, que no es otra cosa más que la fiscalización extrema desde el punto de fabricación, ya sea en territorio nacional o en el extranjero, el punto de importación, transporte, todo esto tratar de que los números cuadren, pues simplemente he pensado, seguramente algún funcionario menor, de que si el pedimento no tiene el nombre que es el mismo que el de la terminal, pues ahí había una discrepancia, y que esa discrepancia ameritaba de que se hubiera un cierre temporal de la terminal. Y aquí entra un punto que es vital entenderlo. La terminal no fue cerrada el día de ayer, la terminal estuvo cerrada del 4 al 10 de septiembre. Ayer que se dio este gran anuncio, la planta ya estaba operando con normalidad bajo todas las estrictas normas de seguridad que amerita una instalación como esta.
2: Oye, entonces es una doble pifia. Y esto aquí la culpable es la Fiscalía General de la República, a través de la Fiscalía de Guanajuato, ¿no? Del fiscal de Guanajuato, pero depende de la Fiscalía General de la República, supuestamente son independientes. Y precisamente aprovechando, como tú dices, la visita de la presidenta Sheinbaum hoy a Guanajuato,

0: doble pifia. Si ya estaba cerrada, ya se había abierto ayer, que ya está abierto, dan a conocer el decomiso de 59 millones de litros, que no es cierto todo. Es como increíble.
1: Es correcto, Mari Carmen, es precisamente un error garrafal gigantesco, y hay que decirlo con todas sus letras, esta falta de coordinación entre el delegado de la Fiscalía ahí en el estado de Guanajuato y las demás autoridades, pues hicieron que hoy la presidenta Claudia Sheinbaum y también el secretario Omar García Harfuch, pues literalmente salieron a hacer el ridículo, hablaban de un tema que no conocían ningún detalle. Obviamente no se espera que conozcan todo el nivel de detalle de todas las operaciones de las empresas del país, eso es obvio, pero tampoco pueden quedar tan expuestos a decir cosas que no tenían ningún sustento con la realidad.
2: Claro, Gonzalo Monroy, experto en temas energéticos, sin duda, como tú lo acabas de señalar, Gonzalo, se estaría tratando de pues un error. Pero más allá de que la presidenta de México o el secretario de Seguridad pudieran haber incurrido en un error porque pues obviamente no está en sus funciones conocer todo el tema energético, pues sí hay un equipo que tiene el gobierno mexicano que antes de que pues se salga a dar a conocer información como esta, debería de pasar por filtros. ¿No se habrán enterado en las instancias correspondientes antes de que se hiciera público?
1: Tuve la idea de que el nivel de profesionalismo que hemos visto en el gobierno federal desde ya hace algunos sexenios ya no es el que era antes, Marco. Hemos visto una cantidad de información incorrecta que se le da a la presidenta. Uno que brinca rápidamente a la memoria es el derrame que ocurrió en febrero, que negaron por cerca de 5 semanas hasta Cierto. Que eventualmente reconocieran que era de Pemex. La información que le está dando la presidenta y su grupo cercano, pues definitivamente no está haciendo la chamba para la que son requeridos.
0: Y no hay, me acabo de meter a la página de la FGR, la Fiscalía, ninguno se disculpe, nota aclaratoria, algo que diga después del oso que hicieron, pues porque además pues la empresa quedó así que manchada su reputación, porque además tú veías las instalaciones y decía, ¿esto qué tiene de clandestino? Acceso a través de la autopista, a través de los drones se veían, ese, pero que todo el mundo está ciego, ¿qué pasó? Que no se daban cuenta que hubiera esta empresa tan bien instalada, no era así como un tallercito, ¿no? Y de repente resulta que la empresa dice que no es cierto y la FGR no dice una disculpa o algo, nada. No hay nada en su página de X.
1: No, totalmente, Mari Carmen. Y fíjate, me puedo incluso adelantar de que es muy probable que simplemente la autoridad pues simplemente se olvide del tema, dirimirán si hay alguna quejita por ahí o algo para ponerles una multa y que no sea un rotundo fracaso, un rotundo ridículo, y simplemente, citando literalmente a mi abuela en paz descanse, se van a hacer como el tío Lolo, y ahí pues simplemente aquí no pasó nada, aquí nadie se llevó su golpe, y sí, mientras tanto estas inversiones, porque hay que decirlo, estas son inversiones de gran calado, pues definitivamente se dan cuenta que México no es un país serio para invertir.
2: Pues sí, sin duda, Gonzalo, ya estaremos viendo cómo se desarrolla esta información. Quisiera cambiarte un poco el tema, Gonzalo, es a propósito del paquete económico en el tema energético, ya lo hemos platicado, pero pues también hay reacciones por parte de las agencias calificadoras. Fitch, en las últimas horas, emitió su análisis sobre el paquete y habla en términos generales, pero también se ha abordado desde otros análisis y otros economistas el tema de Petróleos Mexicanos y el peso que tiene en las finanzas públicas. Si nos puedes comentar al respecto, por favor, Gonzalo.
1: Claro que sí, Marco. Fíjate, es muy interesante porque todos, prácticamente Bank of America también sacó otro estudio muy, muy relevante, y advierten de que el modelo económico de Pemex cada día va a ir requiriendo más y más ayudas financieras por parte del gobierno federal. Y esto, por desgracia, va a ir reduciendo el margen con el cual se están haciendo las cosas. Obviamente eso pone en entredicho la credibilidad, la capacidad del gobierno para ir reduciendo el déficit fiscal, y esto eventualmente compromete o pone en entredicho si México conservará el grado de inversión. obviamente esto en el ambiente también de la renegociación del Tratado de Libre Comercio o algún tipo de acuerdo bilateral con los Estados Unidos. Obviamente es una parte donde, okay, están presentando un presupuesto realista hasta cierto punto, conservador, pero que no está apuntando a resolver el problema estructural que es Petróleos Mexicanos.
0: Oye, Gonzalo, nos queda más minutito y medio. Los precios del petróleo hoy se ajustaron un poquito a la baja, pero siguen arriba de $100 por barril, la mezcla mexicana en 101, y esto genera todo tipo de presiones.
1: Absolutamente, Mari Carmen, aquí hay que entenderlo, y de hecho yo te diré que el tema más importante en esta noche tiene que ver con el precio del diésel. Hace apenas unas horas la secretaria de Hacienda anunció que ya no cobra ningún impuesto del IEPS al diésel y que incluso lo va a subsidiar con $1.82. Obviamente esto con respecto a precios del diésel que rebasan ya los $240. Una situación bastante, bastante comprometida desde el punto de vista de finanzas públicas.
2: Pues sí, pues muchísimas gracias, Gonzalo Monroy, experto en temas energéticos. Pues sin duda vamos a estar muy en contacto contigo porque hoy el tema de la energía sigue siendo muy importante y lo seguirá siendo por mucho tiempo. Gracias por haber estado aquí con nosotros, gracias. Gonzalo.
1: Claro que sí, Mari Carmen, Marco, un abrazo a ustedes y a todo su público.
0: Estaremos esperando gracias. Una respuesta de la Fiscalía, pero hasta ahorita nada.
2: Hasta ahorita nada.
0: Pero bueno, vamos a un corte y no se vaya.
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8: Regresamos aquí a Fórmula Financiera y tenemos en la línea a Carlos López Jones, ya casi ha sido todos los viernes, mi querido Carlos, él es el jefe de Tendencias Económicas y Financieras. ¿Cómo estás, Carlos? Muy buenas noches.
9: Hola, Carlos.
10: Buenas noches, ¿cómo están?
8: Oye, pues los mercados siguen preocupados, el diferencial de tasas entre México y Estados Unidos 2.5, hoy el dólar llegó ya a niveles de 17.20, que ya se anticipaba. ¿Crees que a partir de aquí siga subiendo, siga bajando? ¿Qué va a pasar? Seguramente el Banco de México, tú me dirás, el jueves 24 es la reunión de la Banco de Política Monetaria. Yo creo que va a mantener sin cambio las tasas. ¿Tú qué esperas?
10: Yo también creo lo mismo. Creo que no mueve su tasa. Y hay que recordar que un peso tan fuerte, 16.90, ya estaba afectando a la economía nacional. ¿A quiénes afecta? Bueno, pues por ejemplo, el sector turismo, tú rentas en $100 la noche en México, pues recibías $2,000 cuando estaba en 20 contra 1,700, ¿no? Entonces ya $400 de remesas, pues en lugar de ser 8,000, pues ya eran 6,800. El precio del trigo, por ejemplo, se cotiza a nivel mundial, pues $200 eran $4,000 y ahora pues eran 3,400, etcétera, etcétera, ¿no? Entonces había muchos sectores que estaban muy afectados por un peso tan fuerte. Y bueno, pues ahora la Fed sube su tasa. Ojo, la Fed también señala en este dot plot, en esta gráfica de puntos, que podrá subir su tasa en una ocasión más en lo que resta del año. hay que tomarlo en serio, ¿no? Si ya vemos que está hablando en serio, que no es amenaza, que sí va a subir su tasa. Entonces yo creo que sí, se mantendrá entre los 17.20, 17.30, conforme conozcamos la balanza comercial. Hay que recordar que México está pasando este año de déficit a superávit comercial. Si siguen sobrando dólares en el mercado, tendremos un tipo de cambio estable alrededor de los 17, 17.20 en los siguientes meses. Por lo que te digo, el mercado ahorita está calibrando una alza más, no nada más una alza, sino otra alza más en lo que resta del año.
9: Claro. Carlos López Jones, ¿cómo estás? Te saluda Marco Antonio Mares. Muy buenas noches.
10: Buenas noches, Marco. A tus órdenes.
9: Carlos, pues sí, como tú nos acabas de comentar, tiene impactos diferentes, diversos, pues dependiendo de qué escenario se quiera analizar. A mí me gustaría que te refirieras a el escenario que tiene que ver con las finanzas públicas, la deuda pública de México, el efecto que está teniendo pues este comportamiento del tipo de cambio del peso frente al dólar, que hoy se está comportando de una manera menos positiva, pero pues ha tenido una tendencia de fortalecimiento.
10: Ahí hay dos cosas que nos deben de preocupar muchísimo. De los 20.5 billones de pesos de deuda total, que incluye deuda interna y deuda externa, hay 250 mil millones de dólares emitidos en el extranjero que se tienen que contabilizar en pesos. Eso es para la Secretaría de Hacienda, dijo, pues para el paquete los pongo en 18 pesos. Entonces hay un colchón ahí para 2027 de unos 80 centavos en este momento. Parece suficiente por lo que estamos viendo. Lo que me preocupa muchísimo es la tasa de interés de Banco de México de ese paquete de finanzas públicas. Hacienda lo puso en 6.0. Es decir, que el Banco de México le bajaba la tasa de 6.50 a 6% a la deuda y dijo, bueno, pues entonces el pago de intereses se queda en 1.6 billones de pesos. Como ahora Banco de México no le va a poder bajar la tasa a la Secretaría de Hacienda, se la va a mantener en 6.5, ahora pasamos de 1.6 a 1.7 billones de pesos. Estamos hablando de más o menos 120 mil, 150 mil millones de pesos adicionales, porque esa tasa no va a poder bajar. La pregunta es, ¿qué va a recortar Hacienda? Punto número uno. Punto número dos, a Pemex, en lugar de darle 260 mil millones, ahora nada más le da 80 mil, pero le permite que salga al mercado a pedir deuda por 250 mil millones de pesos. Pues Pemex, cuando no recibe el dinero, va a decir, bueno, pues voy a salir al mercado, me voy a endeudar, vamos a ver a qué tasa, pero entonces su ratio de deuda PIB ya no va a ser de 55, lo vamos a llevar a 58%. Eso es irresponsable, desde ahorita se los digo, es muy irresponsable. La Cámara de Diputados tendría que mandar a llamar al secretario de Hacienda y decirle, no te voy a aprobar este techo de endeudamiento, tiene que bajar a 1.6, no a 2 billones de pesos.
8: Pero no van a hacer, yo creo que no van a hacer ningún cambio. Los diputados, lo dudo mucho, ni los de oposición no tienen los votos, y los de Morena, yo creo que no le va a cambiar ni media coma. Vamos a ver, el sector privado está tratando de negociar con el Peón, el secretario de Hacienda, para todo lo que se refiere a los cambios que hay en el impuesto sobre la renta, que ahí sí golpea la limitación en las deducciones a las empresas en forma severa.
10: Y es que ese es el otro problema, o sea, por un lado te endeudas más, por el otro lado le tiras la tuerca a los empresarios, los exprimes más, pues evidentemente tampoco vas a lograr el otro supuesto, que es crecer 2% el próximo año. Este año andaremos alrededor de 1%. Y te pongo en contexto una nota que se dio a conocer en esta semana. Canadá dijo, como necesitamos crecer, en lugar de jalarle la tuerca a los empresarios, se las vamos a reducir, es decir, vamos a permitir que hagan más deducciones. ¿Para qué? Para que los empresarios tengan más utilidades, más dinero para invertir y generen más empleos. Entonces, mientras que México jala la tuerca, aprieta para recaudar más, Canadá dice no, les vamos a dejar más dinero a los empresarios para que inviertan más y generen más empleos. Canadá se vuelve más competitivo para recibir más inversiones, más amigable, y México, bueno, pues resta competitividad para recibir más inversiones.
9: Sí, y al restar competitividad y al cobrar más impuestos al sector empresarial, Carlos, pues obviamente tendrá algún impacto en el nivel de inversiones y de crecimiento económico.
10: Así es. O sea, tienes ya varios problemas con los supuestos de la Secretaría de Hacienda y apenas llevamos una semana con el paquete económico. No vas a lograr que Banco de México te baje tu tasa de 6.5 a 6 porque la Fed ya está subiendo su tasa. Por el otro lado, no vas a crecer 2%, vas a crecer alrededor de 1% y en consecuencia tu deuda PIB no se va a mantener en 55, se te va a ir a 58%. Creo que es urgente que se replantee el paquete económico a la brevedad porque la situación está cambiando rapidísimo.
8: Oye, y si la Fed, como todo anticipó Kevin Warsh, incrementa otra vez sus tasas antes de fin de año, en noviembre, diciembre, pues el diferencial se acotaría más a 2 puntos, que eso sí creo que sería histórico. ¿Hasta dónde puede resistir con tantas dudas que haya más sobre el paquete para 2027?
10: Yo creo que ahorita donde se va a resentir más es, tendrá que pasar dos cosas. Si supera 17.60, 17.80 el tipo de cambio, pues no le queda otra a Banco de México más que subir su tasa. Ni modo. Pues es que si no, nada más emite amortiguadora el tipo de cambio. Y el tipo de cambio no puede aguantar todo. Creo que ahorita el tipo de cambio ya está asumiendo que viene un segundo aumento. Entonces creo que podríamos ver, si todo sale muy bien para la Secretaría de Hacienda, ojalá así sea, un 17.30, un 17.40 y ya, porque ya está asumiendo que ahí tienen dos reuniones ya nada más. Octubre, después vienen elecciones en noviembre en Estados Unidos y luego la última reunión en diciembre. Entonces son las dos opciones que tendría la Fed para subir su tasa.
9: Pues sí, Carlos, y aquí en México, ¿qué se podría esperar en materia de tasas de interés luego de esta decisión de la Reserva Federal? Y si tú, que eres un experto en el tema inmobiliario, por ahí en redes se anda señalando que podría venir algún tema difícil para el sector. ¿Tú anticipas predial, algo? ¿No? Sí.
10: Bueno, a ver, cosas muy interesantes en el sector inmobiliario. La hipoteca en Estados Unidos está en 7.25% en este momento y en México ahorita estás consiguiendo tasas de 9.50 en los bancos. Entonces, ya estamos también a 2%. Eso es algo, yo creo que histórico, porque nunca habíamos visto una tasa de hipotecaria tan alta en Estados Unidos en los últimos 15, 20 años. En marzo, la Secretaría de Hacienda, en los precriterios, quería que Banco de México bajara la tasa a 6.25 a finales de este año. Eso ya no se va a lograr. Si bien nos va, Banco de México mantiene en 6.50 y el tipo de cambio se mantiene abajo de 17.50. Sería el mejor escenario para la Secretaría de Hacienda. Conforme vaya pasando el próximo año y no se vayan cumpliendo las metas de crecimiento, las metas de recaudación en consecuencia, pues el ratio deuda PIB irá subiendo y las calificadoras, como ya lo señalaron, pues van a decir, ¿qué pasó ahí? No, porque ya todas han dicho, si sube la deuda por encima de lo previsto o México no crece al 2%, aguas, porque sí están quitando el grado de inversión.
8: Sí, si no se alcanza el déficit de 3.9%, ya fue más realista. Edgar Amado presentó presupuestos, criterios más realistas. El de 3.9 de déficit era más realista que 3.5. Y crecer 2%, si bien está complicado, es más realista que 2.5 o 3% que eran los crecimientos de Rogelio Ramírez de la O, ¿no?
10: Pero ya con el alza de tasas de interés de la Fed, ya no se puede. O sea, cuando la Fed sube su tasa, está restringiendo el crecimiento en el sector inmobiliario, en el sector automotriz, en Estados Unidos. Entonces ya México, que depende muchísimo de esos dos sectores, ya no va a crecer 2%. Ya siendo muy optimistas, el próximo año andaremos en 1.5. Si a eso le sumas que le vas a quitar más impuestos a los que están generando los empleos, pues ve que a 1%, si es más realista. El resultado, pues 3.9, no hay manera.
9: No hay manera. Carlos, rápidamente, en menos de un minutito, ¿en el sector inmobiliario prevés alguna dificultad en México?
10: Bueno, pues se supone que en este paquete fiscal vienen nuevos controles para el predial. Ojalá que se empiece a cobrar más predial. Si todos queremos servicios de primera, pues hay que pagar un poco más de predial, sin lugar a dudas. ¿Qué es lo que estamos esperando? Pues que se mantengan las tasas hipotecarias alrededor del 10%. Son tasas muy altas y evidentemente, bueno, pues ventas en 2027 similares a las del 2026, similares a 2025, que han sido años muy pocos para el sector inmobiliario, más rentas que ventas.
8: Pues muchísimas gracias, Carlos López Yonce, editor en jefe de Tendencias Económicas y Financieras. Muchísimas gracias.
9: Gracias, Carlos.
10: Gracias a ustedes. Buenas noches.
8: Gracias. Vamos, un corte, no se vaya.
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12: OpenAI presentó GPT-6 Astra, su nuevo modelo de inteligencia artificial que promete ser más autónomo y rápido, diseñado para realizar trabajos integrales más complejos. De acuerdo con la compañía, Astra está a la vanguardia con el uso de computadoras, navegación, ingeniería de software, ciberseguridad, ciencia y trabajo profesional. Se caracteriza porque, a diferencia de modelos anteriores, Astra es capaz de recibir la instrucción para una tarea y realiza de manera autónoma gran parte del proceso necesario para completarla. De esta manera reduce tanto la intervención del usuario como los tiempos para su ejecución, reduciendo el tiempo para completar una tarea de 30 minutos de trabajo humano a solo 5 minutos y medio. Aunque por ahora se implementa en un conjunto limitado de organizaciones, estará disponible para todos los usuarios de ChatGPT Plus, Pro, Business y Enterprise en los próximos días. Soy Aide Rivera. 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
14: Comenzó la jornada número 9 del fútbol mexicano con el duelo en estos momentos en el Estadio Cuauhtémoc, donde Puebla está enfrentando al Atlante. En unos minutos más, Juárez se mide al equipo de Tigres. Mañana destaca el Clásico Nacional a las 9 de la noche entre América y Chivas. El domingo, Toluca buscará seguir en el liderato cuando enfrente a Santos. En el fútbol internacional, este sábado en España, el Sevilla recibe al Barcelona, mientras que el domingo a las 8:15 de la mañana, tiempo del centro de México, se disputa el Derbi de Madrid, donde el Atlético de Madrid se mide al Real Madrid. En las grandes ligas del béisbol, los Rojos de Cincinnati derrotaron 6-4 a los Cachorros de Chicago, mientras que Piratas derrotó 8-5 a Reales de Kansas City. Informó José Luis Cuevas. 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

0: Regresamos aquí a Fórmula Financiera y acuérdense que mañana a las 12 del día es el simulacro nacional por motivo del 19 de septiembre, el sismo. Y también hay que decirle que si antes de las 12 y después de las 12 suena, si está temblando y si va a temblar, que no nos pase lo que pasó hace no sé cuántos, que fue en 2019, que tuvimos el simulacro y luego volvió a sonar la alarma y nadie se asustó y ese fue ese sí fue, no nos ha vuelto a pasar. Ya en septiembre le dicen mucho septiembre, hay que participar en el simulacro, hay que tomarlo en serio, hay que aprender dónde están las puertas de entrada y de salida, hay que aprender. El otro día me decía que los niños, que mañana no es día de escuela, se asustan con los simulacros. Pues el chiste de los simulacros es que los niños no se asusten. Se tienen que hacer simulacros a la hora escolar para que los niños aprendan a salir y bajar y correr sin correr, sin empujar, sin escupir, todo lo que nos dicen. Y sí es muy importante que haya esta cultura de simulacros. Yo estoy totalmente a favor de los simulacros.
1: ¿Y por qué no tendrían que escupir, Mari Carmen?
0: Porque te puedes caer y es mala educación.
1: Oye,
0: eso dicen, ¿no? Es que... No escupas, no gritas, no, ¿qué te dicen? No avientes, no el
1: tal
0: escupirlo.
1: Vez no había puesto atención,
0: el escupirlo,
1: pero no
0: añadí yo, bueno, tampoco escupas, ni recuerdes a tu progenitor.
1: Lo cierto es que mañana sí se va a realizar este mega simulacro, es un simulacro a nivel nacional. Y me parece que pues va a ser una edición completamente distinta. Hasta ahora, creo que si no todos, prácticamente todos los simulacros se han realizado en días y horarios laborables.
0: Sí.
1: Y ahora pues va a ser en día inhábil, en día familiar. Y en consecuencia, las personas van a estar en familia. Va a ser un ejercicio para practicarlo en casa, para que los niños que en las escuelas luego sienten temor, y es muy natural, es muy normal, el miedo es normal, es lógico, pues en familia quizás puedan tener otra perspectiva del mismo simulacro que se necesita para pues estar listos, pendientes y atentos y hacer lo que se tiene que hacer en un evento de esta naturaleza. Creo que es bien importante, además, en casa, tener lo necesario para estar listos, para estar prevenidos, tener alimentos, agua, etcétera, etcétera. Y creo que va a ser algo especial, va a ser algo diferente. Me parece que todos tenemos que colaborar, todos tenemos que pues no dejarlo a un lado y atender lo que las instrucciones dicen en las autoridades.
0: Yo me temo mucho que precisamente porque es un día hábil, nadie va a pelar si estás en tu casa. Ah, ese simulacro, no peles. Yo dudo mucho que la gente que esté en su casa tranquilamente a las 12 se salga y baje la escalera. Y yo creo que, bueno, ojalá me equivoque, pero yo creo que mucha gente que si sabe que es un simulacro que está en su casa ni se mueve. A mí me gustan más los simulacros en las escuelas y a la hora de escolar. Yo creo que a mí me gusta que haya sido el día festivo, pero bueno, esa soy yo. Va a sonar la alarma sísmica. Y yo desde luego, si tuviera, no voy a estar en mi casa, por cierto, voy a estar en el Sport City haciendo ejercicio.
1: ¿Te van a sacar de la alberca?
0: Sí, quiero, no voy a estar en la alberca porque el Sport City no tiene alberca, entonces no voy a estar en la alberca del Sport City, no te preocupes, pero sí, y estoy dudando si me salgo antes de clase de las 12, voy a ver, o me quedo a ver el chisme, porque voy a estar ahí con mis amiguitas de la clase y me quedo a ver el chisme hasta las 12. Lo que no quiero es que si el simulacro dura mucho y en el que nos sacan a todos del Sport City y regresamos todos al Sport City, pues mejor me salgo antes y me voy y me baño en mi casa, por ejemplo.
1: Es algo sí, que, por ejemplo, que estoy hablando pensando de que mucha gente no le va a hacer caso.
0: Sí.
1: Yo creo, Mari Carmen, que pues sí, es un ambiente totalmente diferente, es un ambiente familiar. Ojalá que sí haya muchas personas que pues sigan.
0: Pero honestamente, ¿tú lo vas a seguir?
1: Yo sí, Mari Carmen, la verdad sí. Yo creo que sí es importante, sobre todo pensando en los menores de edad que no han vivido una situación como esta, y sobre todo en los lugares en donde se han resentido los sismos en la Ciudad de México de una manera especialmente fuerte, y que la gente pues tiene que bajar de sus departamentos o tiene que salir de sus casas, etcétera, etcétera, porque saben que están en zonas que son pues muy sensibles a la sismicidad. Entonces yo creo que sí es importante hacerlo.
0: Pues bueno, yo también, pero creo que es más importante que se haga horas hábiles y no en sábado, pero cae en sábado, es el 19 de septiembre. Tampoco es a la hora del temblor del 19 de septiembre de 1985, que fue en la mañana, va a ser a mediodía, a las 12 del día. Y te digo, yo estoy pensando seriamente si me salgo a las 11:15, 11:45 del Sport y me voy a mi casa y me baño ya, o me quedo ahí al chisme. Eso es algo que dependerá mucho de cómo esté. Nunca he estado en un simulacro, nunca he estado. Una vez fue temblor. Nunca he estado en un simulacro que no sea en mi casa, fíjate.
1: Pues fíjate, va a ser un día eso, diferente. Sí. Y creo que entiendo de alguna forma la decisión de la autoridad, que sea el día exacto, el día 19. No se respetó el horario que ocurrió el sismo, porque pues obviamente es un día inhábil y la gente no se levanta tan temprano, y si de por sí, como tú dices, Mari Carmen, mucha gente no va a atender la alarma sísmica, el simulacro, a la hora que se está previendo realizar, a las 12 del día, imagínate que lo hubieran puesto a las 7 de la mañana, pues mucha gente se vea inconformado.
0: En las plazas comerciales, en los cines, es obligatorio. Ahí sí, de que lo sacan, lo sacan. Claro. ¿No? O sea, si por ejemplo el Sportcito me van a sacar. Entonces, la opción es, me salgo yo o me espero que me saquen y me metan. No sé qué pasa. Ya me tocó una vez que sonó la alarma, pero no tembló. Pero y una vez que estaba yo entrando a una plaza y estaba temblando, estaba sonando de verdad la alarma y mejor me salí, ya no entré. Pero no me ha tocado un simulacro.
1: A mí me tocó una vez en Carso, estaba viendo el cine. Y estaba viendo una película en un cine y ahí nos sacaron y salimos y entramos y todo se respetó adecuadamente.
0: Y me tocó, y voy a echarle porras, un temblor que estaba yo en el, y voy a echarle porras en el City Market, y me impactó porque yo ya iba a pagar y empezó a sonar la alarma. Así que dijeron, tenemos que evacuar, señor, deja aquí su carrito, no se preocupe, aquí se queda, usted sálgase. Nos sacaron primero a los clientes y luego iban saliendo por áreas. No me acuerdo si verduras y luego carnes. Y no salían todos los trabajadores del Sport City. Era una alarma de verdad. Nos pusieron a los clientes en una zona. Desalojaron el Sport City como en minutos, yo qué sé, bolas. Pero con un orden que yo dije, ahora estos deben tener muchos simulacros. Porque ya era por departamentos. Uh-huh. Y al final las cajas. Ya cuando pasó el todo, nos regresamos y ahí estaba mi carrito, efectivamente. Y regresaron en el mismo orden que salieron: carnes, verduras, sí. No sé qué. Me llamó la atención, no sé si así funciona en todos los supermercados, pero me llamó la atención cómo desalojaron y cómo entraron.
1: Pues qué bueno, la verdad es que esa es parte de la cultura que se tiene que ir desarrollando en México. Si ocurre en otros países y lo hacen con una disciplina muy marcada, ¿por qué no lo podríamos hacer aquí en México? Que también somos una sociedad muy organizada para atender muchas cosas, pues yo creo que podemos atender esta llamada.
0: Y a lo mejor yo no me asusto en los temblores porque mi mamá, que en paz descanse, no se asustaba, porque mi mamá no tenía pensado morirse nunca. Y entonces cuando temblaba, siéntate, mijita, no nos va a pasar nada. Y me sentaba con mi mamá y no nos pasaba nada. Mi mamá nunca, o sea, porque además era una persona que tenía dificultades para moverse, se quedaba muy tranquila en los temblores. Ninguno la asustó, ninguno. Mi mamá sí era, ¿no? Entonces, como que si en tu casa no ves angustia, es muy, muy difícil a que te asustes. En cambio, hay personas que sí que han vivido situaciones muy difíciles, que se angustian mucho, se ponen muy nerviosas, no saben qué hacer. Yo creo que tiene mucho que ver cómo el ambiente familiar, lo tranquilo o no que estés en tu casa.
1: Pues sí, definitivamente el ejemplo, pero yo creo que es normal y es natural que haya gente que, pues, somos muy diversos y hay gente mayor, hay gente joven que le da miedo, que incluso entran hasta en situaciones de pánico y tienen que empezar a aprender a controlarse precisamente para salvar sus vidas, para eventualmente ayudar. Pero yo creo que lo más importante primero es ponerse a resguardo, salvarse, asegurarse de que todo se hace de manera tranquila y evacuar pues rápida.
0: Sin empujar, sin gritar, y lo de la escupida creo que se lo creí yo. O sea, pero tampoco escupo porque es muy desagradable. Bueno, el próximo lunes 20, este próximo lunes va a ser una reunión del sindicato de trabajadores de la Volkswagen, de la industria de la Volkswagen. Ojalá lleguen a un acuerdo con la empresa van a retomar la mesa de negociación contractual. Ojalá lleguen a un acuerdo, no han llegado a un acuerdo, y lo que creo que menos se querría sería ahorita, con la de por sí dificultades que hay en la industria automotriz, los problemas que tienen con la sección 232, los aranceles y la competencia de China, y no pueden llegar a un acuerdo sobre incremento salarial, sería lamentable.
1: Pues sí, la verdad es que es una nota importante, hay que estar al pendiente de lo que pase en la Volkswagen de Puebla, en México. El sindicato, el vocero de prensa del sindicato, dijo que están disponiendo lo necesario para llegar a estas pláticas el próximo lunes. Ojalá que se alcance un acuerdo, ojalá que se respete, no solo por el sindicato, por la base de trabajadores, sí, que fueron los que la echaron para atrás.
0: Bueno, vamos a un corte y regresamos.
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4: Hola, ¿qué tal? Muy buenas noches. Ya estamos aquí en la segunda hora de Fórmula Financiera. Le damos la bienvenida al auditorio de Telefórmula, que se incorpora a partir de este momento con nosotros en las frecuencias de Telefórmula en México y Estados Unidos. Y continuamos en el 103.3 de FM y el 970 AM abriendo la conversación. Soy Mari Carmen Cortés y estamos transmitiendo en vivo desde la Ciudad de México. Y bueno, hoy la presidenta Sheinbaum, ya confirmó en la mañanera, desde Guanajuato confirmó que sí tuvo una plática con el presidente Donald Trump, como informó este medio estadounidense político, que por cierto Trump ya quiere vetar para que no tenga acceso a la Casa Blanca, igual que a CNN, entre otros medios, quiere votar a político y a CNN, pero confirma que sí y que muchas veces platican y que no necesariamente se informa de estas pláticas, desde luego por telefónicas que tienen. Yo no sabía, siempre pensé que se informaba cada vez que había una reunión entre ellos. El tema es el Tratado de Libre Comercio. La buena, según esto, es que van avanzando las negociaciones. La mala es que no hay acuerdo. Ni acuerdo ni fecha para la cuarta ronda bilateral. No hay. No se va a realizar en septiembre. Esto que dice que es el 28 y 29 es prácticamente imposible. Jamieson Greer, que es el representante comercial de Estados Unidos, viaja la próxima semana a Naciones Unidas, a Nueva York. Se va a reunir con su contraparte chino. El presidente Trump se va a reunir con el primer chino Xi Jinping. Y pues el tema es precisamente qué va a pasar con China, qué va a pasar con los aranceles, con las tierras raras, con estos aranceles que quiere imponer hay una tregua, recuerde, con China, qué va a pasar con la industria automotriz. Todo el enfoque de la semana que entra va a ser China. Y después, el 30 de septiembre, es la reunión ministerial del G20, en la que seguramente va a estar ahí Marcelo Ebrard en Milwaukee. Empieza el anfitrión, es Jamieson Greer, representante comercial de Estados Unidos, y empieza el 30 de septiembre, y él, pues no hay manera que 28 y 29 estén negociando con México la cuarta ronda bilateral. ¿Cuándo va a ser? Seguramente siguen, seguramente si hay avances, como dijo la presidenta Sheinbaum. La buena noticia es que nadie está hablando por parte de Trump hasta ahorita de salirse del Tratado de Libre Comercio. Yo, eso es mi punto de vista, yo dudo mucho que las negociaciones estén listas antes de las elecciones de medio término en Estados Unidos en noviembre, pero habrá que estar pendiente. Y lo que sí ya confirmó hasta Dinamarca y los gobiernos de Dinamarca y Groenlandia fue lo que anunció Trump en su cuenta de Truth Social, que hay un acuerdo que para el cual Estados Unidos se va a hacer cargo permanentemente, dice Trump, de la seguridad en la isla de Groenlandia, y no va a permitir que ningún país, ni nadie invierta ni un pesito en materia de seguridad y sectores de un dólar sería, y sectores estratégicos sin la autorización de Estados Unidos. Este acuerdo se va a firmar, no sé ya con cuántos bemoles, si está tan amplio como lo presumió hoy Donald Trump, pero se va a firmar también la próxima semana en el marco de la reunión de la ONU de las Naciones Unidas en Nueva York. Marco Mares, muy buenas noches.
5: ¿Qué tal? ¿Cómo estás, Mari Carmen Cortés? Muy buenas noches. Y bueno, dentro de todo este conjunto de eventos que se van a realizar la próxima semana, y en particular la reunión entre los presidentes de Estados Unidos y de China, el presidente Donald Trump y el presidente Xi Jinping, pues la expectativa está en la posibilidad de que pudiera haber algún tipo de negociación, o por lo menos la conversación en torno a la posibilidad de que lleve China a Estados Unidos alguna fábrica de producción de autos eléctricos. Esto ha puesto los pelos de punta de las empresas que operan en Estados Unidos, no nada más las estadounidenses. Está la Ford, General Motors, Toyota y la Volkswagen, quienes le están pidiendo a Donald Trump que no permita que entren los autos chinos a Estados Unidos. Hay una amplia coalición de fabricantes de automóviles, proveedores y concesionarios que están pidiendo al presidente Donald Trump que impida la entrada de automóviles chinos a ese país, y están intensificando esta petición previo a la cumbre que está prevista entre los dos países la próxima semana, en la que, de acuerdo con algunas fuentes, podría estar participando el gigante chino de vehículos eléctricos BYD. En una carta que dirigieron al presidente Donald Trump, la coalición afirmó que las barreras existentes que prohíben de facto la entrada de China al mercado automovilístico estadounidense son cruciales para mantener una competencia leal. Eso es lo que está pasando allá en Estados Unidos, lo que están pues pidiendo las empresas armadoras, y aquí en México, como consecuencia de los efectos que está teniendo precisamente la competencia internacional de los vehículos chinos en el mundo y el cambio de la combustión a la electromovilidad, le ha golpeado a la Volkswagen en su operación a nivel mundial. Ha tomado medidas muy importantes, una reducción de personal. Aquí en México, aunque no se ha dado todavía una reducción o una disminución en la plantilla laboral, sí se están tomando algunas medidas de reorientación de la producción, y en ese contexto el sindicato de la Volkswagen está alistando una propuesta para reanudar las negociaciones el próximo lunes en torno a la negociación del contrato colectivo de trabajo. Hay que recordar que en días pasados la base, no el sindicato, sino la base de trabajadores, desconoció el acuerdo al que ya habían llegado tanto el sindicato como la empresa, y ahora se está haciendo este nuevo anuncio por parte del sindicato. Vamos a ver si prospera.
4: Y bueno, por otro lado, la empresa Gas Natural del Noroeste informa que no tienen absolutamente ninguna irregularidad en este decomiso que se hizo supuestamente por 59 millones de litros de combustible, que lo anunció la Fiscalía General de Guanajuato con bombo y platillo justo antes de que llegara la presidenta Sheinbaum a Guanajuato, y resulta que fue un fiasco, que no fue un mega decomiso, sino un mega oso. La empresa dice que tiene absolutamente todos los permisos, que opera con total y absoluta transparencia, que ellos no son ni siquiera importadores de petróleo. Entonces aquí tenemos en un caso que no tiene nada que ver con huachicol. La fiscalía no ha dicho, esta boca es mía hasta ahorita, que yo, al menos que yo tenga la información, en su cuenta de X no hay ninguna información, y es el gran oso de Ernestina Godoy o del fiscal de Guanajuato, que yo creo que ya le quitarán con todos los días, porque es un mega oso. La empresa dice que opera con total normalidad, y cuando tú ves las imágenes de la empresa a través de los drones y lo que está publicado en los medios, dices, ay, ¿cómo no se habían dado cuenta? 29 pipas, tienen acceso a la autopista. O sea, es una empresa que ni siquiera está escondida en un cajón, totalmente abierta, porque resulta que es totalmente transparente y opera con normalidad.
5: Pues sí, la verdad es que es algo que suena muy extraño. Hay un cruce de información contradictoria entre lo que dice el gobierno mexicano desde la presidencia de la República, el secretario de Seguridad y la Fiscalía, y por otra parte lo que ha venido alegando de alguna suerte parte de la empresa que está involucrada en el tema, que alega que pues no corresponde a operaciones de huachicol. Lo cierto es que la Fiscalía, de acuerdo con las últimas informaciones que se están dando a conocer, mantiene las investigaciones, están abiertas las diligencias para determinar la procedencia, la propiedad y la trazabilidad de este combustible. Vamos a ver qué ocurre. Lo que nos explicaba hace un momento Gonzalo Monroy, experto en temas energéticos, es que efectivamente la empresa CIMSA pues no es una empresa que cuente con permisos de importación. Esta empresa pues trabaja con otras empresas que sí tienen estas actividades y que pues no necesariamente es la dueña o la propietaria de estos 59 millones de litros de combustible. Ahí hay una confusión que seguramente tendrá que ser disipada por las autoridades, y vamos a ver en qué termina próximamente.
4: Pero el hecho es que la empresa aparentemente ya está operando con normalidad. Y bueno, por otro lado, la Agencia Mexicana de que agrupa a los ferrocarriles, a las empresas ferroviarias, emitió un comunicado en el que dice que está analizando este incremento de derechos que ayer le comentábamos que está en el paquete de 2027, que la Secretaría de Hacienda pues minimizó, dijo que sí se sube a 3% sobre los ingresos brutos de las empresas, pero que tenían no sé cuántos años, más de creo, 40 años de no subirse estos derechos, y que pues que se está aplicando aquí pues una actualización de los derechos. La asociación no lo dice que lo va a analizar, lo cual a mí me llama la atención, Marco, porque si estuviera tan en contra la Asociación Mexicana de Ferrocarriles, pues ya hubiera metido un comunicado, el presupuesto se entregó el 8 de septiembre y todavía dice que está analizando el impacto.
5: Pues sí, la verdad es que como que no fueron muy reactivos, no reaccionaron de manera inmediata, pero por lo pronto pues empezaron con un tono muy diplomático, empezaron con un tono de colaboración, y vamos a ver si realmente
4: eso me llama la atención. Si te dan toditita la torre, pues no es tan, ay, déjame analizar qué tanto me golpeaste, ¿no? Pero bueno, vamos a un corte, no se vaya.
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7: Es oficial. SEP restringirá el uso de celulares en primarias y secundarias. ¿A partir de cuándo?
6: eluniversal.com.mx.
7: Ingresos por 2 millones de pesos, camioneta y créditos hipotecarios. Esto revela la declaración patrimonial del almirante Ojeda.
6: Milenio.com.
7: Estados Unidos tendrá control permanente sobre seguridad de Groenlandia. Trump.
6: elfinanciero.com.mx.
7: Boletos de avión serán más caros en 2027. Miscelánea fiscal propone subir cobro de derecho a aerolíneas.
6: Excelsior.com.mx.
7: Trump anuncia acuerdo con Dinamarca y Groenlandia por el control permanente de la isla.
6: eleconomista.com.mx.
7: Peso mexicano se deprecia ante el dólar y cierra semana negativa.
6: Ford.com.mx.
7: Gobierno descalifica situación patrimonial de exsecretario Ojeda Durán.
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4: Las celebraciones por las fiestas patrias concluyeron con un saldo blanco en Querétaro, sin personas trasladadas a hospitales ni incidentes relacionados con el uso de pirotecnia. Así lo informó el titular de la Coordinación Estatal de Protección Civil, Javier Amaya.
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0: palabras. Juan Carlos, como siempre, muchas gracias. Buenas noches.
1: Buenas noches, Mari Carmen, con el gusto de saludarlos.
0: Oye, ayer la Secretaría del Trabajo y Previsión Social anunció un nuevo certificado para la exportación para garantizar cuestiones laborales. A ver, cuéntanos, porque es un programa piloto, este certificado, piloto de certificación laboral agroexportador, y creo que empieza con los aguacateros. Es como para quedar bien con Estados Unidos en el T-MEC, ¿qué? Cuéntanos.
1: Bueno, Mari Carmen, yo creo que es algo importante esta prueba piloto que se va a hacer con el aguacate, que es el tercer producto líder exportador después de la cerveza y el tequila. Y creo que esto le va a dar al mercado el que se pueda tener la trazabilidad laboral, cumplimiento de obligaciones laborales que están dentro del Tratado de Libre Comercio y que ha sido un elemento que se ha estado discutiendo en estas negociaciones que se vienen realizando. Y pues esto puede fortalecer la confianza de los compradores, importadores y las cadenas comerciales y los consumidores. Claro que esta implementación y esta prueba piloto pues requiere reglas claras, un acompañamiento técnico de las empresas que van a exportar, tiempos realistas para el tema logística que no se afecte, pero también pues implica que deben fortalecer tanto los productores como las empresas la documentación laboral en temas de seguridad social, su relación con proveedores y la trazabilidad, que es fundamental. Y esto lo hemos vivido también con los temas que nos han estado atacando con la lechuga, con la fresa, y creo que es una medida y una iniciativa del gobierno federal de darle confianza a nuestros socios comerciales que se cumple con todas las relaciones laborales con los trabajadores en el campo mexicano.
2: Juan Carlos Anaya, ¿cómo estás? Te saluda Marco Antonio Mares. Muy buenas noches, Juan Carlos. Qué gusto saludarte.
1: Igualmente, Marco. Buenas noches.
2: Juan Carlos, ¿qué tan fácil es para las empresas exportadoras de aguacate en particular y en general para las empresas agroexportadoras mexicanas llevar adelante esta certificación laboral en un contexto en el que, hay que decirlo, está marcado por la inseguridad que vive el país y que en días pasados fue subrayada por el gobierno de Estados Unidos como un tema de preocupación para el gobierno de ese país, porque la inseguridad está afectando ya las cadenas productivas, las cadenas de proveeduría, las cadenas de agroalimentación que pues llega a las mesas estadounidenses. ¿Qué tan fácil es llevar adelante este proceso? Es necesario, se entiende, pero ¿qué tan fácil será? Porque las empresas que están en este sector pues viven muchas dificultades.
1: Así es, Marco, como bien lo dices tú, y principalmente en la zona aguacatera, donde el estado de Michoacán representa el 72% de la producción y es el líder exportador, ya que solamente puede exportar Michoacán y Jalisco. La realidad, pues, enfrentan serios problemas de seguridad. Lo hemos estado viendo, pues, el cierre que tuvimos temporal de la frontera por temas de inseguridad. Pero esta certificación laboral, pues lo que tienen que cuidar las empresas pues son los costos que esto puede implicar, la certificación, la administración, los tiempos del trámite, la logística de exportación y también la continuidad de los embarques y el abasto, y que sea oportuno el abasto al mercado internacional, con todos los ingredientes que tú señalas de la falta de seguridad en estas zonas, la falta de Estado de Derecho y también los costos que a ellos les representa, aparte que les puede representar este certificado laboral, pues los pagos que tienen de extorsiones, que aunque se hablan de que ya se están deteniendo, la realidad en la práctica se siguen viviendo extorsiones por parte del crimen organizado, y es un elemento que debe de cuidarse, y ya lo estamos viendo en el estado de Guerrero, todo lo que sucedió hoy y ayer con la Guardia Nacional, cierto, donde tenemos un serio problema de Estado de Derecho, y que eso ha implicado que México no haya renovado el Tratado de Libre Comercio con Estados Unidos, en virtud de que la exigencia del gobierno americano es tener seguridad y también Estado de Derecho, y mientras no haya una acción de parte del gobierno mexicano, pues vamos a seguir y

0: como lo dice Mari Carmen, difícilmente antes de las elecciones se tendrá firmado esta revisión del tratado, que es muy importante, ya que la relación entre México y Estados Unidos es muy estrecha, somos vecinos, somos socios y somos complementarios.
1: Y ahí bajo, hay la amenaza bajo estos nuevos aranceles de la sección 301. Uno de ellos tiene que ver con la sobrecapacidad exportadora, que todos son injustos, y otro tiene que ver con temas laborales, ¿no? Que no se esté contratando en países donde pueda haber explotación de niños, y se habla mucho, por ejemplo, del sector textil y en el agropecuario.
0: Sí, Mari Carmen, como bien dices, por eso es importante elaborar por el tema de niñez, pero lo que tú dices de la balanza, si el sector agroalimentario es superavitario México, ya que en 2025 exportamos 44 mil 400 millones y nos exportaron ellos 30 mil millones, aunque México también es su principal mercado, representamos el 33%, y México, nuestras exportaciones representan el 92-94%, dependemos mucho de ellos, pero creo que en el tema no está tanto en el sector agroalimentario, sino en manufacturas y sector automotriz, porque con los alimentos no se juega. Y te quiero señalar que los líderes de productores y empresas le han pedido al presidente Trump la renovación del tratado, ya que México es líder en comprarles maíz, trigo, cerdo, pollo, muchos productos, y le han pedido que se renueve el tratado porque son alimentos, y lo hemos visto últimamente con la inflación y por eso subió la tasa, porque aparte del tema del combustible, los alimentos están por arriba y eso ha implicado una inflación y un reclamo por parte de los consumidores de Estados Unidos que con los aranceles impactan al consumidor.
2: Sí, Juan Carlos, pues es un tema el del comercio entre México y Estados Unidos, pues muy importante. Hay una correlación, hay cadenas de proveeduría que pues son muy relevantes para los dos países. Y en ese sentido yo te preguntaría, Juan Carlos, ¿qué tanto en México localmente estamos haciendo lo necesario en cuanto a políticas públicas para darles certidumbre a los productores, para evitar que México siga incrementando el nivel de importaciones de granos que estamos realizando del extranjero?
0: Una buena pregunta, Marco, y dentro de las notas que hemos hecho del análisis del proyecto de presupuesto y lo que hemos platicado con los productores es la falta de certidumbre, ya que se eliminaron desde el gobierno del presidente López Obrador varios programas que daban certidumbre, como el ingreso efectivo, la agricultura por contrato. La contratación de las siembras, desde que se iba a sembrar, ya estaban contratadas las coberturas de precios. Esperemos que este nuevo programa que se sacaron bajo la manga de compras justas, yo no sé justas a qué, pero ojalá sea el inicio de volver a esos programas que lamentablemente quitaron y que dejaron al productor que no tuviera certidumbre, pero adicional, que sea para todos los productores, todos los productos y todos los estados y no sea excluyente. Vamos a esperar a ver qué se dice en el presupuesto, qué se discute en los diputados por parte de del CNA y por parte de GSMA. Tenemos una relación con los diputados, con la Comisión de Agricultura, porque es necesario dar certidumbre, ya que al mes de julio las importaciones siguen creciendo en 6% y en valor 6.7, y México ya sigue siendo el segundo importador a nivel mundial y ya estamos importando el 58% de los granos. Y platicando con productores de Sonora, Sinaloa, Tamaulipas y Bajío, mucha superficie se está dejando de sembrar por lo que tú señalas, por la falta de certidumbre y de liquidez, porque tampoco hay financiamiento en el campo.
1: Oye, además viene el fenómeno del Niño que al parecer puede afectar y generar severas sequías. Hay como muy alarmantes señales sobre que lo que va a pasar todavía en este año, pero sobre todo en 2027.
0: Sí, Mari Carmen, y donde estamos teniendo las sequías es en las zonas del sureste, donde están los pequeños productores, Chiapas, Guerrero, Oaxaca, es triste, y en los estados que ya hay agua ahorita, como Sinaloa, que ya está llegando al 50%, o Sonora o Tamaulipas. El tema es que hay agua, pero no hay liquidez ni financiamiento a los productores, ni certidumbre de un ingreso que les permita producir de forma rentable. Entonces, ojalá el programa de este de compras justas sea el reinicio de lo que no les gusta a la 4T, porque era un modelo neoliberal, que era el ingreso objetivo, la agricultura por contrato y la cobertura de precios que están reclamando productores y compradores para dar certidumbre a la comercialización, pero más que nada incrementar la productividad y la producción de granos básicos, donde hemos perdido la seguridad alimentaria.
2: Así es, Juan Carlos Anaya, director del Grupo de Consultores de Mercados Agrícolas. Muchísimas gracias por la entrevista, Juan Carlos.
0: Buenas noches a los dos y gracias. Buen fin de semana.
2: Gracias, buenas noches. Vamos a un corte, regresamos aquí a Fórmula Financiera.
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1: Regresamos Estamos aquí a Fórmula Financiera y está como todos los viernes, o casi todos los viernes, Eduardo Marín.
2: Bienvenido, Eduardo.
1: Especialista en
6: gracias,
1: cine.
6: Mari Carmen, Eduardo. Marco, encantado de estar
1: a
6: con
1: ver,
6: ustedes.
1: ¿Vamos
6: gracias.
1: A hablar de la muestra francesa o de qué nos vas a hablar?
6: Pues sí, justamente a vamos ver, a hablar de, del tour del cine francés, que es la, efectivamente la muestra
1: ya
6: francesa.
1: Se va a acabar, ¿no?
6: Fíjate que está hasta el 14 de octubre,
1: qué bueno.
6: Pero va alternándose y abarca pues todo el país. Eso es muy importante destacarlo. Está en más de 70 ciudades en las salas de Cinépolis. Esta es la edición número 30, lleva 30 años ya realizándose y cada vez se consolida más. Creo que incluso las películas son más relevantes y sobre todo pues ya tiene un público fiel. Un público ya.
1: Que compran el abono, muchos compran el abono.
6: Muchos compran el abono, que es muy económico, por cierto.
1: Sí.
6: Pero esto es, quisiera yo insistir, está a nivel nacional. Repito, 70 ciudades en las salas de Cinépolis, es muy fácil acudir a ella.
1: Siete películas.
6: Siete películas. Que
1: no sé que sí estoy al día.
6: Fíjate
2: no,
6: que,
2: al día,
6: que no siempre le hemos comentado sí, aquí sí. Cada año en estas fechas y no es que sea precisamente una selección de lo mejor de la cinematografía francesa, pero sí es una selección cuidadosa de una muestra de películas francesas que tienen los distribuidores aquí en México. Y que son, bueno, son películas de estreno y que están pensadas para gustarle a un público generalizado, a un público amplio. Es decir, son garantías, son películas de calidad y garantía de que van a gustar a un amplio sector del público. Por eso tiene ya su audiencia muy fiel, que nunca falta. Y la verdad es que sí vale mucho la pena. Quisiera destacar tres películas de manera muy particular que para mí han sido las mejores y las tres por cierto basadas en hechos reales.
1: Copa fiel.
6: ¿Cómo?
1: Copia fiel.
6: Exacto. Copa no perfecta. Perfecta.
1: Pero no la he visto, pero me la han recomendado muchísimo.
6: Ah, bueno, es copa una de las tres justamente bien te la recomendaron.
1: Muy bien,
6: son
1: no sé.
6: Tres películas, repito, basadas en hechos reales. La que comentas, Mari Carmen, justamente la copia perfecta, que es la historia sorprendente de un polaco que ya llevaba ya algunos años viviendo en Francia, casado con una francesa, y que se dedica a falsificar billetes, los billetes de los francos. Entonces, en los años 50, falsificó billetes del Banco de Francia, pero con una perfección absoluta. Bueno, incluso él decía que eran mejores que los billetes originales.
1: Es vida real.
6: Es un caso real. Es
1: lo que quiero ver.
6: Es sorprendente y nos atrapa de principio a fin. Pero la historia tiene muchísimos matices. Va continuamente, va dando giros sorpresivos. Y la historia sí es apasionante de este falsificador que se Boyarsky se apellidaba, que se convirtió en una celebridad. No vamos a decir en qué acaba y todo,
1: no,
6: porque
1: por
6: aunque
1: favor,
6: es una historia
1: no.
6: real, no, pues prácticamente no se conoce. Y para no quitarles la emoción de estar viendo la historia, pero sí un dato que es importante mencionar para hacer más atractiva la película. Hace alrededor de unos 10 años más o menos, ya había muerto este falsificador, pues que cuando falsificaba en los 50 tenía más o menos como 50 años, pues. Pero hace 10 años se subastó uno de sus billetes que hizo falsos. Que bueno, son ya legendarios y alcanzó cifras de 6,000-7,000 euros.
1: ¡Hola!
6: Un billete que sí, son de ya de colección, pero vale mucho la pena la película, La Copia Perfecta. Otra segunda película basada en hechos reales que también es muy recomendable es El Desconocido del Gran Arco. Sí tiene un título ahí medio extraño, pero es justamente la historia en los 80, cuando gobernaba François Mitterrand, del concurso que hubo, la licitación que pública internacional para construir el gran proyecto del Arco de la Defensa, que es un ícono de la arquitectura, el Arco de la Defensa en París, que es justamente en la línea de los Campos Elíseos, que se ve desde en línea recta desde, bueno, pero yo desde la Concordia, y luego el Arco del Triunfo, y luego el Arco de la Defensa al final. Y resultó que, también una historia sorprendente, que el ganador del concurso, como todos dan sus los concursantes, los arquitectos que presentan sus proyectos, pues presentan nombres anónimos, y resultó que el ganador del arco era un arquitecto danés, completamente desconocido. Nadie tenía idea de quién era. Y esa es la historia real, y entonces la película nos cuenta cómo se va desarrollando el proyecto, la relación que tiene con el gobierno de Mitterrand, el financiamiento de la obra, los conflictos que va teniendo a nivel técnico para poder desarrollar todo lo que él se imaginó, el proyecto que ganó finalmente, que no pudo hacerse como él lo había concebido por muchísimas circunstancias. Pero también la película nos atrapa de principio a fin, y es una película que vale mucho como testimonio social, como testimonio político, pero sobre todo como un testimonio individual de la personalidad de este arquitecto danés. Es muy, muy recomendable. Y la tercera, que para mí es la mejor, es Abandonado. Abandonado, el título original es El Abandono, pero aquí se la exhibieron como Abandonado, y también una historia real muy reciente, es la más reciente de cronológicamente de estas tres películas, que es hace 6 años sucedió, que fue el asesinato de un profesor de historia de una secundaria en París musulmanes, y todo a raíz de una situación que pasa en su clase, donde empieza a comentar las tristemente célebres caricaturas de que publicó la revista satírica de Charlie Hebdo,
1: que provocaron un atentado.
6: Pintaron ahí, dibujaron burlándose a Mahoma, y entonces pues cometieron un ataque terrorista con muertos, y el profesor aborda ese tema en su clase, y de ahí se va a derivar una serie de situaciones, de malos entendidos, de engaños, de falsedades, que derivan en su asesinato, que ocurrió hace 6 años. Y esta película sí nos mantiene, ahora sí que al filo de la butaca. Es impresionante todo lo que va a suceder, porque es un testimonio de lo que de los peligros de la islamización radical que está ocurriendo en Europa, y que muchos pues no quieren afrontar, no quieren ver. Y este es un caso que fue muy sonado. Pero la manera en que va abordando la película, todo el relato, todo lo que sucedió, tiene una gran relevancia. Es verdaderamente muy trascendente, pero además muy inquietante. Es una gran, gran película, Abandonado. Y está todo tratado con mucha precisión, con mucho de manera muy puntual todo, con un contexto muy claro y muy eficaz.
2: ¿Ya viste las 7 películas?
6: Pues me faltan 2, pero de entrada estas son las 3 que recomiendo muchísimo.
2: ¿Y qué tan lleno estaba el cine en las 3?
6: No, tiene un público fiel, prácticamente están llenas las salas.
2: Sí, porque hoy yo fui a ver una.
6: ¿Cuál viste?
2: El Crimen del Tercer Piso.
6: Esa la veo mañana.
2: Pues habíamos 10 personas cuando...
6: Bueno, pero...
1: A mí no me gustó la película. Esa es la única que yo he visto. ¿Qué me
6: interesa? Y bueno, ¿les gustó, no?
2: A mí sí me gustó.
1: A mí no.
2: Sí me gustó. A mí se me hizo divertida.
1: A mí se me hizo fallida como comedia, cansada como análisis de Hitchcock.
6: Pero estas tres que les comento son una auténtica garantía de alta calidad.
1: Y previsible, son... como que no me gustó el quema del Sagrado.
6: Pero estas tres, repito, es el desconocido del gran arco, la copia perfecta y abandonada.
1: ¿Cuáles dos te faltan de ver?
6: Bueno, me faltan esta que dices y la de...
1: ¿El del tercer piso? Ah, mira.
6: Sí, y la de la que se casó con el millonario, se me olvidó el título.
2: ¿Encontraste solo una o solo una ilusión?
6: No, la de... solo una ilusión sí la vi también, pero es de menor nivel. Otra que es con que una viuda millonaria...
1: Esa está bonita, la vi una amiga hoy.
6: Sí, esa es la que me falta, con Isabel Huppert, que es una de las grandes actrices francesas. Bueno, así que tuvimos hora de hablar del
1: de la muestra
6: del tour del cine francés.
1: Gracias. Vamos a un corte, no se vaya, vamos a hablar de deportes y fútbol, no se vaya.
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3: Los Reyes Escandinavos Unidos. Una escena que se quedará para la historia fue cuando el cortejo fúnebre recorrió a pie hacia la fortaleza de Akershus. Esto para despedir a uno de los reyes más queridos, Harald V de Noruega. Justo detrás del armón de artillería que llevaba el ataúd, Hakon iba caminando a pie. A su derecha iba el rey Carlos Gustavo de Suecia y a su izquierda el rey Federico X de Dinamarca. ¿La razón? Las tres casas están unidas por sangre y por historia. Noruega, Suecia y Dinamarca fueron un mismo reino entre 1397 y 1523. La madre de Harald V, Marta, era princesa de Suecia, por eso Carlos Gustavo era primo de ella. Y Harald era nieto de los reyes de Dinamarca. En el funeral de estado al que acudieron 16 reyes, el mensaje fue claro. No son cuentos y hadas, son historias reales.
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6: La letra J es la única que no aparece en la tabla periódica de los elementos químicos del mundo.
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8: La gobernadora interina de Sinaloa, Graciela Domínguez, se reunió con los secretarios de Seguridad Omar García Harfuch, de la Defensa, el general Ricardo Trevilla, el de la Marina, almirante Raimundo Pedro Morales, y el comandante de la Guardia Nacional, general de División Guillermo Briceño, para abordar el tema de seguridad en el estado. El Partido Verde presentó una iniciativa en el Congreso de la Ciudad de México para garantizar que los parques, áreas verdes y utopías sean diseñados bajo criterios de accesibilidad universal. El líder ecologista Jesús Esma destacó que esa propuesta busca eliminar las barreras físicas para que las personas con discapacidad disfruten del espacio público de manera digna y segura. La exportación de ganado en pie desde Chihuahua a Estados Unidos se reanudará el próximo 24 de septiembre a través de la estación de San Jerónimo, Nuevo México, informó la Secretaría de Agricultura. Informó Itzel Vanegas. 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
1: Regresamos aquí a Fórmula Financiera y estamos aquí con Alfredo González y la sección de deportes. Alfredo, bienvenido, buenas noches.
2: Bienvenido, Alfredo.
3: ¿Cómo están? Buenas noches. Qué gusto saludarlos.
1: A ver, ¿qué nos traes de nuevo y de bueno y de
3: malo? A ver, les voy a contar una situación que hoy nos dejó con el ojo cuadrado. Algo que sucedió en el fútbol con uno de los mejores jugadores del mundo, como lo es Kylian Mbappé. Un futbolista que tenía contrato con la marca de la palomita, ¿no?
1: Nike.
3: Sí. Tenía contrato con ellos y rompió con ellos completamente y se ha pasado.
1: ¿Pistolas?
3: No, porque le ofrecieron más lana en otro lado.
1: ¿Pero rompió el contrato? ¿Sí, cómo así?
3: No, pues se terminó contrato. Rescindieron el contrato y se pasó a una marca que se llama On. Es una marca suiza que de calzado, que de deportivo, es una marca suiza, en donde Roger Federer, el extenista, es accionista. Y es la primera vez que entra en el ámbito del fútbol. Es su carta de presentación con Kylian Mbappé para entrar al fútbol, porque tiene, obviamente, On Running, que es calzado deportivo y que pues prácticamente tiene atletas, más de 50 millones de atletas en todo el mundo. Es una marca muy reconocida que nació en 2010, que es suiza, decíamos. Entonces, Kylian Mbappé rompió hoy el mercado. O sea, sabemos que obviamente muchas marcas apuestan por ciertos atletas. Digo, lo reconocemos con Nike cuando estuvo con Michael Jordan. El primer contrato, por ejemplo, de Michael Jordan fue de $500,000. O sea, prácticamente nada, ¿no? O sea, muy poco.
1: ¿Cuánto le pagaron para que me dé envidia?
3: A Kylian Mbappé, arriba de $250 millones.
1: Ay, chiquito. Ándale.
3: Nada más.
1: ¿No? Ay, chiquito, me equivoqué de profesión.
3: Sí, exacto, exactamente. A quien le brillaron los ojos, obviamente, fue a la novia, ¿no? A Esther Espósito, que es una actriz que pues ya la hemos visto también con Kylian Mbappé en varias joyerías de Madrid, pues comprándose collares, sí, y comprándose todo, ¿no? Pues obviamente con esto,
1: hasta
3: pues va a tener más.
1: Quiere, ¿no?
3: Hasta dice que lo quiere, imagínate. Ya está, le da besitos en público, ya lo acaricia. Pues cómo no lo va a querer, ¿no?
1: ¿Qué edad tiene Mbappé?
3: ¿Qué edad tiene Mbappé?
1: Chavo, ¿no?
3: Tiene 26 años.
1: Se ve joven.
3: 28 años tiene Kylian Mbappé.
1: O sea, tiene carrera larga.
3: Todavía tiene carrera larga.
1: ¿Y juega
3: juega en el Real Madrid. Juega en el Real Madrid, e insisto, es algo que normalmente hacen las marcas. Citábamos a Michael Jordan cuando en algún momento él estaba con Nike y después hizo esta fusión con su marca propia, con marca Jordan. Comenzó con $500,000 y llegó un momento en que Michael Jordan llegó a facturar arriba de $2,500 millones.
1: Los tenis Jordan se venden en un ojo de la cara.
3: Exactamente. Y además, por ejemplo, hoy esas marcas, por ejemplo la de Jordan, viste a la selección de Brasil. No todas las playeras de Brasil, pero sí una alternativa. Por ejemplo, el Paris Saint-Germain también tiene una marca de Jordan. Entonces, pues es muchísimo dinero lo que se mueve ahí. Y obviamente que haya perdido Nike un tipo y un activo como Kylian Mbappé es fuertísimo, pero habla de que las marcas están creciendo como On, ¿no? Y que ya es On Football, ¿no? Con Kylian Mbappé y que pues que le van a poner muchísimo dinero.
1: ¿Con quién va a sustituir a Mbappé?
3: Pues seguramente con algún pez gordo, ¿no? Con algún pez gordo, porque es necesario que en algún momento suplan esta pérdida, porque para Nike es una pérdida. O sea, realmente perder a uno de los mejores futbolistas del mundo y que hizo un gran mundial es una pérdida brutal.
2: Y es una pérdida que se está dando en el contexto en el que Nike pues está saliendo del Standard & Poor's,
3: ¿sí?
2: 100.
3: Exacto.
2: Y es una empresa que está teniendo pérdidas muy importantes,
3: sí,
2: de capitalización. Ha perdido también mucha presencia, uh-huh, de marca a nivel internacional.
3: Sí.
2: Y esta salida, pues obviamente es como la puntilla.
3: Exactamente, porque todavía tenemos con Nike, por ejemplo, a LeBron James, tenemos a Cristiano Ronaldo, ¿no? Con Adidas tenemos a Lionel Messi, Kevin Durant, que es un basquetbolista también, que está con Nike, pero de pronto ya vemos a otros atletas yéndose con otras, ¿no? Con Adidas, con Under Armour, que está Stephen Curry.
1: Pero mira,
3: ¿no?
1: Las acciones, la caída de las acciones de Nike, como bien dice este Marco, 78% desde sus máximos en 2021.
3: Exacto.
1: Una profunda crisis de valor bursátil.
3: ¿Sí?
1: Al haber salido el Standard Poor's 78%.
3: Exactamente.
2: Sigue en el Standard Poor's 500, pero ya salió del 100.
3: Sí,
2: del
3: exactamente. 100, entonces,
1: Standard Poor's 100, sí.
3: Y con lo de Kylian Mbappé, pues va a ser muchísimo más. Entiendo, insisto, o sea, todavía en esta marca está LeBron James, está Cristiano Ronaldo, que es uno de los que más factura en el mundo, ¿no? Pero que no tengas al mejor jugador del mundo en este momento,
1: sí, junto con Lamine Yamal.
3: No, tampoco tiene Lamine Yamal. Lamine Yamal, me parece que él está con Adidas, pero es una locura. O sea, realmente Nike, digamos, en 1984 era la, digamos, junto con Adidas, era de las únicas que existían. De pronto ya empezó a salir Under Armour, empezaron a salir otras marcas en donde Nike va perdiendo presencia. Y obviamente con selecciones, por ejemplo, de fútbol, con selecciones de básquetbol, con equipos de básquetbol, ha ido perdiendo presencia. Y ahí, pues prácticamente Adidas y Nike tenían prácticamente todo. Y hoy Adidas le ha dado la vuelta y hay otros más, como On, que hoy entran al fútbol.
2: Sí, digamos que Adidas y Nike venían representando como los dos grandes titanes.
3: Sí.
2: Hoy Nike está en una caída muy fuerte a nivel internacional y estamos viendo la irrupción de On con una historia pues muy singular. Es una empresa muy reciente, una empresa muy innovadora y está tomando una buena participación en el mercado.
1: Las ventas de On se van a ir por las nubes.
3: Exactamente.
1: Estamos hablando nosotros de On.
3: Exactamente, o sea, para empezar. O sea, sí, ahorita que nos escuchen, todo el mundo va.
1: Todo, o sea, es una nota que está comentada en todos los portales.
3: Exactamente. Pues, ¿no? Insisto, más de 7 millones de atletas en más de 50 países lo están usando ya, ¿no? Y además, una de las presencias, una de las marcas de deportistas que están en esa marca es Roger Federer, que además, cuando él firmó y se hizo accionista, firmó un contrato en donde se aseguraba que a pesar que él se retirara del tenis, iba a seguir siendo una persona activa con la marca. Eso es importantísimo, ¿no? Porque Roger Federer ya no es tenista, pero sigue facturando, porque él va a un Wimbledon, va a un
2: Roland Garros, es una leyenda.
3: Exactamente, es una
1: como
3: leyenda.
1: Como las hermanas, las Williams.
3: Exactamente.
1: Venden todo tipo de ropa, tenis y todo.
3: Exactamente, ellas se paran en cualquier lado y están vendiendo, y obviamente que lleguen con unos tenis, que lleguen con una chamarra, eso no es casualidad. Llegan obviamente con la de la marca, ¿no? Como, insisto, como lo que pasa hoy con Michael Jordan. Michael Jordan se retiró hace muchísimos años y sigue facturando. El año pasado facturó 260 millones de dólares.
1: Las mujeres sí facturan y los deportistas también.
3: Sí, también, exactamente.
1: Claro.
3: Sí, exactamente. Porque, por ejemplo,
1: los deportistas inteligentes.
3: Los deportistas
1: porque inteligentes. Porque muchos
3: despilfarran. Sí, exactamente.
1: Y no crean sus propias marcas.
3: Exacto. Y muchos, por ejemplo, lo que llegan a hacer es que ganan demasiado, tanto en patrocinios como en sus contratos, pero
1: ejemplo,
3: no
1: Messi,
3: invierten.
1: Messi no tiene muchas empresas en sí. ¿O
3: pero
1: no?
3: sí tiene.
1: Sí,
3: pero Messi sí tiene.
1: ¿Tan famosas?
3: No tan famosas, pero sí tiene algunas empresas. Por ejemplo, en Argentina tiene algunas y en Estados Unidos está montando. Y además está a punto de comprar un equipo de segunda división en España,
1: porque
3: el Dense.
1: Beckham, en inglés, bueno, pues tiene a Messi.
3: Nada más. Inter Miami.
1: Beckham es un ejemplo de deportista que junto con la Victoria Spice.
3: Sí, exacto.
1: ¿No? Hicieron una lana, un emporio de marca de todo.
3: Totalmente, porque ellos se juntaron, ¿no? O sea, eso tampoco fue casualidad, ¿no? O sea, no fue nada más como, ay, me gustaste, ay, también. No, pues obviamente también David Beckham sabía que las Spice Girls en ese momento eran un boom, y obviamente Victoria Beckham lo veía y dice, de aquí me voy a agarrar, y después se fue al Real Madrid.
1: No fuera pobre.
3: No, no.
2: Se echó una Victoria.
3: Sí,
1: Aunque fuera, sí, era literal. Bueno, todavía hoy está guapo, pero de joven era guapo.
3: Todavía es guapo, sí, sí, claro, todavía es claro. Muy guapo.
1: Y hace comerciales de todo.
3: De todo, de todo. Y nada más tiene uno de los equipos que más estrellas tienen. Llegó Casemiro, tiene Lionel Messi, tiene a Rodrigo de Paul, Luis Suárez. O sea, un equipo de realmente impresionante, no, y que su estadio ya se llama NU, por ejemplo.
1: Ya nos da tiempo, nos queda medio minutito. La Comisión Antimonopolio en medio minutito, en 20 segundos.
3: Uf, esa es una cosa tremenda, en que la federación va a ser investigada, está siendo ya investigada. No va a regresar el ascenso y el descenso, todavía no. Yo creo que no va a regresar, porque nada más van a analizar y la federación va a decir, acá están los papeles, no va a pasar nada. Yo creo que sí.
1: Bueno, pues Alfredo González nos acaba.
2: Gracias, Alfredo.
3: Muchas gracias.
1: Muchísimas gracias.
3: Con gusto, gracias.
1: Muy buenas noches, feliz fin. Marco Mares.
2: Gracias, Mari Carmen Cortés. Alfredo, buenas noches, gracias.
1: Buen fin y buenas vacaciones.
2: Gracias.
1: ¿Otra vez?
3: Mensuales. Se va al mundial y luego las vacaciones, qué cosa.
1: Yo aquí soy una Marte de la Revolución. En la producción de Cindy Sánchez con asistencia de Charles González, en los controles técnicos Lorenzo Gasca, el staff Gus Martínez, Francisco Hernández, Cama Gutiérrez, César y Durán, en YouTube Gio Hernández y Katy Hernández, se quedan en Teleformula con Forma las Noticias con Juan Pablo Pérez Díaz, y en Radio Coñazo, Penny con Pai Garza. Nos vemos el lunes, gracias.
2: Hasta luego.

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2: Caminando por México.
3: Pátzcuaro, Michoacán. Bordeando su célebre lago, este encantador rincón michoacano destaca por sus plazas empedradas, casas de fachadas blancas y tejados de barro. Posee una profunda herencia purépecha que se manifiesta en sus coloridas artesanías y rica gastronomía tradicional. Durante la Noche de Muertos, el pueblo y la isla de Janitzio se iluminan con velas, creando un espectáculo ritual conmovedor.
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0: Buenas noches, nos seguimos recuperando, por supuesto, de nuestra fiesta de independencia. Y es por eso que hoy los voy a nivelar con una artista que viene de Berlín y de París directamente al foro Indie Rocks. ¿Quieres saber quién es?
1: Una cantante que no llegó a la final de un reality, pero se convirtió en todo un fenómeno.
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1: Desde muy pequeña, nuestra invitada tenía ganas de entrar al mundo del espectáculo. Estudió música, aprendió a tocar el piano, la guitarra y el bajo. Pasó por el Conservatorio Profesional de Música de Menorca y después continuó su preparación en la Escuela Superior de Música de Cataluña. Antes de hacerse famosa, recorrió prácticamente todos los concursos musicales que encontró en el camino. En 2019, consiguió el pase de oro y llegó a la final de Got Talent España. 3 años después, apareció en La Voz, dentro del equipo de Laura Pausini, y aunque tampoco logró llevarse el premio, llamó la atención de Pablo López. Lo curioso es que tiempo después regresó al mismo programa, pero ya no como concursante, sino como asesora del cantante malagueño. Vaya manera de cerrar el círculo. El verdadero boom llegó en 2023, cuando entró a Operación Triunfo. Durante 9 semanas demostró su potencial con canciones en inglés y español, tocando instrumentos y componiendo sus propios temas. Su personalidad reservada y su sensibilidad conquistaron a una legión de seguidores.
3: Estoy súper contenta, la verdad es que durante cuando estaba cantando no pensaba nunca que me haría hacer la canción entera, me ha hecho hacerla entera. Y yo, claro, la última estrofa ha sido como una sorpresa para mí, pero bueno, ha sido muy guay, estoy muy contenta. Estoy contenta con mi actuación. No la he visto aún, pero estoy contenta por ahora.
1: Después del programa, lanzó Mala Costumbre y convirtió todas las emociones que había escrito en un cuaderno durante aquella etapa en su primer EP, La Libreta Rosa. También prestó su voz para la versión en español de una canción de la película Robot Salvaje y llevó su gira fuera de España, con presentaciones en México, Argentina y Chile. En 2026, dio el paso más importante de su carrera con No Fue Real, su primer álbum de larga duración, un disco de 13 canciones inspirado en una ruptura sentimental. El proyecto llegó al número 1 en ventas de vinilos en España y abrió una nueva etapa con sonidos de pop alternativo, bedroom pop y dream pop.
3: Bueno, espero que la gente se sienta identificada, las personas que estén pasando por rupturas o por esos procesos así como más de heartbreak. Sobre todo quiero que la gente entienda que el amor tiene muchos matices y que no todo es blanco ni no, todo es negro, que hay muchos grises y que hay muchos procesos, hay muchas perspectivas, hay muchos momentos.
1: Seguramente ya saben de quién estamos hablando. Por supuesto, nos referimos a la talentosa y auténtica Kiara Oliver.
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0: Oigan, y hoy René Dupeyron nos viene a contar su testimonio del alcoholismo y cómo salir de ahí. Tiene un monólogo que no se pueden perder. Y por supuesto, ya saben que los viernes estamos aquí levantando fuego con Irene Moreno y sus consejos sexuales. Así es que no te atrevas a cambiarle. Esto se va a poner buenazo y se llama Ya salió el peine.
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16: El periquito australiano. El periquito australiano es un ave doméstica verdaderamente encantadora que llena cualquier hogar de alegría gracias a su colorido plumaje, sus cantos melodiosos y su inteligencia social. Estas pequeñas aves exóticas son sumamente comunicativas y disfrutan enormemente de la interacción constante, por lo que se recomienda criarlas en pareja o dedicarles mucho tiempo diario para evitar la soledad. Poseen una habilidad innata para aprender a imitar sonidos del entorno e incluso palabras sencillas si se les entrena con paciencia y cariño. Observar su comportamiento curioso, sus acrobacias entre las perchas y escuchar sus alegres trinos matutinos convierte a los periquitos en una opción de mascota fascinante, colorida y sumamente viva para toda la familia.
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16: Crema ligera de calabacita. Licúa calabacitas cocidas con un toque de caldo de verduras y una cucharada de yogur griego sin grasa para darle cremosidad. Sírvela caliente con pimienta negra molida. Una entrada suave, nutritiva, baja en calorías y sumamente reconfortante.
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1: Y ya estamos de regreso y para este viernes coqueto les tengo al nuevo rostro del pop en español que está arrasando con su nueva gira No Fue Real Tour y que el próximo 30 de septiembre va a aterrizar en el foro Indie Rocks de la Ciudad de México. La mega talentosa Kiara Oliver, ¿cómo estás? Buenas noches.
17: Muy bien, ¿qué tal?
1: Cuéntame por qué andas muy internacional. Estuviste en Berlín, en Londres y en París con este mega tour y toca el turno en esta lista espectacular, por supuesto. Nos toca a nosotros orgullosamente en nuestro país. ¿Y qué sientes que tu música suene a lo largo y ancho de todo el mundo?
17: Pues me parece un poco surreal, casi no me lo creo. Yo intento pensármelo como que no estoy por todo el mundo, ¿no? Y que estoy un poquito pues simplemente cantando y como que voy asimilando día por día. Pero la verdad es que súper ilusionada y muy feliz. Lo guay es que los conciertos de Europa fueron ya hace 3 meses, entonces ya cuando llegue a Ciudad de México estaré con unas ansias de subirme al escenario, entonces tengo muchas ganas.
1: ¡Qué maravilla! Porque ya te habíamos visto con Libreta Rosa y estás regresando ahora. ¿Qué sientes de regresar al país con tu público atento y esperándote, por supuesto, en este mega concierto?
17: Pues tengo muchas ganas de volver, la verdad, porque a mí es que me encanta México, me encanta. Entonces tengo muchas ganas de tocar frente a mi público, que la verdad es que la última vez me llenaron de tanto amor y tanto cariño, que es de los conciertos más especiales de mi recorrido hasta ahora. Lo tengo muy en mi corazón, la actuación que hicimos el mayo pasado, del mayo del 2025. Entonces tengo muchas ganas de volver a sentir ese calor, esas ganas, cantar pues el disco nuevo que cuando vinimos la primera vez pues no estaba ni cerca de... O sea, lo estábamos comenzando a escribir, imagina. Entonces tengo ganas de volver y de cantar No Fue Real con toda mi gente. Entonces estoy muy contenta.
1: Este proyecto marca, por supuesto, tu creatividad como artista. ¿De dónde viene la inspiración? Quiero que le cuentes a toda la gente que nos ve y que nos escucha.
17: Pues No Fue Real viene la inspiración de No Fue Real, de ese disco, básicamente viene de una ruptura, de una relación como muy complicada, ¿no? Entonces es un poquito eso, navegar eso desde muchos puntos, de vista. Creo que el disco, a pesar de que son 13 canciones y puede ser pesado siempre hablar de lo mismo, pero siente que la manera en la que lo afrontamos, con pues explicando un poquito todas las fases, todas las maneras de vivirlo, siento que realmente encontramos como ese balance y realmente tiene como todo un concepto detrás. No sé, siento que es realmente un disco muy especial para mí porque es un autorretrato de mi vida en un punto específico del tiempo, ¿no? Al final ese momento se va a quedar congelado en el tiempo para siempre y eso es muy bonito.
1: Y tu música siempre ha sido muy personal. Cuéntame si de alguna canción te arrepientes de haber mostrado algo tan tuyo, porque es compartir y abrir tus emociones y tus sentimientos, que puede ser una Kiara que hoy ya haya evolucionado. ¿Has editado algo de eso?
17: Evidentemente, eso sí sucede y a mí me pasa más a menudo de lo que me gustaría, pero creo que siempre intento tirar adelante, porque cuando tenía 15 años y nadie sabía quién era, y yo escribía las canciones y no me daban miedo y luego las sacaba y si las escuchaba una persona, pues bien. Entonces creo que es lo mismo, un poco como que quiero tener esa mentalidad de decir, da igual, ¿no? Pero evidentemente es difícil y a veces pues te agobia y te da miedo decir, uy, esto es demasiado personal, esto es demasiado profundo, esto es demasiado mío. Pero creo que en eso está la magia, ¿no? Al final, en sentir que algo tan tuyo lo estás sacando al mundo, de alguna manera siento que las cosas más personales son las cosas que vivimos todos. Unas cosas hechas por la superficie, ¿no? Imagina que escribo una canción sobre una cosa que me pasó, pero solo como que rozo esa temática. Pues no llega igual al público, no llega igual a la persona que la está escuchando, que si realmente aprofundizas y si realmente buscas lo que estás pensando.
1: ¿Cuál es el precio que se tiene que pagar por la autenticidad, en donde todo mundo quiere encajar, donde todo mundo, digamos, que fuera como una receta y una fábrica?
17: Pues yo no sé cuál es el precio que hay que pagar. A lo mejor lo sabré en unos años, pero yo creo que por ahora estoy tranquila. O sea, creo que lo más importante es recordar que todo esto es, de alguna manera, no es real, ¿no? O sea, un poquito dando alusión al título de la canción. Creo que es importante recordar eso, y que la vida real es lo que tú vives personalmente, como cerca con la gente, con tu gente, con la que te relacionas. En plan, creo que la clave es pensar it's not that deep. Creo realmente que eso es la clave de todo.
1: Tuviste un paso muy cañón por los realities en America's Got Talent, en La Voz, en Operación Triunfo. ¿Cuál dirías que te curtió más y qué es lo que aprendiste, sobre todo a estar tan expuesta?
17: Creo que he aprendido mucho en todos los formatos en los que he estado, porque siento que es súper importante y cada uno me ha, por ejemplo, en Got Talent aprendí que quería hacer música 100%, como que eso fue cuando yo decidí que quería ser artista 100% y que no iba a dejar, porque tenía 15 años. Claro, en este momento es un momento muy formativo de decir, vale, o puedes seguir con la música full o puedes comenzar a pensar en un plan B. Y creo que esa experiencia me ayudó muchísimo a decir, vale, quiero 100%. Luego, cuando estuve en La Voz, eso me enseñó muchísimo el arte, la magia de compartir y de entender otros tipos de música, y que eso es súper importante, y de realmente que esto no es una cosa de una persona, que realmente hay muchas cosas detrás y también están tus compañeros, que es muy importante. Y creo que Operación Triunfo, siendo el que da el 360, ¿no? Creo que te lo enseña todo y te lo deja como todo muy claro. Creo que es un programa que al final, al salir, estás como ya expuesto y estás ya ahí. Entonces, como que sales y tienes que estar preparado. Entonces, agradezco muchísimo las tres experiencias, la verdad.
1: ¿Con quién te gustaría hacer una colaboración y por qué?
17: Yo con muchos artistas, la verdad. Yo no cierro ninguna puerta. Yo, la verdad es que me encantaría hacer colaboración con ninguno. Con muchísimas personas, entonces no te puedo decir una persona.
1: ¿Y qué tan complejo ha sido para ti quitarte de etiquetas? Porque ha sido un paso muy asertivo, el paso de los realities, pero también pues te deja una marca para bien o para mal. ¿Es difícil quitarse esa etiqueta de chica de reality?
17: Siento que es que no es algo del que tendríamos que querer renunciar. Siento que es una parte muy importante de mi trayectoria y no me gustaría tener que nunca fingir que no ha pasado. Entonces, para mí simplemente es parte de mi historia, es parte de cómo...

0: en nuestro país?
1: Ah, no puedo decir nada. Lo único que voy a decir es que va a ser el primer sitio, México va a ser el primer sitio, Ciudad de México, la primera ciudad, que va a escuchar No Fue Real entero. Nunca he cantado muchas de las canciones de No Fue Real y el primer sitio en el que voy a estrenar muchas
0: completito,
1: de esas
0: completito, completito.
1: Hay canciones del disco que, claro, nunca he estrenado porque el disco salió en mayo y desde entonces pues solo he estado haciendo algunos como pequeños showcases o cantando en sitios tres o cuatro canciones. Entonces hay muchas canciones de No Fue Real que aún están sin estrenar en directo y el primer sitio que las va a ver nacer va a ser Ciudad de México.
0: Y con eso nos despedimos, mi querida. Gracias por estar con nosotros. Te esperamos por acá. Va a haber muchas sorpresas. Por favor, diles dónde conseguir los boletos.
1: Se pueden conseguir en mi página web, que es kiaraoliveroficial.com. Entonces ahí encontraréis las entradas, los boletos, como decís ustedes. Así que nada.
0: Gracias, Kiara. Un beso y que sigas tan exitosa como siempre.
1: Muchas gracias. Gracias a ustedes.

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5: Nueva York, Estados Unidos. Nueva York es el epicentro cosmopolita por excelencia y la capital cultural del mundo moderno. Conocida como la Gran Manzana, esta metrópolis congrega a millones de habitantes de todos los rincones del planeta, quienes hablan más de 800 idiomas en sus 5 vibrantes distritos. Caminar por sus calles es realizar un viaje global ininterrumpido. Desde los imponentes rascacielos de Manhattan y las deslumbrantes luces de Times Square, hasta la riqueza comunitaria de sus barrios históricos como Chinatown y Little Italy. Nueva York dicta las tendencias globales en finanzas, arte, moda y gastronomía, gracias a una energía inigualable que nunca duerme. Es un crisol de culturas, donde la diversidad no solo coexiste, sino que define la identidad misma de una ciudad que constantemente se reinventa y da la bienvenida al futuro.
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5: El desierto del Sahara era una región verde cubierta de lagos y praderas hace apenas unos 6.000 años atrás.
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0: Y ya estamos de regreso y les decía al inicio del programa que hoy vamos a sacudir la realidad de muchas personas que viven hoy con alcoholismo. Fíjense, en nuestro país existen 20 millones de personas con este problema que se asocian 112 muertes al día. Y es por eso que les tengo un monólogo imperdible con mi queridísimo René Duperón. ¿Cómo estás?
1: Oye, feliz de estar aquí contigo, Pey, feliz de platicar de este monólogo que cumplimos un año, así lo veo yo.
0: ¡Qué increíble!
1: Sí, como ves, un tema delicado porque, sobre todo en los jóvenes como tú y como yo, ¿verdad? Pues en mi caso normalicé algo que no debía de haber normalizado. Entonces creces haciendo lo mismo que hace toda la gente y no te das cuenta, no me doy cuenta que tenía un problema.
0: Y está muy cañón porque de repente todo el mundo dice, es que ahora los chavos consumen mucho menos alcohol, pero no, fíjense nada más esta estadística. En los últimos 9 años el incremento de drogas ha pasado del 10 al 14. Entonces yo creo que toda la gente que ya no está chupando, se está drogando.
1: Así es, te voy a decir por qué, porque también llegan a ser más económicas que un pomo, sí, en el antro. Las encuentras por muchísimo menos dinero y al siguiente día las crudas son muchísimo menos que con el alcohol. Sin embargo, qué bueno que tocas este tema, porque el monólogo yo hablo lo que yo consumiera alcohol.
0: Sí.
1: Pero realmente la sustancia, ¿con qué sustancia uno como persona se puede fugar para no querer tocar con lo que le duele aquí desde niño? Con abandono de padre, con algún abuso, con algún hecho que a lo mejor no tiene perfectamente bien identificado y usa cualquier sustancia, la que sea, la apuesta, para fugarse y para no sentir esto.
0: La apuesta, el sexo, perderse, el cigarrito, la marihuana, el no sé qué, o sea,
1: así
0: todo
1: es.
0: Esto que de repente, digamos que en la vida nos ayudamos, digamos, a pasar en un estado transitorio porque a través del dolor justificamos, ¿no? Es que claro, como se acaba de morir mi mamá, mi papá, entonces voy a dejar al chulo. Es que claro, como me acaba de pasar que acabo de caer en miseria, pues también, entonces ahora me voy a dedicar al alcohol. Muchas veces estamos tratando de justificar lo injustificable y de repente lo difícil es salir de eso, ¿no?
1: Es correcto. Yo, a diferencia de muchas de las personas que en este momento nos están viendo, yo soy una persona adicta.
0: Sí.
1: Y eso no quiere satanizar nada de que, oye, tú no puedes tomar y aléjate. O sea, el problema es que yo no lo controlo. El problema es que yo tengo una adicción que yo no voy a poder tomar una e irme. Yo voy a querer otra y otra y otra y no voy a poder parar y arraso con todo. Con
0: claro,
1: familia, con dinero, con trabajo, con absolutamente todo. Eso es lo que hace la diferencia.
0: Y es parte de una personalidad, ¿no? A mí me pasaba cuando
1: adictiva
0: fumaba que me decían, oye, Pey, ¿por qué no te puedes fumar un cigarro? No, yo me tenía que fumar toda la cajetilla.
1: Ese es el problema conmigo, que yo no voy a poder salir a bailar y disfrutar y una pedita tranquila y al siguiente. No, yo mañana, adiós trabajo, adiós dinero, adiós. O sea, mi vida se pone en riesgo. Y a diferencia del cigarro, por ejemplo, el cigarro, pues no pone, no corta familias,
0: claro,
1: no apendeja, no te manda al hospital. Es dañino y te puede matar, sí, pero no está catalogado como una sustancia la cual te hace perder los sentidos como las drogas o el alcohol.
0: Sí.
1: Entonces, ¿qué es lo que pasa? Cuando yo me mato algo, lo que sea, es porque quiero evadir algo aquí que me está doliendo. Entonces yo uso el alcohol, a diferencia de un bebedor social, en exceso para poder doparme, para poder decir, qué bien la estoy pasando, porque no puedo con mi vida, porque no puedo con mi vida, porque no puedo con el pasado, porque no acepto lo. Y entonces ahí cuando abuso de la sustancia para perderme.
0: Pero
1: y al final de cuentas es sufrimiento.
0: También, muchas veces esto viene de cara con, porque muchas veces decimos, no, pues un chavo que está o alguien que está inmerso en el mundo de las drogas o del alcohol, pues tal vez está destruido. Pero muchas veces se presenta con otra cara, ¿no? Se presenta como este señor que a lo mejor es, digamos, funcional, y lo voy a poner entre comillas, y que diario se está empujando 7 cubas.
1: Claro.
0: Y dices que estoy operando perfectamente, no estoy chocando el coche, no estoy faltando a trabajar, sigo operativamente bien y entonces justifico mi alcoholismo.
1: Pero ese es el autoengaño y yo invitaría a esas personas como yo en su momento, a ver, llegué a trabajar y estoy feliz, pero cuando estamos bañando, cuando estamos solos dormidos, cuando sentimos ese vacío aquí, que en nuestra vida tenemos una crisis de hacia dónde voy, de qué quiero, de no soy exitoso y ese constante poder vivir, eso lo vivimos todos cuando somos alcohólicos y cuando tenemos un problema que no queremos aceptar. Entonces ahí viene la honestidad. Esta es una enfermedad, porque es una enfermedad. Yo no sabía que era una enfermedad, es una enfermedad del alcoholismo. Yo no sabía que tenía un problema y no se ataca con fuerza de voluntad. Y nadie me puede decir que soy alcohólico, es de honestidad. Es decir, yo tengo un problema con el alcohol.
0: Qué
1: mientras
0: fuerte.
1: Yo
0: y
1: no
0: ese
1: acepte
0: ejercicio
1: eso,
0: de honestidad que mucha gente no quiere confrontar, entonces siento que si no confronto el problema, no lo tengo. Y sí lo tienes, aunque no
1: correcto.
0: Lo quieras ver.
1: Y no te lo puede decir nadie, ni tu hijo, ni tu madre, ni tu esposa, ni tu psicóloga. O sea, lo podrá saber todo el mundo y tú no, qué pena. Todo el mundo lo sabe, pero es que yo lo acepte. Si yo no acepto que soy alcohólico, no va a pasar nada. Y el problema es ese, que la línea es tan delgada, que salimos de fiesta y que estoy haciendo nada. Lo mismo que todos, me divierto, se me pasan las copas y que todo involucra alcohol.
0: Claro.
1: ¿No? Acabamos de vivir las fiestas ahorita el 15 de septiembre. Entonces, todo ese festejo, un baby shower es peda, un bautizo
0: de peda. Sí.
1: Todo es peda. Entonces, ¿hasta qué momento de verdad es diversión? Porque yo pensaba que era diversión.
0: Y aparte, qué bueno que lo mencionas, porque justificamos que si es en la felicidad, necesitamos el alcohol. Si es en la tristeza, necesitamos el alcohol. Si estoy angustiado, necesito el alcohol. Si estoy deprimido, necesito el alcohol. Y eso póngale la sustancia que tú quieras ponerle.
1: Es súper difícil, claro. La moto se romantiza muchísimo porque ella es una plantita, es natural. Claro. No, pero la moto tiene consecuencias irreversibles, a sí, diferencia de otras drogas que se pueden revertir. Entonces todo es dañino y todo es por querer salir de esto que me duele y porque no sé vivir de otra forma. Yo no sé salir a un antro y divertirme sin tomar. La gente dice, ¿a qué voy? Entonces, ¿qué tuve que hacer? Tuve que reconstruir una vida desde cero y decir, oye, ¿se puede salir y divertirme? Y ojo, divertirme aún más de lo que me divertía. ¿Cómo? Ahora soy consciente. Ahora entro al baño y escucho las estupideces que dicen todos los güeyes. No, carnal, y tú y yo, y ahorita. O sea, yo era uno de esos, y tan vacíos y tan perdidos. Y ahora sí voy, y ahora sí me acuerdo de lo claro, que bailo, de lo que digo, de lo que digo, de lo que ligo, de decido a qué hora me voy, con quién me voy y a dónde me voy. Cuando antes acababa tirado afuera de los antros, afuera de los oxos, acababa orinado, cuando los Ubers no me querían subir. ¿Qué diversión hay ahí?
0: Claro.
1: ¿Qué diversión hay? La diversión.
0: Llevándolo al límite, además.
1: ¿Qué diversión hay? Pasaron ahorita todo lo del mundial y digo, ¿qué manera de divertirnos después de un partido que ganamos? Ir a subirnos al Ángel, a una estación del Metrobús, para aventarnos y quedar paralíticos. ¿Qué diversión es esa? No es sano, claro, no es diversión. Menos por un partido. Lo mismo con el alcohol. Vámonos de fiesta. Y yo salía, de verdad, no sabes todo lo que hacía. Decía, no puede ser posible que esa sea mi vida, que esa sea mi diversión, que eso sea lo normal. No es lo normal. No, no es lo normal para una niña acabar abusada, no es lo normal acabar en casa de quién sabe quién, no es lo normal ni para una niña ni para un niño, no es lo normal. Lo normal no es salirse y divertirse con esas cantidades industriales, de algo que yo me metí durante 18 años.
0: Y además un estímulo constante, ¿eh? Que además muchas veces necesitas siempre más, como en cualquier adicción. Si antes te fumabas una cajetilla, luego te terminas fumando dos. Si antes te tomabas una botella, ahora te terminas tomando dos. O sea, que siempre va como en este aumento, ¿no?
1: Va en aumento y va, si hacemos cuentas, ahorita que hablas de estadísticas, yo, René, hablando de mi vida, entre pedo y crudo, yo vivía 2 días bien a la semana. Porque es la peda del fin de semana, jueves, viernes, claro, te recuperas, empiezas medio.
0: Te agarras otra claro, vez el track.
1: Estaba bien martes y miércoles, 2 días a la semana. Esos son 8 días al mes.
0: Claro. ¿Y cómo fue para ti confrontar esta dura realidad? Sobre todo, además, también, porque hay que decir también que el apellido Dupeyron, pues, de donde lleva la virtud, también lleva la penitencia, ¿no? Entonces, porque puede ser muy reconocido, pero al mismo tiempo también eso fomenta que todo esto. ¿Cómo fue para ti cortar, de decir, oigan, de tajo, con ese estímulo? Porque mucha gente se puede, escudar en cualquier cosa. En tu caso, fue también, pues, esta parte tan famosa también, ¿no?, de este apellido.
1: La enfermedad no perdona, como el cáncer, como la diabetes, no perdona estrato social, religión, nacionalidad, sí, y fue exactamente lo mismo. Al ser una enfermedad, me dio con el apellido que tenga y sea lo que sea, me dio como otra enfermedad más. Decidí parar por decir el dolor, lo que yo sufro aquí, mi vida sí, cada fin de semana tan vacía, entre más acompañado estaba, más solo me sentía y decía, esto no puede ser diversión y no quiero esto por el resto de mi vida. Ya estuvo bueno. Me fui a internar. Acabé internado, necesitaba un rehab, necesitaba una contención porque yo no podía dejar de tomar. Una enfermedad no se resuelve a base de fuerza de voluntad y cada que lo intentaba fracasaba.
0: Qué entonces, bueno que lo dices, porque luego mucha gente trata de lidiar con estas adicciones. Es como, pues échale ganas. O sea, René, ¿por qué no le has echado ganas? Es
1: que le echo ganas. Échale huevos. No, pues mis huevos también son alcohólicos. No, claro, es echarle huevos. Una enfermedad, yo digo en la obra, a ver, imaginemos para una diarrea base de fuerza de voluntad.
0: Sí.
1: Nos cagamos.
0: No, claro, échale no ganas a que no te dé la diarrea.
1: Exactamente. O sea, no es así. Se tiene que atender como todas las demás enfermedades. Entonces, al principio yo necesité la contención porque yo no podía. Y después de una contención me di cuenta que estoy enfermo de mis emociones.
0: Sí.
1: Y empecé a manejar mis emociones y empecé a tocarlas y empecé a entrarle. Y bendito sea Dios, hoy vamos por cumplir 5 años en una vida padrísima, que ahora sí vivo, que ahora sí disfruto. Y te voy a decir algo, que sigo saliendo de viaje, sigo desvelándome, sigo llegando de día. Acabo de regresar de Tomorrowland del verano. Pero ahora sí lo vivo, no como la otra vez que fui, que me sacaron, que no volví a entrar, vomitado. O sea, de verdad suena muy chistoso, pero se vive mejor. Estás presente.
0: ¿Y cómo fue para ti, digamos, esa transición que mucha gente hoy tristemente sigue en este loop de adicciones? ¿Cómo fue como romper esta parte fundamental de lo teórico a lo práctico y dejarla ya de una vez por todas?
1: Fondo siempre hay para abajo. Y si uno no se lo pone, a veces la vida te lo pone con un choque, con una muerte, con una tragedia. Duro, porque así es esa enfermedad, eso es lo que pasa. Yo invito a la gente que sabe que está sufriendo, que sabe que no le ha pasado bien como yo, el secreto es la acción.
0: accionar. Porque además también siempre lo sabes, ¿no? Siempre
1: hay un Pepe Grillo, hay una voz.
0: Claro, ese Pepe Grillo existe, así tú te quieras justificar y decir, claro que no, yo lo controlo, porque también esa es una realidad de muchos adictos. No, yo controlo perfectamente, ¿cómo crees que me va a controlar a mí?
1: No, es aceptarlo y es la derrota, es decir, estoy sufriendo, yo llego y me siento vacío y me siento mal, uno lo sabe. Entonces cuando llega eso es accionar y decir, si estás sintiendo esto es por algo, y atenderte. ¿Por qué? Porque tú puedes llevar así muchos años y fondo siempre por abajo hay, lo puedes levantar y decir, no quiero más. Entonces esa es la clave, el decidir accionar y decir, no quiero esto el resto de mi vida, y ponerse atención propia y atacar un problema. Esa es la solución.
0: Por supuesto, hay que ir a este súper, súper monólogo donde hay que comprar los boletos.
1: Claro que sí, yo quiero invitarlos a que me acompañen a ver el monólogo de Así lo veo yo, un monólogo en el cual hablo del testimonio de mis adicciones, cómo llegué, cómo terminé y cómo estoy después de haberlo brincado. Los boletos están en dulos.io, estoy en el Wilberto Cantón todos los miércoles en punto de las 8 de la noche. Más que una obra,
0: claro,
1: un testimonio desnudo y de mucha verdad de lo que fue mi vida mientras estuve perdido en las adicciones.
0: Gracias por compartirlo, gracias por multiplicarlo y sobre todo porque este mensaje estoy seguro que va a llegar a muchas mentes y a muchos corazones, y eso yo creo que es el eje transformador que cambia vidas.
1: Yo pensaba hacer esto 3-4 funciones, estamos cumpliendo el año y es por eso, porque Así lo veo yo nos ha regalado la fortuna de poder tocar esos corazones y de que como seres humanos ahí estamos para la contención que necesitamos uno al otro. Entonces los espero en Así lo veo.
0: Gracias de verdad por la valentía de compartirlo, porque mucha gente que sale pero no lo comparte, gracias por la valentía de compartirlo, y ahí está la oportunidad para que todos también se puedan dar cuenta. Así lo veo yo, este gran monólogo, y gracias por estar acá con nosotros.
1: Gracias a ti por el espacio, muchas gracias.

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2: Hay palabras que, aunque ustedes no lo crean, se escriben con S. Y que es muy raro, porque, por ejemplo, aristocracia es con C, oligocracia es con C, ¿no? Todas esas cracias que vienen de Kratos, poder. Pero idiosincrasia, que es nuestra forma de ser, bien, es con S, porque viene de crasis, que es personalidad, ¿no? Justamente. Y otra es desidia. La desidia, que es cuando eres negligente y dejas las cosas para después. Desidia, pensaríamos que tiene que ver con decisión, pero no tiene nada que ver con decisión. Viene de decidius, que quiere decir justamente hartazgo, y es justamente una palabra que se escribe con S.
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3: OpenAI presentó ChatGPT Images 2.5, su nuevo modelo de generación de imágenes que promete ser más rápido e incluye mejoras en calidad y edición. Con esta actualización, el modelo produce detalles más nítidos, iluminación más natural y texturas más

0: ricas. Una de las principales novedades es la edición, ya que el modelo puede modificar únicamente el elemento solicitado y mantener intactos el resto de la imagen, incluso en escenas complejas. Y también conserva mejor las características de las personas y de los objetos presentes en fotografías de referencia, aún después de realizar varios cambios. Se caracteriza por ser 50% más rápido en la generación de imágenes en comparación con su versión anterior. Viene con la función Sketch, que permite dibujar directamente en ChatGPT una idea y utilizar ese boceto como referencia para generar una imagen. Además, incorpora plantillas para formatos como pósters y contenidos de productos para realizar ediciones más precisas. 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
2: Francisco Javier N., alias El Trompas, fue vinculado a proceso por el feminicidio de la estudiante española Claudia Tacoronte, asesinada en Cuautla, Morelos. Las autoridades señalaron que la investigación permitió establecer la identidad del sospechoso a partir de distintos videos de cámaras de seguridad. El empresario joyero Luis Mario Zúñiga fue secuestrado por un grupo de hombres armados en Culiacán, Sinaloa, cuando se encontraba en su negocio. Las autoridades recuperaron el vehículo del empresario estadounidense y mantienen un operativo de búsqueda. El Gabinete de Seguridad dio a conocer que incautaron en la aduana de Tijuana, Baja California, un poco más de 1.3 toneladas de metanfetamina y 10 kilos de fentanilo, mientras que en Lázaro Cárdenas, Michoacán, elementos de la Marina aseguraron 27 toneladas de ácido tartárico, sustancia relacionada con la elaboración de metanfetamina. Informó Itzel Vanegas. 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
4: Hola, hola, mi querida comunidad sexosa de Ya Salió el Peine. Soy Irene Moreno. Soy sexóloga, terapeuta y educadora en sexualidad humana y coach en sexualidad individual y de pareja. El día de hoy quiero que hablemos de algo que seguramente has escuchado, pero a lo mejor no lo sé, todavía no te queda muy claro. Y hablo de la demisexualidad. ¿Has oído hablar de los demisexuales? ¿Tú te consideras una persona demisexual? ¿Alguien de tu círculo cercano te ha dicho, es que yo soy demisexual? Bueno, pues, en realidad, si bien yo no soy... la verdad, muy afecta a esto de andarle poniendo título a todos los comportamientos sexuales porque siento que nos encasillan y que de alguna manera nos meten allí en un cajoncito del que después cómo salimos. Bueno, pues quiero platicarte que la demisexualidad es el término que se le da a aquellas personas que no pueden establecer vínculos eróticos sexuales si no vienen acompañados de una atracción emocional, de un vínculo afectivo con la persona con la que establecen esta relación sexual. Así que no hay ahí de una noche de copas, una noche loca. No, eso no existe para un demisexual. Ni tampoco así de que te eche el ojo y pues vámonos aquí al coche o en el antro. Porque bueno, no sé si te han contado o algún primo de algún amigo, pues estás en el antro, el calor de las copas, se pone intensa la música, cachonda. Ves a alguien que te gusta, de pronto ya te estás besando allí en la pista de baile y no sabes ni cómo se llama, y al rato en el baño del antro, bueno, pues se da todo. Lo cual, bueno, pues por otro lado, yo evidentemente no critico, cada quien vive su sexualidad como quiere, pero lo que yo sí pienso que en muchas ocasiones esto puede ser altamente riesgoso porque si no usas un condón, porque si no te proteges de manera adecuada, bueno, pues sabemos que las consecuencias pueden ser desde un embarazo no planificado o una infección de transmisión sexual, lo cual no es poca cosa y sería el regalito de la noche. Pero bueno, hay gente que tiene esa posibilidad o esa capacidad o ese gusto, esta excitación por tener sexo incluso con personas desconocidas, incluso a lo mejor también por otras prácticas como pueden ser los swingers, intercambio de parejas, en donde además una de las premisas es que no haya sentimientos involucrados, que no haya esta parte afectiva o que haya esta necesidad de tener una conversación profunda para poder sentir la excitación, el deseo y poder llegar a una relación sexual. Diríamos que este tipo de prácticas no van de acuerdo a la demisexualidad. El demisexual es la persona que se percibe a sí mismo como emocional, sentimental y como, para quien la sexualidad es un segundo paso, o digamos, las relaciones sexuales, para ser más específicas, van después de que haya un vínculo afectivo, no al revés. Bueno, puede ser que un demisexual pues, esté en un momento determinado de la vida, en el crucero, no sé, el amanecer o el anochecer o cualquier cosa de estas, y que eventualmente, bueno, pues esto también pueda significar que sienta excitación, pero es muy probable que el demisexual al otro día por la mañana, después del acto sexual, diga, oh, estoy enamorada. Es que sentí que fue amor a primera vista, o enamorado, ¿no? Es decir, la persona demisexual siempre tiene la tendencia a buscar el vínculo afectivo para que se pueda dar el vínculo sexual. Y bueno, pues es muy fácil que esta persona, después de que se ha realizado, se ha consumado, digamos, el acto sexual coital, pues sienta que debe haber cierto nivel o cierto grado de compromiso en una relación, lo cual en muchas ocasiones puede generar sufrimiento, sobre todo si no eres una persona que ha sido, digamos, correspondida. Porque bueno, ya sabemos, y esto se dice mucho de hombres respecto al comportamiento que tienen hacia las mujeres, que es más común, digamos, por una cuestión de nuestra historia, de nuestra cultura, pero también podría darse a la inversa o en cualquier tipo de relaciones heterosexuales o relaciones homosexuales, gay, lésbicas o en cualquier tipo de persona. Aquí esto tiene que ver con la persona que se es y no con los órganos sexuales. Entonces, una persona que no puede o no ha sido correspondida en estos afectos, después de tener un acto sexual, después de haberse entregado en este acto de amor, es posible que sienta un alto grado de ansiedad, que se sienta triste, que se sienta sola o solo, que se sienta muy decepcionado y que pueda caer incluso en estados de ansiedad por el hecho de haber entregado su cuerpo en una relación en donde no hubo esta correspondencia. Alguien te puede decir, yo iba al tema de los hombres, perdón, como que me perdí un poco, iba yo hacia el tema de que culturalmente es más común que los hombres te digan, sí, mi amor, yo contigo hasta la muerte y casi casi mañana te doy el anillo de compromiso, y que la chica en cuestión diga, ah, bueno, pues sí, o el chico, que a lo mejor es más sentimental y dice, sí, sí, bueno, pues entonces sí te doy mi tesorito, y que el otro diga, bueno, ya obtuve lo que yo deseaba y necesitaba y ya no me interesa más. No significa que todos los hombres funcionen de la misma manera, ni que todas las mujeres sean demisexuales. Yo conozco muchas mujeres, tanto en consulta como amigas y personas conocidas, que me dicen, bueno, pues yo la verdad disfruto mucho de un sexo cuando hay esta parte también emocional con alguien a quien amo, pero yo también puedo tener sexo simplemente por placer o por gusto con alguien que me guste, que por lo menos sí me atraiga, que me caiga bien, con quien sienta yo cierta empatía. Y otras más que dicen, bueno, yo mira, puedo ni conocerlo, con que me guste, como que el olor de la feromona para mí es más que suficiente. Entonces yo te invito a que te cuestiones, ¿te consideras demisexual? Porque también por otro lado yo quiero decir algo. Yo creo que tiene mucho que ver con tu momento, con el momento por el que estás pasando de manera personal. A lo mejor vienes después de una decepción amorosa y dices, no, todo lo que quiero en este momento nada más es sexo y no me quiero involucrar. O bien, ya estás lista para una relación y dices, no, yo no quiero tener sexo casual porque estoy buscando una relación formal y realmente en este momento no me sentiría ni con ganas, ni con el ánimo para poder simplemente irme a acostar con alguien y después que no ocurra nada. Entonces, probablemente podemos tener etapas demisexuales y etapas de hipersexualidad, si le podemos decir de alguna forma, en donde, bueno, pues tú puedes vivir libremente tu sexualidad con quien quieras, incluso sin tener ningún tipo de nexo y, como te digo, pues incluso casi casi sin saber quién es esa persona. Yo creo que a lo mejor cuando estás saliendo de una relación muy larga después de haber tenido, estado casada o involucrada, emparejada, viviendo con alguien durante mucho tiempo, terminando esa relación, lo que quieres probablemente, y sobre todo si ha sido tu única relación, porque sí hay casos en donde me dicen las chicas, es que Irene, él fue mi primera relación sexual, mi único novio, y con él me casé, y con él viví 20 años, y la verdad no tengo la menor idea cómo funcionan las relaciones fuera de ese matrimonio que yo viví, de esta relación a la que estoy tan acostumbrada. Y probablemente para este tipo de personas puede ser interesante vínculos en los que no haya alto nivel de compromiso, sino conocimiento. Como todo, tenemos que ser sumamente cuidadosas y cuidadosos, porque sabemos, por ejemplo, lo que puede pasar en las redes sociales, en donde te ligas a alguien, quedas de verte, que sabes que de lo que se trata es tener sexo. Y bueno, a veces sí funciona, pero ocasionalmente, y estamos viéndolo tristemente cada vez más, pues esto termina muy mal. Vas a tener este encuentro y no sabemos si regreses a casa. Puede ser que se trate de trata de personas, que se trate de algún psicópata, de alguna persona que simplemente te quiera utilizar o sacarte dinero, por ejemplo. También suceden este tipo de cosas en donde tú dices, no, bueno, ¿qué? Yo aparte siento que ya me enamoré, porque también, ojo, probablemente si tú estás siempre acostumbrada a que el sexo tiene que venir acompañado del amor, y esto lo hablo mucho porque está más inscrito en las mujeres, es probable que digas, no, es que efectivamente es el amor de mi vida, nunca me había pasado esto, yo nunca me había ido a acostar con alguien en la primera cita, pero después descubrí que es mi alma gemela, que a lo mejor esa alma gemela, y lo pongo entre comillitas, pues es simplemente una persona que quiere abusar de ti, que simplemente te está utilizando, que te va a sacar dinero, que te va a sacar contactos, o que, bueno, podríamos decir, puede meterte en situaciones todavía más extremas. Les invito a que vean en Netflix o en diferentes de este tipo de plataformas donde se transmiten películas y series, que vean algunas en las que, híjole, realmente nos damos cuenta de todos los riesgos que se corren cuando nos involucramos a través de las redes sociales con personas desconocidas, que se inventan un nombre, que se inventan una historia, que se inventan una profesión, que se inventan toda una, incluso una empresa, ¿no? Se te presentan como empresarios exitosos, se te presentan como personas que no tendrían ninguna necesidad de timarte, pero que, bueno, finalmente todo esto es una puesta en escena para poder salirse con la suya y, bueno, pues la gente queda sumamente lastimada. Así que si eres una persona que se considera, que dices, no, pues yo ni terminando la relación y no terminando, yo sí siento y estoy segura de que solamente me lanzo a el vínculo erótico sexual cuando estoy involucrada emocionalmente, bueno, pues yo te diría que entonces protejas tu corazón, protejas tus emociones y tus sentimientos, porque si no puedes terminar muy lastimada, muy lastimado. Puedes quedar llorando por los rincones después de que la persona simplemente se la pasó muy bien y al otro día hasta te bloquea del WhatsApp, te bloquea de todas las redes sociales y ya nunca más puedes tener acceso, porque es muy común que también nos dé por intensear estos demisexuales, y no digo que sea siempre así, pero es frecuente, se me intensean. Entonces, típico tóxico o tóxica, ¿no? Pues que vas a ir a estar estoqueando a la persona, ya dices, no, ya, como ya sé dónde vive, me voy a ir a parar afuera de su oficina o afuera de su casa y voy a abordarlo, a preguntarle por qué no me ha vuelto a llamar, qué es lo que está pasando, en fin. Todo esto creo que son situaciones que debemos evitar, porque finalmente pueden ser sumamente desgastantes y terminan siendo desgarradoras también para nuestra autoestima. Creo que lo fundamental y mi mensaje sería: hay que conocernos. Lo más importante en la vida para establecer relaciones adecuadas a nuestra persona es primero conocernos a nosotras mismas, conocer nuestras capacidades, conocer nuestros límites y saberlos poner. Porque si yo sé cuáles son mis límites, pero esta persona me atrae tanto que no le voy a poner ningún límite. Para mí es súper importante, por ejemplo, que me llame todos los días. Y a lo mejor esta persona simplemente porque dice que es un espíritu libre, me llama cada que le da la gana, y yo, con tal de quedarme con esa persona y no perderlo, según yo, con realidad cuando no lo tienes, pues aguanto este tipo de cosas y sufro los días en que la persona desaparece de mi vida, no sé si mandar el mensaje, estoy todo el tiempo pensando en estrategias. Eso no, amiga, ahora sí que de verdad esto no funciona, amigas y amigos. Evitemos caer en situaciones dolorosas si ya nos conocemos. Conócete, actúa en consecuencia, ámate y protégete, porque recuerda algo: no hay condón para el corazón. Y hablando de esto, esperen próximamente mi libro que lleva ese título, y nos vemos con más. Soy Irene Moreno, sígueme en mis redes sociales como Irene Moreno Sex en Instagram, Irene Moreno Sexóloga en mi canal de YouTube, en Facebook, en mi fanpage como Irene Moreno Sexóloga, y nos vemos en la próxima aquí en Ya Salió el Peine.

0: Chao, chao.
1: Y ahora sí me despido de todas y de todos ustedes, no sin antes recordarles que el lunes tenemos una cita en punto de las 10 de la noche, pero mientras tanto, les mando besos, descansen y que tengan excelente fin de semana.

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3: Lluvia, pisadas, raspones. Nuestro calzado resiste absolutamente todo.
2: Sin embargo, lucirlo reluciente y bien cuidado no exige gastar de más.
3: Si quieres elaborar tu propia crema para calzado, quédate para aprender la receta de esta tecnología doméstica.
2: Revista del Consumidor. En el día a día, merecemos usar productos de calidad que nos faciliten la vida. ¿Y sabes qué es lo mejor? Que muchas veces podemos crearlo con nuestras propias manos.
3: Por eso, haremos nuestra propia crema para calzado, que está validada por el Laboratorio Nacional de Protección al Consumidor. ¡Comencemos!
2: Para esta tecnología doméstica puedes adquirir los ingredientes en droguerías y tlapalerías. Los ingredientes que vamos a utilizar para hacer 750 mililitros son media cucharadita de colorante sintético negro, media taza de agua ras, 4 cucharadas de vaselina simple, 2 cucharadas de cera carnauba, 3 cucharadas de cera amarilla y 3 cucharadas de ácido esteárico.
3: También vamos a ocupar los siguientes utensilios: un cubrebocas, un par de guantes de látex, una taza medidora, un recipiente con capacidad de 500 mililitros, 2 abatelenguas, una cuchara sopera metálica, un tazón de vidrio con capacidad de 1 litro, una cacerola con capacidad de 2.5 litros, 2 trapos para manipular objetos calientes y un recipiente de plástico o metal con capacidad de 250 mililitros.
2: Ahora sí, pasamos a la magia de la preparación. Pero antes de ponernos creativos, recuerda que la seguridad es primero. Ajustémonos el cubrebocas y pongámonos los guantes de látex.
3: En un lugar con ventilación, empezaremos disolviendo el colorante en el aguarrás con una batelenguas. Puedes pulverizar el colorante envolviéndolo en un papel y golpeándolo suavemente con un martillo.
2: Después agregamos la vaselina, la cera de carnauba y la cera amarilla en el tazón, y la calentamos a baño María.
3: Un gran consejo para que la cera se funda más rápido es cortar la cera en cubitos pequeños y mezclar constantemente hasta que se derritan por completo.
2: Una vez que la cera esté líquida, añadimos el ácido esteárico y continuamos moviendo hasta que se integre totalmente.
3: Ya que se hayan disuelto todos los componentes, con mucho cuidado, retiramos el tazón del baño María y vertemos nuestra mezcla de colorante con aguarrás e incorporamos todo mediante movimientos suaves. Por último, vaciamos nuestra crema para calzado en el recipiente de 250 mililitros.
2: Solo resta tener un poco de paciencia. Antes de cerrar el envase, dejamos enfriar a temperatura ambiente hasta que el producto se solidifique. ¡Y listo!
3: Lo mejor de esta tecnología doméstica es que tiene 1 año de caducidad y se prepara en 40 minutos aproximadamente.
2: No olvides mantener el recipiente bien cerrado para evitar que la crema se reseque. Además, es indispensable que el envase contenga una etiqueta visible que señale que debe mantenerse fuera del alcance de niñas y niños. Y, de ser posible, una leyenda de precaución por su contenido de solvente.
3: Guárdala en un lugar fresco, seco y oscuro. Y devuélvele la vida a tus zapatos. Anímate a preparar este producto en tu casa y etiquétanos en Instagram con el hashtag Tecnología Doméstica Profeco y arroba Revista del Consumidor MX.
2: No olvides que también puedes ver esta y más tecnologías domésticas en nuestro canal de YouTube, Profeco TV.
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5: Buenas noches, bienvenidos a este su programa
6: Estilo de Vida.
5: Yo soy su amigo Gerardo Medina, me da muchísimo gusto que nos acompañen el día de hoy a través de esta su casa, Grupo Fórmula, abriendo la conversación. Y para compartir conmigo este espacio, la siempre grata compañía de Miriam Díez.
6: Hola, ¿cómo están? Bienvenidos, como siempre, muchísimas gracias por estar con nosotros y espero que la pasen muy bien.
5: Y bueno, muchas personas confunden lo que es un dolor neuropático con un dolor de fibromialgia con una afección articular. Como les duele, piensan que es lo mismo.
6: Sí.
5: ¿No? Me duelen las articulaciones. Me duelen los huesos, dicen mucho. Los huesos. Entonces, cuando te mencionan los huesos, mencionan las partes blandas.
6: Sí.
5: Y esas partes blandas, pues realmente no son los huesos, es la fibromialgia, que detona, es una enfermedad que detona dolor en 11 de los 18 puntos sensibles del cuerpo. O tienen cuadros de neuropatía periférica.
6: Que es diferente.
5: Que tienen
6: también
5: un ardor muy intenso, o pérdida de sensibilidad, o ardor en la planta de los pies. Hablando de la fibromialgia, fíjense que aproximadamente el 3% de la población de México tiene fibromialgia. Ese es un dato que dan las autoridades. ¿Cuánto es el 3% de la población? Más o menos 5 millones.
6: No, pues son bastantes.
5: Más o menos 5 millones de personas presentan el cuadro de fibromialgia. Y hasta hace poco tiempo se pensaba que la fibromialgia era una enfermedad de los cuadros de cansancio, fatiga crónica, mental.
6: Hasta mental, sí.
5: Porque se hacían las pruebas, le hacían a la persona la antiestreptolisina, la proteína C reactiva, se le hacían las placas de rayos X, la prueba de factor reumatoide, y todo salía bien.
6: Y no salía nada mal, todo estaba perfecto.
5: Todo estaba bien. Y decían, pues es que usted no tiene nada. ¿Cómo no voy a tener nada si no puedo ni caminar y me duele todo?
6: Fíjate que tengo una amiga que a partir del COVID le dio.
5: Sí, porque puede detonar por infección.
6: Fíjate.
5: O sea, es una enfermedad muy, muy difícil porque realmente muchas personas pueden tenerla y no entender por qué les duele todo si en sus exámenes salen bien, ¿no? Y muchos médicos hasta hace poco también consideraban que se estaban haciendo las pacientes o los pacientes los locos.
6: Imagínate la angustia que tú como paciente debes de sentir, has de decir, pues si todo estoy bien, no me creen, pero sí me duele, entonces, ¿qué tengo, no? Más preocupado.
5: Ya los atascaban de ibuprofeno, ¿no?
6: Ándale.
5: A los pobres pacientes.
6: Y luego el hígado, chopinole.
5: El riñón más.
6: Y el riñón.
5: Pero bueno, hay que decir que la fibromialgia es una enfermedad caracterizada por dolor musculoesquelético generalizado. Hablamos de generalizado en todo el cuerpo. Es un dolor musculoesquelético generalizado, acompañado de fatiga, te da mucho cansancio, te da mucho agotamiento, problemas de sueño, memoria y estados de ánimo.
6: No, pues imagínate.
5: Todo eso.
6: ¿Te sientes del nabo?
5: Fatiga, problemas de memoria, problemas del sueño y estados de ánimo alterados. ¿Cómo vas a estar tú bien si te duele todo? ¿Cómo vas a estar tú bien si te duele parado, acostado, sentado, dormido, despierto, haciendo actividad, inactivo? Siempre en cualquier posición te duele. ¿Tú qué harías?
6: No, pues imagínate. No, no sé qué haría. No, no podría. Pues deprimirte sí, por lo menos, porque pues, no te sientes bien. Y si no te sientes bien, pues tampoco estás activo ni lleno de energía, ¿no?
5: Ahora, fíjate que los médicos que investigan, los reumatólogos, los traumatólogos, los neurólogos, que son las ramas que más, los endocrinólogos, que investigan la fibromialgia, creen que la fibromialgia amplifica las sensaciones de dolor porque afecta el modo en que el cerebro y la médula espinal procesan las señales de dolor y no dolor. Porque en nuestro organismo hay señales de dolor.
6: Sí.
5: Y hay señales de no dolor. O sea, están las prostaglandinas inflamatorias y las prostaglandinas antiinflamatorias, ¿no? Entonces, ahí interviene el factor endocrino. en la producción de las prostaglandinas. Pero también puede afectarse otras áreas del cerebro y afectar el sistema nervioso central, periférico, autónomo, límbico, ¿no? Todos estos sistemas nerviosos se pueden afectar, sobre todo cuando estamos hablando de las glándulas suprarrenales, que son las que se encargan de producir la hormona cortisol. Y la hormona cortisol está súper relacionada con el problema del dolor en el organismo, ¿no?
6: ¿Sí?
5: Entre más hormona cortisol se produzca, más dolor va a generar tu organismo, ¿no? De ahí que se entienda que la hormona cortisol es la que se encarga de desinflamar a tu cuerpo.
6: Qué padre, ¿no? Sí, es la que te mantiene.
5: Entre más dolor hay en tu cuerpo, más hormona cortisol se va a producir. Porque es la que se encarga de desinflamar al organismo. Y de hecho se produce un químico, un fármaco que se llama cortisona, que trata de imitar la función de la hormona cortisol para desinflamar al organismo. Cuando tú tienes problemas inflamatorios severos, pues lo que se usa de manera recurrente es pues la cortisona.
6: Que ¿verdad? También hay que tener mucho cuidado con
5: sí, él. Porque puede generar una enfermedad subyacente, sí. ¿No? Ahora, los síntomas a menudo comienzan después de un evento. Aquí hay que tomar en cuenta que es muy importante notar si hubo algún evento que haya desencadenado la enfermedad, ¿no? Como un traumatismo físico ocasionado por una cirugía, por una caída, un choque automovilístico, o sea, un impacto.
6: El golpe, el impacto. ¿Verdad?
5: Infección o este psicológico significativo. Yo conozco dos personas que les dio fibromialgia por el parto.
6: ¿Por el parto?
5: Una por el dolor. Uh-huh. No estaba preparada para procesar un dolor de este tipo, ¿no? Y después ya tuvo otros dos niños. Dijo, no, yo cesárea.
6: A mí
5: me duermen, me ponen epidural, me duermen y me los entregan ya hasta con el uniforme del kinder.
6: Sí,
5: o sea, a mí no me digan que empuje, señora.
6: Y si fue hasta el primer diente, mejor.
5: Mejor, de una vez. Y otra de ellas porque pensó que su bebé se moría.
6: El estrés también le...
5: El estrés era tan fuerte que pensó... De esos cuadros que dicen la mamá o el niño, ¿no?
6: Claro.
5: Entonces, y que se lo preguntan a la mamá.
6: La mamá pues va a decir mi bebé.
5: Entonces, ella sí tuvo un traumatismo muy fuerte porque venía el niño enrollado mal. Ya se le había reventado la fuente desde tiempo atrás. O sea, ya tenía mucho tiempo que se había reventado la fuente.
6: Un parto seco el es niño, muy difícil.
5: Sí, exacto. Entonces, ella no podía con eso. Es que hay que entender cuando uno puede con algo y cuando uno no puede
6: claro.
5: con algo. Y cuando no puedes con algo, simplemente no puedes. Es que tienes que echarle ganas. Es que cuando
6: no,
5: te dicen
6: pues,
5: échale
6: no son
5: ganas.
6: Las ganas pues es...
5: Cuando te dicen échale ganas, es como si te mentaran la madre.
6: Claro.
5: O sé fuerte, más.
6: Además, no te queda de otra. O sea, estás ahí, no te queda de otra. ¿Qué haces?
5: Muchas personas me ha tocado que se desmayan a medio parto, o les da un infarto. O sea, procesan el dolor y la situación de distinta manera.
6: Uh-huh.
5: Entonces. Sí puede ser fíjense, por cosas tan intrascendentes como tener un bebé. Bueno, que no es intrascendente.
6: Bueno, no es intrascendente, ¿eh?
5: Pero me refiero, es algo que ocurre todos
6: que
5: los días,
6: sí, claro.
5: todos los días. Y no ves que todas las señoras que tengan hijos no. tengan fibromialgia.
6: No. Pero mira la cantidad de mujeres que morían cuando iban a tener a su bebito, antes de que hubieran los hospitales y esto, que eran atendidas por los parteros o las parteras. Pero muchos pues se morían, mamás y bebés.
5: De septicemia.
6: Uh-huh. Y de todo, de que venía enredado el bebé, de que no podía sacarla.
5: Pásame las tijeras con las que coso.
6: Exacto.
5: Pero bueno, entonces decimos que los síntomas a menudo comienzan después de un evento como un traumatismo físico, una cirugía, una infección, que me decías después del COVID.
6: Sí.
5: Tu amiga después del COVID tuvo el problema, estrés psicológico significativo, que ya explicaba yo el caso de mi conocida, que pues pensaba que se le moría su bebé. Pero vámonos un pequeño corte y regresamos volando con ustedes aquí en este su programa.
6: ¡Estilo de vida!
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8: Beneficios del selenio. Actúa como antioxidante y defiende contra el estrés oxidativo. Ayuda a aumentar la inmunidad, mejora el flujo sanguíneo, reduce el riesgo de enfermedades cardíacas, puede ayudar a aumentar la longevidad, reduce los síntomas del asma y puede aumentar la fertilidad.
1: Vamos a una breve pausa y regresamos a su programa Estilo de Vida.
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1: El corazón del camarón está localizado en su cabeza, cerca de su sistema digestivo y otros órganos vitales muy importantes.
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1: Los caracoles pueden dormir hasta 3 años seguidos si las condiciones climáticas externas no son favorables para su supervivencia.
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2: Y ya estamos nuevamente con César en su programa
3: Estilo de Vida.
2: Y bueno, fíjense que muchas personas, en otros casos, van acumulando los síntomas progresivamente. ¿Cómo? O sea, hay personas que la fibromialgia les da de manera súbita.
3: Ah, ok, paz. De repente te duele.
2: O sea, estaba en el proceso de parto, o tuvo un estrés psicológico significativo, o tuvo un traumatismo físico, o tuvo una infección muy fuerte, y comenzó a notar que en los siguientes 15, 20 días le dio fibromialgia. Pero hay personas que los síntomas los van acumulando progresivamente con el tiempo, a través de meses o años, 3, 4 años, sin que exista un evento desencadenante.
3: Ok.
2: O sea, me empezó a doler todo. ¿Pero qué te pasó? Nada, pues ni tuve hijos, ni choqué, ni me abandonó el marido.
3: Ni me pegué, ni me pegué. Lado, ni...

0: ¿Qué? ¿Ya ven? ¿Ya ven?
1: Fíjate que a mí me llegó una señora a consulta y me decía, es que mi reumatólogo ya me mandó, y no voy a decir los nombres de los medicamentos porque luego se andan recetando solos. Acuérdense que aquí no decimos medicamentos. Pero ya me mandó esto y esto. Digo, ah, sí, a ver, ¿y sus placas? ¿Cuáles? Donde están interpretando que usted tiene un cuadro severo de artritis.
0: Claro.
1: No, no me las hizo. Bueno, no hay deformidad en sus
0: Las
1: articulaciones.
0: articulaciones.
1: ¿Tiene sus exámenes de química sanguínea? Sí, la de 45 elementos. ¿Tiene la chequeante estreptolisinas, etcétera? ¿Tiene prueba de factor reumatoide? Sale negativa. Entonces ya le empecé a hacer preguntas y le digo, a ver, venga. Y le puse los 18 puntos del dolor. Y pegaba unos gritos en 12, me acuerdo que en 12, porque es por lo menos en 11. Y en 12 de los puntos pegaba unos gritos de dolor muy intenso.
0: Claro.
1: Usted tiene una enfermedad que se llama fibromialgia. No tiene usted, probablemente tenga usted artritis. No lo descartamos. Pero la enfermedad base se llama fibromialgia. ¿Y por qué no me han dicho? A mí no me pregunten por qué los demás no dicen nada. A mí pregúnteme si no se lo digo yo.
0: Exactamente.
1: Sí, o sea, ¿por qué? ¿Te
0: ¿Por qué no
1: reclaman
0: me
1: a
0: lo
1: ti?
0: dijeron? Pues vaya y pregúntale al otro.
1: Sí, te reclaman a ti como si tú tuvieras la
0: Sí,
1: culpa de que
0: sí.
1: el otro malinterpretó las cosas,
0: Exacto.
1: ¿no? O hizo mala praxis o diagnóstico, ¿no? Yo siempre les he dicho, cuando algo no coincida, vaya y pregunte. A mí no me pregunte. Porque yo qué le puedo contestar,
0: Pues sí, no puedes.
1: ¿no? Ahora, muchas personas con fibromialgia también tienen dolores de cabeza intensos, sobre todo cuando son tensionales. Cuando tienes muchos nervios, mucha tensión, comienzas a generar dolores de cabeza intensos y tensionales producto de la fibromialgia. Trastornos de la articulación temporomandibular, que es esta, la que une a la mandíbula con el cráneo, ¿no? Entonces comienza a haber una gran afección y un gran dolor en la articulación
0: Sí.
1: temporomandibular y sienten que se les va a caer la mandíbula, ¿no?
0: O no lo puedes abrir, no puedes comer bien.
1: También tienen el síndrome de colon irritable. Yo creo que todo el mundo tenemos síndrome de colon
0: Sí, yo
1: irritable.
0: también creo. He oído, o por lo menos mucha gente sí lo tiene.
1: Es que fíjate que es muy penoso que ahora yo creo que nos estamos sugestionando, o hasta ahora resultó que ten cuidado con la leche. No consumas chía, si eres celíaco, ¿no? Deja el pan porque el pan te va a matar.
0: Ah, no, sí.
1: Quita la tortilla,
0: El
1: las harinas
0: huevo, ¿cómo
1: refinadas,
0: crees?
1: el huevo hace daño, la sal le bajas.
0: El agua sin el sodio.
1: O sea,
0: Pues ya no puedes comer nada.
1: dices, bueno, ¿qué hago, no? O sea, todo el mundo comía normal hace tiempo.
0: El pescado está lleno de bichos,
1: Mercurio.
0: de venenos. El pollo lleno de hormonas. La carne, Dios nos libre. O sea, ¿qué comes ya? Ni palomitas de
1: Las
0: maíz.
1: verduras tienen pesticidas y fertilizantes
0: Exacto, entonces ¿qué
1: químicos,
0: comes,
1: ¿no?
0: oye, no?
1: Y el jamón son embutidos,
0: Seamos
1: escúpelos.
0: felices,
1: O sea,
0: comamos lo que nos guste en sus
1: fíjate que a
0: chicas
1: raíz
0: cantidades.
1: de que nos han dicho y que nadie coincide, porque yo tengo como 20 libros de nutrición
0: Sí.
1: y ninguno coincide en
0: No,
1: nada.
0: te dan datos diferentes. Y según la moda, ¿te acuerdas cuando antes la fresa era la fruta que más vitamina C tenía?
1: Y es la que más amibas tiene.
0: Exacto.
1: Entonces,
0: Entonces, a ver, ¿qué
1: por
0: come
1: ejemplo,
0: uno?
1: hay dos libros, hay tres libros que hablan del gluten. Uno se llama Cerebro de Pan, o se llama Adictos al Pan, y el otro se llama Algo de Pan también. Pues tú lees los tres, y bueno, al pobre pan lo hacen pedazos, pero ninguno coincide. O sea, ninguno coincide en los daños que hace según el autor del pan. Entonces, esto nos ha generado también el síndrome de colon irritable. Sí es cierto que hay personas que son celíacas, sí es cierto, pero no todo el mundo es celíaco.
0: Ahora fíjate,
1: Y
0: el
1: si tú
0: pan
1: no eres celíaco, no te hace daño el
0: no te hace
1: pan.
0: daño. Digo, si engorda, pues sí engorda. Pero toda la vida el ser humano se ha alimentado de los del que saca los cereales para el pan. Toda la vida, desde que ya nos volvimos nómadas, ¿no?
1: A mí me pasó con una señora española, ahí en Madrid. Unas hogazas así. A mí no me gustan mucho, pero bueno, esas hogazas
0: A
1: grandotas,
0: mí me encantan.
1: oscuras, a mí no. Pero me dice, las hago con masa madre. Ya ves que allá hacen el pan con
0: Ajá.
1: masa madre. Y le digo, ay, madre linda, le digo, ¿y que el pan, no hace daño?

0: Yo preguntándole. Sí, sí, mucho. Yo tengo 96 años, hace, ha de ser un daño impresionante.
1: Sí.
0: Yo nomás como de esto, o sea, eso que es la lógica tradicional, ¿no?
1: Pues sí. Yo creo que ahora sí que todo con medida, ¿no? Nada con exceso. ¿A poco no? Uh-huh. Es lo que necesitamos. Si te gusta, pues come de eso un poco. Si ya te hace mucho daño, porque como tú dices, pues es intolerante, pues ya no te lo comas, obvio.
0: Es por grupos étnicos, ¿no? Acuérdate que hay quienes son intolerantes a la soya, a quienes son intolerantes al maíz, a quienes son intolerantes al trigo, y a la verdad de la celiaquía también a la avena, a la quinoa, ¿no? Uh-huh. Pero una intolerancia se da en base a que tu organismo no procesa una enzima que permite que se metabolice el alimento. Una alergia es cuando tu organismo produce una histamina,
1: que es diferente,
0: como una reacción agresiva a lo que estás consumiendo. Ahora, la depresión también interviene, y el cansancio. Entonces, cuando tú tienes fibromialgia, puedes generar estos síntomas, ¿no? Ahora, si bien no existe una cura para la fibromialgia, porque una vez que te da la fibromialgia, es de las enfermedades crónico-degenerativas.
1: No tiene
0: que son
1: cura.
0: Incurables. Pero fíjate que muchísimas personas que yo les he recomendado que tomen el PRG con el NP Max han mejorado de una manera impresionante.
1: Sí. Y también haciendo ejercicio, fíjate.
0: No se curan, ¿eh?
1: No, pero se sienten mucho
0: de vivir
1: mejor.
0: Postradas, llenas de dolor, tiradas en la cama, de vivir postradas, llenas de dolor, tiradas en la cama, pues a que ya puedan hacer sus actividades y puedan tener una mejor calidad de vida, pues hay un mundo de diferencia.
1: Pero un mundo.
0: Yo sí les digo, tómese Super G y su NP Max antes de desayuno y cena, y me dice qué tal se siente. No, pues ya los dolores ya me comienzan a disminuir, ya.
1: Y ya pueden hacer ejercicio, ya que tienen eso.
0: Ya hago ejercicio, claro. Ya como mejor, ya duermo mejor, ya no tengo tanto embaramiento.
1: Claro, claro.
0: Porque amanecen como embaradas.
1: Sí.
0: Y conforme van desarrollando el día, es como van movilizando todos sus músculos.
1: Así es.
0: Cosa que es contraria a la miastenia gravis. Que la fibromialgia mejora con el ejercicio y la miastenia empeora
1: con el ejercicio.
0: Pero vamos a un pequeño corte y regresamos volando con ustedes aquí en este programa.
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2: 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Este mineral esencial ayuda a relajar los músculos, mejorar el sueño y regular el sistema nervioso. 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Enzimas digestivas. El sistema digestivo produce enzimas digestivas de forma natural para ayudar a transformar los alimentos en sustancias que el propio cuerpo pueda absorber y utilizar nutrientes como los carbohidratos, las proteínas, las grasas, las vitaminas y los minerales de los alimentos. Las enzimas digestivas son generadas en su mayoría por el páncreas, en pequeñas cantidades desde el intestino y la saliva, en específico para ayudar a descomponer los hidratos de carbono, las grasas y las proteínas de los alimentos, de modo que nuestro cuerpo pueda absorber los nutrientes a través de la barrera intestinal y llegar al torrente sanguíneo para que lleguen al órgano que los necesite. 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
0: Y ya estamos nuevamente con César aquí en su programa
1: Estilo de Vida.
0: Bueno, entonces decíamos que si bien la fibromialgia no tiene cura, hay varios medicamentos que pueden ayudar a controlar los síntomas. Y así como hay varios medicamentos, hay varios suplementos que pueden ayudar a controlar los síntomas, entre los que se encuentran los flavonoides, el pirenogenol, el ácido alfa lipoico, el ácido que se obtiene de los ácidos grasos esenciales, que es el ácido gamma-linolénico, uh-huh. ¿Verdad? Que produce el ácido eicosanoide, que a su vez produce las prostaglandinas antiinflamatorias. Hay una gran cantidad de reacciones bioquímicas en nuestro organismo. Entonces, hay suplementos que ayudan a mejorar los cuadros de fibromialgia, hay medicamentos que ayudan a controlar los cuadros de fibromialgia, sobre todo los corticosteroides que tanto recomiendan, ¿no?
1: Claro.
0: Que a la larga se hacen bastante daño.
1: Eso es, tiene que tenerse mucho cuidado.
0: Ahora, el ejercicio, la relajación y las medidas para reducir el estrés también pueden ayudar.
1: Sí.
0: El ejercicio, la relajación y las medidas para reducir el estrés también pueden ayudar. Que muchas veces para reducir el estrés lo único que necesitamos es ir a agarrarnos a trancazo dos que tres.
1: A electrocutar a alguien.
0: Híjole, no.
1: No, pero de ver lo que dices del ejercicio, ellas, porque son cuatro personas las que conozco que tienen, el ejercicio es básico. El día que dejan de hacerlo les duele todo. Se toman sus suplementos y hacen el ejercicio. Qué importante, ¿no?
0: Sí. Sí es importante, pero no piensas que a la larga. Mira, tú me decías el día de hoy, Ya descansé, ya dormí, me levanté tarde, no fui ni al gimnasio. Creo que necesitaba quedarme un día cuajada en la cama.
1: Ay, sí, o sea, es que no dormí nada.
0: ¿No crees que tenemos que bajarle un poquito a la exageración que tiene muchas cosas en la vida cotidiana? O sea, yo les digo a las personas, van a hacer ejercicio, hagan lunes, miércoles y viernes. Porque si no, no hay forma en que haya anabolismo para reconstituir tejidos. Si todos los días hay catabolismo, lunes, martes, miércoles, jueves, viernes, sábado, a lo mejor a lo que van es a la comadre. A lo mejor a lo que van es a echar la chorcha.
1: O depende de qué tan fuerte lo hagas.
0: Solas en su casa. Pero lo importante es hacerlo bien. Porque si lo van a hacer nada más así levantando medio kilo, tampoco les sirve para nada, ¿eh? O sea, hacerlo bien y permitirle al cuerpo un día para reconstituirse. Hacerlo bien y permitirle al cuerpo un día para reconstituirse. Hacerlo bien un día para reconstituirse. Y como sobre el domingo, pues se lo pueden ocupar para
1: descansar.
0: La pachanga, el sexo, lo que ustedes quieran.
1: Claro.
0: Como Miriam.
1: Claro.
0: Ella hace pozole.
1: Hay que variarle, ¿no?
0: Sí. Tú haces pozole, así carnitas, es. Chilaquiles.
1: El pozole no tanto, pero las carnitas sí, esas salen ricas. Paella más bien.
0: Entonces, sí hay que darle al cuerpo lo que el cuerpo también necesita. Porque sí está padrísimo esas señoras de 80 años, que yo tengo algunas en los grupos, que te hacen barras y te levantan y te hacen pesas y digo, pero todos los días.
1: Sí, a mí sí me gusta y sí me siento bien. Ayer porque de plano no dormí nada. Yo no sé por qué tuve tantísimo calor cuando no debería de hacer tanto calor, pero estaba horrible el calor y no podía abrir la ventana porque si no, no se va a quitarme nunca el catarro.
0: Ayer hace calor, yo sentía frío.
1: Yo sentí un calor espantoso. No, ayer no, antier. Como que se calentó mucho la recámara y era un calorón espantoso. Porque luego pregunté, mis vecinos también estaban igual, que sabe qué habrá pasado. A lo mejor hizo mucho calor de día y se quedó en la casa, ¿no? Entonces no podía dormir, pero no dormí nada. Entonces ya empiezas con el nervio de que ya me queda media hora y ya me queda. Y entonces ya no duermes. Y ahí estás. Y al otro día estás hecho pinole, por supuesto. Pero yo sí. Y trato, por ejemplo, de hacer la media hora de cardio, ¿no? Despacio, porque hasta que no se vea todo lo de que cómo tengo que hacerlo, pero el caminar todos los días media hora, caminar, no hace falta que te vayas como tú dices tú, apache marihuana, correr por todos lados, ¿no? Pero si caminas media hora seguida, ¿no? O tu bicicleta despacio, pero media hora seguido. Haces un día, haces algo de piernas, otro día media hora, tampoco hace falta que te quedes ahí a vivir, ¿no? Y otro día haces otra media hora de espalda y al otro de brazo. Con que hagas unos 4 o 5 ejercicios diarios, con eso tienes. Pero te vas estirando, te vas fortaleciendo, ayudas a que tu cuerpo se recupere, a que estar de buen humor, a que tengas un hambre moderada, a que después puedas dormir bien. Y además te da sed, o por lo menos a mí después de hacer ejercicio me da mucha sed. Entonces, como que yo siento que eso sí te ayuda a oxigenar mucho y a sentirme mejor. Y a muchas personas, pues, también les pasa eso, ¿no? Las que sí van diario 3 horas al gym, pues, ya su cohete. Yo no. Yo voy como a darme mantenimiento nomás, ¿no?
0: Sí.
1: Sí.
0: Sí, porque hay gente que es muy exagerada.
1: Sí, sí, y los ves, pero pues están más chavos. Ya los veo más chavitos.
0: Yo conocí a un señor en el Roma Gym. O sea, te juro que tendría como 76 años, sino 80. Iba con mayones. Sentía Mikhail Baryshnikov. Iba con mayones. Iba nomás a levantar la pierna. O sea, iba a poner, digo, ¿por qué no se mete mejor a un salón de ballet? En vez
1: pues
0: de
1: digo
0: al
1: yo, ¿verdad? ¿A que haga barret?
0: Que haga barret. O sea, subía las barras.
1: Ajá.
0: Subía las piernas y se dedicaba a hacer ejercicios de flexión. Nos estábamos impresionados porque él tenía una flexibilidad impresionante el señor. Pero sí decíamos, no, el señor lo que necesita son unas barras, no necesita un gimnasio. Pues porque sí. No veíamos que hiciera otra cosa.
1: Nada más hacía eso.
0: Si eso le satisfacía, qué bueno, ¿no?
1: Qué vaciado. Pero y además, en la mañana, todos los días, lo primerito, hago la yoga antes de irme. Pero la yoga es otra función, es el estiramiento. Ahorita que dices lo de la barra, es el estiramiento para que tus articulaciones siempre tengan el espacio. Eso está padrísimo.
0: Sí. Yo sabes que siempre imaginé que la yoga era meditar.
1: No.
0: ¿Eso qué es?
1: Eso, pues, es un tipo de yoga también, pero ese es como después, el dar las gracias, el sentirte bien, el relajarte. Pero yoga realmente te hacen ejercicios de equilibrio. Si tú no tienes equilibrio, y equilibrio en tu vida, por sí, ¿no? Si tú no tienes equilibrio, te estás cayendo, andas pensando en otras cosas, te distraes, te falta concentración. Si tú empiezas a tener equilibrio, si a ti te montan en una rueda o en las cestas que te cuelgas o en lo que sea, y no estás pensando lo que estás haciendo, ni lo puedes hacer bien y te caes. Y sin embargo, si ya estás pensando que estás arriba de la pelota o en el ejercicio, en las posiciones que te vayan a poner, para no perder el equilibrio te concentras y eso ayuda muchísimo a que te desestreses porque no estás pensando en 80 cosas. ¿Qué es lo que nos pasa? Pensamos que la yoga es ponerte a meditar y ten la mente en cero. No, eso no es.
0: Ah, pues bueno, yo me...
1: Es descansar.
0: Yo imaginaba que era eso. Ve la ignorancia de uno.
1: Es que pensamos todo, ¿no? Porque vemos a los yoguis esos que se enredan y están así pensando, ¿no? No, es otra cosa.
0: Ah, bueno. Pues vamos a ver los síntomas principales de la fibromialgia. Los síntomas principales de la fibromialgia es el dolor generalizado, que es lo que habíamos mencionado, ¿no? El dolor asociado con la fibromialgia muchas veces se describe como un dolor leve, molesto y constante. Todo el día, las 24 horas del día, tienes un dolor leve, molesto y constante. Aunque hay personas que tienen un dolor muy fuerte. Hay personas que sí les incapacita el dolor, de lo mucho que les duele, ¿verdad? Y dura al menos 3 meses. Para que tú digas que tienes un dolor relacionado a la fibromialgia, es porque ese dolor dura tres meses, ¿no? Y para que se considere generalizado, debes sentirlo en ambos lados. Derecho y izquierdo. Y debe de irradiar de la cintura hacia arriba y de la cintura hacia abajo. O sea, todo el cuerpo. Es que miren, esta nueva concepción que pusieron, que se me hace a mí, discúlpenme los especialistas, se me hace ridícula. Antes tú sabías, tocando los 18 puntos, los 18 puntos. Dices, si en 11 de los 18 tiene dolor y tiene un dolor que es... perdurado más de 3 meses en el organismo, tiene fibromialgia. Pero miren, si les duele de arriba para abajo, de abajo para arriba, del lado derecho, del lado izquierdo, y les duele todo el día, es fibromialgia. Pues que no me están conceptualizando nada. Pues sí.
1: Mire, si le duele todo, es fibromialgia.
0: Si le duele todo, chiche. Bueno, vámonos un pequeño corte y regresamos volando con ustedes en este programa.
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4: Probióticos. Los probióticos son bacterias benéficas que ayudan a mejorar el sistema digestivo, el sistema inmunológico y el tránsito intestinal. Gracias a ellos, se promueve la formación de la microbiota intestinal balanceada, además de estimular el sistema inmune que previenen enfermedades y ciertas manifestaciones alérgicas, contribuyen a mantener un estilo de vida saludable. Los probióticos, en el caso de intolerancia a la lactosa, reducen los síntomas de inflamación o distensión, mejorando su digestión. La función contra los efectos producidos por la gastritis ayuda a neutralizar la acidez, ya que su fácil desdoblamiento evita la producción de mayor jugo gástrico que genera mayor irritación estomacal. También disminuye los efectos de la diarrea, colitis y constipación. Los probióticos previenen infecciones recurrentes de vías urinarias. La microbiota intestinal puede ser destruida por muchos factores, como la presencia de virus y bacterias, la ingesta de antibióticos y otros medicamentos, la mala alimentación, exceso de azúcares, carnes, grasa o el pobre consumo de fibra. Los hábitos de vida perjudiciales como el sedentarismo, el consumo de alcohol y tabaco, el estrés o la falta de sueño también disminuyen el balance de la microbiota intestinal. El envejecimiento es otro factor por el cual se ve reducida, ya que por la edad desciende el número de estas bacterias beneficiosas. Es por ello que el consumo de probióticos es tan importante para toda la población.

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1: Y ya estamos nuevamente con ustedes aquí en su programa
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1: Bueno, entonces, los síntomas principales de la fibromialgia, decía que constituyen el dolor generalizado. Luego la fatiga. La fatiga, las personas que padecen fibromialgia, con frecuencia se despiertan como si no hubieran dormido, muy cansadas.
3: Sí, pues imagínate.
1: Y aunque a veces manifiestan que duermen mucho, con frecuencia el sueño se interrumpe por el dolor. O sea, tú dices, dormí 10 horas, pero de las 10 horas me desperté 15 veces porque me dolía la pierna, me dolía el brazo, me dolía la espalda.
3: No tuviste continuidad, claro. No descansaste realmente.
1: Y muchos pacientes con fibromialgia tienen otros trastornos del sueño. Uno que es súper incómodo, porque yo lo tuve alguna vez, y me lo corregí con la GABA, con el ácido gamma aminobutírico, es el síndrome de piernas inquietas.
3: Andas brincando todo el
1: tiempo. No sabes cómo acomodarlas. Es como Parkinson en las piernas, para que me entiendas. Ajá. O sea, te tiemblan las piernas. Y quieres acomodarlas, las pones de una posición, de otra, y no, no puedes.
3: No.
1: No. Apnea del sueño también.
3: ¿Qué te queda?
1: Que se puede interrumpir la respiración.
3: La respiración. ¿No?
1: Ahora, también hay dificultades cognitivas. De por sí uno ya está medio tarugo.
3: Y luego no te concentras, está peor. Y ni entiendes.
1: Y con la fibromialgia te da fibroniebla. O sea, de por sí, te lo juro, ya uno es disperso.
3: Sí.
1: Y con la edad, más disperso.
3: Sí, sí.
1: Por eso les recomiendo que se llamen el ser blanca, para que ayuden a mejorar un poquito su memoria. No hace milagros, pero es muy bueno, ¿no? Y dificulta la capacidad de enfoque y atención, y se va perdiendo la concentración mental. O sea, primero van pensando en su dolor. Y después tú les vas platicando algo y te dicen, ¿eh?
3: ¿Qué? ¿Qué dijo? ¿Qué?
1: A ver, ¿me repites, por favor? Y muchos dicen, ¿no me pones atención? Pues trato.
3: ¿O ya hiciste esto cuando me lo dijiste?
1: ¿No? Bueno, esa es Miriam, ¿eh? Esa es Miriam, esa sí, sí es Miriam.
3: Pero ellos de toda la vida, no por eso, ¿no?
1: No, pero sí hay que echarle ganitas a la memoria. Hay que tomar el ser blanco.
3: Hay que tomar el ser... No, ya me lo tomé yo, pues ya qué.
1: El ácido glutámico, que es buenísimo para...
3: Más bien soy despistada, ¿no? Cuando estoy haciendo algo, me concentro en lo mío, y lo que estén haciendo los demás, pues no me importa.
1: A mí me gustaría tener esa dispersión en la que, como tú dices, no me acuerdo de nada malo.
3: No. ¿Para qué?
1: O sea, de eso de que... ¿Y ay, cuándo?
3: Sí, ¿para qué te acuerdas de lo...? Es que sabes que además de lo malo es de lo que siempre nos acordamos. De las cosas buenas, de los momentos bonitos, de los detalles lindos, de eso nada. Pero de que te hizo algo, te la vas a saber toda la vida.
1: Me la vas a pagar.
3: Me la vas a pagar. Voy a electrocutar a varios cuando me vuelva a ser de luz.
1: Ahora... La fibromialgia a menudo consiste en convivir con otras afecciones. O sea, sí puede haber otras afecciones con las que la fibromialgia coexista o conviva, como le quieran ustedes decir. Y una de ellas es el síndrome de colon irritable, que estábamos nosotros diciendo que ya todo lo que comes es malo, ¿no?
3: De por sí.
1: Entonces, el síndrome de colon irritable. Y no estoy justificando, pero por ejemplo, el otro día me habla una persona y me dice, oiga, es que mi doctor me dijo que no consumiera ningún aceite vegetal. Digo, sí son muy malos todos los aceites vegetales. Que consumiera aceite de coco o de hueso de aguacate. Que esos no me hacen daño. Que los demás sí. Digo, mire, consuma, en mi opinión, aceite de oliva virgen extraído con prensa extra fría. Ya ves que así lo extraen, ¿no?
3: El extra virgen.
1: El extra virgen, pero prensado en frío, ¿no? Ese tiene más dificultad para cambiar.
3: Exactamente.
1: Digo, entonces ya tiene la opinión de su doctor, la opinión de los que dicen que son malos los vegetales, y la opinión mía, su sentido común.
3: Le dirá con qué se siente mejor.
1: Sí, porque además, ¿saben? Los huevos estrellados con aceite de coco, horrendos, ¿eh?
3: Sí, nunca sé, ni siquiera se me ocurre.
1: Una vez me regalaron aceite de coco... Originalmente me lo regaló Frank Suárez.
3: ¿Para que probaras tus alimentos con aceite?
1: Me decía, tómate una cucharadita de aceite de coco en la mañana. Ay, no, cuando la tome, que en paz descanse. Dije, no, Frank, no me entra. También quien me lo dijo una vez fue Ludwig Johnson.
3: Ajá.
1: Tómate una cucharadita. No, paso sin ver. No me entra el aceite de coco. Pero he leído muchos artículos que hablan no muy grato del aceite de coco. Pero ¿los crees?
3: Pues okay, cuando te quieres sentir hay, bien, vas y lo crees.
1: Hay los que claro, te hablan cosas buenas.
3: Ajá.
1: Entonces hay quien te hablan cosas buenas, hay quien te hablan cosas malas. Ahí entra el sentido común. ¿Cómo? También el síndrome de fatiga crónica. De hecho, a la fibromialgia se le conocía como síndrome de fatiga crónica.
3: ¿Siempre estás cansado? Sí. ¿No tienes energía? ¿Estás desgastándote con el dolor? Todo el... ¿Te estás debatiendo ahí qué hora me duele aquí, qué hora me duele allá?
1: Que ahí es muy bueno utilizar la coenzima Q10.
3: Ándale.
1: Muy buena la coenzima Q10. También la cistitis intersticial o el síndrome de vejiga dolorosa, que es cuando orinas y sientes como piquetes, como agujas.
3: También sienten, o que te arde. Pues, Dios mío, ni para ir al baño vas a gusto.
1: No, a raíz de eso puedes sentir la fibromialgia. Eso es otro padecimiento que les da mucho a las mujeres por aguantarse las ganas de ir al baño.
3: No se aguanten.
1: Trastorno de la articulación temporomandibular. Ya lo habíamos dicho. Y fíjate que yo me acuerdo cuando yo era joven, hace 50 años.
3: Oye, ya es que eso se dice uno. Y cuando dice, cuando era joven, ya.
1: Hace 50 años había unas tortas en Ejército Nacional que llamaban las supercubanas. Era una mentada de madre la torta, una cosa de este tamaño. Y el reto era quién le podía dar la mordida. Y a más de un amigo se le zafó la mandíbula.
3: Por abrir tanto la boca.
1: Por abrir tanto la bocota para poder darle la mordida a la torta. Es que era una cosa impresionante gigante, la torta. Y entonces cuando querían darle la mordida, se les zafaba la mandíbula. No anden haciendo esas cosas. Sean personas normales, ¿eh? Coman lo normal, sean normales. Y también la ansiedad. La ansiedad también es un síntoma de la fibromialgia. Ahora, muchos doctores creen que la estimulación nerviosa repentina provoca cambios en el cerebro y la médula espinal en las personas que padecen de fibromialgia. Es un efecto repetido, o sea, que están constantemente sufriendo la señal, y que por eso se va desarrollando la fibromialgia. Y este cambio está relacionado con un aumento anormal de los niveles de ciertas sustancias químicas en el cerebro que transmiten las señales de dolor. Además, al parecer, los receptores, porque tenemos en el cerebro algo que se llaman receptores, desarrollan una especie de memoria del dolor. Por eso es tan importante que un dolor agudo no se vuelva crónico.
3: Claro, para
1: que. Porque se vuelve una patología independiente de la causa que lo originó.
3: Hay que tratarlo para que no vaya a ser.
1: Y cuando el dolor ya se vuelve crónico, se hacen más sensibles a los dolores de manera rutinaria. Un dolor que normalmente cualquiera soportaría se vuelve amplificado, muy grande, un dolor muy grande. Entonces, hay muchos factores que pueden influir. El primero es la genética, ¿verdad? Debido a que la fibromialgia suele ser hereditaria.
3: No, hijo, te digo que las herencias que...
1: Puede haber ciertas mutaciones genéticas que probablemente te hagan más vulnerable a desarrollar este trastorno. El segundo son las infecciones que tú mencionabas. COVID, estreptococo, estafilococo, betasemolíticos, qué sé yo, hay muchas enfermedades que se encadenan y que generan a la fibromialgia. Bien, Miri, llegamos al final de esta hora. Muchísimas gracias por habernos acompañado. Cuídense mucho.
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0: te cuento que una mujer murió hace más de 70 años, pero sus células siguen vivas? No en sentido poético, literalmente vivas. Multiplicándose en laboratorios de todo el mundo, ayudando a crear vacunas, combatir el cáncer y salvar millones de vidas. Se llamaba Henrietta Lacks. Era una mujer afroamericana, madre de 5 hijos, y nunca supo que su cuerpo cambiaría la historia de la medicina para siempre. En 1951, Henrietta llegó al hospital Johns Hopkins, en Baltimore, Estados Unidos, el único de la zona que atendía a personas afroamericanas, con un dolor terrible. Le diagnosticaron cáncer de cuello uterino. Antes de iniciar el tratamiento, un médico le extrajo células de su tumor sin que ella lo supiera y sin pedirle permiso. Esas células llegaron al laboratorio del doctor George Gay y ahí ocurrió algo que nadie había visto antes. En lugar de morir a los pocos días, como todas las células humanas cultivadas hasta entonces, las de Henrietta seguían vivas y se multiplicaban sin parar. Las células ELA son inmortales porque provienen de un tumor de cáncer de cuello uterino muy agresivo que sufrió una combinación de mutaciones genéticas. Estas células superan el límite de envejecimiento biológico y se multiplican infinitamente en condiciones de laboratorio. Las llamaron células ELA por las dos primeras letras de su nombre y su apellido. Son las primeras células humanas consideradas inmortales. Se calcula que se han producido más de 50 toneladas de células ELA y han sido utilizadas en más de 100.000 estudios científicos en todo el planeta. Gracias a esas células, se desarrolló la vacuna contra la poliomielitis, se investigó el VIH, se avanzó en tratamientos contra el cáncer de mama y se probaron terapias durante la pandemia de COVID-19. También fueron clave para la vacuna contra el virus del papiloma humano. Pero esta historia tiene una sombra. Henrietta murió en octubre de 1951, a los 31 años. Nunca supo que le habían extraído células. Su familia vio décadas en la pobreza, sin seguro médico, sin enterarse de que el legado biológico de su madre circulaba por laboratorios de todo el mundo, generando descubrimientos, premios y ganancias millonarias de las que ellos nunca vieron un centavo. Su caso, atravesado por el racismo y la desigualdad de la época, abrió uno de los debates éticos más importantes de la medicina moderna. ¿A quién pertenecen las células de tu cuerpo una vez que salen de ti? ¿Puede la ciencia avanzar a costa de la dignidad de una persona? En 2021, la Organización Mundial de la Salud le otorgó a Henrietta un reconocimiento póstumo. Su hijo Lawrence, de 87 años, lo recibió rodeado de nietos y bisnietos. Henrietta no eligió ser inmortal, pero sus células, sin pedirle permiso, decidieron no morir. Y al hacerlo, le regalaron al mundo una herramienta que ha salvado millones de vidas. Su historia nos recuerda que detrás de cada gran avance científico siempre hay una persona y que la ciencia sin ética es una ciencia incompleta. Un guión de Leonardo Santiago con información del portal Ciencia UNAM. Les saluda Mónica Genis.
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1: Buenas noches, bienvenidos a este su programa
2: Estilo de Vida.
1: Yo soy su amigo Gerardo Medina, me da muchísimo gusto que nos acompañen el día de hoy a través de esta su casa Grupo Fórmula, abriendo la conversación y para compartir conmigo este espacio, la maravillosa y grata compañía de Miriam Díez.
2: Hola, ¿cómo están? Bienvenidos, espero como siempre que la pasen muy bien y la información que les damos les sirva mucho.
1: Y bueno, el día de hoy vamos a hablar sobre las dietas.
2: Ándale, de eso hay de todo.
1: Este es un problemón para todos los médicos, sobre todo endocrinólogos, cuando llegan los pacientes, o llegamos los pacientes, y les decimos, doctor, es que necesito bajar de peso. Pues échele ganas, te dicen échele ganas. Miren, muchas veces el bajar de peso es más difícil que controlar un padecimiento crónico degenerativo. ¿Por qué? Uno, porque estamos hablando de el antojo que nos produce la comida, que es casi imposible de superar.
2: Así es.
1: Decía el doctor Frank Suárez que la adicción a los carbohidratos, la carboadicción, la adicción a los carbohidratos, era 60 veces más potente que la adicción a la cocaína.
2: Sácatelas, imagínate.
1: 60 veces más potente que... Yo no sé cómo la midió.
2: No, ni yo tampoco.
1: Mis respetos para él, ¿verdad? Y decía que era 20 veces más potente que la adicción al sexo. No sé si hay alguna manera de registrar las señales en el cerebro. O no sé, ¿no?
2: Sí, porque es diferente que te antoje acá con tu pareja a un pan de muerto, ¿verdad?
1: Digas,
2: digo yo, creo.
1: Que diga, Miriam, prefiero el pan de muerto que 20 veces echarme a un galán.
2: Ay, sí, tampoco. Eso no se vale.
1: O meterme un papel, ¿verdad?
2: Sí, no, la verdad es que no, bueno, quién sabe cómo
1: lo
2: hicieron.
1: Lo que tratan de decir ellos es que es desproporcionada la adicción a los carbohidratos.
2: Sí.
1: Eso quiero entender, ¿no? Porque me da mucha curiosidad saber cuál es el algoritmo que se ocupa para otro tipo de cosas también, ¿no? Como, por ejemplo, llegan y nos dicen, en México hay 8.6 millones de pacientes diabéticos. Y una cantidad igual de pacientes que no lo saben.
2: Entonces, ¿todo el mundo estaría diabético?
1: No. Si no lo saben, ¿cómo saben que son 8.6 millones también?
2: Exacto.
1: ¿Sí me entiendes?
2: ¿Por porcentaje, o sea, de qué?
1: Ajá, ¿en base a qué?
2: Ajá.
1: ¿No? Y se presupone que para el año 2050 haya 26 millones de diabéticos en México. O sea, ¿cómo saben que el diabético que no sabe que es diabético es diabético?
2: Exacto.
1: Es algo que siempre
2: y que forme parte de una estadística que tampoco sabe.
1: Es algo que siempre me ha llamado la atención, ¿no?
2: O lo medirán quizás por los niveles de azúcar que tienen promedio el consumismo diario, o no sé, la verdad no tengo ni idea.
1: O a lo mejor lo hicieron con un rango de población en donde unos sí sabían que eran diabéticos y otros no, y cuando hicieron la prueba de la glucosa a todos,
2: resultaron que
1: los que no sabían que eran diabéticos... Pero de ahí interviene mucho el tipo de alimentación que lleves.
2: ¿De por las zonas tampoco? Pues...
1: Mira, es más rica en carbohidratos la dieta del sureste.
2: Sí.
1: Es más rica en proteína y en harinas refinadas la dieta del norte.
2: Así es.
1: Es más variada
2: las ciudades
1: la
2: también.
1: Dieta del centro.
2: Claro.
1: Y ahí el consumo muy, muy, muy, muy exagerado de comida chatarra.
2: Así es.
1: ¿Verdad?
2: Eso sobre todo en las grandes ciudades.
1: Y cuando hablo de comida chatarra, no hablo de la que nada más se compra, porque el otro día una persona me mandó muy gentilmente un comentario sobre las hamburguesas.
2: También es comida chatarra.
1: Déjeme decirle, porque me dice, documentes un poco más de las hamburguesas. Pues déjeme decirle que dos programas muy bien documentados, uno era del canal de ciencia, CEO Channel, y el otro era del 404, que es también un canal de ciencia, tomé los datos.
2: ¿Sí?
1: O sea, no son míos, no los registré como míos, ni hice yo ninguna investigación.
2: No.
1: Son datos que aportó una cadena de televisión en dos distintos programas, en dos distintos canales de televisión, y que simple y sencillamente yo compartí con ustedes.
2: Además, todavía lo pueden ver, hay un programa en Netflix, no recuerdo cómo se llama, pero ustedes se meten y averiguan, que van haciendo con gemelos, con hermanos, hacen una prueba de lo que coman sano unos y lo que comen sano el otro para ver cómo afecta o no afecta. Y uno sale con hamburguesas y terminó con el colesterol alto, gordo, o sea, le pasó todo al pobre que comía esto. Y también hicieron este mismo examen o este mismo experimento hace muchos años con un actor que empezó a comer hamburguesa, hamburguesa, hamburguesa para ver qué era lo que pasaba si todos los días comía hamburguesa. Y también resultó muy mal y el pobre ya era una bola de este tamaño. O sea que el comer hamburguesas todos los días, igual que todos los fritos, pollitos, nuggets y esas cosas todos los días, pues, de alguna manera sí es comida chatarra.
1: Sí, te hace daño, ¿no? Pero no estamos nosotros en contra de alguien en especial, ¿eh?
2: No.
1: A mí hay unas tiras que me encantan de una empresa que son maravillosas y las como una vez al mes. Y hay una hamburguesa que me encanta.
2: Es que puedes comer de todo, pero sin, con medida, vaya.
1: Sin que se vuelva parte de tu dieta integral.
2: Como el pan de muerto en mi caso, que ese sí se vuelve de loca.
1: ¿Verdad?
2: Ay, mi güita.
1: Pero mira, hay un libro que a mí me encanta, que yo se los quiero recomendar. Se llama La Antidieta, de Harvey Diamond. Así se llama el libro, La Antidieta, del doctor Harvey Diamond. Y él hace un recorrido a través de 12, me parece que 12 o 14 capítulos sobre los principales alimentos que consume uno. Y cómo se satanizan a veces y cómo hay personas que responden a los argumentos que van dando cada uno de los autores. Y las dietas para bajar de peso son tan variadas como autores existen. Miren, por ahí de los años 60, un doctor se apellida Atkins comenzó a trabajar sobre las dietas. Y eran las famosas dietas del doctor Atkins. Y hablaba, en su primer dieta, hablaba de la dieta de las grasas.
2: Ah, ¿y la del chicharrón famosa, no?
1: Del chicharrón famoso. Que les decían a ustedes, vamos a comer pura grasa. Tocino, chicharrón, vas a freír con manteca, vas a comer carne de cerdo. O sea, te daban pura grasa. Pura grasa. Y bajabas de peso. Sí bajabas de peso. Posteriormente, el doctor Atkins, mismo doctor Atkins, dice, ¿saben qué? En la dieta de las grasas me equivoqué.
2: Sácatelas. Y a todos los que habían estado ahí.
1: Bajaron de peso, pero él descubre algunas descompensaciones. Cambió dramáticamente la dieta en los años 80, me parece. Las fechas es lo de menos, el hecho. Entonces comenzó a variar la dieta. Después vino la dieta del doctor Barry Sears. El doctor Barry Sears estuvo muy de moda hace 26 años. ¿Por qué me acuerdo? Porque cuando empezábamos el programa de estilo de vida, que ya creo que tenemos 25 o 26 años, algo así tenemos al aire. Ya me perdí la cuenta de los
2: años.
1: Yo
2: también, ya no me acuerdo.
1: Ya, estar al aire con ustedes es un premio todos los días, ya para que andemos haciendo fiestas.
2: Y sí, pero hay que irnos a celebrar.
1: Lo único que me acuerdo es que es el 2 de noviembre.
2: Sí, también yo.
1: Aunque me acuerdo es que ese día celebramos. Entonces, el doctor Barry Sears, ¿por qué me acuerdo de él? Porque cuando empezábamos el programa de estilo de vida, había una persona que se llamaba Manuel. Era de Monterrey. Y era el hombre más gordito del mundo.
2: Ah, claro, claro que me acuerdo de él.
1: Entonces, él me habló por teléfono y me dijo que si nosotros le podíamos ayudar. ¿Qué nombre? Al hombre más gordito del mundo, imagínate todas las consecuencias metabólicas que tiene su organismo, ¿no?
2: Y que si no está en una dieta realmente muy cuidada, todo eso le puede dar la vuelta.
1: Terminó falleciendo.
2: Sí, pues sí.
1: Entonces, el que se echó, ahora sí que la moneda a la bolsa, fue el doctor Barry Sears. Este doctor lo que hacía era que en el plato dividía los grupos
2: alimenticios.
1: La proteína. Lo que cabe en tu palma de la mano, uh-huh, de proteína. Lo que cabe en tu palma de la mano de carbohidratos. Lo que cabe en la palma de la mano de...
2: Verduras.
1: Y así hacía la dieta. Y él le dio a este Manuel ácidos grasos esenciales.
2: Para desinflamar.
1: Pero vamos a un pequeño corte. Regresamos volando con ustedes aquí en Cipama.
2: Estilo de vida.
0: Y recordándoles que pueden enviarnos un mensaje de WhatsApp al 55 23 35 47 74.
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0: Vamos a una breve pausa y regresamos a su programa Estilo de Vida. Territorio Animal.
4: El perro. El perro es considerado, con toda justicia, el mejor amigo del ser humano debido a su lealtad incondicional, empatía profunda y una historia de domesticación que se remonta a decenas de miles de años. Descendientes directos de los lobos, estos maravillosos mamíferos han evolucionado junto a los seres humanos, adaptándose a una infinidad de tareas esenciales que van desde el pastoreo y la protección del hogar hasta el rescate en desastres y terapia emocional. Existe una asombrosa diversidad de razas, cada una con características físicas y temperamentos únicos, pero todas comparten la capacidad innata de comprender las emociones humanas y comunicarse fluidamente a través de sus gestos y ladridos. Poseedores de un sentido del olfato verdaderamente prodigioso, los perros no solo brindan compañía incomparable en el día a día, sino que se convierten en miembros indispensables de la familia.
0: Una vuelta al mundo.
4: París, Francia. París, la célebre ciudad de la luz, es un faro global de elegancia, arte, intelecto y romanticismo que ha cautivado a viajeros durante siglos. Sus amplios bulevares y la majestuosa Torre Eiffel enmarcan una urbe que es sinónimo de alta costura, diseño vanguardista y alta cocina sofisticada. Más allá de su innegable herencia histórica, el París contemporáneo es un crisol multicultural sumamente diverso, donde comunidades de origen africano, asiático y árabe aportan dinamismo a barrios bohemios como el Belleville y Montmartre. Sus museos de clase mundial como el Louvre y sus icónicos cafés a la orilla del Sena siguen siendo el punto de encuentro de artistas, pensadores y estudiantes internacionales, consolidando su estatus como una de las metrópolis más influyentes del planeta.
0: Explorando la naturaleza.
5: Playa de los Cerdos, Bahamas. Situada en el cayo deshabitado de Big Major Cay, esta playa caribeña destaca mundialmente por sus habitantes más populares, una colonia de cerdos asilvestrados que adoran nadar en el mar. Aunque no son nativos de la isla, se han adaptado perfectamente al entorno tropical. Los animales son sumamente sociables y nadan amistosamente hacia los botes de turistas para recibir comida. Ver a estos mamíferos flotando plácidamente en aguas cristalinas de color turquesa convierte este destino en una rareza sumamente divertida.
0: Caminando por México.
6: Creel, Chihuahua. Ubicado en las tierras altas de la Sierra Tarahumara, este pueblo es la puerta de entrada principal a las majestuosas barrancas del Cobre. Rodeado de imponentes bosques de pinos, misteriosas formaciones rocosas y hermosas cascadas, es el lugar ancestral de la comunidad Rarámuri, su estación del tren Chepe añade un encanto nostálgico ideal para la aventura alpina.
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1: Y ya estamos nuevamente con ustedes aquí en su programa
2: Estilo de Vida.
1: Y miren, hablábamos del doctor Barry Sears, que vive en Texas, me parece. Logró bajarlo de 360 kilos a 210 o 190. Una cosa impresionante.
2: Híjole.
1: Hasta se casó.
2: Ándale.
1: Hasta se casó este señor Manuel. Y ya no ya lo podían transportar con cierta dificultad, pero ya lo podían transportar y ya lo habían sacado de la cama. ¿Por qué tienes que llegar a ese peso?
2: No sé. Me imagino que en algunos ha de ser una enfermedad, yo creo, ¿eh? Y en otros, pues, empiezan a comer, no se dan cuenta hasta que se les convierte en una enfermedad, porque no creo que te encante estar postrado en la cama sin moverte ni nada, ¿no?
1: Sí.
2: Digo yo. Pues ya ves en todo lo de las dietas mortales, ¿cómo se llama?
1: Kilos mortales.
2: Todo lo que les hacen y están vigilados por los médicos y por los nutriólogos y por el del ejercicio y por el del corazón y por todo mundo, porque se descompensa todo el cuerpo. De eso te iba a platicar, que estaba leyendo unos artículos, ya ves que ahora me dio por ver qué es lo que pasa con los músculos en la edad y eso, y dice que muchas personas, sobre todo mujeres, pero porque somos las que hacemos las dietas más locas, ¿no?, después de un tiempo de toda la vida estar haciendo dietas, vas perdiendo la masa muscular y luego viene la repercusión cuando ya eres una persona mayor.
1: Sí, porque cuando tú haces dieta, lo primero que consume el organismo es el músculo.
2: Así es. No la

0: comer adelgaza. Las dietas engordan, comer adelgaza. Era el doctor, ahorita les digo cómo se llama el doctor, le mando un saludo enorme. Entonces, cuando habla este libro de las dietas engordan, comer adelgaza, te dice que cuando tú te matas de hambre, generas algo que se llama síndrome de defensa al hambre.
1: Ándale.
0: Este síndrome de defensa al hambre consiste en que tu cuerpo, cuando detecta que comienzas a comer menos carbohidratos, baja el consumo de carbohidratos también. Entonces, ¿qué es lo que va a suceder? Que cuando tú estás haciendo una dieta, tu cuerpo comienza a bajarle a la ingesta de carbohidratos o de grasas un 30%. Entonces, tú dices, qué maravilla de dieta, bajé 6 kilos este mes. Luego continúas y dices, ¿qué le pasaría a la dieta? Bajé 3 kilos este mes. Luego dices, ya me estoy entablando, bajé 1 kilo este mes. Uh-huh. Y al siguiente dices, ya no bajé nada. ¿Por qué? Porque estás generando algo que se llama síndrome de reabsorción alimenticia. Entonces, con ese síndrome de reabsorción alimenticia, lo que estás haciendo es impidiendo que tu cuerpo entre en un estado de shock.
1: Claro.
0: Con menor cantidad de grasa, genera la misma energía. Y hay un síndrome también que se llama síndrome de reabsorción alimenticia en el esófago. Uh-huh. Cuando tú comienzas a consumir, tú normalmente consumes 4 tortillas, ¿no? Entonces, tú dices, voy a consumir 2 nada más. Entonces, el esófago tiene una gran cantidad de vellosidades. Y esas vellosidades sirven para captar carbohidratos.
1: Sí, porque también hay enzimas en el esófago.
0: Y hay probióticos desde la boca.
1: Así es.
0: Hay probióticos en la boca, en la tráquea, en el esófago,
1: sí,
0: en el estómago, que son diferentes a los del intestino, porque tienen que soportar el pH.
1: Sí, cada uno tiene su función.
0: De la zona. Entonces, ¿qué es lo que ocurre? Que cuando tú consumes menos alimento, entonces tu esófago aumenta la absorción de nutrientes. Y entonces eso va generando incluso un crecimiento normal de las paredes del estómago, que se protuye a través del hueco del hiato y te produce hernia hiatal. O sea, mucha gente que no come, mucha gente que hace dietas absurdas, mucha gente que hace su comida un día a las 2, otro día a las 6, otro día a las 4, otro día a las 8, genera hernia hiatal.
1: Sí.
0: ¿No?
1: Fíjate que todo eso de la digestión, a mí los ciclos de la digestión y los ciclos del sueño es algo que verdaderamente me maravilla, porque ¿cómo estamos diseñados para realmente vivir y vivir bien? Y nosotros hacemos todo lo contrario, ¿a poco no?
0: Sí.
1: Ahora ya no como mis horas, como lo que pueda. No, a mí no me gusta desayunar, no me entra nada. Pues acostúmbrate que así te entre para que no salgas de casa sin nada de desayuno. Llévate algo, prepárate en la noche algo, cualquier cosa, pero sí hay que comer algo, nada más tomarte el café. No te sirve, con un pan no te va a servir. Igual que cenar, nada más el café con un pan no te va a servir de nada, al contrario, te estás fastidiando. Hay que, en las 3 comidas hay que tener algo de proteína, sobre todo para nosotros ya personas mayores, no debemos de dejar que las dietas nos consuman, al contrario, debemos de tener dietas bien balanceadas para que no perdamos músculo, que no perdamos hueso, que no se nos altere todo nuestro organismo, ¿no?
0: Fernando Bolio es el autor del libro.
1: Ah, Fernando Bolio.
0: El doctor Fernando Bolio es el autor del libro Las citas engordan, comer adelgaza. Y bueno, y así hay una cantidad impresionante de libros.
1: Sí.
0: Que te hablan el intestino saludable, la probiótica es idiota. Sí. O sea, porque después ya se descubrió que había incluso hasta probióticos para adelgazar. Y hoy en día los venden, cuesta 1,000 pesos un frasquito de 30 capsulitas de probióticos para adelgazar.
1: Órale, no, esas no me las sabía yo.
0: Sí, ya es la moda ahorita.
1: Ay, madre.
0: Los probióticos para adelgazar. Es la moda.
1: Sí, se ponen de moda
0: las cosas. Son modas que salen, ¿no?
1: ¿Te acuerdas la dieta de la luna, la dieta del no sé qué, del nombre, era una de dietas?
0: Yo me acuerdo que Angélica María hablaba de la dieta de la sopa de col.
1: La dieta de la sopa de col, qué bueno que yo nunca la comí, porque si no me hubiera inflado como globo.
0: Ay, es riquísima.
1: A mí me infla. Sí, a mí me gusta, pero me infla. No puedo.
0: Luego también se habla la dieta de la nieve de vainilla y del medio melón.
1: Ah, esa de vainilla me hubiera gustado.
0: Que fíjate que yo decía, pues para qué leen si en las revistas de chismes viene todo, ¿no?

0: Imagínate.
1: Sobre todo cuando se acercaba Navidad.
0: Ajá. Que todo el mundo quiere adelgazar para poder comer bien.
1: Todos decían, haz esta dieta y esta dieta. Y yo decía, ¿y las harán ellas?
0: Yo creo que sí. Ah, ellas no sé, pero la gente luego se las cree. ¿Tampoco no?
1: Entonces, hablábamos del doctor Harvey Diamond. Y antes de hablar de lo que decía el doctor Harvey Diamond, hay que considerar que nuestro cuerpo tiene tres ciclos. Nuestro cuerpo tiene un ciclo de apropiación, un ciclo de asimilación y un ciclo de eliminación. Cada uno de estos ciclos dura 8 horas.
0: Está padrísimo,
1: ¿no? Ahí se van echando la manita. El ciclo de apropiación, que dura 8 horas, es comer. Así es. Es el ciclo de apropiación, es comer. Y de ahí el famoso 9-to-5 de los Estados Unidos. Si tú te fijas, 9-to-5 significa de 9 a 5. Es de 9, 5, es de 10, 11, 12, 1, 2, 3, 4, 5, son 8 horas.
0: Ajá.
1: Sí. Son 8 horas que ellos dedican a comer. 9-to-5. Y eso lo hacen también en algunos países de Centroamérica. Uh-huh. Yo me acuerdo cuando yo estaba en Tapachula, me hablaba mucha gente de Guatemala para ir a consultarme. Y me decía, ¿a qué horas le podemos visitar? Pues como a las 12 del día. No, que no vamos a interrumpir su comida. ¿Quién come a las 12 del día? No, está bien a las 12. Y ya me explicaban que ellos a las 12 almuerzan.
0: Sí.
1: Y hacen una comida pesadona.
0: En Inglaterra también.
1: Hacen una comida pesadona, ¿no? Entonces, no, es un ciclo de 8 horas de apropiación, de comer de 9 a las 5. Luego viene la asimilación, que es la digestión. Pero vamos a un pequeño corte y estamos volando con ustedes aquí en su programa.
0: Estilo de vida.
1: Quiero invitar a todos mis amigos a que me acompañen este próximo sábado 19 en el VIPS de Avenida Reforma en Cuautla, Morelos, a las 10 de la mañana. 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Y el 20 de este mes también en el Samos de Casa de Piedra en Cuernavaca. Para que todos mis amigos de Cuernavaca tengan un desayuno rico y yo tenga la oportunidad de saludarlos a todos ustedes, nos vemos allí en Cuernavaca el 20, domingo 20 a las 10 de la mañana. 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Sábado 19 en el VIPS de Reforma en Cuautla, Morelos, ahí nos vemos a las 10 de la mañana. Y el domingo 20 a las 10 de la mañana también en el Samos de Casa de Piedra, donde tendré el gusto de saludarlos a todos ustedes. No falten.
2: Ácido alfa lipoico. El ácido alfa lipoico es un antioxidante que se produce de forma natural en el cuerpo. También se puede ingerir en alimentos y en suplementos. Es considerado como el antioxidante universal, ya que es tanto soluble en agua como soluble en aceite. Algunos de sus beneficios son brindar protección al cerebro y también ser útil en ciertas enfermedades del hígado, como la neuropatía diabética. El ácido alfa-lipoico reduce los síntomas de neuropatía diabética, principalmente dolor, entumecimiento en extremidades inferiores y ardor. En la dieta de diabéticos tipo 2, aumentó un 30% los niveles saludables de insulina, incrementando notablemente la utilización de glucosa en la sangre. Para el caso de los diabéticos en particular, es un nutriente que mejora notablemente su calidad de vida. Vamos a una breve pausa y regresamos a su programa Estilo de Vida. 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Cuida lo que comes.
3: Ensalada de garbanzos y espinaca. Mezcla garbanzos cocidos con hojas tiernas de espinaca, cebolla morada finamente picada y cubos de pimiento rojo. Adereza con vinagre de manzana y orégano seco. Aporta una excelente cantidad de proteína vegetal y fibra para tu día.
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4: La bandera de Dinamarca es la más antigua del mundo, que todavía se utiliza por una nación soberana e independiente.
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3: El sonido de un trueno es causado por la rápida expansión del aire calentado por la descarga eléctrica del rayo tormentoso.
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3: Un caracol puede dormir durante 3 años seguidos si las condiciones del clima no son favorables para su supervivencia natural.
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4: Rusia tiene una superficie mayor que el planeta enano Plutón, demostrando la enorme extensión territorial del país más grande.
2: Información sorprendente.
3: Los astronautas no pueden eructar en el espacio porque no hay gravedad para separar el líquido del gas en el estómago.
2: El apunte del día.
4: La cordillera de los Andes es la cadena montañosa continental más larga de la Tierra, cruzando 7 países de Sudamérica.
2: Aprendamos juntos.
3: El desierto del Sahara era una región verde cubierta de lagos y praderas hace apenas unos 6.000 años atrás.
2: Aprendamos juntos.
3: Las medusas inmortales pueden revertir su ciclo de vida y volver a ser pólipos cuando se enfrentan a crisis ambientales extremas.
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1: Y ya estamos nuevamente con ustedes en su programa
0: Estilo de Vida.
1: Decíamos, hay un ciclo de apropiación que dura 8 horas.
0: Así es.
1: Luego hay un ciclo de asimilación, que es la digestión.
0: Así es.
1: Esta también dura 8 horas. Y luego viene un ciclo de eliminación,
0: que son 8 horas.
1: Que es cuando va uno a producir las heces fecales
0: y vas al baño
1: y pasa la orina y todo el rollo y vas al baño. Dura 8 horas. Está perfectamente bien diseñado. Come 8 horas, ten 8 horas de digestión y 8 horas de eliminación. Normalmente la eliminación coincide con la etapa del sueño.
0: Así es.
1: Para que tengamos nosotros una buena digestión y una buena eliminación, coincide la eliminación con la etapa del sueño. Toda la noche que estás tú soñando y roncando, estás haciendo la digestión y que lo primero que haces cuando te paras, vas al baño. Pero resulta que en México nosotros tenemos una etapa de apropiación de...
0: Todo el día.
1: Todo el día, porque te levantas a las 8 de la mañana y hay quienes se levantan antes.
0: Sí.
1: Porque a las 8 salen, o a las 8 ya están en la escuela.
0: Así es.
1: Entonces, pónganle ustedes desde las 7 de la mañana. A las 7 de la mañana se desayunan. A las 10:30 de la mañana es el recreo.
0: Lunch, ajá.
1: Entonces, esa hora más o menos, incluso hasta en la oficina me dicen, ¿podemos ir a comprar algo?
0: Sí, como a las 12, ¿no? O antes.
1: Bueno, vayan a comprar algo. Luego, a las 2 de la tarde, entre 2 y 3, es la comida. Y la comida es la comida, ¿eh? Todos mis muchachos van a comer y les hacen su sopa de pasta, su arroz con su huevo o con su plátano, su guisado con sus frijoles, sus 6 tortillas.
0: O sea, es comida.
1: Su refresco.
0: ¡Qué bárbaro!
1: Su postre. Sí, la comida normal.
0: No, sale más barato invitarlos de viaje que a comer, ¿verdad?
1: No, se invitan solos ellos. Sí, digo, aparte le voy a dar de comer a toda la empresa. Entonces van ellos, pero no, esas comidas valen 120, Miriam. Uh-huh. Te sale más barato.
0: Pero comen mucho y puro carbohidrato.
1: Depende de lo que pidas.
0: Pues se comen el arroz, comen el pan, comen el plátano frito, comen, son puras cosas engordativas.
1: Pues es lo que se come en México, mire. Yo conozco muchas personas mayores. Por ejemplo, ahí en Arboledas hay una super cocina.
0: Ajá.
1: Por Palomas. Y y pues yo he visto que van muchos matrimonios ya mayores que les sale más barato ir a comer
0: ahí. Irte a comer ahí.
1: Que ir al súper, hacer el súper y guisar.
0: Y todo lo que necesitas para el guiso.
1: Y bien rico, ¿eh?
0: Sí, un día vamos.
1: Yo dos veces he ido con mis papás que me dicen, ay, hoy no guisamos, vamos a la cocina. Y muy, muy, muy, muy, muy.
0: Qué
1: muy,
0: rico.
1: Muy bien servido. Para que no te andes conflictuando de ir al súper. Entonces, bueno, a las 2, 3 de la tarde la comida. Luego, por ahí de las 6 el monchis, ¿no? Y a las 8 de la noche llegan a cenar. Hay quienes la cena se la llevan hasta las 9 de la noche.
0: Sí.
1: Entonces imagínate, de 7 de la mañana a las 9 de la noche son 7, 8, 9, 10, 11, 12, 1, 2, 3, 4, 4, 5, 6, 7, 8, 9. Son 14
0: horas comiendo, no manches.
1: 14 horas de apropiación. ¿A qué horas haces la digestión? Para una etapa de consumo de 14 horas de alimentos, debes de tener una etapa de digestión mínimo de 10 horas.
0: Claro, y luego la
1: es
0: otra.
1: Es mayor. Entonces ya no hay tiempo para la eliminación. Entonces, la etapa de digestión se encima con la apropiación y se encima con la eliminación. Entonces hay momentos del día en donde estás comiendo, digiriendo y excretando. Las famosas como y zurro. Los famosos como y zurro, ¿no? O sea, porque como es tan grande la etapa de apropiación, que es tan grande la etapa de asimilación, que cuando llega nuevo alimento, tienen que ir al baño.
0: Todo eso, al alterar el organismo de esa forma, me imagino que tu metabolismo tiene que terminar también con alguna afectación.
1: Se vuelve lento.
0: Claro.
1: Tu metabolismo se va volviendo lento. Y eso hace que comiences a producir grasa.
0: Claro.
1: Eso hace que comiences a producir grasa. Y si tú tomas esto conjuntamente con los criterios de muchos nutriólogos, como está el doctor Harvey Diamond, que decíamos, también está el doctor Barry Sears, que ya lo habíamos mencionado, hay varios nutriólogos muy importantes en Estados Unidos, como el doctor William G. Crook, que hace el libro de la pandemia del hongo de la Candida albicans. Entonces, sí, dices, no entiendo nada. Mira, por ejemplo, decía el doctor Harvey Diamond respecto a la leche, que las enzimas necesarias para descomponer y digerir la leche son la renina y la lactasa, que en la mayoría de los seres humanos ya desaparecieron a los 3 años de edad.
0: Uh-huh.
1: O sea, después de los 3 años ya no tenemos facilidad para metabolizar la leche. Entonces, ¿qué es lo que ocurre? Que comienzas tú a tener varios trastornos, se llaman intolerancia a la lactosa.
0: Uh-huh.
1: Y hay niños que les resulta bastante crítico el tener la intolerancia a la lactosa.
0: Inflamas, tienes mucosidad, pasa muchas cosas.
1: Y hay muchos adultos que tienen ese problema de intolerancia a la lactosa también. Ya ves que dicen, es que yo nomás consumo leche y me inflamo.
0: Uh-huh.
1: O siento que tengo panza de tambor,
0: uh-huh,
1: ¿no? Entonces decía, las enzimas necesarias para descomponer y digerir la leche son la renina y la lactasa, que en la mayoría de los seres humanos ya se aparecen a los 3 años de edad. Ahora, la leche de vaca está asociada, la lactosa, con los caseinatos.
0: ¿Las caseínas famosas?
1: La caseína se ocupa en la leche de vaca para formar huesos mucho más grandes en un becerro que en un bebé.
0: Claro.
1: Un bebé tiene huesos mucho más frágiles. Un bebé, cuando nace, tienes que cargarlo con todo cuidado, tienes que llevarlo con toda atención, porque es muy, muy frágil. Un becerro no, un becerro se expulsa, cae, se levanta y camina.
0: Así es.
1: Aunque la vaquita lo va a levantar con la cabeza, el becerro se levanta y camina. Yo siempre he hecho burla de que les digo, ¿qué mamá está en la cocina guisando? Abre sus piernitas, expulsa al bebé, se me alcanza en la recámara.
0: Ay, no, imagínate.
1: Ahí va el chamaquito gateando, ¿no?
0: No, y la pobre mamá ahí en la cocina, no. Fue un panorama muy, muy raro.
1: Muy bizarro, ¿no?
0: Sí.
1: Entonces, ¿qué ¿Qué es lo que ocurre? La caseína de la leche de vaca se ocupa para hacer cola para carpinterías, engrudo, pegamento, resistol, adhesivo, sopa de pasta. O sea, es un pegamentote.
0: Sí, no, cállate.
1: Y es 300 veces mucho más vasta en la leche de vaca que la que contiene la leche humana. 300 veces mucho más vasta la de vaca
0: que la humana.
1: Que la humana. Para que se puedan formar huesos mucho más fuertes. Y eso lo podemos asociar también al calcio, que se vuelve un calcio muy degradado. Entonces, cuando tú ves que alguien consume leche de vaca, pues le cae pesada. Por eso ya te la dan deslactosada. Te la dan,
0: Pasteurizada.
1: Todo light. Te dan pura agua. Algunas ya tienen el descaro de ponerte sustituto lácteo.
0: Ah, eso no lo he visto, me voy a fijar.
1: En el súper. Checa, dice sustituto lácteo.
0: Sí, ya ni a leche llega, vaya.
1: Eso, ¿sabes dónde viene mucho? En la revista del consumidor. Si tú te metes a la revista del consumidor, en el Facebook, buscas leche.
0: Y ahí ves los que lácteos. Son sustitutos de...
1: Sí, igual con los quesos. Este queso no contiene
0: tanta leche. Quesos no saben a queso.
1: Saben a plástico.
0: ¿Verdad que sí? Uh-huh. Y ni sabor tienen, ni nada. Tan ricos que eran...
1: Ya mira, por ejemplo, yo compro el queso Oaxaca de los oaxaqueños.
0: Ay, sí, yo también, porque esos sí saben rico.
1: Y compro el queso panela con los oaxaqueños.
0: Sí, yo también.
1: Los oaxaqueños son los que ponen su carrito o su camioncito.
0: Que ya hay más que Oxxos, por lo que he visto. Ya.
1: En varias partes de la ciudad. Sí. Cómprenles, incentivemos el comercio de nuestra gente. Vende una cecina muy rica, un queso panela, crema muy rica.
0: El queso cotija Oaxaca. Está...
1: Venden también los sopecitos.
0: Los chapulines.
1: ¿Verdad? Todo eso. Bueno, vámonos un pequeño corte y regresamos volando con ustedes en su programa.
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2: 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Vamos a una breve pausa y regresamos a su programa Estilo de Vida.
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6: Las ratas se ríen cuando les hacen cosquillas, aunque emiten sonidos de alta frecuencia que el oído humano no puede escuchar sin equipos especiales.
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7: El café expreso tiene menos cafeína por taza que el café de filtro normal debido al menor tiempo de contacto con agua.
5: Información sorprendente.
8: La Torre Eiffel puede ser 15 centímetros más alta en verano, debido a la expansión térmica del hierro bajo el sol.
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9: Las mariposas saborean la comida utilizando receptores químicos ubicados en sus patas, antes de decidir poner sus huevos allí mismo.
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10: Las plantas experimentan estrés y emiten sonidos ultrasónicos de alta frecuencia cuando sufren por sequía o cortes en sus hojas.
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11: Tokio, Japón. Tokio representa la fusión más espectacular y armoniosa entre las tradiciones ancestrales del continente asiático y el futurismo tecnológico más avanzado. Esta colosal e hiperactiva metrópolis sorprende al mundo con su impecable organización, seguridad absoluta y un orden civil ejemplar que contrasta con su alta densidad demográfica. El paisaje urbano transita con gracia desde los pacíficos santuarios sintoístas rodeados de naturaleza hasta los distritos de Shibuya y Shinjuku, iluminados por gigantescas pantallas LED y habitados por las últimas tendencias de la moda urbana global. Su capacidad para adoptar la influencia occidental sin perder un ápice de su mística identidad oriental la convierte en una joya cosmopolita verdaderamente única.
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12: El tucán. Esta colorida ave destaca inmediatamente por su enorme y vistoso pico, el cual utiliza hábilmente para alcanzar frutas en las ramas delgadas. Habita en las copas de los árboles amazónicos, llenando el denso entorno con sus característicos cantos.
5: Las cosas que ignoras.
13: Los caballitos de mar machos son los que cargan los huevos y dan a luz a sus pequeñas crías marinas.
5: La importancia del saber.
14: Los hipopótamos sudan una sustancia roja que actúa como protector solar natural y desinfectante para su piel.
2: Ya estamos de regreso en Estilo de Vida.
1: Y ya estamos nuevamente con César en su programa
0: Estilo de Vida.
1: Y así como el doctor Harvey Diamond habla de los productos que consumimos nosotros dentro de la alimentación. Por ejemplo, habla de la fruta. Dice que las frutas se dividen en ácidas y alcalinas. Que es un dato que debemos de tomar muy en cuenta. Pero que ninguna fruta debe de consumirse con ningún otro alimento. Todos nos han dicho que hay una diferencia entre las frutas, pero todas en el estómago se procesan igual.
0: Claro.
1: Todas las frutas en el estómago
0: se procesan igual.
1: Lo que sí ocurre es que con los jugos gástricos se atoran. Todas las frutas son predigeridas. Atraviesan el estómago en 20 o 30 minutos como si pasaran por un túnel y descomponen sus nutrientes en el yeyuno y en el duodeno del intestino delgado.
0: Esas son más rápidas de digerir.
1: No así los plátanos y las frutas secas como los dátiles.
0: Fíjate que a mí el plátano me cuesta trabajo.
1: O los ojerones. Ellos sí tardan más, no tardan 20 minutos, tardan como una hora en pasar por el estómago. Ahora, hay dos grupos de alimentos, los ácidos y los alcalinos. Uh-huh. La carne y la proteína es ácida. Las verduras, los carbohidratos, son alcalinos. Pero hay verduras que, aparte de ser alcalinas, son comodines ácidos. ¿A qué me refiero con eso? Que las verduras se pueden consumir tanto con alimentos alcalinos como con alimentos ácidos. Lo que no puedes juntar son los carbohidratos y las proteínas. Eso no lo puedes juntar. Un alimento completamente alcalino no se junta con un alimento completamente ácido.
0: Claro.
1: Porque se neutraliza el proceso de la digestión.
0: Mira. Y nosotros le metemos de todo a la piñata.
1: O sea, no debes de consumir carne con arroz, queso, pan, papas o pasta. Con eso no se consume la carne. Con arroz, queso, pan, papas o pasta. Si tú vas a consumir, por ejemplo...
0: ¿Y cuántas veces te sirven la carne con tu arroz?
1: Diario. Si tú vas a consumir, por ejemplo, carne, pide una sopa de verduras. ¿No?
0: Yo también había oído, no me acuerdo quién me dijo, que siempre antes de comer carne debes de ponerle verduras, que sea como que reciba la carne como cama, ¿no? Que las verduras, tu ensalada, sea la camita para cuando recibe la verdura. Digo, sí. La carne.
1: Sí, porque tiene mucho que ver con la insulina. Entonces, para que no se convierta en grasa, pues estás ocupando la fibra.
0: Ya.
1: Pues si tú le pones frijoles o papas, pues detonas una gran cantidad de insulina que la convierte en grasa.
0: Claro. Entonces, y la papa frita, que es lo más engordativo que hay en el mundo.
1: Fíjate, la papa cocida te ayuda a adelgazar.
0: Sí.
1: Pero la papa frita te ayuda a engordar.
0: Así es.
1: Entonces decía el doctor Harvey Diamond que la fruta, aunque es uno de los alimentos más importantes que podemos consumir durante el día, uno, se consume antes de las 12 del día. Salvo que sea una manzana o un plátano, dicho por otro autor, distinto, esas sí las puedes consumir antes de acostarte. Decías, ¿quieres larga vida? Consume una manzana al día. ¿Quieres un buen corazón? Tómate un plátano
0: también
1: en la noche. Por el potasio.
0: Claro.
1: Si tú consumes un plátano por la noche, vas a tener suficiente potasio y calcio para que tu corazón funcione bien.
0: Y que te siente bien, porque yo como eso ya no duerme. El plátano me cuesta mucho trabajo digerirlo, se me queda y aquí lo tengo.
1: Es que depende de cómo vayas acostumbrando a tu organismo.
0: Ah, claro.
1: Ahora, puedes consumir el plátano con unas enzimas digestivas. Te tomas tus enzimas digestivas junto con el plátano.
0: Así es.
1: ¿No? Ahora, dice, y no se combine con otros alimentos, porque si tú consumes la fruta con proteína, la fruta va a pudrir la proteína y va a producir, la fruta se va a convertir en un fructooligosacaridasa. La fructooligosacaridasa es el principal alimento de la Candida albicans. Ahora, si consumes la fruta con carbohidrato, vas a fermentar el carbohidrato.
0: Y vas a tener unos gases.
1: Y vas a tener también la fructooligosacaridasa, que alimenta tremendamente a la Candida albicans. Y si tú consumes carbohidrato y proteína, vas a pudrir la proteína y fermentar el carbohidrato al mismo tiempo. Y esa digestión que se puede haber llevado 5 horas, se lleva 8, 9 o 10 horas. Por eso, si vas a consumir carbohidrato, siempre con verdura. Si vas a consumir la proteína, siempre con verdura. ¿No? Y así evitas muchos problemas.
0: Así es.
1: Y así habla de los alimentos ricos en agua. ¿Por qué los leones, cuando cazan una presa, en vez de comerse la maciza?
0: No, se compren lo que tiene más agua.
1: Se comen las vísceras.
0: Así es.
1: O sea, un león llega, atrapa a una gacela y se come las vísceras, el corazón, los intestinos, y deja la carne para los animales de carroña. Uh-huh. Ahí están los opilotes comiéndose
0: las hienas,
1: la carne y las hienas, ¿no? Ellos no, ellos comen alimentos ricos en agua. Y si tú ves a un gato tú le das carne, como que dice, bueno, te voy a hacer el favor. Pero le das tripas.
0: Y el más feliz.
1: Yo me acuerdo que cuando mis papás tenían gatos, una temporada en que tenían gatos, les daban de comer tripas de gato. ¿Tripas de gato?
0: De pollo. Hacían
1: canibalismo.
0: Eso,
1: ¿no?
0: Te iba a decir.
1: Les daban tripas de pollo. Y crecían preciosos y estaban felices. Y mamá se evitaba muchas cosas porque no les gusta que se las guises, ¿eh? Se las tienes que dar así.
0: Así en crudo.
1: En crudo. Y te quitaron muchos problemas. Ya después, cuando oímos hablar de la ectoplasmosis, pues quitamos a los gatos de la casa.
0: Sí, eso es buena idea.
1: Entonces, bueno. Entonces, las dietas para bajar de peso son tan variadas como quien haga la recomendación.
0: Así es.
1: Y hay que considerar y tomar en cuenta que no todas van a funcionar como nosotros pensamos. Ya no me da tiempo para decirles un comentario del doctor Harvey Diamond ni del doctor Fran Suárez, pero aquí Fran Suárez dice, para poder adelgazar es necesario entender cómo se crea la grasa en el cuerpo. La idea es que una persona logre acelerar el ritmo de su metabolismo para ir quemando la grasa que tiene en su cuerpo. de sobrepeso, mientras evita la acumulación de nueva grasa. Para esto tiene que saber cómo se crea la nueva grasa en su cuerpo, para qué le sirve. La grasa es necesaria. Esto sí tiene que tomarlo en cuenta. Yo tenía unas conocidas que hacían físico-constructivismo. Dicen, tengo el 0% de grasa.
0: No, pues usted les falta.
1: La grasa es necesaria para recubrir las vísceras. Esa es una de las funciones indispensables de la grasa. Recubrir las vísceras. Y las protege.
0: Claro.
1: Vísceras es el corazón, los pulmones, el hígado, el vaso, el páncreas, el estómago, los intestinos, ¿no? Es una sustancia que protege los órganos y nos da protección del frío y que guarda dentro de sí un potencial de energía.
0: Claro.
1: No solamente protege a los órganos, sino que nos da mucha energía cuando hace mucho frío o cuando tenemos muy poca masa muscular.
0: Y cuando te enfermas también te protege porque es lo primero que se va.
1: La grasa,
0: la grasa.
1: Primero que se pierde. Si viniera una época severa de escasez de comida, los primeros en morir de hambre serán los flacos. Y los últimos que van a morir son los gorditos. Cuando el cuerpo no tiene más remedio, utiliza su grasa por largos meses y durante todo este tiempo sus cuerpos van a consumir la grasa almacenada.
0: ¿Cómo hacen los osos y esto?
1: El oso empieza su sueño de hibernación estando básicamente obeso y despierta de su sueño como un oso delgado. No sé cuántos meses hiberne un oso, pero me parece que es medio año. Y entra muy gordito a la cueva y sale muy flaquito. Entonces sí hay que tener cuidado y también con medicamentos, inyecciones o cápsulas que le sugieren que si no están supervisadas por un endocrinólogo o por un bariatra o por un médico cardiólogo, pueden producir secuelas a nivel del cerebro, incluso ceguera.
0: Así es.
1: Bueno, pues llegamos al final de esta hora. Muchísimas gracias por habernos acompañado. Cuídense mucho, Dios los llene de bendiciones. Y nos vemos en esa próxima emisión de este su programa
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1: A todos mis amigos a que me acompañen este próximo sábado 19 en el VIPS de Avenida Reforma en Cuautla, Morelos, a las 10 de la mañana. 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

0: Hemos llegado al final de su programa, pero tenemos una cita con usted el día de mañana, aquí, en Estilo de Vida. 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Territorio animal.
1: El pez dorado. El pez dorado, también conocido como carpa dorada, es el habitante por excelencia de los acuarios domésticos en todo el mundo, debido a su belleza y sus llamativos colores. Este animal acuático destaca por su resistencia y longevidad, pudiendo vivir muchos años si se le proporciona un tanque espacioso con un sistema de filtración de agua eficiente y un mantenimiento regular. Contrario al mito popular de su mala memoria, los peces dorados son criaturas capaces de reconocer a sus dueños, asociar estímulos y aprender rutinas sencillas de alimentación. Observar su nado pausado y elegante tiene un comprobado efecto relajante y terapéutico, reduciendo los niveles de estrés y ansiedad en las personas. Son la opción de mascota ideal para quienes aprecian la belleza contemplativa de la naturaleza y buscan un compañero silencioso y estético.
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1: Toronto, Canadá. Toronto es ampliamente reconocida por la Organización de las Naciones Unidas como la ciudad más multicultural del planeta, un verdadero ejemplo de inclusión social. Más de la mitad de sus habitantes nacieron fuera de las fronteras de Canadá, aportando una riqueza lingüística y cultural que se celebra activamente en cada rincón urbano. La metrópolis está perfectamente organizada en barrios étnicos vibrantes, como Greektown, Little India y Chinatown, donde la diversidad se saborea en sus calles. Custodiada por la famosa Torre CN, Toronto es el motor económico, financiero y mediático del país, además de ser un centro cultural de primer nivel gracias a sus festivales de cine y arte internacionales. Su ambiente pacífico, seguro y tolerante demuestran al mundo que la diversidad es la mayor fortaleza para el desarrollo.
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2: Playa de Arena Verde, Estados Unidos. Conocida oficialmente como Papakolea, esta joya exótica se encuentra en la Isla Grande de Hawái. Es una de las cuatro únicas playas en todo el planeta que posee arena de color verde oliva. Esta tonalidad tan extraña se debe a la presencia masiva de cristales de olivino, un mineral pesado que se desprende del cono volcánico que rodea la bahía tras las constantes erupciones. El mar erosiona la roca volcánica, lavando los materiales ligeros y dejando este espectacular matiz verde que contrasta con el océano.
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1: Los flamencos son rosados porque consumen crustáceos ricos en pigmentos llamados carotenoides, que cambian el color de sus plumas.

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0: lo que comes.
1: Brochetas de camarón y pimientos. Ensarta camarones limpios intercalados con trozos de pimiento morrón y cebolla morada en palitos de madera. Cocínalas a la plancha con un toque mínimo de ajo en polvo. Una opción marina elegante, rápida de preparar y muy magra.

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1: Muy, pero muy buenas noches. Bienvenidos a este su programa Estilo de Vida. De Jerry Medina. Nos da muchísimo gusto que nos hayan acompañado como noche a noche en este su programa Estilo de Vida. Gracias por estar con nosotros. Estamos más que contentos, ¿verdad, mi queridísima Miriam Díez?
2: La verdad que sí. Estamos muy contentos y bueno, como siempre, el que ustedes nos den la preferencia de seguirnos, de escucharnos desde sus hogares, desde sus trabajos, desde sus trayectos, pues para nosotros nos da muchísima alegría y también mucha responsabilidad entre los temas y nuestros invitados, como el que tenemos el día de hoy, que sabemos que todos ustedes siempre lo están pidiendo.
1: Exacto, y estamos hablando con el doctor Víctor López Ocampo, que él es especialista médico de los consultorios que están en la calle de Ferrocarril de Cuernavaca, número 218, en la colonia Polanco, para que ustedes puedan acudir. Y bueno, lo padre de todo esto es que él tiene varias opciones para poderlos a ustedes atender, ya sea vía presencial, ya sea vía también redes, vía Zoom, porque también, pues, si viven en alguna otra latitud y que no necesitan una revisión tan exhaustiva, pueden consultar al doctor o vía telefónica. ¿Cómo está? Buenas noches, doctor.
3: Hola, ¿qué tal? ¿Cómo están? Buenas noches, queridos amigos. Marco Antonio Silva, Miri 10. Me encanta estar con ustedes.
1: Igualmente, doctor. Y nada más comentarles que esto genera honorarios, causa honorarios, para que no digan, es que dijeron y el doctor quiero que me consulte. Yo vivo en Tijuana y le voy a preguntar.
2: No, cómo. Bueno, toda consulta
1: causa honorarios.
2: Causa honorarios también, ¿no?
1: ¿De qué vamos a hablar el día de hoy, doctor?
3: Marquito, vamos a hablar el día de hoy de un tema bastante, bastante interesante, bastante importante, que da muchos problemas y que debemos de tener siempre mucho cuidado, mucha atención en diagnosticar a tiempo cualquier anormalidad. Vamos a hablar de algunas enfermedades que afectan principalmente la visión, o sea, estrictamente vamos a estar hablando de lo que es el ojo.
1: Ay, a ver, cuéntenos un poquito del ojo, que es tan complejo y que tiene tantas terminales
2: y tantas cosas. Hay muchas variaciones de enfermedades, ¿no?
3: Todo eso que están ambos diciendo variedad, es totalmente cierto y certero, en el sentido de que el ojo tiene muchas funciones. Ajá. Hay que empezar diciendo, Miri, Marquito, que el ojo viene a ser estrictamente el receptor de la imagen. Uh-huh. Pero ya la imagen luego viaja al cerebro, va cruzando algunas estructuras, y después de que cruza estas estructuras llega al cerebro, principalmente al lóbulo temporal. ¿Sí? Que estrictamente viene a ser lo que es la frente, y después de ahí va a lo que viene a ser el lóbulo frontal, y aquí ya se va a manejar lo que viene a ser la formación de la imagen. Entonces el ojo viene a ser esta especie de lente que capta la imagen, pero que ya manda este tipo de señales de estímulos al lóbulo frontal y temporal, y que ahí se van a analizar y se van a formar las imágenes. Entonces esto viene a colación por lo que estrictamente estamos diciendo, lo que están diciendo Miri y Marquito. Es algo muy complejo, ¿verdad? Porque ya estamos viendo que estrictamente las estructuras propias del ojo deben de estar totalmente bien. Viene a ser una lente con todas las estructuras de este tipo de elementos. Va a ser lo que es el cristalino, van a ser lo que es la córnea, viene a ser el fondo de ojo, lo que viene a ser la cámara anterior, la cámara posterior. Todo esto debe de estar funcionando bien para que este receptor, que es el ojo, mande la señal entonces al cerebro, y en el cerebro ya se formen estrictamente las imágenes. Ahora, ¿qué cubre al ojo? Pues los párpados, las pestañas, debe de estar bien lubricado, y todo esto en conjunto nos va a dar que el ojo esté funcionando correctamente. Si nos pasamos nosotros y empezamos a hablar de algunas de las enfermedades, podemos decir que estrictamente la principal enfermedad que va a afectar al ojo y que viene a ser la más frecuente en la población es miopía y astigmatismo. ¿Qué es la miopía? Uh-huh. Va a ser estrictamente cuando yo tengo que estar cerca del objeto para poder leer. Son pacientes que, si nosotros nos damos cuenta, ven muy cerca, ya sea el teléfono celular, o están leyendo y tienen extremadamente cerca lo que están viendo. Astigmatismo es que lo que viene a ser la pupila, esta parte que nosotros, cuando vemos a una persona de cerca, se abre o se cierra, creo que la mayoría lo hemos visto, esa es la pupila. La pupila debe de ser redonda, y el astigmatismo es que la pupila está ligeramente ovalada. Entonces, esta viene a ser la principal enfermedad en las personas. Miopía, que estamos viendo muy de cerca, y astigmatismo, que la pupila viene a estar ligeramente ovalada. Ahora, de aquí ya se desprenden muchas enfermedades.
1: ¿Pero por qué se da esto, doctor? O sea, porque yo me acuerdo que desde que estaba chico, yo empecé a usar lentes y me decían que yo tenía miopía y astigmatismo. Desde chico yo no entiendo.
2: O sea, uno es que tienes que ver de muy cerquita y otro desde muy lejos.
1: Y está más ovalado.
3: La miopía, astigmatismo, es precisamente cuando ves de cerquita. Uh-huh. Cuando ves bien de lejos, es lo contrario, se llama hipermetropía, que es el paciente que ve bien de lejos.
2: Uh-huh. ¿Y cuando no ves bien de lejos?
3: Bueno, aquí ya hay que ver que puedes tener algún otro tipo de enfermedad, pero estrictamente las principales son miopía, astigmatismo. Lo contrario, uh-huh, viene a ser la hipermetropía. Cuando tú ves a un paciente que, pues, ve en las etapas tempranas, estamos hablando 30 años, estrictamente ellos tú ves con mucha naturalidad que ven a una distancia normal, regularmente normal. Bueno, pero normal, puede ser que sean hipermétropes. Pasa que con el tiempo ya tú, ahí sí ya te vas a dar cuenta que estiran totalmente el brazo y dices, pues, o sea, ya le falta brazo, sí, para, sí, ver los elementos, para ver las cuestiones. Sucede que uno podría decir, ah, pues qué bueno, ¿no? Porque pues pasado mañana pones los objetos más lejos y sigues viendo. Estrictamente no es así. Llega el momento en los hipermétropes en donde, aunque alejen mucho los objetos que quieren ver, o un libro y demás, ya no enfocan. Entonces, tanto en la miopía y el astigmatismo como en la hipermetropía, al paso del tiempo definitivamente vas a utilizar lentes, ya sea de contacto o los lentes aéreos. A tu pregunta, Marquito, de por qué tú a temprana edad empezaste a utilizar lentes por miopía y astigmatismo, la respuesta estrictamente viene a ser genética. Tú estás heredando esta enfermedad, se detonó a temprana edad, uh-huh, y por eso es que tú empezaste pequeño a utilizar lentes. ¿Qué viene a darnos la cuestión de muchas enfermedades? Yo siempre recuerdo, Miri Marquito, cuando a mí antes me preguntaban, oiga, doctor, esta enfermedad, ¿por qué? Y aquella enfermedad, ¿por qué? Y me fui dando cuenta que la genética te invade el 90% de las cuestiones, de todos rasgos externos en una persona, enfermedades, el color del cabello. Entonces opté, y lo digo en serio, que es más fácil decir la genética, pero no estoy exagerando, La genética determina todas las cuestiones. Y hay otras en donde sí, muy directamente. La cuestión de la visión, miopía y astigmatismo, que es cuando ves de lejos. Lo contrario, la hipermetropía, que es cuando ves de lejos. El componente genético está en un 70-80%.
1: Pero, por ejemplo, en mi caso, doctor, ni mi papá ni mi mamá usaban lentes, o sea...
2: Tu abuelita.
1: Podría haber sido, pero ya muy viejitos.
3: Aquí vienen, ¿no? Entonces, otros puntos.
1: A ver.
3: Importante, tú dices que ni tu papá ni tu mamá utilizaban lentes. Aquí viene otro problema que pasa con muchas enfermedades, incluyendo los ojos. Puede y no hayan sido detectadas. o puede, y efectivamente lo que está diciendo Miri, no necesariamente fueron tus papás. Hay que tomar en cuenta que hacia atrás vamos abriendo este esquema en donde pudieron haber sido papás, pero después pudieron haber sido abuelos. Y si nos regresamos a los papás, pudieron haber sido tíos por lado de tu mamá, de tu papá. Entonces se va abriendo un renglón muy amplio de personas que te pudieron haber heredado esta enfermedad. En segundo grado pudieron haber sido alguno de tus tíos. Es muy común que en una familia el hijo de una persona se parece al tío. Y es totalmente normal, ¿eh? Y una hija se parece a la tía. Y sí, es totalmente normal, no hay mayor problema.
1: ¿Por qué les parece si nos vamos a una brevísima pausa y regresamos a este su programa Estilo de Vida?
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6: Una vuelta al mundo.
7: Hong Kong, China. Hong Kong es una deslumbrante y densa metrópolis vertical donde la energía milenaria del sur de China choca de manera electrizante con la herencia colonial e institucional británica. Como uno de los centros financieros más dinámicos de Asia, su espectacular horizonte de rascacielos se eleva entre el mar y verdes montañas, creando un paisaje visualmente inolvidable. La ciudad funciona bajo el concepto de una doble identidad, donde los mercados tradicionales de medicina china y los templos aromáticos coexisten con centros comerciales de ultralujo y sedes bancarias internacionales. Su población flotante de expatriados y comerciantes de todas las nacionalidades interactúa diariamente en el puerto de Victoria, manteniendo Hong Kong como un portal cosmopolita indispensable, vibrante, rápido y comercial para el comercio global actual.
6: Territorio animal.
7: El gato. El gato doméstico es un felino fascinante que combina a la perfección elegancia natural, independencia indomable y un magnetismo misterioso que ha cautivado a la humanidad desde el antiguo Egipto. A diferencia de otros animales de compañía, los gatos conservan intactos sus agudos instintos de cazadores solitarios, lo que se refleja en su agilidad superior, su oído hiperdesarrollado y su visión nocturna impecable. Son mascotas extremadamente limpias, que dedican gran parte del día a su aseo personal y demuestran su afecto de maneras sutiles pero profundas, como el reconfortante ronroneo o el suave roce de su cabeza. Su capacidad para adaptarse a espacios pequeños como apartamentos, sumada a su naturaleza silenciosa y pacífica, los convierten en compañeros ideales para la vida urbana moderna, aportando una serenidad única y un toque de misterio al hogar.
6: Explorando la naturaleza.
8: Playa de los Cerdos, Bahamas. Situada en el cayo deshabitado de Big Mayor Cay, esta playa caribeña destaca mundialmente por sus habitantes más populares, una colonia de cerdos asilvestrados que adoran nadar en el mar. Aunque no son nativos de la isla, se han adaptado perfectamente al entorno tropical. Los animales son sumamente sociables y nadan amistosamente hacia los botes de turistas para recibir comida. Ver a estos mamíferos flotando plácidamente en aguas cristalinas de color turquesa convierte este destino en una rareza sumamente divertida.
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1: Estamos de regreso en este su programa Estilo de Vida de Jerry Medina y continuamos aquí con el doctor Víctor López Ocampo, especialista médico de los consultorios de Polanco. Adelante, doctor.
3: Gracias, Marquito. Entonces estamos hablando que es la genética, ¿verdad? Y eso, definitivamente no necesariamente papá o mamá, pudieron haber sido los abuelos, los tíos. Ya se abre un abanico bastante grande de personas que pudieron haber tenido esta enfermedad y que te la heredaron. Claro está que los más cercanos pudieron haber sido tus papás. También aquí viene otra cuestión, que no sé desde luego si fue el caso o no. Hay muchas enfermedades que luego no del todo son bien diagnosticadas, en donde personas que pudieron haber llegado a la edad adulta y no estuvieron bien diagnosticadas, en el sentido de que no se dieron cuenta que necesitaban lentes. Y también hay los niveles de las enfermedades. Pudieron haber tenido una miopía relativamente ligera, que no les ocasionó mayor problema y estrictamente no llegaron a utilizar lentes. También eso pasa mucho. Yo tengo pacientes que luego me dicen, pues es que yo no veo bien, doctor. Pero, y les pregunto, ¿y usa lentes? No, porque veo más o menos bien. Entonces, probablemente no tienen una enfermedad. Sí está establecida, pero no está muy avanzada. Y pueden hacer su vida normal sin lentes. Hay personas, por ejemplo, en otro de los sentidos, que es en el de la audición, también luego te dicen, es que no oigo muy bien, pero con lo que oyen, estrictamente, pues transcurre su vida y muchas de las veces no necesitan un aparato auricular. Entonces, aquí pasa de que dependiendo la intensidad de la enfermedad, dependiendo del paciente, puede y lleve una vida normal sin hacerse uso de elementos auxiliares, como en este caso, por ejemplo, al oído sería un auricular, o para la visión sería estrictamente unos lentes. Los lentes depende, desde luego, de la enfermedad que tú tengas, en donde vamos muchas veces a ver si lo que viene a ser la miopía quiere decir que lo que tenemos nosotros de lente al interior del ojo, ¿verdad? Puede ser que no me esté enfocando bien. ¿Qué es lo que hacen entonces los lentes aéreos? Que tu visión va a enfocar de acuerdo a donde tú estés poniendo el lente externo. Si tú no pones los lentes externos a un nivel adecuado, entonces de todos modos tu visión es mala. Por eso cuando nos vamos a hacer pruebas para ver si mi visión está bien, te hacen prueba con diferentes lentes hasta donde tú estás enfocando de la forma más adecuada.
1: Ay, pero fíjate nomás, porque por ejemplo en mi caso, otra vez, perdón, que me ponga de ejemplo, pero mire, nada más el único que te usa lentes hasta hoy en día soy yo, mis hermanos, ninguno con lentes. Y dices, bueno, bueno, más, ¿cómo pasan las cosas?
3: Definitivamente a ti fue el que le pegó esta enfermedad, pero sí te puedo decir, por ejemplo, y nuevamente, que si tú a temprana edad empezaste a usar lentes, genética. Te puedo asegurar que fue genética. O sea, la miopía y el astigmatismo no es una enfermedad estrictamente que venga secundaria a otras enfermedades, o cuando menos no a esa edad.
1: ¿Y esto sí es operable, doctor?
3: Sí, definitivamente. ¿Ah, sí? Tu pregunta también es muy interesante. Tu pregunta es muy interesante porque ve, por ejemplo, nos estamos dando cuenta de este tipo de cuestiones. Uh-huh. Miopía, astigmatismo, Y tú me preguntas si es operable. Sí, definitivamente es operable. Aquí tenemos ciertos problemas. Uh-huh. Muchas de las veces cuando tú haces una cirugía, el médico hace una cirugía, de forma externa te hace pruebas para ver a dónde va a quedar el nuevo lente. Te insertan un lente en el globo ocular. Entonces, externamente te hacen las pruebas para ver dónde va a quedar este lente. Y tú ya se hace la cirugía, te insertan el lente y probablemente dejes de usar los lentes. O inclusive, si no queda al 100%, uses lentes, pero con una graduación mínima.
2: Pero es el lente que ya te pusieron en el ojo.
3: En el ojo, exactamente. Entonces, sí, a tu pregunta, hay varias enfermedades, la miopía y el astigmatismo es una de las que son proclives a una cirugía.
2: Yo tengo otra pregunta, en lo que dice Marky, ¿no? Por ejemplo, en mi caso, de lejos, lejos, no distingo cosas chiquitas, por ejemplo, un árbol, ¿no? Obvio veo el árbol, veo la hojita y esto, pero no le veo con una definición completa. Entonces, con unos lentes puedo ver de lejos ya la definición perfecta, ¿no? O la gente, ¿no? Ves gente caminando y eso, y los ojitos y todo, pero no le ves la definición,
3: el detalle,
2: de quién,
3: claro,
2: es, ¿no? Y después, y ya con la edad, como por, uh-huh, estar tanto tiempo en la

0: ente. Pero no necesariamente puede ser el ente. Puede ser que en un momento dado tengamos defectos de refracción. El ente me va a estar dando el enfoque, pero la refracción se va a dar al fondo del ojo y luego se va a dar en el cerebro. Pasa por el nervio óptico. Si alguna de estas estructuras tengo alguna pequeña compresión o disfunción, definitivamente no vamos a enfocar bien.
1: Fíjate, y luego yo no sé por qué a muchas personas ya les está empezando a pasar, digo, después de cierta edad, que en la noche no quieren manejar porque te deslumbra muchísimo la luz y no mides las distancias como debes de hacerlo.
0: Eso que estás comentando viene a ser en la mayoría de las enfermedades en general, podríamos hablar de diabetes, hipertensión, definitivamente la audición, el ojo y casi que en todo el organismo, la edad sí cumple su función. Desafortunadamente, la edad te va dejando ciertas condiciones en tu caminar por la vida diario.
1: Todo por servicio acaba,
0: Todo
1: doctor.
0: por servirse acaba. Por ejemplo, estamos hablando que personas que tienen defectos de visión después de los 50 años van a aumentar. Estaríamos hablando, por ejemplo, por ahí de una enfermedad que es bastante frecuente, que es el glaucoma. Cuando una persona tiene glaucoma, el glaucoma estrictamente va con el aumento de la presión intraocular. O sea, el ojo maneja su propia presión. La presión del ojo debería de estar entre 15 y 20 milímetros de mercurio. Esta es la presión adecuada. Glaucoma es cuando aumenta la presión interior del ojo. Cuando aumenta la presión interior del ojo, me está presionando la parte posterior por donde sale el nervio óptico, y al estar presionando al nervio óptico le puede estar produciendo una lesión. Esta lesión del nervio óptico, como lo decíamos, va hacia la parte del cerebro, ya no lleva bien la información. Todo esto lo comento porque una persona que tiene predisposición a glaucoma, definitivamente después de los 50 años, y no sé, a los 50 años, la posibilidad de desarrollar el glaucoma va a ser de dos veces más. Pero llegado a los 60 años, la posibilidad de desarrollar glaucoma, cuando tú ya tenías la predisposición, va a ser entre 7 y 8 veces más. Entonces, si nos damos cuenta, en una década aumentó entre 7 y 8 veces la posibilidad de desarrollar el glaucoma. Y si le aumentamos otros 10 a los 70,
1: No,
0: más
1: ya.
0: los que teníamos anteriores, ya estamos en un rango del 10% en posibilidad de tener un glaucoma que me haga daño. Ahora, aquí viene un punto, si seguimos hablando del glaucoma. El glaucoma estrictamente viene a ser aumento de la presión. Aunque hay pacientes que pueden tener aumento de la presión orbitaria del ojo y no desarrollar glaucoma. O sea, no es el parámetro total y per se único y fidedigno. O sea, podríamos tener una presión intraocular alta, pero no desarrollar glaucoma.
2: Pero ¿qué les parece si nos vamos a una brevísima pausa y regresamos a este programa Estilo de Vida?
3: Y recordándoles que pueden enviarnos un mensaje de WhatsApp al 55 23 35 47 74.
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3: Vamos a una breve pausa y regresamos a su

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1: Taxco Guerrero. Construido de forma caprichosa sobre las laderas de la montaña, este pueblo es mundialmente reconocido por su profunda tradición platera. Sus estrechas calles empedradas y la majestuosa iglesia de Santa Prisca crean un paisaje urbano colonial único. Recorrer sus platerías artesanales y subir a sus miradores regala postales inolvidables llenas de historia viva.
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2: El hielo seco no se derrite, sino que se convierte directamente en gas en un proceso llamado sublimación química natural.
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3: La Antártida es técnicamente el desierto más grande del mundo porque registra niveles de precipitación pluvial extremadamente bajos anualmente.
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2: Los cerdos no pueden mirar hacia el cielo físicamente debido a la estructura ósea y muscular de sus cuellos rígidos.
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3: El primer animal en órbita espacial fue la perra Laika, lanzada por la Unión Soviética en 1957.
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3: La letra J es la única que no aparece en la tabla periódica de los elementos químicos del mundo.
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2: Las mariposas saborean la comida utilizando receptores químicos ubicados en sus patas antes de decidir poner sus huevos allí mismo.
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3: La Torre Eiffel puede ser 15 centímetros más alta en verano debido a la expansión térmica del hierro bajo el sol.
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4: Estamos de regreso en este su programa Estilo de Vida, de Jerry Medina, aquí en Grupo Fórmula, abriendo la conversación. Estamos platicando con el doctor Víctor López Ocampo. Él es especialista médico de los consultorios que están en la calle de Ferrocarril de Cuernavaca, número 218, en la colonia Polanco. A él lo pueden consultar. Nos está hablando de los problemas de la vista, del ojo y todo. Y Miriam tiene una pregunta.
5: Una pregunta acerca del glaucoma, que era lo que estaba hablando ahorita antes del corte. ¿Por qué se da el glaucoma?
6: Nuevamente es la cuestión genética.
5: ¿Pero por qué si dices que a los 50 o a los 60? O sea,
6: aquí la cuestión.
5: ¿Puedes haber vivido 50 años de tu vida engañado?
6: No es necesario, así como lo dice Miri, ¿verdad? Pero lo dices de una forma muy adecuada, muy a tono, ¿no? Para verlo de una forma más ligera. Tú naces con mucha información desde aquella etapa, ¿no? Nacemos con mucha información. Pero, por ejemplo, si habláramos de lo mismo, pero en otras enfermedades, una mujercita puede nacer con la información de tiroides, pero no se le va a detonar hasta que sus propias defensas bajan y lo permiten, la famosa menopausia. Cuando llega la mujer a la famosa menopausia, bajan un poco sus defensas, bajan sus hormonas y se detona la tiroides, pero definitivamente definitivamente esta enfermedad o esta información tú la traías desde el nacimiento, pero cuando, ahora sí que espero el momento, ¿verdad?, más oportuno para hacer su presencia. Habrá chicas que inclusive antes de la menopausia empiezan con problemas tiroideos, la diabetes, la hipertensión, estamos hablando de enfermedades extremadamente frecuentes y todas ellas tienen un rango genético de arriba del 70-80%. Entonces, pero tu pregunta es interesante, o sea, llegué yo a los 40, 50 años y hasta entonces se me detona, pensemos nuevamente en el glaucoma o en otras enfermedades. ¿Es que yo la adquirí? No, es que yo ya traía la enfermedad y nada más pues llegó el momento en donde hizo su aparición. Pero yo nazco con esos rangos genéticos de muchas enfermedades. Nuevamente, pues la vida va cobrando un poquito esta factura que luego decimos y por eso es que hace su aparición. Ahora, puede ser de que tú empieces con problemas de visión, que tú digas ya muy perceptible entre los 50 y 60 años, que tú digas, ah, caramba, ahora sí ya no veo bien, ¿verdad? Pero no te habías dado cuenta y tal vez desde los 40 ya tenías problemas de visión.
5: Claro.
6: Tengo por ahí un paciente que un día me fue a ver por la cuestión de la catarata. Y me dice, doctor, vengo espantado porque por este ojo estoy viendo nublado. Le hice los estudios, tiene catarata, pero esa catarata no salió, ahora sí lo voy a decir de esta manera, de ayer a hoy, ¿no?
5: Claro, un día para otro, ¿no?
6: Él un buen día la apreció y se dio cuenta que veía nublado. Esa es la característica de la catarata, que viene a ser otro de los problemas de la visión. Ahí es cuando nuestro lente, efectivamente, y de la edad, cuando nuestro lente como que se raya. Y no es que ya no vea, sino que empiezo a ver nublado. Entonces, ya haciendo los estudios, le comenté, pues es que de esto seguramente ya tiene 10 años de que este lente se empezó a nublar. Pero fue perceptible para ti hasta hoy. Ahora, una persona que tiene catarata, ¿cómo lo vas a tú apreciar? Tienes que ver hacia el frente en un día, háganlo, en un día más o menos luminoso, vean hacia el frente, no hacia el foco, sino hacia el frente con una iluminación de mediodía, cierren un ojo y vean qué tan claro es ese día, por decirlo, cierren el otro ojo, bloqueando la visión de uno y del otro alternativamente, y vean qué tan claro ven con el otro ojo. Si con alguno de los dos ojos está ya la visión un poquito nublada, es que está empezando la catarata, o probablemente la catarata ya está establecida. Viene a ser otro de los problemas muy frecuentes de la visión, en donde se nos raya el lente del ojo, y bueno, decirse raya no, pero se va nublando esa visión. Así de sencillo. Claro está que si vamos a que nos hagan las pruebas, vamos a darnos cuenta que por uno ya no tengo la misma visión. También esto es importante porque puede ser que en un ojo mi visión sea diferente a la del otro ojo, y esto también es muy frecuente. Puede que en un ojo yo tenga miopía y astigmatismo y a lo mejor en el otro no, en el otro está normal. Ahora, recordemos que todo lo que obstruya o minimice la cuestión de la visión nos va a dar problemas estrictamente en lo que yo veo. Para esto nosotros tenemos que ver desde lo que viene a ser el ojo. Vamos a hablar inclusive de las estructuras externas, lo que son los párpados, ¿verdad? Que mis párpados funcionen bien. Vamos a ver lo que son el lagrimal, que el lagrimal esté produciendo la suficiente secreción. Vamos a ver que los músculos del ojo, los músculos oculares internos y externos estén funcionando bien, porque que yo pueda mover los ojos hacia un lado, hacia el otro lado, hacia arriba, hacia abajo. Tengo que ver que mi visión me dé una sola imagen. porque hay pacientes que de repente dicen, es que yo veo como dos imágenes. Los ojos vienen a ser el receptor, por medio del nervio óptico se van hacia atrás y cruzan un elemento que se llama quiasma óptico. El quiasma óptico entrecruza las vías nerviosas y las lleva hacia el cerebro. Entonces, lo que yo veo por el ojo derecho en el cerebro se va al hemisferio izquierdo, y lo que veo en el ojo izquierdo en el cerebro se va al hemisferio derecho, pero cruza esta estructura que es el quiasma óptico, y al cruzar el quiasma óptico se forma una sola imagen. Si en un momento dado el paciente está viendo dos imágenes, entonces el factor de refracción al interior del cerebro puede y no esté funcionando bien. Entonces nosotros tenemos que ver todo eso. Ahora, por ejemplo, aquí sí hay enfermedades que no son estrictamente genéticas, como cuál. Una retinopatía diabética. Aquí resulta que genéticamente el paciente tenía la predisposición a ser diabético. Entonces él empieza con diabetes. No se cuida o se cuida poco y con el tiempo va a tener una retinopatía diabética. Pero no fue la genética la que me llevó a la mala refracción del ojo, sino fue la diabetes, y la diabetes secundariamente me dañó el ojo.
5: ¿Y qué es una retinopatía diabética?
6: Una retinopatía diabética.
5: ¿Qué le pasa al ojito?
6: La diabetes tiene la particularidad de dañar ojos, riñón o las piernas. La retina viene a ser una de las estructuras internas del globo ocular, en donde también tiene todo que ver con la formación de la imagen. Entonces, si la retina en un momento dado se daña o puede haber desprendimiento de retina, el paciente diabético, por daño a la retina puede quedar ciego.
5: Ay, cool.
6: A mí en lo particular, cada quien y cada médico y cada paciente lo ve a su forma,
5: claro,
6: ¿verdad?
5: Claro.
6: A mí en lo particular creo, es muy punto de vista, uh-huh, ¿verdad? Habrá quien lo diga de otra forma. Yo he visto pacientes diabéticos que el riñón al 100, las piernas al 100, pero se te quedan ciegos. Creo, y para mi punto de vista, que viene a ser uno de los daños más importantes que te puede dejar la diabetes.
4: No, pues sí.
6: ¿Por qué? Porque de repente quedarte ciego, siempre digo, una persona que nace ciega desarrolla todas sus demás facultades y sentidos. Y muchas de las veces, y yo siempre lo digo, hacen su vida o normal o casi normal una persona que no ve. En cambio, una persona que por diabetes a los 40, 50 años se queda ciega, es muy difícil que pueda seguir haciendo las actividades, inclusive básicas. ¿Por qué? Porque luego no se puede desplazar al baño, salir a la calle es muy difícil. Entonces, la retinopatía diabética es el daño por diabetes,
5: sí,
6: que se le va a ocasionar a esta estructura que es estrictamente la retina, que tiene totalmente que ver con la función de la formación de la imagen. Entonces, esto puede ser secundario, pero aquí ya no fue genética la retinopatía diabética, uh-huh, sino fue consecuencia, uh-huh, de la cuestión de la diabetes. Tenemos otras enfermedades bastante más sencillas, que puede ser una anemia. Una anemia, uh-huh, en donde el paciente por anemia, hemoglobina, hematocrito bajo, empieza a no ver bien, ¿verdad? Entonces tenemos ese tipo de cosas.
4: ¿Pero qué les parece si nos vamos a una brevísima pausa y regresamos a este su programa
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13: Las medusas no tienen corazón, cerebro ni huesos. Están compuestas en su totalidad por 95% de agua.
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22: El corazón de un camarón se encuentra ubicado en su cabeza, cerca de su sistema digestivo y otros órganos vitales.
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24: El corazón de una ballena azul es tan enorme que un ser humano podría nadar fácilmente por sus arterias principales.
25: Aprendamos juntos.
26: El primer animal en órbita espacial fue la perra Laika, lanzada por la Unión Soviética en 1957.
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28: Berlín, Alemania. Berlín es una ciudad única cuya identidad cosmopolita está profundamente ligada a la libertad, la resiliencia histórica, la contracultura y la vanguardia artística. Tras la caída de su emblemático muro, la capital alemana se transformó en el refugio predilecto para creativos, programadores informáticos, músicos y estudiantes de todo el mundo. Sus calles son un recordatorio constante de la historia del siglo XX, decoradas hoy con el arte urbano más disruptivo del planeta. Barrios multiculturales, como el Kreuzberg y Neukölln, son famosos por su vibrante vida nocturna y una escena gastronómica diversa que abraza el veganismo y las cocinas globales. Berlín no busca el lujo arquitectónico tradicional. Su verdadero valor radica en una atmósfera inclusiva, tolerante, bohemia y en su incesante capacidad de transformación cultural.
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30: El tucán. Esta colorida ave destaca inmediatamente por su enorme y vistoso pico, el cual utiliza hábilmente para alcanzar frutas en las ramas delgadas. Habita en las copas de los árboles amazónicos, llenando el denso entorno con sus característicos cantos.
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4: Y ya estamos de regreso en este programa Estilo de Vida de Jerry Medina. Estamos aquí en compañía del doctor Víctor López Ocampo y está hablando precisamente del problema de la vista. Adelante, doctor.
6: Sí, gracias. Debemos de tener en cuenta que cuando hablamos de la vista, tenemos que ver muchas cosas, muchas estructuras, muchas funciones. Ya cuando hacemos el diagnóstico, ¿cómo lo hacemos? Estrictamente en consultorio con el oftalmoscopio. Debemos de tratar de ver el fondo de ojo, ver los campos visuales, ver si el paciente ve bien de cerca o de lejos. El glaucoma, ver que la presión intraocular esté adecuada. Ya dijimos que debe de estar entre 15 y 20 milímetros de mercurio. Debemos de ver que no tengamos una presión oftálmica muy elevada. Estábamos hablando de la cuestión de la retinopatía diabética, lo que viene a ser la anemia. Ahora, debemos de ver que, por ejemplo, los accidentes también me dañan muchísimo el ojo. Aquí es bien importante que alguien que hace actividades manuales cubra sus ojos. Es muy probable que si tú estás usando el taladro, el martillo, no se diga un esmeril, cuidado.
0: Que sale
6: una pequeña rebaba que te caiga en el ojo, tú estás perdiendo con mucha posibilidad el ojo. Estábamos hablando de la retina. Hay muchas enfermedades que me dañan la retina, como por ejemplo son lo que estamos diciendo, accidentes, lesiones, que se te inflame el ojo por alguna cuestión de una conjuntivitis. La hipertensión arterial sistémica también de repente me da esos derrames en lo que viene a ser la conjuntiva. Algún tipo de problemas cardíacos que produzcan émbolos como colesterol, triglicéridos. Antes de pensar en todo esto, también debemos de ver y tomar en cuenta accidentes vasculares cerebrales. También un cuerpo extraño, así de simple, ¿no? Que me cae un cuerpo extraño, no por un esmeril, por el polvo, que me cae un cuerpo extraño. ¿Qué es lo que hacemos? Instintivamente me tallo.
0: Claro.
6: Nunca lo hagan. Si les cae un cuerpo extraño, traten de, con mucho cuidado, no estarse tocando ni tallando el ojo, porque si el cuerpo extraño llegó, se alojó una basurita y yo llego y me lo tallo, lo que no me ocasionó este cuerpo extraño, yo lo voy a ocasionar al estarme tallando. Por ejemplo, los ojos también debemos de tener cuidado en su lubricación. Hay otras enfermedades como las artritis.
0: ¿Y el ojo seco?
6: Exactamente, Miri. Te viene a dar el ojo seco, y el ojo seco, secundario a una artritis o a una enfermedad autoinmune, hace que tú ya no parpadees bien, porque no tienes esta lubricación. Estrictamente viene a ser una de las condiciones del síndrome de Sjögren. Entonces, debemos de diagnosticar bien al paciente para darle un tratamiento adecuado, y no nos debemos de quedar únicamente con el glaucoma, miopía, astigmatismo, hipermetropía. El glaucoma lo tenemos de ángulo cerrado, de ángulo abierto. Por ejemplo, hay otras enfermedades que ya lo estábamos mencionando, anemia, pero puede ser, por ejemplo, también un herpes. Anteriormente.
0: Alergias,
6: efectivamente. Miri, anteriormente, todavía cuando la gonorrea era una de las enfermedades más frecuentes de transmisión sexual, el bebé, al momento de salir por el canal del parto, podía adquirir esta enfermedad y le podía tener lesión en los ojos por cuestiones de adquirir al momento del nacimiento la gonorrea. Entonces, debemos de hacer un muy buen diagnóstico para dar un adecuado tratamiento.
0: Y para tener sanos nuestros ojitos, ¿qué suplementos pueden usar?
6: Aquí, esto que mencionas, Miri, debemos de tenerlo en cuenta. Algo que dijiste es bien interesante. Para mantener bien nuestros ojitos, ¿qué puedo hacer, no? Hay veces en que hay pacientes que cuando en la familia, en línea directa, por ejemplo, tienen glaucoma, toman antihipertensivos para el ojo. Está totalmente indicado, ¿verdad? Los puedes tomar. Pero si en un momento dado no tienes todavía el diagnóstico, pues puedes tomar el BioLX.
0: Claro.
6: O puedes tomar el BioLX One Plus, que viene a ser en polvo. Entonces vendría a ser el BioLX en tabletas o en polvo. Puedes tomar lo que es el ácido glutámico.
0: Ese es re bueno,
6: ¿verdad? Es muy bueno. Puedes tomar el Ceremax o el Ceretrip, o los dos. Contienen GABA y contienen triptofano. Entonces estamos hablando del BioLX, el ácido glutámico, lo que es el GABA con triptofano, GABA nada más. Vamos a estar tomando circuladores, activadores de la circulación de todo el organismo, como lo viene a ser el MSM. Y qué decir definitivamente de lo que es el PreGOL, que es un antioxidante. Al ser un antioxidante, te va a retrasar en un grado muy importante cualquier enfermedad de todo el organismo, incluyendo lo que viene a ser la cabeza, el cerebro y todos los sentidos. Entonces, podemos repetir. Ácido glutámico, lo que es el MSM, lo que es la GABA, lo que es el Ceretrip, GABA con triptofano. Estábamos hablando también magnesio. El magnesio también es bien importante.
0: Ayuda mucho, claro.
6: Porque el magnesio no solamente te activa las fases del sueño, sino activa también la circulación de todo lo que viene a ser la cuestión cerebral. Entonces tenemos a la mano, a lo que preguntaste, Miri, de ¿cómo puedo prevenir? Y también estábamos mencionando de lo que es el pregem, el gol o el diamante. Todo este tipo de elementos va a hacer que yo sí pueda prevenir este tipo de enfermedades. Ahora, de alguna forma debemos de no administrar gotas nada más así porque se me ocurrió, ¿verdad?
0: Hay algunas que dicen que puede producir glaucoma.
6: Efectivamente, para el glaucoma hay algunas gotas que inclusive te aumentan la presión del ojo. Entonces, lejos de que tú encuentres un beneficio, vamos a encontrar problemas. Si alguna persona por ahí, por ejemplo, tuvo un accidente vascular cerebral, ya sea isquémico o hemorrágico, del lado que está lesionado el ojo, no van a cerrar bien el párpado. Entonces, el párpado es de protección. Debemos de tener cuidado con estos pacientes en donde si el ojo está quedando abierto a pesar de que él lo quiere cerrar, también a veces lo tenemos que ocluir con un vendaje, porque no se puede estar quedando, por ejemplo, inclusive dormido, con el ojo abierto, porque va a ser proclive a muchas enfermedades.
0: Claro, claro.
6: Entonces debemos que anteponernos a varias situaciones, pero definitivamente lo que es el ácido glutámico, el magnesio, el pregé, el MSM, el Ceretrip, nos va a dar un beneficio muy, muy importante.
4: Y esos elementos los puede conseguir escribiéndole a mi queridísimo Jerry Medina, le manda un WhatsApp entre demás, y le dice: oye, Jerry, escuché que estaba hablando el doctor Víctor López Ocampo de la vista, y él les puede decir exactamente cuáles son los suplementos que ustedes tienen que tomar para fortalecer
0: su visión. Según la característica de cada quien.
4: Exactamente. Pero bueno, ¿qué les parece? Nos vamos a una brevísima pausa y regresamos a este su programa Estilo de Vida.
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3: El manganeso te ayuda a conservar una buena audición, refuerza los tejidos conjuntivos, conserva los huesos fuertes, ayuda a la función nerviosa y cerebral. El manganeso ayuda a tener buenos niveles de hormonas sexuales y metaboliza de forma óptima todo lo que comemos, las proteínas, los hidratos de carbono y las grasas. El organismo también necesita manganeso para mantener un sistema inmunitario sano.
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1: Ensalada fresca de atún. Mezcla una lata de atún en agua con cubos de pepino, jitomate, hojas de espinaca y cilantro picado. Adereza únicamente con limón y sal de mar. Esta opción es rápida, económica, refrescante y aporta proteínas de excelente calidad.
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1: Nueva York, Estados Unidos. Nueva York es el epicentro cosmopolita por excelencia y la capital cultural del mundo moderno. Conocida como la Gran Manzana, esta metrópolis congrega a millones de habitantes de todos los rincones del planeta, quienes hablan más de 800 idiomas en sus 5 vibrantes distritos. Caminar por sus calles es realizar un viaje global ininterrumpido. Desde los imponentes rascacielos de Manhattan y las deslumbrantes luces de Times Square, hasta la riqueza comunitaria de sus barrios históricos como Chinatown y Little Italy. Nueva York dicta las tendencias globales en finanzas, arte, moda y gastronomía, gracias a una energía inigualable que nunca duerme. Es un crisol de culturas, donde la diversidad no solo coexiste, sino que define la identidad misma de una ciudad que constantemente se reinventa y da la bienvenida al futuro.
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1: Y ya estamos de regreso en este programa Estilo de Vida de Jerry Medina, aquí en Grupo Fórmula. Estamos con todos ustedes. Muchas gracias por estarnos acompañando en estas felices y amables madrugadas. Gracias por estar con nosotros. Estamos más que contentos, felices y encantados de que estén con nosotros esta madrugada. ¿Cierto o no, mi queridísimo
2: Miguel? Así es, felices y encantados, como tú dices. ¿Verdad? Y sobre todo, muy agradecidos. Y pues también les tenemos una sorpresa, porque es bien importante que nosotros conozcamos cómo funciona nuestro cuerpo.
1: Así es.
2: ¿Qué es? Muchas de las enfermedades, de los padecimientos con los que nos enfrentamos, ¿cuáles son aquellos que puedan llegarse a presentar? Y también, o cómo evitarlos, o cómo estar con qué tipo de medicamento o qué tipo de terapia o lo que sea te puede ayudar, ¿no? Y para eso está con nosotros el día de hoy nuestro amigo y un gran profesional de la salud, el doctor Víctor López Ocampo. Bienvenido, doctor.
3: Gracias, como siempre, Miriam Díez, Marco Antonio Silva. Qué placer siempre estar aquí con ustedes tratando temas, pues espero que sean importantes la salud, claro, para las personas que amablemente nos escuchan. Sí, totalmente dedicadas a la salud.
1: Con salud todo, sin salud no hay nada, doctor.
3: Fíjate, Marquito, Miri, que eso que tú mencionas, te vas dando cuenta con el tiempo. Que, y lo digo ya en primera persona, que sí, con salud todo y sin salud definitivamente nada. Cuando de repente amaneces y algo te duele, pues ese día como que lo ves medio oscuro, medio gris, como que algo no te está funcionando. Ahora, yo empleé el oscuro y el gris, pero habrá quien diga qué bonito un día oscuro, qué día un bonito gris.
1: No, pero yo creo que, doctor, así, ¿no? Como usted lo dice, yo no conozco hasta ahorita una persona que esté enferma, y que estamos hablando de enfermedad, y que esté pensando enferma, ay, me quiero ir ahorita a vacacionar, me quiero ir a tomar un helado,
3: sí,
1: me quiero ir a patinar, me quiero comprar un nuevo coche. Enfermo no piensa uno en esas cosas.
3: No.
1: Se siente totalmente tan mal que lo único que quiere es pensar nada más en me quiero recuperar. ¿Cuánto tiempo más le faltará a mi tratamiento para que mi cuerpo pueda responder de una mejor manera?
3: Sí, es cierto.
1: Uno quisiera muchas veces que los medicamentos fueran mágicos y que por arte de magia, por tomarse la pastillita, ya estamos perfectamente bien. Y ahí, dependiendo del tipo de enfermedad, es el tipo de tratamiento y el tiempo que lleva el poder que recuperar la salud, dependiendo de la enfermedad también, porque hay enfermedades que son crónico-degenerativas, que pues sabemos que nada más apoya ciertos medicamentos. Pero bueno, aquí usted sabe todo esto.
3: No, pero todo lo que estás mencionando es en verdad cierto. Como que es muy difícil, ¿verdad?, que un día te despiertes enfermo con cualquier enfermedad, y que digas me quiero ir a correr y me quiero ir a hacer esto, ¿no? O sea, es difícil realmente. Entonces, sí, definitivamente, y como bien lo mencionas, con salud todo, sin salud, pues está medio difícil. Ahora, claro está que hay personas que tienen enfermedades y efectivamente crónico-degenerativas, y tienes que aprender a vivir con ellas. Tienes que aprender a vivir, a convivir con tu enfermedad y a sacarle provecho a esta parte de la vida que te estás para darle adelante, ¿no? O sea, porque sí, también hay que verlo de que tenemos varias personas que tienen enfermedades que ya te van a acompañar, y que si te van a estar acompañando, tienes que ver la forma de seguir tu vida lo mejor que se pueda. También lo digo en serio, en el sentido de que no hay que ser tan estrictos, ¿verdad? Que sin salud, bueno, también de repente si tienes una crisis, pues en ese momento no, pero por ejemplo, si alguien tiene alguna enfermedad, pensemos que es hipertenso, que es diabético, o inclusive que por ahí tienen un cáncer y demás, pero que ya están en tratamiento. Yo en lo particular, Marquito, Miri, me gusta mucho decirles, sigan adelante, búsquenle el buen camino a la vida. Hay que tratar de ser optimista. También déjame decirte, Marquito, que muchas veces yo les digo, yo sé que para uno como médico es muy fácil decir, pues hay que ver esto optimista y de una forma más o menos agradable, pero también, Marquito, ni modo que yo les diga, no, pues con su enfermedad váyase a su casa, encierres en su cuarto y ahí quédese. Entonces, yo sé que para uno como médico muchas veces es fácil decir, véalo amablemente, pero lo tienes que hacer, en el sentido de que ojalá y que puedan aprender a convivir con su enfermedad, porque, como lo hemos dicho en otras ocasiones, después de cierta edad, ya no falta que te anda doliendo por ahí.
1: ¿Qué pasa ahí, doctor? Porque hay gente, bueno, he conocido, yo creo que en la vida, y a lo mejor Miriam también, muy poquitas personas que llegan a edades avanzadas que no tienen ningún problema de salud. Creo que son contadas las personas que llegamos a conocer al paso del tiempo.
2: Sí.
1: ¿Por qué la mayoría llega muy enferma, doctor?
3: Bueno, aquí podemos decir que hay que desglosar esta palabra de muy enferma. Yo creo que la mayoría, exactamente, la mayoría llega con enfermedades. Algunos que sí llegan con enfermedades medio ligeras, pero enfermedades. Y hay otros que sí llegan muy enfermos. Definitivamente es el paso del tiempo. Hay que tomar en cuenta que la célula es la parte fundamental del organismo, y ya luego el tejido es un conjunto de células, pero las células, como cualquier parte viva, nace, crece, algunas se reproducen y mueren, lo que viene a ser la ley de la vida. Entonces, nuestro organismo en general vamos envejeciendo y ya no vamos teniendo con el tiempo esa regeneración celular como la teníamos pues en la infancia y demás. Entonces, es la ley de la vida en el sentido de que nuestra regeneración vitalicia ya no viene a ser. Entonces, sí es muy frecuente, es muy, muy frecuente que tú encuentres a alguien pasado los 60 años, 70, que no le duela nada. Es un decir. Por ejemplo, en el hombre, si nos vamos al hombre, estadísticamente, y esto viene a tono para el tema que estamos tratando, que es la cistitis, ¿verdad? Que la cistitis es una inflamación o infección de la vejiga. En el hombre, si estuviéramos hablando del hombre estrictamente, según estadísticas, Miri, Marquito, el hombre a los 70 años, casi el 100% va a tener algún tipo de inflamación prostática. Estamos hablando de que tal vez no tengan toda la sintomatología, pero estamos hablando que a los 70 años casi que ningún hombre se va a salvar. O sea, unos con más inflamación prostática, otros con menos, pero casi que todos van a tener inflamación o crecimiento prostático. De estos, de este 100%, aproximadamente el 1% te puede desarrollar un cáncer. Pero si nos damos cuenta y estadísticamente, Marquito, Miri, de 100 hombres a los 70 años, tal vez 98 sí tienen un crecimiento prostático benigno, pero ese crecimiento prostático benigno te da problemas de lo que estamos hablando el día de hoy, de una cistitis por retención de orina. Entonces, si nos vamos a la próstata, pues casi que ya nadie se salvó, lo que estás comentando.
2: Claro, claro.
3: De que ya no van a de alguna forma, algo con algo llegamos. Pero esto también, Marquito, Miri, nos da problemática, inclusive en el aspecto social de las personas. Sigo hablando del hombre. Hay muchos hombres que de repente ya no quieren salir de la casa. ¿Por qué? Porque saben que de repente, por su crecimiento prostático, por ahí van a tener ganas de orinar. Y las ganas de orinar, aunque no sea por infección ni por inflamación de la vejiga, va a haber urgencia. Entonces, como tienen urgencia, no es algo así como en un hombre joven que de repente le dan ganas de orinar y 3 o 4 horas, esas ganas pues siguen totalmente controladas.
2: Claro.
3: En el hombre mayor ya no. le dan ganas y pues busca dónde vas a hacer del baño, porque cabe inclusive la posibilidad que te llegues a orinar. Uh-huh. Entonces aquí nos damos cuenta de que ya las esferas sociales de repente dicen, no, pues un viaje ya muy largo no lo quiero hacer. Uh-huh. ¿Por qué? Porque puede y haga del baño, pero después de ahí, quién sabe a dónde haga yo del baño. Uh-huh. Entonces le cambia un poquito su dinámica. Tenemos que tener mucho cuidado por ahí.
1: Pero bueno, ¿qué les parece si nos vamos a una brevísima pausa y regresamos a este su programa Estilo de Vida?
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23: El tapir. Este curioso mamífero herbívoro posee una pequeña trompa móvil que utiliza para arrancar hojas y plantas acuáticas. Es un excelente nadador que busca constantemente los ríos de la selva para refrescarse y escapar del acoso de grandes felinos.
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1: Ya estamos de regreso en este programa Estilo de Vida de Jerry Medina y estamos platicando con el doctor Víctor López Ocampo. Él es especialista médico de los consultorios que están en la calle de Ferrocarril, la Cuernavaca número 218, y estamos hablando de la cistitis. Sí, y Miriam quiere preguntar una cosa.
2: Sí, estaba hablando de la próstata, de que aumentaba su tamaño, y entonces tenían problemas de próstata y no pueden controlar muchas veces los esfínteres, ¿no? Para ir a hacer pipí, ¿no?
3: Exacto, los esfínteres vesicales.
2: Ahora,
3: bien dicho esfínteres porque sí tenemos dos. Uh-huh. Esfínter viene a ser una especie de anillo de válvula que permite que yo orine cuando yo quiera.
2: Así es.
3: Tenemos dos esfínteres, uno voluntario y uno involuntario. Cuando yo estoy tranquilamente y de repente estoy bien y de repente digo, creo que tengo ganas de orinar, es porque el esfínter involuntario se abrió, una especie de anillo se abre.
2: Es la salida de emergencia.
3: Es la salida de emergencia, tal cual. Entonces, ¿qué me está avisando? Que quiero orinar, que se abrió el esfínter involuntario. Entonces, pero todavía me queda el voluntario, el que me dice, ahí te aguantas hasta que lleguemos al baño, ¿verdad?
2: Hay veces que no se puede y el, con permiso, chulis,
3: entonces,
2: aunque no quieras.
3: Hay veces tal cual, hasta el voluntario de repente ya no aguanta y se abre y es cuando el paciente se puede orinar.
2: Oye, ¿les duele la próstata cuando empieza a crecer?
3: También la pregunta es interesante en el sentido de que no duele. Te da muchos problemas en la cuestión de la orina, de retención de orina, del chorro de cómo estás orinando, te va a estar dando problemas, pero estrictamente no duele. Inclusive hay pacientes que pueden llegar a tener cáncer de próstata y no duele. Ya cuando te está doliendo por cáncer de próstata es porque probablemente el cáncer está un poco avanzado, pero en el cáncer de próstata no duele. En la cuestión de crecimiento benigno de próstata, que es hiperplasia prostática benigna, tampoco duele, pero sí tienes la sintomatología. Cuando estás joven orinas con mucha facilidad y el chorro lo
1: hago
3: con fuerza, pero con el tiempo y crecimiento prostático, el chorro de la orina va empezando a disminuir. ¿Cuál es el problema latente de un crecimiento prostático ya importante en que llegues a ocluir totalmente el conducto de la orina por presión de la próstata y que no puedas orinar? Aquí viene, por ejemplo, tuve hace un par de semanas un paciente que me dice que de un día a otro pues ya no pudo orinar y le aplicaron una sonda, se llama sonda de Foley, para que pudiera orinar. De alguna manera empecé a interrogar y demás, y no llevaba ni los estudios suficientes, no llevaba el antígeno prostático, y le digo, bueno, a ver, ya trae usted la sonda, ¿y qué sigue? ¿Qué le dijeron? O sea, ¿qué pasó? ¿Qué
2: no
3: va?
2: Se entera.
3: Como que siento que no, ni él estuvo bien manejado, ni lo está manejando bien, pues todas las personas que la rodean. ¿Por qué? Porque ya trae la sonda hace 2 meses. Y bueno, ¿y ahora qué sigue? No, le digo, ¿y el antígeno ya se lo hizo? No se ha hecho el antígeno. Ahora, ya terminando, yo le dije, para mí esto es una hiperplasia prostática benigna, hasta no demostrar lo contrario con el antígeno. Pero si esto es por la próstata, ¿cuál es el procedimiento que sigue? La cirugía. Muchas veces no hay más que la cirugía.
2: ¿Y qué?
3: ¿O qué va a pasarse cuánto tiempo con esa sonda?
2: Claro, pero la cirugía, ¿qué quiere decir? Que le quitan la próstata.
3: Le quitan la próstata, efectivamente. Ahora, estamos hablando de cistitis. La próstata me va a dar un tipo de cistitis por retención de orina. O sea, el paciente ya no va a orinar completamente. Siempre va a quedar un remanente.
2: Porque está inflada, está hinchada.
3: Está hinchada la próstata y va a quedar un remanente en la vejiga. Ese remanente a la larga me puede dar una cistitis, que la cistitis es una infección de la vejiga. Ahora, si me voy en aspecto ascendente y no controlo esa infección de la vejiga, definitivamente me puede dar una pielonefritis, que viene a ser una infección del riñón. Entonces, aquí nos llega a dos o tres puntos. Una, hay que hacer bien el diagnóstico de la cistitis. No hay que dejar que la enfermedad avance y debo de complementar todos los estudios. Insisto, con este paciente trae la sonda desde hace 2 meses y pues no sabe cuál va a ser su futuro, qué va a pasar. Y yo sí le dije esto, le digo, bueno, ¿y qué sigue? ¿Qué le dijeron?
2: Sí, ni modo que ande así, no. Exacto. Le duele, no anda pululando pues, con ella.
3: Sí, anda con su sonda Foley y luego está orinando a una bolsa. Yo creo que muchas veces hemos visto a pacientes así,
2: sí,
3: hombres o mujeres, porque también una mujer puede andar con su sonda, no necesariamente por cuestiones de la vejiga, sino por otras cuestiones. La mujer definitivamente no tiene próstata, ¿verdad?
2: No tiene.
3: sí te puedo decir, Miri.
2: Se lo puedo asegurar que no.
3: Que no. Sí te puedo decir, Miri, que para el hombre las cuestiones prostáticas son tan conflictivas como para la mujer un problema de vagina o de matriz. El hombre lo ve en esa dimensión y pues, si tú me lo permites, creo que sí es así, no lo digo en serio.
2: Sí, es muy que complejo. Mira, yo me lo estoy tratando de imaginar. Porque digo, una próstata nunca la he visto ni he convivido así de buenas de
1: ignorantes. Hola, buenas tardes.
3: Hola, próstata, ¿no? ¿Cómo estás?
2: Pero, ¿no?

0: si la pisara.
1: Pero los testículos no le crecen, no se sale por ahí
0: creciendo. No le crecen. Aquí, ¿cuál sería la función de la próstata? La próstata produce el semen. El semen es este líquido blanquecino que el hombre produce y arroja al momento de la eyaculación. La próstata produce el semen. Los testículos producen, porque son glándulas, lo producen los espermatozoides. Ya. Cuando el hombre eyacula, se juntan en este conducto de la uretra tanto el semen como los espermatozoides y pues se expulsan. Ahora, el semen viene a ser aproximadamente el 90% de la eyaculación.
1: Es el líquido que el va líquido, a llevar
0: el vehículo
1: como
0: tal
1: el vehículo,
0: cual.
1: ¿No?
0: Y los espermatozoides es una cantidad mínima. Entonces, ahí van nadando.
1: Me
0: ¿cómo le está haciendo?
1: Como en la cascada, ¿no? Viene la cascada y ahí va un pedacito.
0: Sí. Ahí va. Ahora, resulta que, por ejemplo, si hablamos de la orina, el hombre en ese momento cuando tiene la próstata crecida ya no está de alguna forma expulsando la orina ni en la cantidad ni en la intensidad suficiente. Estamos hablando de lo que es la orina. Si habláramos de lo que es la eyaculación, porque pasa por la uretra también, hay una válvula que cuando el hombre orina se cierra lo que viene a ser de los testículos y sale la orina. Cuando el hombre eyacula se abre esta válvula y sale el contenido testicular prostático y se cierra el de la vejiga. Bien, ¿qué pasa entonces cuando el hombre tiene problemas prostáticos? Puede llegar a tener eyaculación retrógrada. Él va a sentir que sí está eyaculando, pero se está yendo el contenido de testículos y próstata, se va a estar yendo a la vejiga. Entonces,
1: a la vejiga. No se regresa a la próstata.
0: No. Se va hacia la vejiga, okay, por medio de esta válvula que estamos mencionando. Ya después, evidentemente, cuando el hombre orina, lo va a arrojar. Pero aquí ya viene a ver, se llama eyaculación retrógrada. Todo esto, si nos vamos nuevamente a los problemas de la vejiga, nos está produciendo probablemente una cistitis, que es la inflamación de la vejiga. Ahora, ¿cuáles son los síntomas? Ahorita los vamos a comentar.
2: Exacto. ¿Pero qué le parece si nos vamos a una brevísima pausa y regresamos a este programa
1: Estilo de Vida?
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1: Bernal, Querétaro. Este pintoresco y tranquilo pueblo colonial está custodiado por la Peña de Bernal, el tercer monolito de piedra más grande del planeta Tierra. Sus calles coloridas invitan a caminar con calma, disfrutar de sus famosas gorditas de maíz quebrado y adquirir hermosas artesanías de lana. Es un destino cargado de energía positiva, misticismo, buen vino y paisajes desérticos espectaculares.
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3: Y ya estamos de regreso en este su programa Estilo de Vida de Jerry Medina. Y estamos con el doctor Víctor López Ocampo. Nos está hablando de la próstata y bueno, ¿cuáles son los...
4: De la cistitis.
3: Y de la cistitis, las dos cosas.
5: Estrictamente vamos a dar la sintomatología de lo que viene a ser la cistitis de la próstata cuando tenemos problemas ya prostáticos. Ahora, también hay que tomar en cuenta para las personas, sobre todo los varones que nos escuchan, que la próstata realmente nos va a empezar a dar algún tipo de problema después de los 40, se va a manifestar más después de los 50 y tal vez ya se establezca después de los 60, tal vez así que llegamos a los 70 casi que siempre con problemas prostáticos.
4: Increíble cómo la naturaleza dice, a ver, tu onda de reproducción es de tal a tal edad, después ya no me está sirviendo mucho.
5: Bueno, a ver, aquí estamos hablando de cosas diferentes.
4: No, me refiero, sí puede llegar a tener hijos, pero ya no tiene la misma calidad ni el mismo funcionamiento.
5: Bueno, aquí sí hay que tomar en cuenta que el hombre, también esto hay que tener cuidado, en etapas un poquito más avanzadas, sí puede llegar a fecundar a una mujer.
4: Yo lo sé, yo no dije que los espermatozoides no sirvieran.
5: Ya sé.
4: Pero la próstata, que sí. Es el acompañamiento, es meramente sexual.
5: Ajá, sí, tal cual.
4: Esa es la que empieza a no funcionar.
5: Tal cual, sí. Pero no se confíen, si ustedes son mayorcitos y tienen actividad sexual,
4: claro.
5: No se confíen. Sí, es cierto.
4: ¿Cómo
5: que...
4: dicen que si no hay fiesta sin gorrito, por favor?
5: Sí, estrictamente, por ejemplo, la mujercita sí deja de ovular, entonces ya la posibilidad del embarazo ya no existe. Pero el hombre sigue produciendo, aunque sea en menor cantidad, los espermatozoides. Y pues ya sabemos que solo basta uno. Sí es cierto que baja muchísimo su capacidad de fecundar a una mujer, pero es así como que dijéramos, ya no va a fecundar, si tengan tantito cuidado. Sin duda.
4: Pues es como
5: yo creo que
4: mujer,
5: lo que estás diciendo.
4: Antes,
5: ¿no?,
4: de la menopausia, también el año previo, también no sabes que si sale chipote con sangre o no, ¿no? Porque te baja dos meses, luego cuatro no, luego uno sí, luego no.
5: Sí, exactamente.
4: Más o menos es lo que le
5: más
4: está pasando también a la próstata.
5: Sin duda, así es. Entonces, todo ese tipo de cuestiones debemos de tener cuidado. Y hablando de lo que es la cistitis, que es la inflamación de la vejiga, ¿cuáles serían los síntomas principales? Una necesidad imperiosa, urgente de querer orinar. Tú vas a decir, quiero orinar a la de ya. Ahora, esto no es necesariamente por la próstata, sino por la vejiga. Uh-huh. Tú tienes muchas ganas de orinar. Aparte de esto, cuando estás orinando, te va a arder,
4: duele,
5: a sentir que arde, te va a estar doliendo. Duele, arde, es muy molesto el orinar, y puede ser que vas corriendo al baño, quieres orinar y probablemente 2-3 gotitas. ¿Por qué? Porque realmente es la sensación de querer orinar, pero no orinas, no, entonces te arde y te duele. Claro. También cuando vas a orinar, puede que orines en muy pequeñas cantidades, y estas pequeñas cantidades puede que también te produzcan dolor y ardor. Cuando la infección en la vejiga está un poquito avanzada, esto es importante, puede haber inclusive sangre en la orina. Hay que tener en cuenta que si yo veo sangre en la orina, puede ser que... Sí, tal cual. Al doctor, ¿cómo vas? Porque puede ser que no necesariamente sea una cistitis. Podríamos tener ya una enfermedad, o sea, un poquito más importante, que podría ser hasta un cáncer. Entonces, si hay sangre en la orina, no lo tomen como que fue por una cistitis. Ahora, vamos, si se quitó, pues igual, y pueden ustedes pensar que sí fue una cistitis, pero si esto se vuelve recurrente, definitivamente, y como lo estás diciendo,
4: no se confía
5: al doctor, no se confía.
4: No hay que confiarnos nunca, nunca.
5: Tanto en el hombre como en la mujer estamos hablando, ¿eh? Tanto en el hombre como en la mujer puede haber dolor en la parte baja del abdomen, lo que es la pelvis. Puede haber un dolor, definitivamente puede haber fiebre, se puede acompañar inclusive de vómito, escalofríos. También puede haber inclusive lo contrario a la temperatura alta, que es la fiebre. Puede bajarte un poquito la temperatura, porque tú te vas a sentir tan mal que vas a tener más bien lo contrario a la fiebre, sino vas a poder tener temperatura baja. Ahora, aparte de esto, vas a poder tener, siempre digo poder tener porque luego no es todo el cuadro, pero puedes tener algunos de los síntomas: dolor en la parte baja de la espalda, o sea, no tanto en los riñones, sino un poquito más abajo, por donde están, al frente están los conductos de la orina. Ya dijimos náusea, puede hacer vómito y demás. Ahora, todo esto tenemos que hacer un buen estudio, Miri y Marquito, porque no necesariamente va a ser por una cuestión bacteriana, puede ser viral, puede ser también por actividad sexual, pues digamos, importante, ¿no? Uh-huh. De ahí viene un poquito en que este tipo de enfermedades tienen una elevación importante en chicas que están en actividad sexual, que estaríamos es. Hablando por dar un margen entre los 18, los 30, 35 años. Es sí. más frecuente en ellas las infecciones de vías urinarias. Después caen considerablemente y pueden llegar a tener una pequeña elevación después de la menopausia. Ahora, podemos tener algún tipo de cistitis, infección de la vejiga, bacteriana o no bacteriana. También aquí podemos siempre ver qué está pasando. Por ejemplo, sobre todo en la mujer, puede tener un descenso de la vejiga, lo que se llama vejiga caída. Lo que viene a ser un cistocele. El cistocele puede ser grado 1, 2 o 3. El grado 1 es el más ligero, intermedio, y el grado 3 es el más elevado. Cuando la vejiga, por alguna cuestión, está caída o está descendida, puede ser por los embarazos, puede haber sido por obesidad, puede haber sido por caída, viene a ser más proclive.
4: Hasta la atrofia de la matriz ya no le está dejándole hueco.
5: Totalmente, exactamente. O sea, hay varias razones, tanto en el hombre como en la mujer. En la mujer, definitivamente, pueden ser las cuestiones de la matriz y demás. Hay otro tipo de cuestiones, por ejemplo, que tu sistema inmunitario, por otras enfermedades, hasta por una artritis, enfermedades metabólicas como la diabetes, la hipertensión, te estén haciendo un poco de daño en las cuestiones de la orina. Estábamos hablando hace un poquito interferencia en el flujo de la orina. Esto puede ser definitivamente secundario al crecimiento prostático. También estábamos hablando de que por crecimiento prostático puede ser que a un paciente se le aplique una sonda. También el uso prolongado de una sonda, esto también puede ser tanto en hombre como en mujer.
4: Le puede causar.
5: Le puede ocasionar infecciones. Vamos a tener varios tipos de situaciones que nos van a llevar de la mano. Ahora, recordemos que la mayoría, ándele, a eso íbamos precisamente. Una persona que tiene algún tipo de infección de vías urinarias mal atendida, que entró por la parte más externa de la uretra, tanto en el hombre como en la mujer, puede ser que entraron en un baño público, se salpicaron y por ahí empiezan a subir las bacterias hasta así llegar es. A vejiga. Después de la vejiga, que ya pasaron la uretra, hacia arriba de la vejiga están los ureteros y los ureteros terminan en los riñones. Entonces puede ser que una infección mal atendida me llegue hasta los riñones y me dé una pielonefritis. Recuerden, una infección renal la tenemos que atender. Si veo ya sangre en la orina, hay que tener mucho cuidado. Si nos vamos un poquito más adelante, Miri, Marquito, algo bien importante y fundamental, tomar agua. Tomar agua hace que empecemos a orinar más y muchas veces por arrastre estamos sacando muchas bacterias.
4: Eso es bien cierto lo que dices. Uh-huh. Para tener limpios nuestros riñones, para tener nuestra vejiga pues en la mejor forma posible, el tomar agua es lo mejor que hay.
5: Es lo mejor, definitivamente.
4: Y agua solita.
5: Agua tal solita. Ahora, hay veces que se puede y se permite que bebas agua a la cual le puedas aplicar, dependiendo el tipo de infección. Hay veces que yo les recomiendo que a un litro de agua le pueden exprimir, por ejemplo, un par de limones. Mm. Hacerla un poquito más ácida el agua.
4: O jamaica.
5: La jamaica es un excelente diurético. Mm-hmm. Para que tú puedas, por medio, al cambiar un poquito el pH de la orina, puedas matar bastantes bacterias. Entonces, nosotros vamos a tener que hacer todo este tipo de cuestiones.
3: ¿Pero qué les parece si nos vamos a una brevísima pausa y regresamos a este su programa Estilo de Vida?
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7: Toronto, Canadá. Toronto es ampliamente reconocida por la Organización de las Naciones Unidas como la ciudad más multicultural del planeta, un verdadero ejemplo de inclusión social. Más de la mitad de sus habitantes nacieron fuera de las fronteras de Canadá, aportando una riqueza lingüística y cultural que se celebra activamente en cada rincón urbano. La metrópolis está perfectamente organizada en barrios étnicos vibrantes, como Greektown, Little India y Chinatown, donde la diversidad se saborea en sus calles. Custodiada por la famosa Torre CN, Toronto es el motor económico, financiero y mediático del país, además de ser un centro cultural de primer nivel gracias a sus festivales de cine y arte internacionales. Su ambiente pacífico, seguro y tolerante demuestran al mundo que la diversidad es la mayor fortaleza para el desarrollo.
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1: Playa bioluminiscente de Badú, Maldivas. Esta playa ofrece uno de los espectáculos naturales nocturnos más hermosos del mundo, conocido popularmente como el Mar de Estrellas. Al caer la noche, las olas que rompen en la orilla brillan con una intensa luz azul neón. Este fenómeno es causado por el fitoplancton marino que habita en estas aguas, el cual emite luz propia como un mecanismo de defensa cuando es agitado por el movimiento del mar. Caminar por la costa dejando huellas luminosas es una experiencia surrealista, exótica y completamente mágica.
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8: El Instituto Electoral de la Ciudad de México difundió la convocatoria oficial para participar como observador en el proceso electoral local 2026-2027. Las personas interesadas no deben tener vínculos partidistas ni trabajar en operaciones y podrán registrarse hasta el 10 de mayo de 2027. La UNESCO reconoció que el 96% de los mexicanos saben leer y escribir. Señaló que solo el 3.8% de la población mayor de 15 años es analfabeta. Por otra parte, la organización dio a conocer que 273 millones de niños y adolescentes no asisten a la escuela en el mundo. El Centro de Investigación Económica y Presupuestaria alertó sobre los 2.4 billones de pesos para el pago de pensiones que prevé destinar el gobierno federal en 2027. Señaló que esto reduce drásticamente el dinero disponible para financiar otros derechos básicos como la salud y la educación en el país.
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3: Y ya estamos de regreso en este su programa Estilo de Vida de Jerry Medina. Continuamos con el doctor Víctor López Ocampo, especialista médico de los consultorios que están en la calle de Ferrocarril de Cuernavaca, número 218. 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
5: Así es de esa manera.
3: Doctor, y bueno, ¿qué suplementos recomienda y de qué manera, doctor?
5: Nosotros tenemos siempre que ver que de alguna manera vamos a estar manejando un antibiótico natural. Uh-huh. Para esto no hay nada que lo mejor de la hoja de olivo, que vienen a ser las diolicaps.
4: Ándale.
5: Vamos a estar manejando lo que se llama el cardo mariano para que tengamos una buena reacción en las vías renales, en lo que vienen a ser los ureteros, la vejiga, la uretra. Para eso va a ser el biocil. Las diolicaps de preferencia tres veces al día. El biocil va a ser antes de comida y cena. Para esto, el pregen nos está dando un efecto, pero de beneficio en todo el organismo muy interesante. Entonces va a ser el pregen en cualquiera de sus versiones, pero desde luego cada vez lo se ha ido mejorando. El pregen diamante te da una función espectacular en lo que viene a ser las cuestiones de vías urinarias. Aparte de esto, nosotros vamos a tratar de depurar lo que viene a ser bien todos los conductos del intestino, porque hay que tomar en cuenta de que muchas de las veces podemos tener una infección contigua a lo que viene a ser la vagina, o en el hombre también lo que viene a ser vías urinarias. Para eso se necesitan los probióticos.
4: Claro.
5: Los probióticos van de preferencia antes del desayuno, claro, y antes de la comida. Aparte de los probióticos, también tenemos que utilizar el Jaidelén. Y dependiendo el tipo de enfermedad secundaria, por ejemplo, si es una diabetes, sería el CG Plus. Si viene a ser también por cuestiones de hipertensión, que también eso nos afecta la cuestión de la orina, puede ser el MSM. También podemos utilizar el magnesio. Entonces, mire, Marquito, recapitulando, va a ser Olicaps en primera elección, va a ser el Biocil, el Pre-G, lo que viene a ser el CG Plus, lo que viene a ser Jaidelén, los probióticos. Entonces tenemos a la mano varios elementos que debemos de utilizar.
4: En este sentido, es importante, yo creo que también, doctor, que les guíes un poquito a la gente. Esto es una manera preventiva, pero si ustedes ya lo tienen, sí tienen que ir de volada al doctor, ¿verdad?
5: Definitivamente, porque, por ejemplo, si estamos viendo que el paciente orina sangre, puede ser que haya avanzado de, vamos a decirlo en estos términos, de una simple infección de vías urinarias a un cáncer, ¿no? Ahora, no quiero decir, esto es importante, que una infección de vías urinarias me desencadene un cáncer. Claro. Pero si ya está orinando sangre, no podemos decir que es por una infección de vías urinarias. Tengo que descartar un cáncer. Pero también dijiste algo interesante, Miri, en la cuestión de forma preventiva. La mayoría de las veces una infección se adquiere en un baño público o por mala técnica de aseo. El hombre, lávese las manos siempre. Antes yo recuerdo que nos decían después de ir al baño. Fundamental que sea antes y después, pero sobre todo antes. Lávese las manos, hombre y mujer, antes de ir al baño. Tomar mucha agua. Cuando quieran orinar, traten de ir a orinar. No aguanten mucho. Si tienen oportunidad de ir a orinar, cuando tengan ganas, vayan a orinar. Esto es muy importante en la mujer. La mujer cuando orina debe de secarse de la parte media, que viene a ser el periné, hacia adelante, con un lienzo de papel. Y si defeca, debe de limpiarse de la parte media hacia atrás, con otro lienzo de papel. La técnica de limpieza en la mujer es bien importante. Nunca debe ser con el mismo lienzo y mucho menos hacer un arrastre de materia fecal. Claro, yo sé que se hace de una forma quizás inadecuada, pero la técnica de limpieza en la mujer es fundamental. Orinar hacia adelante y defecar hacia atrás con diferente lienzo.
4: La ropa íntima
5: vaciar
4: también.
5: La vejiga cada que se pueda. Eso quiero decir, orinar cada que pueda. Uh-huh. La ropa íntima definitivamente se recomienda que traiga este protector de algodón, para que esta parte de la zona íntima, sobre todo en la mujer, no tenga una elevación de la temperatura. Así porque es. Si se eleva la temperatura más de lo normal, puede que se cree una micosis. Exacto. Después puede ser una infección mixta, o sea que puede ser hongos y bacterias y demás. No se recomienda mucho, esto pues yo lo tengo que comentar, el uso de aerosoles, el uso de cremas, todo eso no se recomienda mucho. En la actualidad pues se han puesto un poquito
4: bañarse,
5: de moda,
4: doctor,
5: y demás.
4: Bañarse y lavar la ropa.
5: Báñense así de,
4: pues
5: de
4: sí,
5: sencillo,
4: es que hay que,
5: ¿no?,
4: tener, si tú vas al baño, todas estas orificios, podríamos decir, que tiene el cuerpo, son muy delicados. Entonces hay que tener una higiene que sea buena, ¿no?
5: Entonces, sí, no hay nada como lo preventivo y como lo estás diciendo.
4: Y además con delicadeza, tampoco con
5: Eso que estás,
4: ¿no?,
5: diciendo también es importante. Hay personas que cuando se bañan en el cuerpo, dejemos inclusive las partes íntimas, en el cuerpo se tallan, pero con ganas, ¿no?
4: Hasta rojos, luego salen rayados.
5: Eso hace que haya un desgaste importante en la piel, porque la piel, para volver a cubrir esa parte que se desgastó, produce grasa de recuperación, pero para el siguiente baño se vuelve. Entonces yo en lo particular, como tú lo estás diciendo, Miri, traten su piel con cariño.
4: Sí, hay que tratarnos.
5: Cuídenla.
4: Bien,
5: no,
4: claro.
5: No, el bañarse cualquier parte, ahora sí que tallar cualquier parte del cuerpo debe ser con delicadeza, con cariño, sí. No se diga las partes íntimas.
4: Y con jabones neutros de preferencia, las partes íntimas, no perfumados.
5: Sí, entonces todo ese tipo de cosas nos va a llevar, o de situaciones, nos va a llevar a tener una, pues, nos vamos a alejar de lo que son las infecciones de vías urinarias. Recuerden, si quieren inclusive protegerse de forma preventiva, Olicaps, Biosil, el Pregé, lo que es el magnesio, el CG Plus, lo que viene a ser el MSM. Entonces, con esto, orinar frecuentemente, tener una buena técnica cuando se va al baño, sobre todo la mujercita, y sobre todo si va a un baño público, no se siente completamente, porque ahí al salpicarse puede adquirir esta infección.
4: O que le jalen antes, o lleven estos que sirven para limpiar, chiquitos, que van en spray.
5: Eso sí se vale, precisamente, que tú lleves algún tipo de desinfectante. Exacto. Para el excusado, ¿verdad?
4: Si sabes que vas a estar fuera o cosas por el estilo, pues llévalo, ¿no?
5: Hay que llevarlo. Nunca se den así como que llevo demasiadas cosas. Todo esto es bien importante. Esto es preventivo. Y si ustedes están sintiendo que orinan mucho, que hay ardor, se pueden hacer estudios como biometría hemática, química sanguínea y sobre todo general de orina.
4: Claro.
9: Sí,
4: claro.
9: Para que la gente esté mucho mejor, doctor.
5: Si en un momento dado los síntomas avanzan, podemos hacer hasta un urocultivo.
9: Doctor, ¿y entonces dónde lo pueden consultar?
5: Ferrocarril de Cuernavaca 218, esto está a la altura, poquitito adelante del metro Polanco, esto está entre Horacio y Homero. Entonces, y lo que tú comentabas hace un momento, Marquito, podemos tener la consulta presencial, que es la más adecuada. Uh-huh. O podemos tener una consulta a larga distancia por videollamada. Claro. Tengo pacientitos de cualquier parte del país. Ahora, sí me gusta que cuando vayan a consulta, de preferencia lleven biometría hemática, química sanguínea y general de orina.
4: Claro, y también se van a ir a consulta primero.
5: Y tiempo.
4: Antes de salir de casa, vayan al baño.
9: Porque luego van, Mary, llegan y que ya, doctor, rápido, pues, ¿cómo te va un diagnóstico así?
4: Claro, pero hablando de la cistitis, otra de las cosas que decía el doctor, no se aguanten las ganas de ir al baño. Y mucha gente dice, o se aguantan, o mejor no tomo agua para que no me dé
5: hacen las dos cosas,
4: ¿no?
5: Hoy tuve una pacientita que me dijo, como venía para acá, doctor, y tengo problemas de vejiga caída, no tomé nada de agua. O sea, le van buscando lo que también decíamos, Marquito. Hay personas que van viendo cómo conviven con sus enfermedades, en verdad, porque...
4: Y luego la andamos regando, doctor.
5: Tal cual. Siempre, pues, existe de alguna forma tener la asesoría médica.
4: Claro.
5: Pero en cualquiera de todos los casos, mire, Marquito, sí tenemos que ver la manera de convivir con nuestra enfermedad, darle tratamiento y de salir adelante.
9: Oiga, la cistitis, nada más ya para concluir, ¿a cualquier edad puede dar?
5: Definitivamente, a cualquier edad. Sin embargo, es más frecuente en chicas en edad reproductiva, igual en jóvenes en edad reproductiva. Pero, por ejemplo, un recién nacido.
4: Relaciones sexuales.
5: Tal cual. Un recién nacido puede tener una cistitis.
9: Ay,
5: no se diga un adulto mayor.
4: Decía que era la enfermedad de la luna de miel. Ah, antiguamente así se le decía.
5: Tal cual, así se le decía.
9: Doctor Víctor López Ocampo, le agradecemos en el alma.
5: Pues como siempre, Miriam Díez, Marco Antonio Silva, Rocío, te lo agradezco mucho. David, un abrazo para todos ustedes y para las personas que amablemente nos escuchan. Gracias.
9: Mirita, nos despedimos.
4: Un beso para todos, que Dios los bendiga.
9: A nombre de Jerry Medina, les agradecemos que nos hayan acompañado en este, su programa Estilo de Vida.
0: Y recordándoles que pueden enviarnos un mensaje de WhatsApp al 55 23 35 47 74. Es importante consumir coenzima Q10, ya que ayuda a frenar el envejecimiento, fortalece el sistema inmune, combate el cansancio, disminuye el riesgo de muerte en pacientes con insuficiencia cardíaca, ayuda a mejorar el aspecto de la piel y contribuye a evitar complicaciones asociadas a la obesidad como el hígado graso.

0: hemos llegado al final de su programa. Pero tenemos una cita con usted el día de mañana, aquí, en Estilo de Vida.
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10: Son las 7 de la mañana y es hora de estar bien informado. Soy Juan Becerra Acosta y le doy la bienvenida a Fórmula Noticias hoy, sábado 19 de septiembre. La invitación a que permanezcan aquí con nosotros durante las siguientes 3 horas. Le vamos a dar a conocer las noticias más importantes, más destacadas del país y del mundo. Luis Ángel en los controles, Omar Astorga en la coordinación editorial, Michelle Hernández, Laura Aguilera, Diana Molina en la producción. Y como cada mañana, tempranito, en Imaginaria, con hambre pero de buen humor, el doctor Volavsky, que nos va a llevar pues a pasear el doctor Volavsky el día de hoy.
11: Y a desayunar y a comer a Tabasco.
10: ¿Porque es un Edén?
11: Pues sí, entre otras cosas, y porque se come muy sabroso, y de ahí salen de los principales ingredientes para el desayuno, como el cacao para el chocolate.
10: ¿No es medio indigesta luego la comida de allá?
11: Pues a veces sí, hay a quienes les cae bien pesado de repente. Hay el Festival del Ostión, que es muy sabroso, pero también hay tamales de chipilín, el peje lagarto asado, que también es está preparado a las brasas, y una cantidad de...
10: ¿Te gusta el peje lagarto?
11: Pues ya no tanto.
10: Ok. Digan usted que nos escucha en Tabasco, 5567-790472. Sí, sí es cierto que el doctor Volavsky le sabe a la gastronomía de su hermosísimo estado, que es un Edén, ¿no, Volavsky?
11: Así es, y además, sobre todo los peces y sobre todo los ingredientes que se dan solo ahí.
10: Dicen que hay vampiritos también ahí, ¿eso se comen o no?
11: Pues no, yo creo que son indigestos.
10: Ok, bueno, vamos con un avance de la información que le tenemos esta mañana. Sí hubo llamada, y además fue muy buena. El jueves pasado, el medio estadounidense político publicó que el presidente Donald Trump, el presidente de los Estados Unidos y la presidenta de México, la doctora Claudia Sheinbaum, bueno, pues hablaron por teléfono, trataron temas comerciales, y ayer, desde el estado de Guanajuato, en la mañana del pueblo, la presidenta Sheinbaum confirmó que sí se llevó a cabo esta conversación y que avanza el acuerdo, las negociaciones comerciales con los Estados Unidos. Vamos a escuchar.
12: No podemos dar todavía una solución o una información, un anuncio ya formal. Lo que sí puedo decirles es que vamos avanzando, va avanzando bien. La posibilidad de un acuerdo con nosotros, México-Estados Unidos, y fue muy buena la llamada. Llegamos a algunos acuerdos, pero hasta que no esté el acuerdo final, pues no podríamos darlo a conocer. Pero fue una...
10: Bueno, vamos ahora con el caso de Claudia Tacoronte, estudiante española que fue asesinada el sábado pasado en Morelos, en Cuautla. Ayer su cuerpo fue entregado a su padre, a Valentín Tacoronte, durante una diligencia en la que participaron autoridades mexicanas, representantes de España y de la Universidad de Granada. Así lo informó el fiscal del estado de Morelos, Fernando Blumenkron.
13: Bueno, lo que ellos manifiestan es agradecimiento al gobierno de México, al gobierno del estado de Morelos, a las autoridades que intervinieron en la detención de esta persona. Particularmente lo que ellos, sobre todo el papá de Claudia, tenía la intención es que ya se le entregara el cuerpo, se le explicó el tema legal de lo que en México se hace para estos casos, y ya él se lleva el cuerpo de Claudia.
10: Y bueno, aquí como le informé puntualmente, la tarde del jueves fue detenido el presunto responsable del asesinato de la joven. Ayer fue vinculado a proceso. Se trata de Francisco Javier Meléndez Salguera, le dicen el trompas a este sujeto. Un juez de control le impuso prisión preventiva oficiosa, fijó 4 meses para concluir la investigación complementaria por el delito de feminicidio. El día de la detención de este sujeto del trompas, el fiscal de Morelos explicó que el detenido ya contaba con antecedentes penales por robo, con al menos 5 carpetas previas, y que entre 2010 y 2012 estuvo recluido en el penal de Cuautla.
13: Estaba ya con antecedentes penales, particularmente por robo, robo a casa habitación, 5 ocasiones aproximadamente. Yo considero, por el récord criminal que hemos observado, que hemos checado con los registros oficiales, que empezó esta actividad delictiva ya hace muchos años, particularmente el robo y robo a casa habitación.
10: La presidenta Sheinbaum lamentó el feminicidio de la joven, manifestó su solidaridad con la familia, con los seres queridos de Claudia. Señaló que el Gabinete de Seguridad acompaña las investigaciones, adelantó que se trabaja en una propuesta de ley general para la atención del feminicidio.
12: Es muy lamentable este feminicidio. Y triste. Nuestra solidaridad, no, nuestro abrazo a su familia, a sus amigos, a los compañeros de la universidad. En este caso fue más bien una persona que parece que había cometido ya otros delitos similares y que lamentablemente llegó a esta joven.
10: También fue detenido el feminicida de la estudiante de medicina Carla Margarita Pérez Jiménez, ella originaria de Irapuato. Fue asesinada el pasado 14 de septiembre. Salía de su departamento en Zapopan. La Fiscalía del Estado de Jalisco confirmó ayer la captura de este sujeto, Eduardo Isaac N., quien era conductor de transporte en moto por aplicación. Según las indagatorias, el feminicida proporcionó un servicio a Carla Margarita, después la llevó a una brecha ubicada en el poblado de Las Agujas, en Zapopan. Ahí la atacó y utilizó un objeto punzocortante para asesinarla. La tarde de ayer, el cuerpo de la joven, de Carla Margarita, fue trasladado a su natal Irapuato, donde fue sepultada en el Panteón Jardines del Tiempo. Su madre, Margarita Jiménez, exige, y cuantas veces sea necesario, justicia.
5: Que se lleve, que se haga justicia, no nada más para mi hija, sino para todas y cada una de las mujeres que han sufrido algún tipo de violencia, y en especial lo que estamos viviendo nosotros. Pues para nosotros como familia es una pérdida, no nada más de una hija, es de un ser humano, de una mujer.
10: Sobre el delito de feminicidio, Omar García Harfuch, el secretario de Seguridad de nuestro país, declaró que ante casos en donde no se logra evitar la violencia, en lugares en donde no se logra evitar la violencia contra las mujeres, la respuesta del Estado, esta debe ser inmediata para combatir la impunidad.
8: Para la presidenta Claudia Sheinbaum, prevenir los feminicidios y atender la violencia contra las mujeres es una prioridad de este gobierno. Cuando no se ha logrado, lamentablemente, impedir que una mujer sea víctima de esta violencia, nuestra obligación es actuar de inmediato para esclarecer los hechos, detener a los responsables y combatir la impunidad con toda la fuerza del Estado. Por instrucciones de la presidenta Claudia Sheinbaum, continuaremos trabajando de manera coordinada con las autoridades de Guanajuato y mantener las operaciones conjuntas, los trabajos de investigación e inteligencia para detener a quienes generen violencia aquí en la entidad. Muchas gracias.
10: Bueno, como le informaba, la mañanera del pueblo de ayer se llevó a cabo en Guanajuato. Fue en la 12ª región militar de Irapuato y ahí la presidenta Sheinbaum destacó la reducción de homicidios dolosos en el estado. ¿De cuánto? 75%. ¿Resultado de qué? Dijo la presidenta Sheinbaum que de la coordinación entre los gobiernos federal y estatal.
12: Guanajuato en 2024 era el estado que más homicidios dolosos tenía, pero además se había mantenido en 12, 13 homicidios diarios por varios meses, años quizá. Entonces esta reducción es muy significativa y tiene que ver con el trabajo conjunto. Desde atención a las causas hasta las detenciones que realiza la Fiscalía del Estado y la Fiscalía General de la República.
10: Y en Celaya, como parte de la gira con motivo de su segundo informe de gobierno, la rendición de cuentas, la presidenta Claudia Sheinbaum pidió a los asistentes pues, respeto para la gobernadora de Guanajuato, no para Livia Denise García Muñoz Ledo, después de que la panista, bueno, pues fue víctima de algunos abucheos y algunos gritos.
14: Miren, venimos las dos juntas, la gobernadora constitucional del estado de Guanajuato y la presidenta. Por cierto, dos mujeres. Este es un evento que no es de partidos, no es electoral, es un evento republicano de rendición de cuentas. Así que, ¿verdad que todos nos vamos a respetar a las dos? ¿Sí?
10: Y la gobernadora de Guanajuato, Livia Denise García Muñoz Ledo, destacó la relación de respeto, de colaboración y entendimiento que mantiene con la presidenta Claudia Sheinbaum. La colaboración dijo que sabe que la presidenta quiere a Guanajuato y que sabe que Guanajuato la quiere bien a ella.
14: Estoy aquí para seguir trabajando por Guanajuato, para demostrar lo que logramos dos mujeres que aman a México y que aman a Guanajuato. De mi parte, presidenta, como hasta ahora, siempre vas a tener respeto, siempre vas a tener trabajo en equipo y con ello seguiremos dando resultados a nuestra gente.
10: Por cierto, la presidenta Sheinbaum en Celaya tuvo un encuentro directo con la familiar de una persona desaparecida, una mujer que se le acercó a la presidenta Sheinbaum para pedirle ayuda. La presidenta anotó el número telefónico de esta persona, se comprometió a dar seguimiento al caso para agilizar la búsqueda.
15: Sí, por favor, ayúdenos a agilizar el caso. Ya tienen pruebas y evidencia y no hacen nada.
10: Y de Guanajuato, la presidenta Sheinbaum se trasladó a Querétaro. Más adelante le tenemos el reporte con mi compañero Israel Aldave de las actividades de la presidenta Sheinbaum el día de ayer y la agenda para el día de hoy, además de mucho. Pero mucho que darle a conocer aquí a usted esta mañana de sábado. Nos vamos a una pausa. Estaremos poniendo el día de hoy música de Tintán, porque es su aniversario, ¿verdad?
11: Sí, hoy sería su cumpleaños, él creo que el 111.
10: Ahí está. Bueno, vamos a hablar además con su sobrino, ¿no? Con Marcos Valdés más adelante.
11: También ha estado invitado.
10: Ahí está. Díganos qué canción de Tintán le gusta y quiere que pongamos y con mucho gusto. Nos vamos a una pausa, no se vaya, volvemos con más. Mucho más que darle a conocer aquí en Fórmula Noticias.
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6: Explorando la naturaleza.
7: Playa de los Huevos de Dragón, Nueva Zelanda. La playa de Kuekohe es mundialmente famosa por las esferas de piedra gigantes que descansan sobre su arena, conocidas como las Muiraki Boulders. Según las leyendas maoríes, estas estructuras perfectas son los restos de canastas de comida que naufragaron de una canoa ancestral. Científicamente, son concreciones calcáreas formadas en el fondo marino hace 60 millones de años que la erosión costera ha dejado al descubierto. Su apariencia de huevos de dragón gigantescos otorga al paisaje playero un misticismo primitivo e inolvidable.
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8: Las luciérnagas emiten luz fría mediante una reacción química llamada bioluminiscencia para atraer a parejas y comunicarse en la noche oscura.
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1: Son las 7 de la mañana con 15 minutos y ya estamos de regreso en Fórmula Noticias, iniciando este sábado de la mejor manera, que es bien informados contigo. Escuchamos con el gran Tintán, con Germán Valdés, que hoy hubiese cumplido 111 años, doctor Bolaski.
2: 111 años.
1: Hoy su cumpleaños.
2: Y que nació ahí frente a la Alameda, justamente donde hoy se encuentra el Museo Caluz.
1: Sí.
2: Ahí frente a la Alameda había una vecindad en donde nació. Así es que yo creo que pues vamos a celebrar su cumpleaños escuchando música de él.
1: Ahí está, por supuesto que lo vamos a hacer a lo largo de esta mañana. Díganos qué canción de Tintán quiere usted escuchar y con mucho gusto la ponemos. 55-67-79-04-72 es nuestro chat de WhatsApp. Y con esto vamos rápidamente al Zócalo de la Ciudad de México, donde se lleva a cabo, encabezado por la presidenta Claudia Sheinbaum, el izamiento de bandera. Esto en memoria de las víctimas de los sismos del 19 de septiembre de 1985 y de 2017. La presidenta Claudia Sheinbaum, bueno, pues camina ahí en el Zócalo capitalino, está acompañada por el general secretario de la Defensa, por el general Ricardo Trevilla Trejo, por la secretaria de Gobernación, por Rosa Isela Rodríguez, también por la jefa de gobierno de la capital del país, Clara Brugada. Y bueno, es un acto solemne que rinde homenaje a las personas que murieron, que perdieron la vida en ambos sismos. Ahí está también Laura Velázquez, la Coordinadora Nacional de Protección Civil. Se recuerda a las víctimas y también se rinde homenaje a la enorme cantidad de heroínas y de héroes, la gran mayoría ciudadanos, que participaron en las labores de búsqueda y de rescate en aquellas dos fechas. Vamos a escuchar parte de esta importante ceremonia, el izamiento de la bandera en memoria de las víctimas de los sismos del 85 y del 2017.
3: Personal civil, se le pide amablemente permanecer en posición de firmes, realizar el saludo a la bandera y colocar la mano derecha sobre el pecho, con la palma hacia abajo, a la altura del corazón.

0: A continuación,
1: bueno, ahí la bandera a media asta en el Zócalo capitalino, en esta ceremonia de izamiento de bandera que se está llevando a cabo en homenaje a las víctimas de los sismos de 1985 y de 2017. Ahí, encabezado por la presidenta Claudia Sheinbaum, está acompañando a la presidenta Claudia Sheinbaum, la secretaria de Gobernación, Rosa Isela Rodríguez. La acompaña también el general secretario de la Defensa Nacional, el general Ricardo Trevilla Trejo, la Coordinadora Nacional de Protección Civil. Está también el almirante Raimundo Pedro Morales Ángeles, secretario de Marina de nuestro país. El 19 de septiembre quedó marcado dos veces en la memoria de México, de nuestro país. En 1985, un terremoto devastó gran parte de la capital de la Ciudad de México, dejó una herida que transformó para siempre la cultura de protección civil del país. 32 años después, en 2017, sobre cicatrices viejas se abrieron heridas nuevas, y es que ahora, apenas a horas de un macro simulacro nacional, otro sismo volvió a golpearnos el mismo día, nuevamente. Y vimos destrucción, vimos miedo, vimos pérdida, pero también una sociedad que una vez más, como en 85, salió a las calles para ayudar. Dos terremotos, dos generaciones, una misma lección. Los sismos no se pueden evitar, pero sus consecuencias sí. Pueden reducirse con previsión, con preparación, con solidaridad. Y por eso, cada día como hoy, cada 19 de septiembre, no solo recordamos a quienes perdimos, sino también debemos preguntarnos qué hemos aprendido y qué nos falta por hacer. Y por ello, al mediodía de hoy, se va a llevar a cabo el segundo simulacro nacional 2026, y de él vamos a hablar más adelante. Se va a llevar a cabo a las 12 del día. Van a sonar las alertas sísmicas en los estados en donde están conectadas, y en toda la República millones de teléfonos celulares se van a encender con la alerta. A las 12 del día. Es importante participar. Doctor Olavsky, cada 19 de septiembre, ¿no? Y parece que fue ayer.
2: Una memoria, pero también una memoria, lo que hay que recordar, no solo es la tragedia, sino lo buenos que nos convierten.

0: para el resguardo de armas de fuego y de drogas para dicha organización delictiva. A través de las investigaciones, las autoridades identificaron estos lugares en las colonias Santa Cruz, Bellehualco, por lo que solicitaron las órdenes de cateo. La primera diligencia se realizó en un domicilio ubicado en la calle 67 de la colonia Santa Cruz, Bellehualco, mientras que la segunda tuvo lugar en un inmueble de la calle Francisco Javier Mina, en la misma colonia, donde se llevó a cabo el aseguramiento de ambos domicilios. En el lugar también fueron detenidos Norma Alejandra y Jonathan Obregón, identificados como operadores de la misma célula. Durante los cateos fueron asegurados 4 armas de fuego largas, 2 cortas, 4 kilogramos de marihuana, una presentación a granel de la misma sustancia y otra más de metanfetamina. Estos sujetos ya fueron puestos a disposición del Ministerio Público, en donde se va a definir su situación jurídica en las próximas horas, Juan.
1: Pendientes, Juan Antonio Jiménez. Oye, hay otro asunto que tiene que ver con un bloqueo registrado ayer, que además hubo como cada viernes. ¿Y qué te digo, Juan Antonio? Ya como cada día en la Ciudad de México, mucho tráfico. Aunado a esto, hubo un bloqueo 6 horas en la autopista México-Puebla, esto en Puente Blanco, a la altura de Puente Blanco, ¿no? Y generalmente nos vamos con la nota, ¿no?, de que el bloqueo, las afectaciones viales y todo este tipo de asuntos, pues muy complicados, pero a veces no nos detenemos a ver por qué se llevó a cabo el bloqueo, y fue un bloqueo de conductores de aplicación que están exigiendo la detención del conductor de una pipa que atropelló a uno de sus compañeros. Tienen los datos, pero la autoridad no ha hecho nada.
0: Así es.
1: Juan Antonio Jiménez, ¿qué es lo que sucede?
0: Fíjate que vecinos de la colonia Alfredo del Mazo del municipio mexiquense Chalco, Solidaridad, bueno, pues ayer por la noche retiraron el bloqueo que mantenían en la autopista México-Puebla a la altura del kilómetro 28 con dirección a Chalco. Los manifestantes, familiares y compañeros de un repartidor de alimentos de plataforma exigían a las autoridades municipales, estatales y de la Fiscalía de Justicia del Estado de México el aseguramiento de un sujeto que agredió a un repartidor al cual le enterró un tubo de PVC en la cabeza, lo que le causó una lesión que lo mantiene en estado grave. La agresión se registró en una gasolinera de la avenida Cuitláhuac durante un altercado donde el chofer de la pipa sacó un tubo con filo, el cual atacó al joven motociclista y se lo enterró en la cabeza. El hecho quedó registrado en un video grabado por una cámara de vigilancia, lo cual permitió a familiares y compañeros de la víctima localizar al agresor. Sin embargo, el dueño de la pipa, pues negó la información, con lo cual, bueno, pues obligó a que este sujeto, el agresor, se diera a la fuga. Posteriormente, ya representantes del Estado de México hablaron con las personas que mantenían este bloqueo y después de 6 horas ¿sí? llegaron al acuerdo de que le iban a dar celeridad, Juan.
1: Bueno, pues por supuesto que vamos a estar pendientes de la celeridad esta que da, que promete el gobierno allá en el Estado de México con este hecho. Gracias, Juan Antonio.
0: Oye, hablando de Tintán, pues una de las canciones más famosas que tiene, sin lugar a dudas, muy bella, La Gloria Eres Tú. Una canción muy versionada, una canción cubana, pero Tintán la canta de una manera sensacional.
1: Gracias, Juan. Por supuesto que la ponemos. La presidenta Sheinbaum regresa a Palacio Nacional después de la ceremonia de izamiento de bandera.
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5: Los ojos de las avestruces son más grandes que sus propios cerebros, lo que les da una visión muy aguda.
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5: Las lunas de Marte se llaman Fobos y Deimos, nombres que significan miedo y pánico en la mitología griega antigua clásica.
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6: La cordillera de los Andes es la cadena montañosa continental más larga de la Tierra, cruzando 7 países de Sudamérica.
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5: Los pingüinos le proponen matrimonio a sus parejas entregándoles una piedra perfectamente circular que encuentran en las playas de hielo.
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7: En el mar te quiero mucho más. Con el sol, la luna y las estrellas. En el mar todo es felicidad. Te veré bañada por las olas y serás sirena de mi amor. Hallarás amor entre sus aguas y tendrás del mar su inspiración. Que una concha nos sirva de abrigo con música de brisa y adornos de coral. 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En el mar la vida es más sabrosa.
8: Son las 7 de la mañana con 30 minutos y ya estamos de regreso en Fórmula Noticias, iniciando este sábado de la mejor manera, que es bien informados en el mar. Escuchamos con Germán Valdés, con Tintán. Hoy hubiese cumplido 116 años. Es su cumpleaños y vamos a estarlo recordando a través de su música, de enorme cantidad de canciones que interpretó en películas y en otros lados también, doctor Olavsky, para películas que no solo eran de él. Es una de las voces de los Aristogatos, de esta película de Walt Disney, ¿te acuerdas, doctor?
9: Así es, y también hace a Balú en El Libro de la Selva.
8: También.
9: Es famosísima esa canción.
8: Ahí está, escuchamos En el Mar, gran canción, sin duda alguna, mejor interpretación del Pachuco de Oro de Tintán, cuyo sobrino, Marcos Valdés, vendrá más adelante para platicar de su tío y de otras cosas, me parece, ¿no, doctor Bolas?
9: Así es, y él tiene un espectáculo donde le rinde homenaje.
8: Es tu alumno, ¿verdad?, de fútbol americano.
9: Pues, vamos, fútbol americano juntos. Ahí hace está. Muchos años.
8: Bueno, gracias por sus llamadas, gracias por sus mensajes. Están llegando bastantes desde Tlaxcala. Muchísimas gracias por la invitación. Que si quieres ir unas tientas, doctor Bolavsky.
9: No, yo ya no hago eso.
8: Sí, ahí está, pues un estado muy taurino. Desde San Nicolás de los Garza, Nuevo León, nos dicen, ay, nos están mandando fotos, perdón, de las vaquillas, doctor Bolasco, para que veas.
9: Ay, no.
8: Tú pensando en otra cosa.
9: Desde
8: San Nicolás de los Garza, Nuevo León, nos dicen que amanecen de la mejor manera, que es bien informados. Gracias, Arturo Vallejo, por tus amables comentarios. Allá un abrazo muy fuerte. También nos están diciendo, desde Chalma, siempre temprano nos escriben que cuando vamos a bailar ahí. Pronto, desde Culiacán, Sinaloa, nos saludan y mandan a saludar a todo el equipo. Muchísimas gracias, Francisco Ruiz, un abrazo hasta allá también. Nos enlazamos más adelante, por cierto, a Sinaloa. Saludos a todos, excelente noticiario. Nos dicen que la cocina Chintali, náhuatl, es la gastronomía ancestral de Tabasco, de los mayas y de los olmecas, y que es cocina de humo prehispánica. Que la probemos, que no todo es peje lagarto, nos está diciendo por ahí. Y yo mando un saludo muy fuerte al chef Jorge Orozco, que está en Guadalajara, que le sabe a la comida de toda la República Mexicana. Y nos dice que llegó la hora del castigo también. Esto lo vamos a pasar más adelante. Están aventando creo que un menudo y nos están mandando foto desde Sacramento, Chihuahua. Doctor Volavsky, ¿qué ibas a decir?
9: No, que hablar? Yo sí voy a hablar del uliche, que es justamente un caldo prehispánico que se prepara en Tabasco y que es con masa de maíz tostado, caldo de guajolote, porque el guajolote sí era, es de la región, el pavo salvaje, como le conocen, y el guajolote, y con... se sazona con chile amachito, que el chile amachito...
8: Pero ya en tu sección, ¿no, Volavsky?
9: Sí, ah, bueno, pues es que...
8: Ya te la estás dando ahorita, todavía no es hora, Volavsky.
9: Es que ya se me antojó, ya me dio hambre.
8: Ahí está, es que tenemos que ir a Tijuana, Baja California. Escuche usted, importante, elementos del ejército mexicano detectaron y derribaron un dron procedente de los Estados Unidos. Era, al parecer, utilizado por un grupo de la delincuencia organizada para vigilar rutas destinadas al tráfico de personas. Pues David Galván, ¿nos tienes el reporte? ¿Cómo se llevó a cabo el derribe de este dron? ¿Cómo fue identificado? Voy contigo y el reporte.
1: ¿Qué tal, Juan? Buenos días. Y pues es lo que se ha estado informando por parte de la Secretaría Nacional de esta Operación Espejo, que se realiza con la Estrategia Conjunta Operación Águila Alta en esa zona del territorio de la frontera con Estados Unidos y de nuestra parte de Tijuana, Baja California. A partir de este intercambio de información con autoridades de los Estados Unidos, los elementos del ejército mexicano detectaron e inhibieron en la colonia Nido de las Águilas del municipio de Tijuana un dron utilizado por un grupo delictivo en nuestra frontera norte. Se detalló que a la par, durante patrullajes terrestres, se detuvo al hombre que operaba la aeronave no tripulada, quien portaba un arma corta, cargadores, cartuchos y el control del dron comercial que estaba utilizando para revisión de estas rutas, sobre todo para el tránsito de personas inmigrantes. En sus redes, el secretario de Seguridad y Protección Ciudadana, Omar García Harfuch, reconoció esta labor al señalar que el Gabinete de Seguridad fortalece de esta manera las acciones para combatir a los grupos delictivos y reforzar la seguridad en la zona fronteriza con pleno respeto a la soberanía de ambos países. Fue el secretario de la Defensa Nacional quien informó que el lunes 14 de septiembre de 2026, el personal del ejército mexicano, a partir de la información provista por la Oficina de Aduanas y Protección Fronteriza de los Estados Unidos, la llamada CBP, localizó en Tijuana este dron de características comerciales que ingresó al territorio nacional y era empleado por un grupo delictivo para vigilar las rutas utilizadas para el tráfico ilícito de personas hacia la Unión Americana. La dependencia castrense recordó que es en el marco de los acuerdos del Grupo Bilateral de Implementación que se está realizando esta operación Águila, y bueno, se sostuvo un encuentro a mitad de semana en instalaciones de la capital de Baja California con representantes de la Oficina de Aduanas y también de los Estados Unidos y en representación de las Fuerzas Armadas con el comandante de la Segunda Zona Militar. Se detalló que el encuentro tuvo el propósito de realizar una evaluación intermedia de la operación Águila Alta para inhibir el uso de drones que se desarrolla en la frontera de Tijuana con la zona de San Diego, California, en los Estados Unidos, cada fuerza dentro de su territorio, y en la segunda fase que se realiza desde el 31 de agosto y hasta el 21 de septiembre de este año. Es por ello que el secretario de Defensa, Ricardo Trevilla, puntualizó que se trata de la cuarta aeronave no tripulada. Ajá. Y esto lo informó ayer en la mañanera del pueblo. Es la información, Juan.
8: Gracias, muchas gracias, David Galván. Bueno, importante, la operación Águila Alta es un operativo binacional espejo. Hay que decirlo, acá entre México y Estados Unidos está diseñado justo para detectar, localizar, para inhabilitar este tipo de dispositivos, estos drones comerciales utilizados por el crimen organizado allá, sobre todo en la frontera, la zona de Tijuana y de San Diego. Y sobre los resultados de esta operación Águila Alta, el general secretario de la Defensa Nacional, Ricardo Trevilla Trejo, bueno, pues reportó durante la conferencia mañana de ayer viernes que sí se habían derribado 4 drones en conjunto con las autoridades de los Estados Unidos. Dijo que la operación Águila Alta comenzó el pasado 7 de septiembre, va a concluir el próximo lunes 21 del mismo mes.
10: Esa operación Águila Alta inició el 7 de septiembre y va a terminar el próximo lunes, 21 de septiembre. Hasta el momento, únicamente se han inhibido 4 drones. Los 4 del lado mexicano. Son drones sin armas, sin artefactos explosivos. Los utilizan únicamente para vigilar las rutas que emplean los migrantes. En el caso del... el personal militar tuvo una reunión esta semana precisamente con las autoridades norteamericanas. Ellos no han inhibido ningún dron en lo que va.
8: Bueno, vamos con más información. Como le mencionaba, Francisco Javier Meléndez, el Trompas, identificado como el feminicida de la joven estudiante española Claudia Tacoronte, fue detenido y ya fue vinculado a proceso. Tere Flores, voy contigo, el reporte allá a Cuernavaca, al estado de Morelos.
11: Así es, Juan, dictan auto de vinculación a proceso Francisco Javier Meléndez, alias el Trompas, por el feminicidio de Claudia Tacoronte Aguilera, estudiante universitaria de nacionalidad española. La audiencia inicial se realizó en el juzgado de Ciudad Judicial de Cuautla, la cual dura aproximadamente 2 horas, por lo que la jueza Ana Patricia Salas Ruiz determinó vincular a proceso a Francisco Javier por el delito del feminicidio, al considerar que el imputado incurrió en los causales de lesiones infamantes y exposición en lugar público. Asimismo, ordenó prisión preventiva oficiosa y concedió 4 meses de plazo para el cierre de las investigaciones complementarias. Juan, Francisco Javier fue capturado 5 días después de este feminicidio registrado en el estacionamiento de la Casa de la Cultura en Cuautla, por lo que se giró una orden de aprehensión y una ficha de búsqueda, siendo detenido este 17 de septiembre en la avenida Insurgentes, en la colonia Centro, en el municipio de Cuautla. Justo este sábado se está cumpliendo una semana de este feminicidio, en donde con un arma blanca le fue arrebatada la vida a este estudiante, quien venía de intercambio por 6 meses a la Universidad Autónoma del Estado de Morelos y quien había acudido precisamente a este evento que se llevaba a cabo en esta Casa de la Cultura, de una feria de medicina tradicional, interesada precisamente por nuestra cultura, por lo que se tiene aquí en nuestro país, y desafortunadamente un robo, que es la línea de investigación que se tiene, este sujeto pues le arrebató la vida al momento de que se encontraba precisamente en este inmueble, justo en el estacionamiento.
8: Así es, Teresa Flores, por supuesto que vamos a estar pendientes de lo que las autoridades den a conocer con respecto a las diligencias de esta detención, que es reincidente. Este sujeto 5 veces al menos había estado detenido. Me parece que la última vez que fue liberado por un juez fue en el año 2022, diversos delitos, entre ellos pues robo a casa habitación. Vamos a escuchar lo que dijo el fiscal del estado de Morelos al respecto.
12: Estaba ya con antecedentes penales, particularmente por robo a casa habitación, 5 ocasiones aproximadamente. Yo considero, por el récord criminal que hemos observado, que hemos checado con los registros oficiales, que empezó esta actividad delictiva ya hace muchos años, particularmente el robo y robo a casa habitación.
8: Platicaba yo, Tere Flores, con el fiscal Blumenkron justo a unos minutos de esta detención, al aire, en estos micrófonos, y me dijo que se trató de un trabajo de coordinación entre los 3 niveles de gobierno, autoridades federales, estatales y municipales, y que el reconocimiento principal, por supuesto para todos, pero principal para los ciudadanos que de manera anónima y a través de sus denuncias colaboraron para poder dar con el paradero de este sujeto, del Trompas, y para que fuera detenido. Pendientes allá en Morelos, Tere, muchas gracias.
11: Estamos pendientes, incluso Juan, desde el Poder Ejecutivo, pues ha señalado que se estará pidiendo la pena máxima para este sujeto.
8: Claro.
11: La propia gobernadora del estado ha señalado, Tere, una pena.
8: Nos cae la pausa, Tere, pero vamos a estar pendientes. Volvemos.
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15: Explorando la naturaleza.
16: Playa de las Catedrales, España.
6: Ubicada en la costa de Galicia, el verdadero nombre de este monumento natural es Playa de las Aguas Santas. Su fama global proviene de las impresionantes formaciones rocosas esculpidas por el mar Cantábrico a lo largo de los siglos. Durante la marea baja, los visitantes pueden caminar bajo monumentales arcos de piedra y explorar cuevas marinas que recuerdan a la arquitectura gótica de una catedral. Es un paisaje dinámico y exótico que cambia por completo en cuestión de horas según suba el mar.
4: Territorio Animal.
6: El guacamayo rojo. Estas majestuosas aves surcan los cielos de la selva tropical, llamando la atención por su plumaje escarlata brillante. Son animales monógamos que forman parejas para toda la vida, anidando en los huecos de los árboles más altos y robustos.
4: Las cosas que ignoras.
6: Las mariposas saborean la comida con sus patas traseras para verificar si una planta es apta para sus huevos hoy.
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15: La UNAM destacó que el 50% de los estudiantes de nuevo ingreso al bachillerato consume alguna sustancia como alcohol, tabaco o marihuana, esto a través de su examen médico activo. La máxima casa de estudios también señaló un incremento por séptimo año en casos de ansiedad y depresión. El Congreso de la Ciudad de México aprobó un acuerdo por el que se autoriza que la jefa de gobierno, Clara Brugada, salga del país del 19 al 21 de septiembre para participar en la cumbre de alcaldes del Urban 20 en Nueva York, Estados Unidos. El Pleno del Senado aprobó una reforma que permite a la Sedena que los jóvenes que realicen el Servicio Militar Nacional reciban capacitación obligatoria en primeros auxilios, protección civil y atención a desastres naturales. Informó Itzel Vanegas. 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

0: Son las 7 de la mañana con 45 minutos y ya estamos de regreso en Fórmula Noticias, iniciando este sábado de la mejor manera, que es bien informados. La llave, escuchamos con Tintán, acompañado de su carnal Marcelo. Hoy cumpliría 116 años Tintán Germán Valdés, el Pachuco de Oro, y aquí lo recordamos y lo homenajeamos a través de su música. Gracias por llamadas, gracias por sus mensajes, nos están llegando muchísimos. De la familia Bremont, Mora, Jordán y Magaña, nos dice que Germán Valdés Tintán dio voz al oso Balú, justo en la película del Libro de la Selva, y nos pide la canción Busca lo más vital de esa película y con esa interpretación. Con mucho gusto, por supuesto que la vamos a poner, sí, ya la notaron. Buenos días, nos dicen, me gusta escuchar Bonita, cantada por Tintán, saludos hasta Escuinapa, Sinaloa. A sus nietos e hijos, a los nietos y los hijos del abogado Mario Alberto Campos Regalado. Por supuesto, con mucho gusto, arquitecto, justo vamos a Sinaloa, justo vamos al estado de Sinaloa, porque Omar García Harfuch, el secretario de Seguridad de nuestro país, se reunió con la gobernadora interina de este estado, con Graciela Domínguez Nava, también con el Gabinete de Seguridad Federal en el puerto de Mazatlán. A la mesa de trabajo, por cierto, muy importante, se sumaron el general secretario Ricardo Trevilla Trejo, el secretario de la Defensa Nacional, también el almirante Raimundo Pedro Morales Ángeles, el secretario de la Marina, y el general de división, Guillermo Briceño Lovera, él es comandante de la Guardia Nacional. Doctor Trujillo, voy contigo con esta importante reunión, con el reforzamiento de la seguridad en Sinaloa, en absolutamente todos sus municipios. Buenos días, doctor.
1: Con el gusto de saludarte, Juan, excelente día. Y es que en marco del reforzamiento de la seguridad en Mazatlán, Sinaloa, instruido por la presidenta de México, Claudia Sheinbaum Pardo, el secretario de Seguridad y Protección Ciudadana, Omar García Harfuch, el general secretario de la Defensa Nacional, Ricardo Trevilla Trejo, el almirante secretario de la Marina, Raimundo Pedro Morales Ángeles, y el comandante de la Guardia Nacional, Guillermo Briceño Lovera, acudieron al municipio para supervisar y evaluar las acciones implementadas. Como parte de la jornada de trabajo, los integrantes del Gabinete de Seguridad sostuvieron una reunión con la gobernadora interina de Sinaloa, Graciela Domínguez Nava. Aquí se revisó la situación de seguridad que hay precisamente en el estado y las acciones que se están desarrollando en Mazatlán, así como en otros puntos estratégicos. En este encuentro se acordaron pues dar fortalecimiento a diversas estrategias de seguridad. Están continuando el trabajo coordinado, dicen, con el gobierno de Sinaloa, así como las instituciones federales, planteando reforzar las capacidades de la policía estatal y también de la policía en Mazatlán y de las policías locales para mejorar la capacidad de respuesta. De hecho, pues se estuvo planteando por parte del propio Omar García Harfuch que pues hay bastante coordinación entre las instituciones, también se está realizando la evaluación permanente de los resultados que permitan ajustar acciones y fortalecer capacidades operativas. Se recordó precisamente este reforzamiento en las labores de seguridad con más pues elementos de la Secretaría de Seguridad y Protección Ciudadana. Fueron 836 elementos que llegaron en fechas recientes. De la Secretaría de Marina fueron 1,000 efectivos navales desplegados. De la Secretaría de la Defensa Nacional, 1,600. Son 100 integrantes de las fuerzas especiales para fortalecer las labores de vigilancia, las labores operativas y de prevención, así como la disuasión en el municipio de Mazatlán. Con este pues despliegue operativo, Juan, llegarían a 20,000 elementos destinados a fortalecer la presencia territorial, las acciones de seguridad y protección en la población acá en Sinaloa.
0: Pues ahí está, felicitos, muchas gracias, pendientes allá de los resultados, y bueno, se blinda aún más el municipio, digo, el estado de Sinaloa y sus 20 municipios. Un abrazo hasta allá, doctor, que tengas muy, pero muy bonita mañana. ¿Alguna canción de Tintán que te guste?
1: La del panadero con el pan es la que más conocemos acá.
0: Exacto, es buenísima. Gracias, felicitos, abrazo fuerte, que sea un sábado, pues, de tiradito de Marlin allá.
1: Ándale, exactamente, unas quesadillas de Marlin, un taquito gobernador que lleva Marlin también.
0: Ahí está, bueno, gracias, gracias, felicitos, abrazo. Y regreso con mi compañero Juan Antonio Jiménez, que ahora sí, Juan Antonio, con todo el tiempo del mundo, porque nos calla la pausa. Música de Tintán, pues sí le sabes, ¿no? Al Pachuco de Oro. Es más, yo estoy seguro, querido compañero, que en más de una ocasión, pues así te has vestido hasta medio Pachuco, ¿no?
2: Pues por lo menos he visitado la tumba aquí en el Panteón Jardín, en San Ángel.
0: En San Ángel, así es, arriba de Altavista, ¿no? Después de... Me parece que empieza Camino al Desierto de los Leones y sí, a la segunda curva
2: de Televisa, a un ladito de Televisa San Ángel, donde estaban ahí los estudios donde grabó también películas.
0: Ahí es. Entonces, ¿cuáles son tus canciones favoritas de Tintán, Juan Antonio?
2: Bueno, la favorita, la número uno, es sin lugar a dudas La Gloria Eres Tú. Esa es una de ellas. Y también podríamos poner, hablando de ese mismo estilo, pues Personalidad, Bonita, Los Agachados,
0: Piel Canela, ¿no?
2: También esa es otra. O incluso hasta la de... Hay una canción que representa a la película de Calabacitas Tiernas, que es la que canta cuando está frente al espejo.
0: Oye, ¿y qué me dices del homenaje que le hicieron los Caifanes a Tintán? Porque tú dices, mátame porque me muero. Mucha gente cree que es una canción de los Caifanes y no es cierto. Tiene que ver con Tintán.
2: Es una película que sale precisamente con Yolanda Montes Tongolele.
0: Ni más ni menos.
2: O también la canción de Pachuco.
0: También es un homenaje a Tintán. Esa, la de Pachuco, es de
3: Maldita Vecindad.
0: Es de Maldita Vecindad. Oye, Juan Antonio, pues vamos con temas más menos amables. Por supuesto que vamos a poner todas estas canciones, pero tiene que ver con Stefano Cremasco Chícero, ¿no? Se llama, un empresario mexicano, un empresario de ascendencia argentina, que fue detenido en Miami porque se le señala de haber asesinado a su madre, ¿no? Quien habría viajado desde México allá a Miami, a los Estados Unidos, para visitarlo. Un caso muy complicado, muy oscuro. Juan Antonio, ¿qué sabes sobre él?
2: Bueno, pues en este caso los hechos ocurrieron el 4 de septiembre alrededor de las 4:26 horas, cuando un joven es visto salir del ascensor en el piso 47 con una camiseta blanca, pantalones khaki y calzado blanco ensangrentado. Sostiene un cuchillo que deja caer, lo recoge y regresa al apartamento. Minutos después vuelve a aparecer. Lleva una camisa azul con manga larga y precisamente abandona el rascacielos. Camina hacia la calle Octava Suroeste mientras utiliza su celular. Se desconoce con quién habla. De acuerdo con los reportes policiales de Miami, a las 4:39, el sospechoso regresa al vestíbulo del edificio, se sienta en un sofá y le pide a una mujer llamar al 911. Es una repartidora de comida que intenta regresarle su iPhone para que hable con la operadora. En ese entonces ella se nota que este sujeto tiene manchas de sangre e intenta devolverle el aparato telefónico, pero él se niega a recibirlo. Si en algún momento considera la idea de huir, desistió, porque permanece sentado hasta que llega la policía y la ambulancia. Dirige los cuerpos de rescate al departamento donde yace una mujer. Se trata de su madre, Isabel Cícero Chávez, declarada muerta a las 5:08 horas. En las primeras horas tras el arresto, los reportes policiales identificaron al imputado como Estefano Eduardo Cremazo Cícero, de 36 años, hijo de Oscar Daniel, quien precisamente nació en Argentina, pero naturalizado mexicano y dueño del grupo Cambalache. Tras la audiencia, fue recluido en el Centro Correccional Turner Gallant Knight y se le impuso una orden de retención. Por estos hechos, bien podría alcanzar hasta cadena perpetua. ¿Qué te parece esta historia?
0: Pues terrible, Juan Antonio Jiménez. Estaremos pendientes de lo que dé a conocer la autoridad más adelante, pero pues de entrada muy complicada. Terrible historia. Gracias, Juan Antonio, por el reporte.
2: Gracias, buenos días.
0: Muy buenos días. Vamos con otra información. Hay un acuerdo para regular el uso de los celulares en las aulas. El secretario de Educación Pública, el secretario Mario Delgado, informó que el Consejo Nacional de Autoridades Educativas aprobó, y además por unanimidad, una estrategia justo para regular el uso de estos dispositivos. ¿Es en todas las aulas del país? Lisbeth Hernández, tú tienes el reporte y la respuesta a esta pregunta. Compañera, buenos días.
4: Muy buenos días, Juan. Me da muchísimo gusto saludarte. Así es, el día de ayer el secretario de Educación Pública, Mario Delgado, informó que se llegó a este acuerdo unánime para la regulación del uso de celulares en las aulas. El objetivo de esto es proteger la salud mental, mejorar la concentración, elevar la comprensión lectora, que vaya que hace falta después de los resultados de la prueba PISA, y frenar los problemas como el ciberacoso. En educación básica, es decir, en primaria y secundaria, quedará prohibido el uso de celulares durante toda la jornada escolar a partir de octubre. Y a nivel medio superior, es decir, en bachillerato, será la comunidad escolar, es decir, los docentes, padres de familia y alumnos, quienes definirán en conjunto las reglas del uso de celulares. Este proyecto fue aprobado el día de ayer por la CONAEDU y se publicará en el Diario Oficial de la Federación, con un plazo de 30 días para su difusión y 180 para su armonización en todo el país. Ahí contestamos a tu pregunta, Juan. Efectivamente, es una medida que abarca para todo el país. país. Esta medida también se acompañará de la estrategia El ABC de las emociones. Esto es para el cuidado de la salud mental de adolescentes y jóvenes de 14 a 18 años. Esto es lo que ha informado el día de ayer el secretario de Educación Pública en torno a esta regulación. Y bueno, entrará en vigor a partir de octubre en todas las escuelas del país. También hay que hacer énfasis, Juan, sí, en que es muy importante que para que esta medida sea exitosa, pues se necesita de la colaboración y cooperación de los padres de familia.
0: Pues ahí, sin duda alguna, hay una medida que busca mejorar la concentración, la comprensión lectora, pues que no estén con sus dispositivos. Además, prevenir el ciberacoso. Pues ahí está también importante el ABC de las emociones. Gracias, Lisbeth Hernández. ¿Alguna canción de Tintano, alguna película que recuerdes, Liz, antes de la pausa? Nos quedan 20 segundos.
4: Ay, no, Juan, no me sé los nombres de las películas de Tintán.
0: No, bueno, te voy a recomendar la de...
4: Me agarraste en curva.
0: Simba del Mareado, vela. Es muy buena.
4: Ok.
0: Ahí está.
4: Ok.
0: Y luego
4: perfecto,
0: platicamos.
4: Ya tengo tarea.
0: Gracias, Liz. Bonito, muy bonito sábado. Nosotros nos vemos una pausa. De ella volvemos con más información que darle a conocer aquí en Fórmula Noticias.
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1: Son las 8 de la mañana y ya estamos de regreso en Fórmula Noticias, iniciando este sábado de la mejor manera, que es bien informados. Las turistas, escuchamos con Germán Valdés, con Tintán, con el Pachuco de Oro. Hoy cumpliría años, 116 nada más, y le estamos rindiendo homenaje a través de este programa, con sus canciones, con su música, con sus interpretaciones. ¿Cuál de usted es la favorita? Háganoslo saber y aquí la ponemos, 55-67-79-04-72. Díganos también qué platillo de Tabasco le gusta, o usted que nos escucha en Tabasco, que nos recomienda comer por allá, porque el doctor Olasky dice que sabe mucho de comida de Tabasco y prehispánica y lo que usted quiera, pero a ver si es cierto, ya ve que luego... No es cierto, pero siempre tiene razón. En verdad, muchas gracias por sus llamadas, por sus mensajes. Ve usted lo que se están desayunando, nos lo están compartiendo. Nos dicen que llegó la hora del castillo, Eduardo Soriano, el Tuercas. Él es transportista, nos dice que va en dirección a Ciudad Juárez, que va pasando por Sacramento, Chihuahua, y que se detuvo. ¿Qué es eso? ¡Qué delicia! Es un menudo, doctor Volavsky, ¿no?
2: Sí, parece...
1: Una pancita.
2: Sí, la panza.
1: Sí, pues qué delicia. Un abrazo y nuestro reconocimiento a todos los transportistas. Muchas gracias también. Nos dicen buenos días a Juan y a todo el equipo desde San Clemente, desde California. Felipe Álvarez está escuchando, dice que el gran noticiero. Ah, muy amable, muchísimas gracias. Un abrazo a mis paisanas, a mis paisanos allá en los Estados Unidos. Allá también díganos, ¿qué canción de Tintán quiere escuchar? Precursor de la cultura chicana, de los pachucos.
2: Y la cultura binacional, hablaba el Spanglish en inglés y en español.
1: Yo creo que el primero, ¿no?, en llevar a las películas y a otros lugares,
2: la cultura. Visibilizar, precisamente.
1: Visibilizar, exacto.
2: La cultura fronteriza.
1: Ahí estás. Nos piden que la canción Azul Pintado de Azul, y que algunas interpretaciones de los Beatles, de Tintán, por supuesto que las... Quiero Rascarme Aquí, ¿no?
2: Exactamente.
1: A ver si podemos buscar la Quiero Rascarme Aquí. ¿Qué canción?
2: De I Wanna Hold Your Hand.
1: I Wanna Hold Your Hand. Ahí está Héctor Fernández, nos lo recomienda desde el centro. Nos dice que Histérico, de la Ciudad de México. No, el centro no es Histérico. Histéricos son los que ven ahí con tanto ambulante. Bueno, Jorge López nos dice que desde San Joaquín, El Dorado, en Sinaloa, la canción Personalidad, claro que la vamos a poner. Un abrazo hasta allá, hasta Sinaloa. Y con esto regresamos a la Ciudad de México. Como le reporté en vivo, me enlacé al Zócalo Capitalino con la ceremonia de izamiento de la bandera nacional a media asta en memoria de las víctimas de los sismos del 85 y 2017 que encabezó la presidenta Claudia Sheinbaum. Y bueno, vamos con la crónica. Jenny Valencia, tú ahí estuviste en el Zócalo Capitalino y voy contigo.
3: Hola, ¿qué tal? ¿Cómo estás, Juan? Muy buen día. Pues una mañana muy emotiva, llena de recuerdos y también de honrar a las personas que fallecieron durante los sismos de 1985 y 2017. Comentarte que en la Plaza de la Constitución de la Ciudad de México, a las 7:19 de la mañana, la presidenta de México, Claudia Sheinbaum, realizó el izamiento de bandera media asta en memoria de las víctimas de los sismos del 19 de septiembre de 1985 y 2017. Durante la ceremonia, la presidenta estuvo acompañada del secretario de la Defensa Nacional, el general Ricardo Trevilla Trejo, el secretario de Marina, el almirante Raimundo Pedro Morales Ángeles, así como de la jefa de gobierno de la Ciudad de México, Clara Brugada, la secretaria de Gobernación, Rosa Isela Rodríguez Velázquez, el comandante de la Guardia Nacional, general de División Guardia Nacional de Estado Mayor, Guillermo Viseño Lovera. También estuvo presente en esta ceremonia la Coordinadora Nacional de Protección Civil, Laura Velázquez Alzúa, y el presidente nacional de la Cruz Roja Mexicana, Eduardo Lagüero Leduc. La banda de música y el coro de la Defensa Nacional interpretaron, Juan, el canto a la bandera mientras realizó el izamiento a media asta del Lábaro Patria. Después se rindió honores a la presidenta Claudia Sheinbaum, comandante suprema de las Fuerzas Armadas, y para honrar la memoria de las personas que perdieron la vida en los sismos del 19 de septiembre del 85 y 2017, la banda de guerra ejecutó el toque de silencio, uno de los momentos centrales, Juan, en señal de duelo y respeto para quienes fallecieron en ambos terremotos ocurridos hace 41 y 9 años. Finalmente te comento que se entonó el himno nacional mexicano. La ceremonia tuvo una duración de 10 minutos, concluyó hace más de 40 minutos aproximadamente, y se puede observar ya en la Plaza de la Constitución la bandera nacional mexicana a media asta, así permanecerá hasta el día de mañana. Es la información que te tengo, querido.
1: Ahí está, muchas gracias, Jenny Valencia. Ahí está el izamiento de la bandera a media asta, homenaje a las víctimas de los sismos del 85 y del 2017. Muchas gracias, Jenny. Pendientes.
3: Pendientes, Juan, y comentarte que al mediodía a las 12 en punto se llevará a cabo pues este simulacro nacional 2016 que tiene como escenario principal un sismo de magnitud de 7.7 con epicentro en Tehuacán, Puebla, y se convoca a toda la población a que participe, principalmente que es sábado, y puede realizar este tipo de simulacro ya en casa con acciones contundentes para organizarse en familia. Estamos atentos, querido Juan.
1: Por supuesto, atentos y a participar en los 32 estados de la República. Aquellos estados que cuentan con el sistema de altavoces de alerta se va a activar, y en toda la República, por supuesto, la alerta a través de los teléfonos celulares. Muy importante participar y también, como parte de este ejercicio, pues avisar si en su teléfono no llega la alerta o si el altavoz que está cerca de usted no suena o no suena con el volumen requerido. Todos tienen un número, hay que anotarlo y, bueno, reportarlo al 911. Muchas gracias, Jenny. Pendientes, no me despido.
3: Con gusto, Juan, pendientes.
1: Y bueno, vamos a Baja California porque, escuché, en la aduana de Tijuana aseguraron más de una tonelada de metanfetamina y 10 kilogramos de fentanilo. ¿Cómo se llevó a cabo este decomiso? Hubo apoyo de un canino, se lo adelanto. Rocío Galván, voy contigo y el reporte, compañera, allá a Tijuana, Baja California. Muy buenos días, además es una hora más temprano allá, ¿verdad?
4: Sí, Juan, son las 7:07 exactamente. Te saludo con mucho gusto, igual que a tu audiencia y a tu equipo. Y sí, efectivamente, el decomiso más reciente de metanfetamina en la zona comercial e internacional de Otay ocurrió ayer, cuando elementos de aduanas y la Guardia Nacional aseguraron 1.357 kilogramos de metanfetamina, 1.3 toneladas, junto con 10 kilos de fentanilo en la aduana de Tijuana, tal y como tú lo señalas, un punto clave que conecta con Otay Mesa en los Estados Unidos. La detección se logró gracias a la intervención del canino Chocolate, el cual modificó su conducta al inspeccionar un tractocamión guiando a los agentes hacia un compartimiento oculto de doble fondo. Las autoridades mexicanas mantienen especial vigilancia en el área de Otay Mesa porque hay mucho movimiento comercial hacia Estados Unidos, Juan, y todo lo incautado, así como el conductor de este tractocamión, fue puesto a disposición de la Fiscalía General de la República. Te digo los cargamentos más importantes que se han detectado en esa zona. En septiembre del 2026, 2 toneladas de un cargamento que iba hacia Estados Unidos. En abril, más de 3,000 libras en un tractocamión con un valor estimado en casi $5 millones. Y en marzo de este año, metanfetamina líquida oculta en el tanque de combustible de un camión de carga, un conductor de 26 años, y eran 900 libras, algo así como 400 kilos. Son los decomisos más importantes que se han realizado en esta zona en este año, Juan.
1: Ahí está, importante decomiso y, bueno, el reconocimiento a Chocolate, este canino, este perro albinomio, ¿no? Porque pues es el canino y Rini también, doctor Olavsky, y, uh-huh, y quien lo maneja. Y bueno, pendientes allá en Baja California, Rocío.
4: Claro que sí, acá llega la presidenta en la tarde, así es que vamos a estar muy pendientes.
1: Llega la presidenta Sheinbaum en la tarde el día de hoy, vamos, sí, a estar muy pendientes allá en Baja California, donde ya andan todos cerrando filas, ¿verdad? Después de este proceso de Morena para designar a su coordinador de la defensa de la transformación, que fue Julieta Ramírez, que se perfilaría para, en su momento y cuando los tiempos electorales así lo determinen, podría ser la candidata, será. Pues ya sí, parece que están cerrando filas allá en Baja California, ¿es correcto? ¿O siguen peleando?
4: Pues al menos en apariencia dejaron de pelearse, desaparecieron varios de los que querían del escenario. Y bueno, ayer reanudó su trabajo como alcalde Ismael Burgueño, sí, que era el candidato pues puntero junto con Julieta. Entonces, en apariencia, parece que sí, Juan, no pudiera decirte, ya ves cómo es la política.
1: Ya ves cómo es la política. Gracias, Rocío, muchas gracias, un abrazo hasta allá, hasta Tijuana, que sea un sábado de ensalada César en el lugar donde la inventaron.
4: Pues sí, pues como la presidenta viene a la revolución, ahí me queda cerquita.
1: Gracias, Rocío. Vamos rápidamente contigo, Juan Antonio Jiménez, el simulacro nacional el día de hoy se lleva a cabo la Suprema Corte de Justicia de la Nación adelantó, ¿no?, la realización de este simulacro, te digo, se lleva a cabo el día de hoy a nivel nacional a las 12 del día, pero en la Suprema Corte de Justicia de la Nación lo adelantaron para el día de ayer, porque pues ellos no trabajan los fines de semana, entonces la actividad de Protección Civil se llevó ayer. Un minuto antes de la pausa, Juan Antonio, voy contigo y el reporte.
5: Gracias, Juan. Y con el propósito de consolidar la prevención y garantizar la respuesta inmediata de las unidades de Protección Civil ante una posible emergencia, la Suprema Corte de Justicia implementó el simulacro de repliegue y evacuación de los inmuebles en el que participaron ministros y personal de la institución. Como parte de este ejercicio y con base en el protocolo de actuación, se realizó la evacuación de 2,061 personas de los edificios sede principal, 16 de septiembre, Chimalpopoca, Centro de Desarrollo Infantil, Rural TV y Zaragoza, por lo cual se contó con 249 brigadistas que dirigieron los trabajos. Durante su participación en este simulacro, el ministro presidente Hugo Aguilar Ortiz resaltó la necesidad de impulsar la cultura de prevención y de protección civil. Como parte de este ejercicio, simuló un sismo de 7.7 y todo salió sin novedad, Juan.
1: Y todos participaron, importante, bueno, se adelantan un día. Juan Antonio Jiménez, gracias por el reporte. Nos damos una pausa y volvemos.
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1: Son las 8 de la mañana con 15 minutos y ya estamos de regreso en Fórmula Noticias, iniciando este sábado de la mejor manera, que es bien informados. Aquí Tintán le canta a las secretarias, él y su carnal Marcelo. Mi secretaria se llama esta canción. Y bueno, ya vamos a empezar a poner las canciones que nos han estado pidiendo a lo largo de este espacio. Fueron las favoritas del doctor Volavsky y bueno, no nos dejó poner otras, pero ya vienen estas canciones. Rápidamente vamos con el caso de Ramiro González Vieira. Ojo, fue reaprendido. Salía de la cárcel. Fíjese usted que este exalcalde de San Nicolás, Buenos Aires, en el estado de Puebla, emanado de Movimiento Ciudadano, es acusado de haber otorgado un nombramiento de forma ilegal en el registro civil a una persona que no cumplía con los requisitos para el cargo. Esto es lo más reciente, porque es la tercera detención que enfrenta este sujeto, le digo que emanado de Movimiento Ciudadano, fue denunciado en mayo del año pasado, en mayo de 2025, si mal no recuerdo, por delitos relacionados contra la salud, involucrado en indagatorias, escuche usted, incumplimiento del deber legal y falsificación de documentos. Bueno, estaba recluido, sale del penal, inmediatamente después de salir del penal de Tepeji de Rodríguez, fue reaprendido. ¿Cuándo? Ayer. Carla Murillo, voy contigo con el reporte, lo reaprenden y bueno, pues, ¿a qué se debe esta nueva orden de aprehensión? ¿A qué delito responde?
2: Buenos días, Juan. Así es, te informo que ayer el exalcalde de San Nicolás, Buenos Aires, Ramiro N., fue reaprendido por agentes de la Fiscalía General del Estado de Puebla, apenas unos momentos después de salir del penal de Tepeji de Rodríguez. El exfuncionario obtuvo su libertad mediante un amparo federal dentro de otro proceso judicial. Sin embargo, al salir del centro penitenciario, fue cumplida una nueva orden de aprehensión en su contra, ahora por su probable responsabilidad en el delito de abuso de autoridad. De acuerdo con la investigación de la Fiscalía Anticorrupción, cuando González Vieira era presidente municipal en enero de 2025, habría otorgado el nombramiento como auxiliar titular del registro civil a una persona que, según las indagatorias, no cumplía con los requisitos para desempeñar el cargo. Es justamente lo que comentabas, y con esta nueva orden, el exalcalde quedó nuevamente a disposición de un juez, quien deberá determinar su situación jurídica conforme al procedimiento correspondiente. Cabe recordar que esta no es la primera vez que el exalcalde de Movimiento Ciudadano es reaprendido después de obtener su libertad. En marzo de este año ocurrió una situación similar al salir del penal de Tepeji, aunque esa ocasión estuvo relacionada con otra investigación. Es la información, Juan.
1: Pues ahí está. Entonces, digamos que ya es la tercera vez que lo detienen, además por diversos delitos, este exalcalde de Movimiento Ciudadano en el estado de Puebla. Bueno, pues ahí está la nueva política. Gracias, Carla.
2: Gracias, Juan. Excelente día. Seguimos pendientes.
1: Pendientes allá en Puebla. Que sea un sábado de mole poblano, como solo lo saben preparar en tu estado y en tu ciudad, que es la capital, Puebla de Los Ángeles, ciudad barroca hermosísima. Gracias.
2: Gracias, Juan.
1: Vámonos con Rubén Moreira, colaborador de este espacio, diputado, coordinador del grupo parlamentario del PRI allá en San Lázaro. Rubén, qué gusto saludarte. ¿Cómo estás?
3: Muy buen día, Juan. Aquí a tus órdenes desde Ensenada.
1: ¿Qué haces allá en Ensenada, en Baja California? Qué lugar tan hermoso, ¿eh?
3: Es un lugar bien hermoso. La gente, pues, es formidable y también se come muy bien.
1: Oye, ya que estás hablando de Baja California, bueno, pues ya hay coordinador de Morena, coordinadora, es Julieta Ramírez. Creo que el PAN también ya tiene por allá, o tenía a su coordinador. Ellos son en el PAN los coordinadores de los defensores de la familia, la patria, Dios y libertad, o algo así. Ustedes en el PRI, ¿cómo van con eso, Rubén, con sus coordinadores, con las alianzas que están buscando? ¿De veras se quieren aliar con Movimiento Ciudadano? ¿Ya viste lo que hizo el exalcalde de Movimiento Ciudadano allá en Puebla? Tres veces aprendido la nueva política.
3: A ver, nosotros estamos en un proceso de preparación de las elecciones, pero no de hacer campaña, menos de designar a una persona, así a una sola persona, para que ella vaya a ser la que enfrente las elecciones, que es lo que estamos viendo que está haciendo Morena, ¿no? Y además con muchas dificultades de muchos tipos. Esa es la primera parte. La otra, nosotros insistimos en las coaliciones. Obviamente hay personas que cometen errores y ellos tendrán que responder por lo que realicen, por lo que hagan. Pero nosotros seguimos en la intención de tener una coalición hasta donde se pueda. También nos estamos preparando para hacer nuestro proceso pues solos.
1: Oye, sí, justo es importante, están preparándome para hacer su proceso solos, pero que lo ideal para el PRI sería hacer alianzas, al menos de manera local, con otros partidos. Es que, ¿cómo les fue con eso en el 24, Rubén? Porque, a ver, ¿cómo le dices a un militante del PRI que se alían con el Partido Acción Nacional, que es el grupo, pues, la organización política que surge con Gómez Morín a la cabeza, justo para detener las políticas del general Lázaro Cárdenas, las políticas progresistas de aquel entonces, un partido antagónico, un partido rival, cuyas bases fundacionales son totalmente opuestas a las bases fundacionales del PRI, a reserva de que cada partido político tiene el enorme reto de respetarlas, porque si todos los partidos políticos en México respetaran sus bases fundacionales, todos, Rubén, tendríamos unos partidazos.
3: A ver, déjame te comento que a nuestro juicio el problema que se ve enfrente tiene tres facetas. La primera, hay que defender la democracia en un momento en que el INE, la verdad, tiene resoluciones que no nos parecen. La segunda, hay que enfrentar en muchos lugares del país el crimen organizado. Y la tercera, y esto lo dejó muy claro López Obrador, el gobierno tiene siempre la tentación de entrar a estos procesos electorales. Mira lo que nos pasó en Hidalgo, mira lo que nos pasó en las mañaneras. Entonces, nosotros hemos dicho que en el centro se encuentra defender la democracia, que se mantengan la defensa de la Constitución, que podamos tener un país para todas y para todos. Obviamente, tenemos diferencias programáticas y esas, al final del día, pues será la forma en la cual nosotros enfrentemos nuestra tarea de gobierno, nuestra tarea legislativa, y esto pues lo ha quedado claro en estos años anteriores.
1: A ver, ¿cómo pedirle al ciudadano que vote en una alianza opositora encabezada por el PRI y luego pues sus diputados y sus senadores, evidentemente no tú, pero muchos se cambian de partido, Rubén? ¿Qué es lo que está pasando? Hay una reflexión al interior del Revolucionario Institucional que, pues sí, ha

0: sea más fácil a Morena triunfar. Ahora, los últimos tres procesos electorales, incluyendo Veracruz, el PRI ha crecido, y eso para nosotros es importante. En cuanto al padrón, te voy a decir algo que es bien interesante.
1: A ver.
0: Nosotros depuramos nuestro padrón. Hay que hacer un reconocimiento de que hay mucho más gente que es priista que los que están ahí en el INE como registrados. Uh-huh. Pero hoy el INE pide expedientes muy específicos. Entonces nosotros tenemos una gran reserva de compañeras y compañeros que están en proceso de reafiliación.
1: Ok, a ver, una pregunta nada más, Rubén. Es pregunta, ¿eh? ¿Intentar culpar al gobierno actual sobre resultados electorales no es una salida fácil para pues no asumir responsabilidades dentro del mismo proyecto de tu partido, del PRI, construir un proyecto con el que la gente se identifique en su mayoría, hacer territorio, tocar puertas, en fin, como que no es muy simplista?
0: A ver, déjame te cuento.
1: Por favor, un minuto y medio, todo tuyo.
0: A ver, yo creo que los procesos internos de reflexión son importantes y ahora estamos en uno de ellos. Se están reconstruyendo todas nuestras dirigencias. Pero también te pongo un ejemplo muy claro, que fue Sinaloa. En Sinaloa, o puede ser también Michoacán, en Sinaloa tenemos una buena estructura del partido, tenemos un cierre de filas importantes, tenemos personajes para competir. Uh-huh. Pero hace unos años, cuando fue la elección del señor Rubén Rocha, pues nos levantaron a todos nuestros operadores. Nuestro candidato por la noche dijo, oigan, pues si es por números ya perdimos, pero suelten a todos los operadores del PRI. Y entonces también impugnamos. Uh-huh. Si te digo, lo de Michoacán es muy parecido. Pues ahí se luchó contra el crimen organizado y la evidencia, ahí está, Juan. Entonces, yo creo que son las dos cosas, nuestra oferta política, nuestro cierre de filas, pero también es claro que enfrente está un gobierno que, hombre, no se quiere ir.
1: Rubén, nos cayó la pausa. ¿Vienes la próxima semana o vas a andar en territorio?
0: Yo espero estar ahí, querido Juan.
1: ¿Y si no, a distancia?
0: Sí, y acá te estoy escuchando por el otro teléfono.
1: Oye, rápido, ¿qué canción de Tintán en 5 segundos?
0: Personalidad.
1: Ya está, bonita, Rubén.
0: O contigo.
1: Abrazo fuerte. Gracias. Rubén Moreira, volvemos.
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0: Son las 8 de la mañana con 30 minutos y ya estamos de regreso en Fórmula Noticias, iniciando este sábado de la mejor manera, que es bien informados. Personalidad, escuchamos con Germán Valdés. Con Tintán, hoy cumpliría 116 años. Le rendimos homenaje a través de sus canciones. Díganos cuál quiere escuchar, 55 67 79 04 72. Vamos con la información. Ayer, la mañana del pueblo, se lo decía, se llevó a cabo en Guanajuato, en la 12ª región militar de Irapuato, donde la presidenta Sheinbaum destacó importantísimo la reducción en un 75% de los homicidios dolosos cometidos en el estado. Un resultado, dijo la presidenta, de la coordinación entre los gobiernos federal y estatal. Estamos hablando de 3/4 partes de disminución en homicidios dolosos en Guanajuato, que es el estado en donde más se registran estos homicidios, este delito, desde hace años. Vamos a escuchar cómo lo dijo la presidenta Sheinbaum.
1: Guanajuato en 2024 era el estado que más homicidios dolosos tenía, pero además se había mantenido en 12, 13 homicidios diarios por varios meses, años quizá. Entonces esta reducción es muy significativa y tiene que ver con el trabajo conjunto, desde atención a las causas hasta las detenciones que realiza la Fiscalía del Estado y la Fiscalía General de la República.
0: Marcela Figueroa, titular del Secretario Ejecutivo del Sistema Nacional de Seguridad Pública, destacó que en este estado, que en Guanajuato, el promedio diario de homicidios dolosos pasó de 12.7 casos en febrero de 2025 a 4 en lo que va de 2026. Es decir, esta disminución se da en poco más de un año.
2: Como resultado de estas acciones y de importantes detenciones de generadores de violencia que operaban en la entidad, a partir de ese mes inició una tendencia a la baja que a la fecha registra una disminución del 75% en el promedio de homicidios en la entidad.
0: La gobernadora de Guanajuato, Livia Denise García Muñoz Ledo, agradeció a la presidenta Sheinbaum el trabajo coordinado con el gobierno federal. Aseguró que van a mantener la colaboración para atender las necesidades de las y de los guanajuatenses.
3: A mí me queda claro que la presidenta quiere bien a Guanajuato. Y en Guanajuato también la queremos bien, porque hemos trabajado en equipo y porque hemos demostrado desde este estado que se puede dar resultados cuando dejamos de lado nuestras diferencias y nos centramos en aquello que es verdaderamente importante, porque nosotros en este estado queremos que le vaya bien a México y yo sé que la presidenta quiere que también le vaya bien a Guanajuato.
0: Bueno, ¿cómo se traduce operativamente el plan de inteligencia e investigación en las mesas de paz diarias con la Federación para conseguir estos resultados, entre ellos la reducción del 75% en los homicidios dolosos allá en Guanajuato? Conversé ayer con el secretario de Seguridad y Paz del Estado, con Juan Mauro González Martínez, y esto es parte de lo que me dijo.
4: Bueno, primero que nada, debe saber su auditorio, y todo México y Guanajuato, que pues estos no son resultados de una casualidad, ¿no? Estos mismos esta misma numerología que medía Guanajuato antes de la administración que encabeza la gobernadora, la maestra Livia Denise García, es la misma metodología que hoy tiene a Guanajuato. Como ya lo dijo el doctor Oliva, a Guanajuato encabezando la mayor disminución de homicidios en México. Esto habla primero que nada de instituciones del Estado mexicano que están aquí en Guanajuato, sí, y un gabinete federal y estatal que está trabajando esta estrategia que encabeza la gobernadora, y habla de una coordinación con el gabinete federal, y yo diría no solamente una coordinación, yo diría confianza. ¿En qué? En estar poniendo información en la mesa, en estar viendo el cómo sí se pueden dar resultados, y sobre todo algo que se está haciendo ya a través de esta Secretaría de Seguridad y Paz en Guanajuato, esta Secretaría de Seguridad Pública Estatal de Guanajuato, que es basado en un trabajo de investigación, de inteligencia, de construir casos de investigación. Sabemos que es muy importante el despliegue operativo, las detenciones en flagrancia, pero si no va acompañado la parte toral de cualquier policía en cualquier parte del mundo que se base en investigación, en que no necesitamos que se materialice un delito para poder actuar, y eso es lo que está haciendo hoy aquí Guanajuato, y que hoy nos mantiene con números positivos No estamos diciendo que ya se resolvió la ecuación, al contrario, tenemos que seguir trabajando.
5: Pero vamos en el camino, secretario, o sea, es mucho hay que hacer, tanto en Guanajuato como en el resto de la República, en las zonas en donde se disparan los delitos o las violencias. Pero ¿consideras que el camino que se está siguiendo es el trazado y que este va a conducir finalmente a la pacificación del territorio o de los territorios de Guanajuato? Porque Guanajuato no es una unidad, es tan distinto como rico tu estado.
4: Así es, y como lo menciona, cuando tienes una región del país o de cualquier parte del mundo que es una que es bonante o bonanza, tienen en tema de sus campos del poder económico, industrial, salud, también es un atractivo para la delincuencia, ¿no? Creo que aquí el tema es que se está incidiendo en visibilizar, ¿no?, una incidencia que va a la baja, y aquí te habla de que seguimos estando en una con un trabajo. ¿Cómo se va a seguir reduciendo esto? Con detenciones, con coordinación, con investigación, y sobre todo también algo muy importante, que sigamos teniendo la participación de la ciudadanía en denunciar, en acercarse a sus autoridades. No necesariamente tenemos que tener una denuncia, tenemos que ser y hacernos llegar de información, y sobre todo trabajar. No todas las soluciones para poder pacificar un Estado-Nación van a estar centradas en sus instituciones encargadas de hacer cumplir la ley o las de Procuración de Justicia. Aquí también tienen que intervenir muchísimos otros campos, como salud, como desarrollo social, brindarles a la ciudadanía que puedan tener muchísimo acceso a situaciones que harán que no estén en la calle, que estén en la escuela.
5: La atención a las causas, ¿no? Perdón, secretario, que es el primer eje de la Estrategia Nacional de Seguridad. Por lo que me dices, Guanajuato también se va a la atención a este primer eje. Rápidamente, nos quedan como 2 minutos y medio, pero importante decir qué estrategia se está llevando a cabo en tu estado para arrebatarle a las bases sociales, a los que están en los cárteles, pues el poder que tienen. ¿Hay una estrategia para arrebatarle las bases sociales a los cárteles?
4: Primero que nada es llevar a cabo detenciones, investigaciones, el poder que no haya impunidad, ¿sí?, el tener más cercanía con la ciudadanía, el poder brindarles herramientas, ¿sí?, que sepan que la autoridad son las instituciones del Estado mexicano y no todos aquellos generadores de violencia, y es ganarnos la confianza, incidir en una mejor percepción y garantizarle a la ciudadanía el que vean que tienen instituciones, que tienen a una gobernadora y tienen un gabinete de seguridad estatal y federal trabajando en Guanajuato, y que todos los días tenemos que incidir en seguir recuperando estos espacios para poder entregarles mejores cuentas a Guanajuato y a todo México.
5: Eso es importante, y a través de la coordinación y las acciones que ustedes llevan allá a cabo. Finalmente, secretario de Seguridad y Paz de Guanajuato, Juan Mauro González, ¿cómo es tu relación cotidiana con el secretario de Seguridad Federal, con Omar García Harfuch, a través de esta coordinación, de esta cooperación, de este trabajo en conjunto que se hace? ¿Te comunicas diario con él? ¿Se consultan? ¿Se coordinan?
4: Voy a responder su pregunta de una manera tal vez muy como lo hacemos, como cuando usted convive y se pone de acuerdo para ir a una reunión, a una convivencia. Es decir, hay comunicación en el sentido de hay información, necesitamos algún apoyo. Aquí se trata de apoyarnos, de ayudarnos, y sobre todo basada en una relación profesional de confianza, y no solamente con el secretario de Seguridad Pública Federal, el licenciado Omar García, sino también con nuestros generales, con almirantes, con el Centro Nacional de Inteligencia. Es decir, la comunicación es con todos las instituciones del Estado mexicano que participan en los temas de Procuración de Justicia, y instituciones policiales a nivel federal, estatal y también municipal. Es una relación profesional y de confianza.
0: Pues gracias al secretario de Seguridad y Paz de Guanajuato. Y precisamente, por cierto, en Celaya, en Guanajuato, ayer la presidenta Sheinbaum tuvo un encuentro, además directo, con una persona, una familiar de una persona desaparecida, una mujer que se le acerca a la presidenta Claudia Sheinbaum para pedirle ayuda. La presidenta anotó su número telefónico y se comprometió a dar seguimiento al caso justo para agilizar la búsqueda.
6: Sí, por favor, ayúdenos a agilizar el caso. Ya están en pruebas y evidencia y no hacen nada.
0: Pues ahí está, la presidenta anotó su número, ¿no? Y ahí está el compromiso. Doctor Velasquez, nos vamos a ir a una muy breve pausa. ¿Algo de Tintán?
7: Algo de Tintán. Yo creo que es la primera figura que trabaja la binacionalidad, ¿no? Uh-huh. De alguna forma representa a nuestros paisanos que viven allá y que de alguna forma son maltratados por el gobierno de allá, pero también son maltratados aquí.
0: Claro, ni de también aquí ni de allá, decía aquí, el dicho, ¿no?
7: Y hubo hasta serios conflictos, hasta con los intelectuales. José Vasconcelos se opuso a cómo hablaba Tintán, porque hablaba, dice, porque era pocho, porque no hablaba ni inglés ni español.
0: No lo entendía. Justo nos damos una pausa con una canción que habla de esto de Tintán. Es El Gitano de Texas. Regresamos, no se vaya, estamos en Fórmula Noticias.

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2: Una vuelta al mundo.
3: Hong Kong, China. Hong Kong es una deslumbrante y densa metrópolis vertical donde la energía milenaria del sur de China choca de manera electrizante con la herencia colonial e institucional británica. Como uno de los centros financieros más dinámicos de Asia, su espectacular horizonte de rascacielos se eleva entre el mar y verdes montañas, creando un paisaje visualmente inolvidable. La ciudad funciona bajo el concepto de una doble identidad, donde los mercados tradicionales de medicina china y los templos aromáticos coexisten con centros comerciales de ultralujo y sedes bancarias internacionales. Su población flotante de expatriados y comerciantes de todas las nacionalidades interactúa diariamente en el puerto de Victoria, manteniendo a Hong Kong como un portal cosmopolita indispensable, vibrante, rápido y comercial para el comercio global actual.
2: Información sorprendente.
4: Las ovejas pueden reconocer las caras de otras 50 ovejas y recordarlas durante más de 2 años sin ningún problema.
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5: La presidenta Claudia Sheinbaum encabezó el izamiento de la bandera nacional a media asta en la plancha del Zócalo de la Ciudad de México, en memoria de las víctimas de los sismos ocurridos en 1985 y 2017. Este sábado se cumplen 41 años del terremoto de 1985 y 9 del sismo de 2017. La Profepa clausuró una construcción comercial dentro del área de protección de flora y fauna Mendanos de Samalayuca, en Chihuahua, por causar afectaciones ambientales. Ante esto, el Partido Verde Ecologista respaldó el cierre temporal y destacó la reforma federal que propuso para endurecer las penas de cárcel por la destrucción de ecosistemas y suelos en el país. El Gabinete de Seguridad informó que se encuentra investigando junto con autoridades de Guerrero las agresiones contra elementos de la Guardia Nacional y Policía Estatal registradas en Mochitlán y Quechultenango.
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0: Son las 8 de la mañana con 45 minutos y ya estamos de regreso en Fórmula Noticias, iniciando este sábado de la mejor manera, que es bien informados. Bonita, escuchamos con Tintán, hoy cumpliría 116 años.
1: 111.
0: 111, ¿verdad? 111,
1: sí, porque nació en 15.
0: Sí, sí, cierto, tienes razón, Bolavsky. Sí. Una enciclopedia, no, el doctor Bolavsky.
1: Y es que esta canción, Luis Arcaraz, que fue el compositor, siempre dijo, la mejor versión de mi canción Bonita es la que creó Tintán.
0: Ahí está. Gracias por su llamada. Asteria Siniega de Coyoacán nos pide la creación que hizo de Lo Más Vital. Muchas gracias. También nos están diciendo, por favor, a ver, quiero mandar un saludo a la señora Silvia Ramírez Quesada, que nos escucha, nos ve todos los fines de semana. La manda también mucho saludar su hijo, Roberto, y nos piden Piel Canela con Tintán. Claro que la vamos a poner con mucho gusto. Todos queremos la canción de Tintán, Los Agachados o El Panadero. Sí, las vamos a poner también, por supuesto, ¿usted qué cree? Excelente programa que nos hace levantar con buen ánimo, nos dicen María Elena Ramírez y Alejandro Pasos de la capital. Qué gran artista, Tintán. Doctor Bolavsky, Juan desde Acapulco nos pide Bamba con Johnny Laboriel. Pero es que hoy estamos poniendo Tintán, Ladislao.
1: ¿Y en Acapulco si hay una escultura, hay una estatua para Tintán?
0: Sí, sí. Bueno, vamos con más mensajes, más llamadas más adelante. Antes, doctor Bolavsky, por favor.
1: Comida tabasqueña. De Tabasco. Bueno, lo que todo el mundo conoce.
0: Le gusta el pejelagarto al doctor.
1: El pejelagarto, bueno, pues se puso de moda, ¿no? El pejelagarto un tiempo, pero el pejelagarto es un pez de río que tiene como mandíbula de cocodrilo. Uh-huh. Entonces es muy raro comérselo porque se lo ofrecen a uno asado nada más a las brasas. Uh-huh. Y ahí tiene uno que quitar ahora sí que la piel, que lo cortan y se come nada más con sal y con limón el pejelagarto asado. Pero el puchero tabasqueño es muy famoso y lleva costilla de res, pero con verdura local. Entonces lleva yuca, elote, plátano verde y el sabor lo da la hierba santa, la hoja santa. Los tamales son muy, muy importantes. Todo el mundo conoce, yo hablar del tamal de chipilín, que es un quelite. Uf. Pero no es el único tamal que existe allá. Existen las maneas, que son tamales grandes con carne deshebrada y también con hierbas aromáticas. Y los chanchamitos, que son carne de puerco, también en tamales, pero son redondos y se amarran por dos lados y uh-huh. quedan redonditos, y esos son los las piguas.
0: Las piguas, ¿de qué municipio son, eh?
1: Ay, de Paraíso. De Paraíso es donde.
0: De Centla también, ¿no?
1: Sí, y las piguas es lo que llamamos también acamayas o también langostino de río. Sí. Y al mojo de ajo es como es la especialidad de Tabasco.
0: Y de Jonuta, de Macuspana, en fin. ¿Qué otro platillo, doctor Bolavsky?
1: ¿Qué tal? Están también los
0: El queso de poro y queso, así se llama, es queso de poro.
1: El queso.
0: Y queso, o sea, es doble queso.
1: El doble queso.
0: Así es.
1: Y sobre todo los ostiones, que además con ese queso también se le pone a los ostiones Rockefeller original, a los de Tabasco se les pone ese queso. Los ostiones son, se llaman tapesco. Tapesco es como una especie de catre de madera donde se pone todas las palmas secas y ahí se ponen a ahumar los ostiones con un poquito de pimienta y así se sirven. Ahí es donde vienen, hay un festival anual del ostión, justamente allá.
0: ¿Esas ostiones son como del centro, van en el centro de Tabasco o dónde?
1: No, es la parte de Paraíso también, ahí es donde hay criaderos de ostiones. Entonces, ya son ostiones cultivados, están muy, muy bien, y hacen su, normalmente por agosto es el festival del ostión, y hay en todas las presentaciones. Y
0: el de beber, ¿qué es la bebida típica? A ver.
1: Ah, bueno, el pozol, que es una bebida de maíz, y cacao, que es también el mejor chocolate, es el de Tabasco, ¿no? Ya es más, sale hasta, lo menciona Pellicer algunas veces.
0: ¿Ese de qué municipio? ¿Eso es de todo el estado? Es universal del estado de Tabasco.
1: El Tabasco, ese sí ya es
0: el universal. El pozole es de todos los municipios. ¿Cuántos municipios habrá?
1: Bueno, no, de toda la zona, también sí. En Campeche, también en Yucatán.
0: 17 municipios hay en Tabasco, ¿sabías?
1: No, eso sí, no lo
0: ya,
1: sabía.
0: Ya lo sabemos.
1: No, yo sabía de comer, ¿no? No de geografía política. Pero...
0: Y el Parque La Venta en Villahermosa.
1: Y por último, el robalo. El robalo a la tabasqueña, que lleva tomate, cebolla, aceitunas, alcaparras y chile güero, que es muy parecido como el pescado a la veracruzana, que luego se convierte en bacalao, pero este es más sencillo y es el robalo a la tabasqueña. Y el caldo de guajolote, que era el que les decía, el uliche, que es un caldo prehispánico, es un consomé de guajolote con masa de maíz tostado. O sea, antes de moler el maíz se tuesta, se hace la masa y se prepara y queda así. Y se sazona con chile amachito, que es como el chile piquín, pero es la versión más tropical, es la versión tabasqueña.
0: Pues ahí está, ya nos abriste el apetito, doctor Olavsky. Vamos ahora al estado de Oaxaca, la primera carrera de unos compañeros tuyos de trabajo de tu gremio, ¿sabías? ¿Qué? La carrera de panzones en Villa de Etla, así es. Lupita Tomás, cuéntanos esa carrera de panzones, ¿en qué consiste en Villa de Etla, en Oaxaca? ¿Tú crees que admitan al doctor Volavsky?
2: Ay, bueno, yo creo que a muchos nos pueden admitir, Juan. Buenos días.
0: Buenos días, ¿cómo estás?
2: Pues bien, fueron 11 personas que participaron en esta carrera de panzones. Fue durante las fiestas patrias, Juan, aquí en Oaxaca. La Villa de Etla es un municipio que está cercano a la ciudad de Oaxaca. Y bueno, pues es la primera carrera que hacen de una manera muy peculiar. Tendrían como requisito que medir 120 centímetros de abdomen o superior a este. Y la carrera fue de 400 metros para que pues no se cansaran mucho, ¿no? Entonces fueron, primer lugar, 1,500 pesos, segundo lugar, 800 pesos, y el tercero recibió 400 pesos. Pero bueno, lo mejor fue la convivencia, ¿no? Entre bromas, el ánimo del público, pues bueno, las porras también. Sí. Y lucir este abdomen, pues bueno, que a veces sí están como pasados de peso, pero el objetivo también, Juan, es que las autoridades están llamando, pues, a darse cuenta de la obesidad, o sea, sí pueden correr, pero pues para que puedan ellos tener como esa conciencia y hacer algo con la alimentación, con su salud, recuperar estas fuerzas y este ánimo para hacer ejercicio, para ejercitarse más que todo, ¿no? Pero bueno, esta primera carrera de panzones que ha sido bastante aceptada, parece que se va a replicar ya en otros lugares de la ciudad de Oaxaca y en todo. Esperemos el llamado, Juan, y yo te estaré informando.
0: Pues sí, mira, la panza no se baja en una sola cuadra, pero se intenta, y entonces ahí está. No corrieron por la gloria mucho, sino como el doctor Olavsky, por los tacos en la meta, ¿verdad, doctor?
1: Las enchiladas de mole al final, o una tlayuda.
0: Lento pero sabroso, ¿no? Decía el doctor Olavsky. Te vas a inscribir, doctor. Dile
1: al
0: Lupita
1: año
0: que te ayude a
1: sí, a y que me vaya escribiendo.
2: Sí, no, bueno, y en Oaxaca que la dieta es bastante para nutrir estos abdomenes.
0: Claro, ahí está, sudando los tamales del domingo de la semana pasada. Y ya fuera de WhatsApp, qué bueno que se está llevando a cabo esta carrera para visibilizar la importancia de la alimentación en un país en donde la obesidad y el sobrepeso son gravísimos problemas de salud pública desde las infancias, y esto a través pues de lo que comemos. Entonces, pues importante que se lleven estos ejercicios, no solo como el ejercicio físico, sino de visibilización. Lupita, muchas gracias por el reporte. Que tengas muy, pero muy bonito sábado. Hoy que se almuerza en tu hermosísima Oaxaca de Juárez.
2: No, bueno, pues también esta semana hubo pozole, en algunas casas está todavía recalentado, pero bueno, todo lo oaxaqueño, las enchiladas, enfrijoladas, tasajo y una amplia gama gastronómica para el desayuno, Juan.
0: Ahí está, pues provecho y qué envidia. Lupita Tomás, Guadalupe, muchas gracias, un abrazo hasta allá, hasta Oaxaca.
2: Buenos días, buenos días.
0: Y vamos a Yucatán, donde ya se están preparando para el Festival de las Ánimas del Mar, esto en Puerto Progreso. Querido doctor Moreno, me enlazo contigo a la península. Voy contigo y tu reporte, minuto y medio antes de la pausa.
3: Estimado Juan, ¿qué tal? Muy buenos días. Rápidamente te comento, pues sí, efectivamente, aquí en Yucatán, como en todo el país, los honores a la muerte son grandes, se respeta por mucho, y por supuesto también se llevan a cabo bastantes actividades. Aquí, por ejemplo, se prepara el Festival de las Ánimas del Mar, como bien señalas. ¿En qué consiste el ritual de la muerte maya, el Paseo de las Ánimas, Noches de Leyendas, el Festival del Pan, por supuesto también, Juan, y el último adiós, un recorrido en lancha por la ría de Chelén, imagínate, tipo Xochimilco de oscuras, con las velas y todos, pues ahora sí, con vestidos y demás, como si fuese la muerte que se va retirando mar adentro. Juan, es lo que va a ocurrir aquí próximamente, y ya aquí Yucatán se prepara.
0: Ahí está Héctor Moreno, muchísimas gracias, un abrazo hasta Yucatán, y nos vemos pronto, ¿no?
3: Sí, estaré por allá próximamente, mi querido Juan, te agradezco mucho, y por supuesto, ahí te tengo también una sorpresa. Resulta que aquí en Yucatán hay un torneo de fútbol en donde se aceptan solamente panzones.
0: Ahí está.
3: Solamente panzones.
0: Bueno, pues ahí entraremos el doctor Olasky y yo, porque pues tú dirás, estás flaco, pues sí tengo mi panzot, y el doctor Olasky pues ni se diga. Ahí está, y tú también, Héctor, orgullosamente además. Abrazo fuerte, Héctor.
3: Padre, regreso, gracias, Juan.
0: Gracias, nos vamos a ir a una pausa, vamos a poner los agachados con Tintán y su carnal Marcelo al volver de ella. Antes, díganos, ¿qué canción quiere usted escuchar? 55-67-79-04-72. Nos la pide además Oscar Rea, mi compañero en la cámara. Volvemos.
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2: Caminando por México.
3: Izamal, Yucatán, conocida como la ciudad de las tres culturas. Esta bellísima localidad yucateca destaca porque prácticamente todos sus edificios y templos están pintados de un radiante color amarillo. El majestuoso convento de San Antonio de Padua, construido sobre una antigua pirámide maya, domina un entorno donde el pasado prehispánico, la época colonial y la vida moderna coexisten con absoluta armonía.
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0: 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También tiene mole de olla sazonado con cilantro, con su rama de pasote, con su flor de calabazas o con ostra y verdolagas, frijolitos calduditos con chilito picadito, tortillitas calientitas sacaditas del comal.
1: Son las 2 de la mañana con un minuto y ya estamos de regreso aquí en Fórmula Noticias, iniciando este sábado de la mejor manera, que es bien informados. Los agachados, porque lo han pedido con Tintán y su carnal Marcelo. Ahí lo tiene usted. Hoy cumpliría 111 años Germán Valdés y le estamos rindiendo homenaje a través de sus interpretaciones el día de hoy. Yo le recomiendo a usted en su casa que también lo haga a través de sus interpretaciones en películas, de su papel como actor. Me parece que la última película que grabó Tintán fue la de La Jauría, que es capitán de un barco que además se tuvo que haber llamado El Cardumen, porque hablaba pues de un grupo de pirañas. No son jaurías, son cardúmenes. Pero una gran película, ¿no, doctor?
2: Sí, no, y además tuvo grandes películas. Produjo, la verdad es que llegó a filmar 13 películas en un año, entonces era una, sí, más de una por mes, entonces definitivamente hay mucha filmografía, sí, que no se conoce de él, lo conocemos mucho por televisión, las nuevas generaciones.
1: Ahí está, desde Coyoacán nos dicen que sin lugar a dudas Tintán, de la cultura nacional, pues qué familia tan talentosa. Y bueno, Salvador Ávila, gracias por tus amables comentarios. Desde Poza Rica, desde Veracruz, nos dicen que es muy grato despertar bien informados y nos agradecen al programa, además muy amablemente, yo se lo agradezco. También nos dicen que los agachados es cuando va, bueno, nos están albureando desde Tijuana, muchas gracias, lo tomamos como un piropazo. Juan y el tremendo equipo desde Tulum nos solicitan Bonita. Claro que la vamos a poner. Y buenos días, nos dicen profesionales. Gracias, excelente programa, muy amable. Magdalena Contreras nos dice que por favor La Taxista. Y sí, es una canción con la que Tintán, muy adelantado a su tiempo, pone en su lugar a quienes dicen que hay trabajos para hombres y hay trabajos que no pueden hacer las mujeres. Muy adelantó a su tiempo, y en esos tiempos hay todavía quien lo dice, hazme el favor, el otro día lo dijo el gobernador de Puebla, lo vamos a poner más adelante. En fin, vamos con más información y con un tema que nos atañe a todos, que tiene que ver con la inteligencia artificial. Pone en jaque a la humanidad, la inteligencia artificial es precursora de la estupidez orgánica. Yo agradezco mucho a Laura Coronado, abogado y especialista en cultura digital, que nos acompañe. ¿Cómo estás, Laura?
3: Feliz de estar aquí con ustedes. Y pues bueno, con un temazo. La verdad es que en las últimas semanas hemos estado escuchando mucho acerca del fin del mundo, ¿no? Y esta, sí, película súper apocalíptica, que parece un poco de ciencia ficción y un mucho de ciencia, acerca de lo que están buscando los principales dueños de las empresas, sobre todo pues Amodei, que es el que representa Anthropic, y a Sam Altman, que representa a ChatGPT o OpenAI, como lo queramos ver. Y lo que están diciendo es frénenos porque no sabemos qué va a pasar.
1: Oye, hay una película también apocalíptica que ya tiene, no sé, unos 30 o más años, que es la de Terminator, ¿te acuerdas?
3: Sí, sí, sí.
1: En donde James Cameron, Arnold Schwarzenegger nos alertan sobre la inteligencia artificial cuando empieza a ser autónoma y se empieza ahora sí que a mandar a sí misma. Entonces lo veíamos como pues una película ahí apocalíptica, medio absurda, que respondía a ciertos avances de la tecnología, pero hoy no de esa manera, no necesariamente con un robot humanoide, pero sí a través de las herramientas de inteligencia artificial podemos observar que la tecnología está rebasando la capacidad de las personas para asimilar, programar y manejar. Si de por sí la tecnología avanza mucho más rápido que las leyes, por eso no se puede legislar, porque cuando se ponen de acuerdo los diputados, pues esa tecnología es anacrónica.
3: Exacto.
1: ¿Qué es lo que sigue? ¿Cuál es la alerta? ¿Por qué todo el mundo está tan preocupado? ¿Por qué los diarios de todo el mundo están advirtiendo, las revistas como Time, sobre los riesgos? ¿Qué riesgos realmente corremos hoy y en el futuro inmediato?
3: Mira, la tecnología tecnología refleja mucho lo vacío que tenemos como sociedad, ¿no? O sea, si tú recuerdas hace 2-3 años, lo que nos decían es aguas abogados, aguas contadores, porque viene inteligencia artificial y los va a acabar. Uh-huh. Y cuando ves después de 2-3 años que en realidad las principales consultas no son jurídicas o contables, sino de salud mental, lo que te está diciendo la población es, oye, cuidado, o sea, lo que necesitamos son psicólogos, psiquiatras, médicos en términos generales. Y entonces creo que la tecnología en ese sentido nos va diciendo mucho hacia dónde queremos ir como población y qué necesidades tenemos. Lo que estamos viendo ahorita es que la tecnología muchas veces va, como tú bien mencionas, tan avanzada que no sabemos cuál es el límite que nosotros queremos ponerle como sociedad. Aquí hay mucho de especulación y creo que es importante hacer como este
1: el chat de las tías y de los tíos.
3: Exacto, ¿no?
1: Desde que Robocop te va a ir a tocar mijito a la puerta.
3: Sí, sí, sí, que te van a robar el alma y tal. Y estas aseveraciones, ¿no? De que son más inteligentes que nosotros, que hay que pedirles por favor y darles las gracias para que no terminen con la población humana, ¿no? Y es un poquito esta idea, primero, de especulación, en el sentido de que es un mercado que es nuevo, que hay una burbuja, obviamente, tecnológica desde el 2020, y en donde el primero en llegar es el que primero quiere poner las reglas. Entonces, por un lado, vemos cómo, pues, estas grandes empresas lo que dicen es, somos tan poderosas, es una campaña de marketing, ¿no?, que nosotros ni siquiera sabemos qué está pasando y se hackea la máquina, y es un poquito esta parte de no tener límites, ¿no? Sí. Por otro lado, es que eso hace que los inversionistas le metan más dinero. Oye, si tu empresa es tan buena, pues yo quiero estar con la mejor, con la líder, y le voy a meter dinero y ahí va la apuesta.
1: Claro.
3: Por otro lado, es esta parte como de captura regulatoria. Si yo les digo a los gobiernos, oye, me quiero sentar contigo y que nos regules, yo voy a poner las reglas. No me las está poniendo el Estado, no me las está poniendo la competencia, y voy a inhibir que startups, voy a inhibir que código abierto, pues pueda hacerme mella. O sea, en realidad lo que nosotros vemos con Silicon Valley es que siempre viene un innovador. Y muchas veces Mark Zuckerberg termina comprando esa empresa porque él no pudo desarrollar eso. Muchas veces ellos terminan vendiéndose, ¿no?, los famosos unicornios. Y todo este tema es el mercado, ¿no? O sea, ChatGPT, Claude, que es Anthropic, no han podido salir a bolsa y lo que quieren es salir, ¿no? Y lo que quieren demostrar es somos un mercado sólido, somos un mercado en donde la gente puede invertir y donde sí tenemos algunas reglas, pero son nuestras reglas, ¿no?
1: A ver, Laura, aquí una pregunta así bien ciudadana. Los seres humanos nos caracterizamos, entre muchas otras cosas, por ser depredadores.
3: Sí.
1: No somos futuristas, somos chapuceros, como dicen en algunos países del mundo, y somos voraces. Dicen, es que el ser humano se está acabando al planeta. Yo diría que no es cierto en temas medioambientales. Nos estamos acabando a nosotros y a las especies con las que compartimos este planeta, que es un planeta que ha sufrido calentamientos y glaciaciones y tiene la capacidad para curarse de enfermedades tipo cánceres, como somos nosotros los hombres, y se vuelve a regenerar, como somos los humanos. Entonces, nos estamos destruyendo nosotros mismos. ¿Y por qué? Por temas económicos. Justo lo que tú mencionabas, que es lo que mueve finalmente el hilo de las inteligencias artificiales. Entonces viene la devastación de selvas, de bosques, del mar, de nuestras
3: especies. El problema del agua con por inteligencia artificial.
1: ¿Por dinero?
3: Sí.
1: ¿Por qué? Porque pensamos en nosotros, no pensamos ni siquiera en las dos generaciones que vienen.
3: Es el aquí y el ahora.
1: Exactamente. Con la inteligencia artificial estamos ante un fenómeno similar.
3: Sí, la verdad es que refleja mucho, ¿no?, estas carencias.
1: ¿Igual de catastrófico en el futuro?
3: No sé si catastrófico, porque también es cierto que como hay el lado A, ¿no?, el lado que es preponderantemente económico, en donde es ambicioso, en donde quieres. La verdad es que los seres humanos somos los seres vivos que podemos cambiar o modificar nuestro entorno. Y por eso nos sentimos tan especiales, ¿no? Uh-huh. Y lo que hace inteligencia artificial es precisamente eso, cambiar entornos. Por eso lo sentimos tan poderoso. Y lo que nosotros estamos viendo actualmente es que podemos decir como ciudadanos, porque el poder está al final de nosotros, no como usuarios, como ciudadanos, el determinar hacia dónde queremos que camine.
1: Pues ya vale.
3: No, porque yo creo que es parte de entender realmente el mercado. Y hemos ido a cosas muy buenas. O sea, por ejemplo, con pandemia vimos el tema de la tecnología, que los niños no perdieron 2 o 3 años efectivos de clases. Gente que no cerró su empresa, microempresarios, pequeñas y medianas empresas, que pudieron vender a través del comercio de tú a tú, ¿no? A través de páginas de Facebook, a través de WhatsApp, a través de Instagram, productos y servicios. O sea, sí tiene muchas ventajas la tecnología.
1: No, sin duda, bien utilizada.
3: Bien utilizada, de una manera ética, de una manera amigable con las personas, más humana, y creo que es hacia donde nosotros tendríamos que dirigir inteligencia artificial. Lo hicimos fatal con redes sociales, o sea, llevamos 25 años quejándonos de redes sociales, y ahora tenemos la oportunidad de no caer en los mismos vicios que tuvimos en ese momento, y que ahora hay un quiebre, por así decirlo, en donde nosotros podríamos determinar, oye, me dejo llevar por lo que dice el mercado, por lo que dice la gran empresa, o si nosotros queremos decir, oye, ¿sabes qué? Yo no voy a usar inteligencia artificial para esto.
1: No, es que también si no utilizas la inteligencia artificial, pues te quedas atrasado de acuerdo a las herramientas que usamos. Nos queda un minutito y medio antes de la pausa. La inteligencia artificial nos vuelve tontos a las personas a través de la facilidad e inmediatez que tenemos de la información, y con eso pues se impide que exista un proceso analítico.
3: No podemos creer todo lo que vemos en la pantalla, por más lúdico, por más brillante que sea, y entonces sí tenemos que tener, yo digo a veces como mantra, que todo lo que sucede a través de la tecnología es falso salvo prueba en contrario. Uh-huh. O sea, tenemos que tener este escepticismo, ¿no? Un poquito flor de piel, y pensar si realmente lo que estamos viendo es real o es virtual o es sesgado o tiene una etiqueta, y creo que ahí es en donde tenemos que evitar esta automatización por automatización.
1: Pues Laura Coronado, abogada especialista en cultura digital, yo te agradezco mucho que nos hayas acompañado, muy generoso que has venido, además es sábado tempranito.
3: No, pero estos temas la verdad son apasionantes y buenísimo que podamos platicar de ellos.
1: Rápido, ¿cuál es la mejor para ti, la mejor aplicación de inteligencia artificial, de esas que uno le pregunta cosas como ChatGPT?
3: A mí la que más me gusta es Gemini, te voy a decir por qué, porque siempre te da las fuentes, porque Google está haciendo bien su trabajo de manera de normas comunitarias y además es de código abierto, o sea, es para todos, no pagas una suscripción si no quieres.
1: Ahí está. Es la que vamos a utilizar cuando aplique. Muchas gracias,
3: gracias,
1: Laura. Hablamos pronto, si me lo permite.
3: Claro que sí.
1: Y nosotros nos vamos a una muy breve pausa. No se vaya. Al volver de ella, mucho, pero muchísimo que darle a conocer aquí en Fórmula Noticias. Nos vamos con esta canción de Tintán que nos pidieron, la del Ceniciento. Volvemos. Dándole sal.

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0: Ella responde, cariñito, no te asombres. Son cosas de hombre las que me fascinan más. Nomás oiga la
1: discusión. Son las 9 de la mañana con 15 minutos y ya estamos de regreso en Fórmula Noticias. Iniciamos este sábado de la mejor manera, que es bien informados. La taxista, escuchamos ni más ni menos con Tintán. Y mire usted lo que nos está escribiendo aquí esta mañana. Luis Cruz, taxista en la Ciudad de México, nos está escuchando. Nos dice que amaneció hoy de la mejor manera, que es bien informado. Muchísimas gracias. Pues ahí está la taxista, esta canción con la que Tintán se adelanta por mucho a su tiempo y hace el reclamo y la exigencia de la necesidad de saldar una deuda histórica con las mujeres centenaria, ¿no? Porque es la historia de alguien que critica a una mujer porque es taxista y le dice, no, las mujeres no pueden ser taxistas. ¿Cómo no? Pueden ser lo que quieran. Así lo dijo la presidenta Claudia Sheinbaum, que ni más ni menos es la primera presidenta mujer de este país. Y bueno, también nos piden buen día, profesionales, me encanta despertar con ustedes. La taxista nos piden desde Magdalena Contreras, Isabel Hernández, ahí la tienes. De Querétaro, nos dice que nos mandan saludos y que el gobernador del estado, Mauricio Curi, no estuvo ayer en el informe de la presidenta, que ojalá diera a conocer cuáles son las razones. Sí, sí, estaría bueno, la transparencia ante todo. Desde Acámbaro, Guanajuato, nos dice que hoy cumple 500 años la primera villa del Guanajuato. Antonio Pichardo, los Valdés, excelente familia, nos dice. Desde Oaxaca nos están mandando muchísimos saludos y nos están diciendo que hoy escucharon el reporte que hizo mi compañera Lupita Tomás y que de haber sabido le entraba esa carrera de panzones. Pues ahí está, muchísimas gracias. Desde Tuxtla Gutiérrez, Guadalupe Martínez, nos dice a propósito del pozol en Tuxtla. Se comen los tacos de cochito con el pozol de cacao y nos pide La Gloria Eres Tú o Piel Canela. Claro que sí, Elvia Gutiérrez, muchísimas gracias. ¿Dónde está mi gato con Tintán? Nos está pidiendo. Saluda también al doctor Bolavsky. Elías García Zavala desde Mina, o sea, desde Minatitlán. Solo Veracruz es bello. Nos dice que a bordo de su taxi nos acompaña. ¿Eres el taxista o el pasaje? Si eres el pasaje, no seas gacho. Cierra la puerta. Con cuidado, no la vayas a azotar, hay que cuidar la unidad. Y nos dicen que en Morelia, en Michoacán, nos están escribiendo que hay muchas mujeres taxistas y conductoras de aplicación y que agradecen al programa. Bueno, ahí lo tiene usted. A ver si podemos tener las declaraciones que dio el gobernador de Puebla, Alejandro Armenta, más adelante, a ver si las podemos tener, hablando justo de esta canción de la taxista y de el papel de las mujeres en la historia, la deuda histórica que existe con ellas. Y el machismo que increíblemente sigue arraigado en pleno siglo XXI. Antes, vamos contigo, Ricky Moreno, porque como siempre, trabajando arduamente, sacrificándote, siempre con la camiseta muy bien puesta, desde Quintana Roo, desde Xcaret, con el Festival Gastronómico y Cultural de Apa... Se llama Apaxoa, ¿verdad?
2: Apapaxoa. Apapaxoa.
1: ¿Es como de apapacho?
2: Es justamente, mi querido Juan, muy buenos días a ti y a la gran audiencia de Grupo Fórmula. Justamente es apapachoa, sin miedo a decir apapacho, porque de ahí viene, porque todos los que estamos ahorita en el festival somos apapachados y somos bien recibidos. Y como tú bien señalas, Juan, ya arrancó ayer por la noche, 18 de septiembre, del 18 al 23 de septiembre arranca este festival Apapachoa, que es su segunda edición, Juan, recordarás. Qué rápido pasa el tiempo, hace un año por acá también estábamos contigo, estábamos compartiendo las experiencias y pues invitando a la gran audiencia de Grupo Fórmula para que a través de redes sociales, Juan, a través de todos estos enlaces vayan conociendo y vayan disfrutando con nosotros de este festival gastrocultural. Porque si bien es de comida, Juan, lo más importante, lo hemos platicado, sentarte a comer. Lo decías muy bien, Juan, ahorita con el tema de la taxista me llamó mucho la atención sobre el centro, la importancia que tienen las mujeres en la cocina. Y fíjate que el Festival Apapachoa viene a reivindicar eso y ajustar eso, porque hoy aquí se va a hacer un homenaje a una de las chefs más reconocidas. Ella es Dominique Crenn, que es una chef francesa, Juan, pero tiene 3 estrellas Michelin en Estados Unidos, que se dice fácil, Juan, pero es muy complicado. Y durante todos estos días también me van a estar los relatos de sabor, Juan, donde van a estar platicando la importancia de la mujer, la importancia de las tradiciones mexicanas, de los ingredientes originarios. Esa es la palabra que tanto tenemos que aprender y repetir, Juan, porque ese es el orgullo de la gastronomía mexicana. Y justamente gracias al festival, Juan, a Apapachoa, Xcaret se vuelve el centro de la gastronomía por 5 días acá en la península.
1: Oye, a ver, 5 días, ¿cuándo inicia, cuándo termina? Y bueno, ¿quiénes participan en esta gran fiesta cultural y gastronómica en el paraíso que es el Caribe mexicano, Ricky?
2: Lo es, Juan. Y fíjate que en esta ocasión Xcaret abre las puertas de los 3 hoteles. El año pasado era Xcaret Arte. Ahora se incluye Xcaret México. Ahora se incluye la Casa de la Playa. Y además también, mi querido Juan, se incluye el parque. Porque ayer que empezó el festival, tuvimos este Festival de México Espectacular. Que son estas, te hacen un recorrido por todos los estados de la República, Juan. Por las tradiciones, por el juego de pelota. Van pasando por todas las generaciones de México. Y la verdad es que, aunque eres mexicano, tú sabes que aquí hay mucho turismo extranjero, vienen de todas partes del mundo, al festival tienen invitados de Brasil, de Japón, de Dinamarca, pero aunque seas mexicano, Juan, la verdad es que se te pone la piel chinita de escuchar todas las canciones, de escuchar todo lo que sucede en México a través de la historia. Y eso empezó ayer. Hoy, Juan, hoy 19 de septiembre, arrancamos con la alfombra rosa a Papachoa, donde vamos a estar viendo a todos los invitados. Se juntan más de 70 estrellas Michelin aquí, Juan. Van a estar platicando con nosotros. Vamos a tener oportunidad de entrevistarlos en esta alfombra rosa. Y vamos a tener un evento que se llama, justamente como te decía, Ellas Cantan, protagonizada por las mujeres chefs del colectivo gastronómico, justamente de aquí, de Grupo Xcaret. Esta noche también se realizará el homenaje tan merecido que te decía a Dominique Crenn. Y mañana, 20 de septiembre, Juan, te decía, este evento es cultural. La parte cultural son estos relatos de sabor donde los chefs, donde diferentes empresarios, donde diferentes estrellas del medio gastronómico tienen la oportunidad de platicar con nosotros. Son esta especie de conferencias, pero se abre el diálogo donde también invitan estudiantes, Juan, donde también vienen diferentes escuelas. Tú sabes que acá el turismo es súper importante, claro. La gastronomía es parte fundamental del turismo. Entonces, todo lo que pasa aquí en Apapachoa también se comparte y es a través de estos relatos gastroculturales, Juan. Entonces, la invitación abierta a Papachoa, se escribe con X, Juan, ¿eh? Claro. A Papachoa, se pronuncia como si fueras de Chihuahua, pero es a Papachoa.
1: Oye, y allá en Apapachoa te han apapachoado, y a ver, ya cuéntanos, está impresionante, Juan. Todo lo que nos dice que tienes de actividades. Pero a ver, tú, ¿cómo te las has pasado? ¿Cuándo llegaste? Pues con razón no te vemos aquí en los pasillos de Fórmula desde hace rato. ¿No andabas de vacaciones o sigues?
2: No, Juan, empezamos acá las transmisiones de Piso 6 desde el jueves.
1: Así es.
2: Todo el viernes ayer estuvimos en enlaces con diferentes compañeros de Grupo Fórmula. Y lo más padre que te decía, ayer este evento estuvo padrísimo porque aparte fue una cena a siete tiempos, Juan, y déjame presumirte que todo viene con maridaje, viene con vinos de la península de Baja California.
1: Qué rico.
2: Vienen con diferentes cosas. Hoy... ayer tuvimos un speakeasy, Juan, que ahí nos fuimos a probar diferentes mezcales con unos tacos de barbacoa, unos tacos de asada.
1: ¿Unos qué, perdón?
2: Y vamos a tener diferentes fiestas en rooftop. Unos tacos de barbacoa y de asada.
1: Otra cosa. Oye, y con maridaje, ¿y tú vas con maridaje o vas solo?
2: Voy con maridaje, Juan, me invitó, tuve la oportunidad de venir con la familia y entonces estamos todos de verdad muy apapachados y disfrutando mucho acá del festival. Entonces, Juan, si me lo permites, pues vamos a tener enlaces y te vamos a estar mandando cápsulas para compartirles a todos lo que pasa acá en Xcaret México, en Xcaret Arte, en Xcaret Parques, en Xcaret Casa de la Playa, ¿sí? Sobre todo en Apapachoa.
1: Ahí está, que te sigan apapachoando en Apapachoa, allá en Xcaret, en Quintana Roo. Te envidio, querido Ricky Moreno, pero me da mucho gusto.
2: Gracias,
1: porque
2: eso
1: y más te mereces. Ricky, pues estamos en comunicación. Por favor, un abrazo a todos allá.
2: Seguro.
1: A la familia, a mi compañera Sofía Enrique.

0: está preparando la ciudadanía para este simulacro? Importante participar en él.
1: ¿Qué tal, Juan? Nos encontramos aquí en el Monumento a la Revolución, como bien mencionabas, y es que aquí, además de este segundo simulacro nacional, que hay que contemplar, sonará en más de 80 millones de teléfonos celulares en todo el país, y también se escuchará el alertamiento sísmico, que bueno, suena en altavoces, así como en las señales de radio y televisión, en los estados donde tiene cobertura, sobre todo los de la zona centro del país, que pues es los que tienen mayor riesgo de sismicidad. En estos momentos se están preparando, como vemos en las imágenes de mi compañero Luis Ramos, las distintas corporaciones que participarán después de este ejercicio del simulacro en diversas actividades para mostrar el despliegue de los equipos de emergencia del Ejército Mexicano, de la Guardia Nacional, así como de las distintas corporaciones de protección civil de la Ciudad de México, el Heroico Cuerpo de Bomberos, también la Secretaría de Gestión Integral de Riesgos y los contingentes de la Secretaría de Seguridad Ciudadana, que bueno, pues forman parte de los equipos de emergencia. Vemos también elementos del ejército que se activan en el caso del plan DN3, y además de participar en este simulacro, cuando suene el alertamiento a las 12 horas tiempo del centro de México, bueno, pues se harán distintos ejercicios. Vemos algunos vehículos volcados, vemos algunas otros ejercicios que pues permitirán ver pues en acción a estos equipos de emergencia. Es la información que tenemos previo a este mega simulacro, Juan.
0: Gracias, David Galván. Pendientes de la cobertura de este mega simulacro. Participar en él es de enorme importancia.
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6: El perezoso de tres dedos. Este mamífero arborícola es famoso por su extrema lentitud al desplazarse por las ramas altas. Su pasividad le permite pasar completamente desapercibido ante peligrosos depredadores como el jaguar.
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0: Son las 9 de la mañana con 30 minutos y ya estamos de regreso en Fórmula Noticias, iniciando este sábado de la mejor manera, que es bien informados, rindiendo homenaje al gran Tintán, a Germán Valdés. Hoy cumpliría 111 años, hoy era su cumpleaños, y ahí tiene usted esta canción, Piel Canela. Bien, Piel Canela, interpretada por Tintano, las pide Juliana de la Nápoles, nos dice que su abuelito se la ponía cuando era chiquita. Mira qué bonito recuerdo. Nada más, gracias en verdad por sus llamadas, por sus mensajes. Desde Boca del Río, desde Veracruz, Carlos Díaz, gracias por tus amables comentarios. Y nos dice Tintán, ícono del cine, uno de los actores más completos, el rey del barrio, está en todas las cinetecas del mundo. Pues ahí lo tiene usted, pero me dice, no recuerdo que le hicieran, que él recuerda que un año le hicieron una retrospectiva en Cannes, en Francia, decían los cinéfilos, ¿dónde está? Nunca tuvo una proyección en su momento internacional. Don Germán es la mera neta, nos está diciendo, pues somos igual de fans que tú. ¿Sabe usted que nos escucha quién es gran fan de Tintán? Pero el más fan de Tintán, el Fisgón, Rafael Barajas, el Fisgón, le encanta. Se cumplen 111 años de su nacimiento y yo agradezco enormemente a Marcos Valdés, a su sobrino, que nos acompaña aquí.
1: Gracias,
0: muy honrado.
1: Gracias,
0: Marcos.
1: Gracias. Para mí es un gran honor porque es mi héroe. Fíjate que cuando conozco, ¿puedo contar rápidamente?
0: Por favor, te lo pido.
1: Mi mamá es hija de Bagarza y del Charro Gil, el Piojo y la Pulga. ¿Tú has oído? Mi padre llega con mi mamá cuando tenía 15 años, que tenía 36 años mi papá, ella tenía 6 hijos. Y en el camerino, cuando estaban haciendo Rin Rin Llama el Amor, nace este chamaco. Entonces,
0: haciendo un paréntesis, que no sepa, que yo creo que sí todo el mundo, pero que quede claro, tu papá
1: es Don Manuel.
0: Es Don Manuel.
1: Don Manuel, el Loco Valdés.
0: Conocido como Loco.
1: El Loco Valdés, que sí. Bueno, ni me parezco, entonces
0: no, casi nada,
1: no estoy viendo la forma.
0: Es idéntico.
1: ¿De dónde? Sí. ¿De dónde me dices eso? Y entonces me ocultan durante muchos años.
0: Ajá.
1: Cuando se entera mi abuela Eva Garza y el Charo Gil, que mi papá agarra esta, mi papá tenía 36 años, mi mamá 15, uh-huh. y eso me lo contó Silvia Pinal, que se fue a meter al camarote ahí cuando estaban en el tren, mi papá tremendo. Entonces, no me dicen que mi papá es el Loco Valdés y yo crezco, digo, con todo el respeto para mi padrastro, a Nabucco Gobera, que me crió. Y una vez viendo Ensalada de Locos, me dicen, te ríes porque es tu papá. Le dije, ¿cuál de los tres? Le dije, pues porque me estaba lechuga. Y todo. Pues el Loco Valdés. No, hombre, pues ya viene toda una historia del Loco Valdés que después les contaré. Pero me entero que el Loco Valdés es el hermano del artista que más me ha gustado en la tierra, que toda la vida lo he seguido y he cantado, y el panadero con el pan, por el panadero con el pan. Entonces siempre me llamaba la atención con todo lo que hacía, carnalito, carnalazo, no me sube el agua, la chompeta, dientes de lagartija tan aborazada y tan mal alimentada, entonces qué mené, la marmaja de la beberecua, carnal. Entonces me encantó. Entonces cuando me doy cuenta que es mi tío, dije, tengo que hacer algo para continuar con esta maravillosa música, que cómo cantaba, cómo conquistaba, tiene el récord Guinness de mayor cantidad de mujeres besadas con esa trompa, imagínate, con ese, cuántas mujeres no besó. Dije, tengo que hacer algo, y me habla, ya después que entro en esta bella carrera, me habla Martínez Solares, su nieto, de su director de cabecera, me dice, vamos a hacer una película y tú vas a interpretar a Don Germán. Bueno.
0: ¿En qué año fue esto?
1: Eso fue en el 2001.
0: ¡Qué maravilla!
1: 2001, hace 25 años, y entonces me llevo la diosa de plata haciendo a Don Germán, que fue algo que me llevo en el alma y en el corazón, con un respeto, porque hacer a Don Germán no es nada fácil. Y luego viene el libro de La Selva 2,
0: sí.
1: Y me llaman para hacer a Balú.
0: Es que tienes un timbre de voz muy parecido al,
1: sí,
0: de Tintán, al de tu tío.
1: Y a la hora de la hora me dice, empiezan a buscar a quién interpretar a Don Germán. Y hay un casting tremendo. Entonces yo llego con toda la humildad y su nieto, de el gran Martínez Solares, me dice, busquen si quieren, si ustedes no quieren, búsquenme otro que se parezca más. Y la verdad me caracterizaron igualito a Don Germán. Fue un gran honor conocer un poco de su historia, conocer cómo era dadivoso, cómo le daba a todo el mundo. Llegó a ganar millones. Uh-huh. Terminando la Carpa México, el Teatro Blanquita, estaban una fila de taxistas, de los que venden periódico, de billeteros, de todos, y a todo el mundo le daba dinero y le decía al carnal Marcelo, invítame unos tacos, ya se me acabó la feria, carnal, así que vamos a echar unos tacuachos, chavas. Era un hombre muy dadivoso, ayudó siempre a todos sus hijos, tuvo 6 hijos, a todos los ayudó con 3 diferentes señoras, fue un gran ser humano. muy entregado, más de 100 películas, muy admirado. Estaba viendo, siempre veo, voy a Ciudad Juárez a hacerle un homenaje. Ahorita, que la próxima semana estaré ahí el 26 y el 27 haciendo un homenaje. Hay un museo precioso en Ciudad Juárez, que le invito a la gente para que lo disfruten.
2: Un museo de...
1: Museo de Tintán.
2: De Tintán.
1: Museo
2: ahí en Chihuahua.
1: Con todas las fotos, cómo comenzó Tintán. ¿Saben más o menos la historia de Tintán?
2: Cuéntanosla, pero a ver la frontera. A mí, y además nos están escuchando muchas personas allá, nuestros paisanos.
1: Más o menos, digo, que quede claro.
2: Que reivindicó a los pachucos.
1: Que quede muy claro que don Germán Genaro Cipriano Gómez Valdés y Castillo nace en la Ciudad de México. Mi abuelo, agente aduanal, andaba por todo México. Veracruz primero, después en Coahuila, en Piedras Negras, Coahuila, nace mi tío Pedro. Son nueve hermanos. 8 hombres y una mujer. Y en Ciudad Juárez nace mi papá, el último, el loco Valdés,
2: Manuel,
1: el más chico de todos los 9. Pero Tintán nace en la Ciudad de México. Y allá no quería estudiar mi tío. Y mi abuelo lo mandó a lavar baños a la XJ y arreglar las cosas en la XJ, que era la radiodifusora en Ciudad Juárez. Y un día dejaron abierta una cabina. Y él empezó a hacer, le gustaba hacer la voz de Agustín Lara. Esta vida cada día se me acorta. Y empezaba a hacerle como... Y entonces se enamoró el dueño de la XJ. Dice, ponlo una hora a la semana y después ponlo una hora diario. Llega Paco Miller, lo escucha, le falla un cómico en su caravana, las famosas caravanas. Y el carnal Marcelo estaba ahí. Y él, se le falló el cómico que estaba con el carnal Marcelo, y dice, ya escuchaste al Pachuco Topillo Tapas. La chiva. Ve, escucha al Pachuco Topillo Tapas. Está en la radio. Mira nada más cómo es ese carnal, es tremendo. Y entonces ya estoy bien clavado en Tintán. Es que me encanta, ya sabes, ando bien metido, carnal. Entonces, cuando lo escucha, dice, ve, lo invitan ahí. Y empiezan a hacer el tap tap tirap tirap tan zip tap zibirap dibapam biribidab dibisabadab dibapam zuribirabidibarab. Y entonces empiezan a tocar la guitarra con el canal Marcelo y hacen una pareja brutal, brutal. Entonces empiezan, lo contratan y se lo llevan de Ciudad Juárez a hacer una gira. Y es el primer, llegan a México y le abren la carpa a Cantinflas.
2: Le abren la carpa a Cantinflas.
1: Cantinflas
2: lleva... Lo que se han de haber divertido.
1: Cantinflas era 4 o 5 años mayor que don Germán. Ajá. Y entonces había 4,000 personas en esa carpa. Y ellos abren la carpa. Y lo ve los productores al Pachuco Topillo Tapas. Dice, ¡qué barbaridad! Es una barbaridad este hombre. Y lo contratan. Y empieza su etapa en el cine. Se lo llevan al cine y se lleva mi tío a toda la familia y apoya a todos sus hermanos. Y mete a todos sus hermanos a sus películas y apoya a toda la gente. Un hombre, pero...
2: ¿Por qué es tan querido? A ver, y dentro de los que no sabíamos esto, dentro de los que no lo saben, pues es que Tintán es querido por todos.
1: Es la identificación perfecta por nuestro pueblo.
2: ¿Verdad?
1: Porque además era galán.
2: Sí.
1: Era guapo.
2: Pero no sangrón.
1: Dios, nada.
2: Exacto, porque luego nada. El galán, pues dices, este...
1: No, ese era guapetón.
2: Si no te dicen, oye, cuando te conocí creí que eras bien sangrón, es que no triunfaste como galán. Dice, sí, lugar no, común, no. Con Tintán eso no pasó.
1: No, Tintán era un hombre, era muy lindo, muy agradable, besucón, eso sí, era muy besucón, y era muy amigo de Pedro Infante, y Pedro no tomaba, dice, no te preocupes, canal, pero te jalo una jaina diario para ti, así que no te preocupes, una jaina eran las chavas, ¿me entiendes? Sí.
2: Oye, y que Cantinflas, el único que llegó a sentir pasitos en la azotea fue con tu tío Tintán, ¿no?
1: Fíjate que sí, fíjate que realmente sí había una rivalidad entre ellos, porque Tintán llegó a rebasarla.
2: Claro.
1: Cuando, te les recuerdo, llega primero... Primero estaba Cantinflas, que tenía la carpa llena, que era un estupendo cómico, un mimo maravilloso. Y completamente diferentes.
2: Muy distintos.
1: Completamente diferentes, pero el carisma de Tintarera.
2: ¿Verdad?
1: Fuera de sí.
2: ¿Y cómo le bailaba?
1: ¿Y cómo cantaba?
2: Todo.
1: Esa forma de cantar, esa forma de bailar, esa forma de actuar. Hay películas donde te hace llorar, o sea, de que sí. Dices, qué bárbaro, qué hombre. No,
2: y te identificas, le hacen algo al personaje en la película y tú te enojas, o sea, tú eres Tintán durante
1: Totalmente.
2: Oye, nos cae la pausa, Marcos, pero yo te agradezco mucho que hayas venido.
1: No, gracias.
2: Eres muy generoso y me gustaría hablar también otro día contigo de tu papá. Creo que tenemos una foto de tu papá, a ver si la podemos poner. Es una foto de tu papá, a ver, mira, es tu papá.
1: ¿Ese eres tú?
2: Eso yo.
1: Está igualito. Es que hago un homenaje a mi papá y a mi tío. No,
2: bueno, en tu caso.
1: Pero qué bárbaro. Se me hace que si me pierdo a alguien, me encuentro por ahí.
2: Eres.
1: Y hay una foto que tengo con mi hermano Cristian. ¿Ya me viste con Cristian? Tengo una foto que te voy a enviar.
2: Ahorita la ponemos.
1: Idénticos. Acabo de estar en su
2: oye, qué tipazo es tu hermano.
1: No, bueno.
2: Es genial tu hermano
1: Cristian. Cristian es tremendamente.
2: Tiene una sabiduría. No sé si es nata, pero o sea, sí. Ese cuate como... O sea, los que creen en las otras vidas dirían que tiene como 1,000.
1: Que fue su entrenador en el fútbol americano.
2: Y también de Volavsky. Sí. Volavsky fue tu entrenador en el fútbol americano.
1: No, sí.
2: ¿Quién fue entrenador de quién?
1: No, yo. Yo soy más grande.
3: Era mi coach.
2: ¿Dónde jugaban, Volavsky?
1: En Los Gamos.
3: En Los Gamos.
2: ¿Y de qué jugabas tú?
3: De todo lo que me dejaron.
1: En la línea.
3: Era tanto.
1: Yo fui receptor. Fui un buen receptor en mis épocas. En Los Gamos, después en las Águilas Blancas del Poli, fui bicampeón nacional.
2: Sí. Oye, pues vienen los deportes. Quédate, ¿no?
1: Ok, claro.
2: ¿Le vas a las Chivas o a la América?
1: No. Al Atlante.
2: Al Atlante, o sea.
1: Soy Atlante, soy ese potro de hierro.
2: Volvemos.
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6: El mono capuchino. Este pequeño primate destaca como uno de los habitantes más inteligentes y astutos de la selva tropical. Utiliza de manera constante herramientas naturales como piedras y ramas para romper frutos secos. Vive en comunidades ruidosas y muy sociables.
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7: Los osos panda nacen ciegos, rosados y con un tamaño similar al de una barra de mantequilla común de cocina.
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8: Un caracol puede dormir hasta 3 años si el clima es demasiado seco o frío para su supervivencia natural diaria.
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7: El corazón de un camarón se encuentra ubicado en su cabeza, cerca de su sistema digestivo y otros órganos vitales.
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7: La lengua de los camaleones es más larga que su propio cuerpo y se desplaza a una velocidad increíblemente alta.
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8: Las mariposas saborean la comida utilizando receptores químicos ubicados en sus patas antes de decidir poner sus huevos allí mismo.
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7: El desierto del Sahara fue una selva tropical hace miles de años, antes de sufrir un cambio climático drástico.
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8: Los astronautas pueden crecer hasta 5 centímetros en el espacio porque la columna vertebral se expande sin la gravedad terrestre.
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10: Dana Yanina, vinculada a proceso por la muerte de Dafne en la academia militarizada Duenitz en Tampico, Tamaulipas, recibió atención psiquiátrica de urgencia tras sufrir una crisis nerviosa, informaron sus familiares, debido al agravamiento de cuadros de ansiedad, depresión e insomnio durante su reclusión. Este sábado a las 12 horas, tiempo del centro del país, se llevará a cabo el segundo simulacro nacional por sismo. Protección Civil informó que el ejercicio simulará 5 hipótesis adaptadas por región. Además, pidió a la población mantener la calma durante el desalojo de los inmuebles. De acuerdo con el INEGI, el delito de fraude se consolidó como el más frecuente en México al registrar 8,290 casos por cada 100,000 habitantes, superando al robo callejero. Señaló que las llamadas falsas y los engaños digitales generaron pérdidas de hasta $1,000 millones.
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0: Son las 9 de la mañana con 45 minutos y ya estamos de regreso en Fórmula Noticias, iniciando este sábado de la mejor manera, que es bien informados. Ráscame aquí, escuchamos con Tintán, acompañado de su carnal Marcelo, que ya nos contó su sobrino Marcos Valdés, cuándo y cómo se conocen Tintán y su carnal Marcelo, el carnal Marcelo. Y tiene usted esta canción, Ráscame aquí, que bueno, es una versión muy tintanesca de I Wanna Hold Your Hand. Amaban los Beatles a Tintán, tanto es así que Tintán aparece en la portada del disco Sgt. Pepper's and Lonely Hearts, de alguna manera. Rápidamente, unas llamadas, están llegando muchísimas desde Altamira, Tamaulipas. Marcos, te mandan muchos saludos, que eres igualito a tu papá. Tintán tuvo un cine con su nombre, Germán Valdés Tintán, en el centro de esta ciudad. Nos dice, esta ciudad es la Ciudad de México, sí, de la Ciudad de México. Nos mandan muchos datos curiosos de Tintán. Agradecen a Marcos, que nos acompaña aquí, que te veían en las telenovelas de Galán.
1: Eso.
0: Marcos, en los 90.
1: Alcanzó una estrella, sí. Y alcanzó una estrella dos. Y
0: con
1: Ricky Martin y con Angélica, con Angélica Rivera y con, bueno, con una cantidad, todos los Timbiriches.
0: Sí.
1: Y alcanzó una estrella, fue.
0: Oye, pues salieron los de Botellita de Jerez, sí, digo, sin ser.
1: Sí, claro, mis brothers del Botellita de Jerez, que los adoro. Sí. Una,
0: ya estaba Benjamín, ya no estaba
1: cerca. Sí, sí. Sí, estaba Benjamín. ¿No?
0: Estaba Benjamín, sí, sí, estaba Benjamín.
1: Un grupazo, una Botellita de Jerez de aquel.
0: Oye, ¿ya conoces al pintor, al artista?
1: Ya lo vi, que es el número uno del deporte.
2: Sí,
1: es atlantista, sí. Me dijiste.
2: No, necaxista. ¿Qué pasó? Necaxista.
1: Bueno, sabes que mi tío, ajá, don Ramón, era, claro, necaxista.
0: Era don Ramón era necaxista. ¿Tintán le iba a algún equipo?
1: A Necaxa también.
0: Al Necaxa también, como... Oye, tu papá, la América.
1: América, el loco. América, y yo.
0: Oye, y luego hacía sus retas, ¿no?
1: Con, no, con
0: Sergio
1: Corona.
0: Corona, que el tío de Sergio Aragua, además.
1: Claro,
0: sí,
1: claro,
0: hacía sí, sus sí, retas, porque Sergio es de las Chivas, ¿no?
1: Ahora, te voy a hablar rápido.
2: Sí. Adelante, adelante.
1: Pues mira, Sergio Corona y mi papá son compadres porque tuvieron un hijo con la misma señora.
0: ¿A poco?
1: Sí. Mi hermanito Oscar es hijo de doña Raquel, que fue una gran bailarina.
0: Ajá.
1: Y don Sergio tuvo una hija. Entonces, okay, por eso son compadres. Lo que es la vida, los unió para siempre.
0: ¿Ah, sí?
1: No más que Guadalajara y América, ya sabes.
0: Oye, y tu hermano Cristian. Hay una foto, ya nos decía, vamos a hacer una foto aquí.
1: No, bueno.
0: Es que era su coach y ya lo se enteró que era su hermano.
1: Y ahora parece mi hijo.
0: Me cae que sí están idénticos, ¿no?
2: No, no, igualitos.
1: Tipazo, Cristian.
0: Qué tipo tan inteligente.
1: Estamos ahí en el Auditorio Nacional.
0: Qué bien canta Cristian. Qué vocesazo tiene, y además reeducada.
1: Fíjate que todos los Valdés cantamos, porque mi papá cantaba muy bonito, y don, sí, Germán, pues qué te digo, precioso, y don, sí, Ramón, cuando apenas era jovencito, mi mamá me decía, mira, hijito, don Ramón cantaba muy bien.
0: Sí.
1: Hay uno que se llama El Corrido de Arnulfo, que cantan a voces el Loco Valdés y mi papá. No sabes qué obra de arte es eso, con una a capela, con su cosita que hacía,
0: no,
1: mi papá,
0: te acuerdas,
1: que era maravilloso.
0: Oye, los deportes no te son ajenos, eras coach.
1: Fui coach del fútbol americano, jugué 15
0: sí,
1: años,
0: y de
1: fui bicampeón de Águila con Águilas Blancas con el doctor Jacinto Licea, que tiene 103 años.
0: Ahí está. Ah, mira, pintor, artista del deporte.
2: Nos contaba ya historias hace algún tiempo.
0: Pero manda la cortinilla, escultor del
2: deporte. Vamos
0: con
2: los
0: deportes. Me regañas.
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0: El que convierte al mármol en piedra. Hay información importante de una carrera mañana, ¿no?
2: Es correcto.
0: Antes de otra
2: vamos
0: cosa, ¿no?
2: Con esto porque mañana muy temprano habrá actividad y esta es la historia de la Bimbo Global Race.
4: El deporte vuelve a unir a miles de personas alrededor del mundo. Y esta vez, correr también significa compartir lo bueno. Está por llegar la 11ª edición de la Bimbo Global Race, la carrera con causa más grande del mundo, que en este 2026 espera reunir a más de 170,000 participantes en 29 ciudades de 23 países. En México la cita comienza el 20 de septiembre en Ciudad de México, mientras que en Puebla, Guadalajara, Monterrey y Veracruz tendrán su carrera el 27 de septiembre. Pero aquí no solo se trata de correr. Por cada participante inscrito, el Grupo Bimbo donará 20 rebanadas de pan a bancos de alimentos de las comunidades donde se realiza la carrera. Así cada kilómetro recorrido se convierte también en una forma de ayudar. La Bimbo Global Race cuenta con opciones para todos. Caminata de 3 kilómetros, carrera de 5 y 10 kilómetros. Y una oportunidad para participar en familia, con amigos o simplemente ponerse un nuevo reto. Esta edición llega bajo el lema Compartimos lo bueno. Cuando compartimos lo bueno, pasan cosas mejores. Una invitación a compartir hábitos positivos, experiencias y acciones que ayuden a construir comunidades más fuertes. Además, cada sede tendrá actividades, experiencias y dinámicas para complementar la celebración. Este año, Santiago de Chile será la ciudad ícono de la Bimbo Global Race, inspirado el diseño de la playera y la medalla oficial con elementos como la cordillera de los Andes, el cóndor andino y la estrella de su bandera. En Grupo Fórmula y Fórmula Deportes estaremos ahí para acompañar esta celebración. Tendremos una cobertura especial de la Bimbo Global Race, siguiendo de cerca todo lo que ocurra antes, durante y después de la carrera, para contar las historias de quienes se sumen a esta causa a través del deporte. Así que ya lo sabes, prepara los tenis, reúne a tu familia o amigos y comparte lo bueno. La Bimbo Global Race 2026 está por comenzar.
2: Con el detalle de lo que será mañana esta gran carrera, que desde las 7 de la mañana aquí tendremos actividad. El señor Juan Becerra se va a poner los leggings para ir a correr esta carrera. Sí, y lo vamos a ver.
5: No, de que los shorts, yo corro con shorts.
2: No sé. Hay quien se pone leggings y shorts.
1: El legging es más ajustadito.
2: Sí.
5: ¿Tú de cuál usas, Marcos?
1: Yo ya de esos larguitos así, de allá. Para que no se vean los pellejos así, de allá.
2: De las de Chabelo.
1: Ándale, de cuadritos de
5: Chabelo. Oye, ¿qué hay fútbol? Hay clásico.
2: Hay clásico.
5: ¿A quién le iría tu jefe?
1: Por favor. América y chao.
2: Oye, apostemos. Pero, a ver, ¿tú le vas al Atlante?
1: Sí, pero si tú le vas al Guadalajara.
2: No, porque le voy al Guadalajara.
5: Porque el pintor nunca dice no. El pintor no se raja. El pintor es el caballero del deporte también. Entonces, ¿qué van a apostar?
1: Vamos a ver, si tuvieras que apostar.
5: A perder nada.
1: Si tuvieras que apostar, ¿por qué una apostarías?
2: Cejas contra cabellera. Estaría bueno. No, pero no, porque. No,
1: oye, si tuvieras que apostar, ¿por quién apostaría? ¿América o Guadalajara?
2: Yo creo que Chivas va a ganar.
1: Eres un joto de lo peor.
5: A ver, Volavsky, ¿tú a quién le vas? ¿A las Chivas o a la América? No, ¿quién crees que gane?
6: No, le voy a las Chivas.
1: No, qué puro. No.
6: Yo le voy al Atlante también, pero de Chivas América.
2: Y van agarrados desde la mano a ver al Atlante. Y ahora que ya volvió a primera, están agarrados desde la mano viendo al Atlante.
1: Que vive el Atlante, pues sí, mira.
2: Uno el partido. Es
1: de los equipos más viejos.
2: O sea, el clásico.
1: El clásico.
2: El clásico es contra el Necaxa. El clásico. ¿Esto qué? El clásico nacional, que es el Necaxa Atlante.
1: El Atlante es maravilloso, pero también el América. América, y ya, tú estás con el América.
2: Creo que Chivas va a ganar el partido, pero
5: ¿qué más hay?
2: Ojalá que no sea el clásico empate. Ayer el Puebla y el Atlante empataron a 1, Juárez le gana 2-0 a Tigres y corta una racha de 8 victorias de todo aquel equipo que enfrentaba, en este caso a los Bravos, o sea, llevaban 8 perdidos, ayer ganaron, y para hoy, obviamente está este clásico, a las 7, 2 horas antes estará el Monterrey enfrentando al equipo de Cruz Azul. Este es buen partido, vas a sufrir, Juan, con tu Cruz Azul.
5: ¿Por qué? Si nunca espero nada de ellos.
2: Bueno,
1: Lo de Miami, man, ¿qué es eso, man?
2: No, mira, ahí está la parrilla completa, Atlas Pumas a las 5, San Luis Necaxa a las 5, a las 7 Rayados Cruz Azul, y a las 9:15 de la noche va a ser el América contra Chivas. Para mañana se cierra la fecha con Pachuca, Tijuana, Toluca, Santos y Querétaro frente a León. Y hablaban un poco de fútbol americano. Sí. Comenzó la semana 2 el día jueves por la noche. Uh-huh. Los Bills de Buffalo ganaron 41-31. Se vieron muy bien con Detroit. Los dos venían de ganar. Pero la ofensiva que tiene Buffalo me parece que le puede alcanzar para que sueñen con llegar al Super Bowl, ¿no? Que sería algo importante para ellos. Ya estaremos platicando mañana a detalle porque arranca la competencia también en Montreal de ciclismo, donde Isaac del Toro va a salir como 3 del mundo. Es lo mejor que ha logrado en la
1: Él sí, mi respeto.
2: Está
1: bravo.
2: Ahí el gran Isaac del Toro, así que vamos a ver, además, si le alcanza, ¿no?
6: Tintán hizo una película de ciclista también.
1: ¡Claro! Sí. claro.
2: Sí, prácticamente de todo, ¿no?
1: Con Norma Lazareno, imagínate, sí, en aquel entonces.
2: Sí, sí, sí. Y la verdad es que creo que puede ser para mañana Isaac del Toro. Es de ese tipo de deportistas, sí, que cuando acabe su carrera.
0: La historia de México para ustedes, que hemos tenido buenos ciclistas.
2: Yo creo que
0: Manuel,
2: ya
0: es... Yoshimats, tú que eres como de mi edad, sí, más, sí, o menos. ¿Te
1: acuerdas? No, soy más, Ángeles, más grande.
0: 84.
1: 125 años. Sí. O sea, no, tengo...
0: no, lo que
1: pasa, este muchacho
0: yo
1: está...
0: Yo sí me cuido. Man.
1: Este muchacho está grueso.
2: Yo creo que al final, Isaac, de su carrera lo vamos a poner en la mesa de Valenzuela, de Chávez, de Hugo Sánchez.
1: De todos.
2: Porque sí es un tipo diferente, que es muy joven y ya logró algo que no se lograba antes.
1: El
2: que
1: podio, era meterse, ¿no?, el podio. Ya la ha ganado, ¿no? Ya la ha ganado.
0: Etapas.
2: ¿No? Ha ganado ya tres, me parece que carreras importantes y relevantes, pero ha ganado etapas puntuales en Italia y ahora en el Tour de Francia. Se ha quedado tercero general, pero tiene 21 años, o sea, tiene un margen de mejora espectacular, ¿no?
0: Orgullo nacional, Pintor. Un minuto antes de terminar este programa, pues, pero viene la invitación mañana a la transmisión especial que tenemos
2: desde
0: aquí.
2: Desde las 7 aquí estaremos.
0: ¿Vas a estar?
2: No, yo llego como a las 9:45 porque voy a ir a correr, entonces tengo que llegar.
0: ¿Y quién va a estar aquí? Además de tu seguro servidor.
2: Va a estar Leslie Santander aquí, Alfredo González desde el campo en carrera y obviamente todo el equipo de Fórmula Noticias también que nos va a estar reportando. Son carreras, como ya vimos, de 10, 5 y 3 kilómetros, así que está bastante bueno.
1: ¿Tú sí corres?
2: No, yo sí. Hace...
0: El Volavsky va a entrar a la carrera en Oaxaca
6: la de los panzones.
2: Oye, sí. Bien eso.
0: Claro, pues, ahí está, va a entrar.
6: Hasta el próximo año.
0: Bola, nos vemos mañana. Nos vemos mañana. Muchas gracias.
1: Gracias, Marcos, gracias.
0: Qué generoso. Hablamos pronto. Y a usted que nos acompañó, lo espero mañana en punto de las 7 de la mañana. Mientras tanto, es sábado, ¿qué le cuesta? Pórtese bien.
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6: Las celebraciones por las fiestas patrias concluyeron con saldo blanco en Querétaro, sin personas trasladadas a hospitales ni incidentes relacionados con el uso de pirotecnia. Así lo informó el titular de la Coordinación Estatal de Protección Civil, Javier Amaya.
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7: Explorando la naturaleza.
8: Playa de las Conchas, Australia. Ubicada en la región de Shark Bay, Shell Beach es una de las dos únicas playas del mundo formadas enteramente por conchas en lugar de arena. Debido a la alta salinidad del agua, los depredadores naturales de un pequeño molusco local no pueden sobrevivir, permitiendo que su población crezca de forma desmedida. A lo largo de miles de años, billones de pequeñas conchas blancas se han acumulado, creando una capa de hasta 10 metros de profundidad que se extiende por más de 60 kilómetros.
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4: Cuida lo que comes.
5: Brochetas de camarón y pimientos. Ensarta camarones limpios intercalados con trozos de pimiento morrón y cebolla morada en palitos de madera. Cocínalas a la plancha con un toque mínimo de ajo en polvo. Una opción marina elegante, rápida de preparar y muy magra.
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6: El tapir. Este curioso mamífero herbívoro posee una pequeña trompa móvil que utiliza para arrancar hojas y plantas acuáticas. Es un excelente nadador que busca constantemente los ríos de la selva para refrescarse y escapar del acoso de grandes felinos.
1: La importancia del saber.
7: La bandera de Dinamarca es la más antigua del mundo. Tiene más de 800 años y todavía se encuentra en uso.
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8: En la Liga MX, los Bravos de Juárez dieron la sorpresa y vencieron 2-0 a Tigres con doblete de Óscar Estupiñán dentro del Olímpico Benito Juárez. Por otra parte, Puebla empató a 1 con Atlante en el Cuauhtémoc. En la Premier League, Aston Villa se impuso 2-0 a Tottenham como visitante. La escuadra de los villanos llegó a 4 puntos en el campeonato. En la NFL, los bengalíes de Cincinnati podrán contar con Joe Burrow para lo que será la segunda semana de la temporada, en la que estará enfrentando a los tejanos de Houston. El mariscal completó 25 de 35 pases para 254 yardas, además de una anotación y una intercepción. Esto en la victoria sobre los bucaneros de Tampa Bay. Sin embargo, en el primer cuarto tuvo que salir por problemas en la espalda debido a un fuerte golpe. Informó Alberto Campos. 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
0: La piel chinita no necesita subtítulos.

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regalo que llevaba ese mismo nombre. El productor Brian Eno convenció a Coldplay de experimentar con cuerdas, campanas y percusiones, dejando a un lado las guitarras como protagonistas. El resultado fue el primer número uno de la banda en Estados Unidos y un Grammy a Canción del Año. Un recordatorio de que salir de la zona de confort puede cambiar la historia.

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Territorio Consentido, son las 11 de la mañana en punto y no saben qué gustazo me da poder saludarles a través de Grupo Fórmula 88.7 en esta mañana de sabadito cargada de energía, oigan, con el corre y la adrenalina a todo lo que da, casi se nos sale el corazón, pero de la emoción de estar aquí con todos ustedes. Ya preparados para que juntos hagamos este programa en sinergia perfecta, en balance extraordinario entre las noticias y la música. Gracias, Auditorio Consentido, por estar del otro lado. Yo, la verdad es que me siento súper emocionada, privilegiada, vamos, súper consentida por todos ustedes, no solo porque me hacen llegar sus mensajes a través de las diferentes vías de comunicación, sino porque también me permiten hoy acompañarles en cada una de sus actividades. ¡Qué barbaridad! ¡Qué emoción tan enorme volver a conectar con todos ustedes! Sentir este calorcito del micrófono, el latido de esta cabina que ¡ay, ay, ay! ¡Arde! Y la magia, Auditorio Consentido, de estar juntos. Miren, me dio tanto calor su cariño, que voy a tener que prender el aire acondicionado. Sí, señoras y señores. Una semana más, bendito sea el Señor. Llegamos al sábado 19 de septiembre y hoy el corazón me late con más fuerza. Una fuerza especial, querida Emita, te doy los muy buenos días también. En este México nuestro, oigan, es una fecha que nos mueve las fibras más profundas. Es una fecha que nos recuerda también la fragilidad de todo lo que nos rodea. Pero sobre todo la fuerza, oigan, gigantesca que tenemos para levantarnos, darnos la mano y celebrar, claro que sí, el bendito privilegio de estar vivo. Soy Mónica Arriola, titular de Trión News por Radio Fórmula Querétaro 88.7. Y a nombre de todo este equipazo maravilloso en los controles, en la producción y también a través de todo lo que hacemos, les doy la más cálida, vibrante y apasionada bienvenida a este espacio tan espectacular. ¿Estás en el lugar correcto? Claro que sí, para quienes se conectan conmigo en el live, gracias, allí los estoy saludando, ahí estoy viendo que se están conectando ya conmigo a esta hora de la mañana, con la compañía correcta y la sintonía indicada. Así que en el auto, en la cocina, en la oficina o si vas caminando, no importa, tú disfruta la vida. Gracias de verdad por hacer radio conmigo. Oigan, haciendo cuentas y mirando rápidamente el calendario, miren qué joya, ¿eh? Qué coincidencia nos trae el destino, como es la vida. Todo se sincroniza. Padre bendito del cielo, hay que tener cuidado con lo que uno pide. Porque hoy, 19 de septiembre, se conmemora mundialmente el Día del Batman Day. Por eso hoy traemos, sí, señoras y señores, sudaderaxa de Batman, el caballero de la noche. Sí, ese mismísimo, el señor murciélago, pues. Y al mismo tiempo celebramos también el Día Mundial de la Marca Propia. Pensándolo bien, fíjense qué bonita combinación, porque a veces en la vida andamos queriendo ponernos la capa de superhéroes, pretendiendo resolverle la vida a todo el mundo y cargando problemas ajenos que ni nos van ni nos vienen, ¿eh? Cuando lo verdaderamente valioso es construir nuestra propia esencia, esta marca propia que sí nos distingue, tu autenticidad, tu sonrisa, tu actitud, tu sello único en todo lo que haces. Así que platícame a través del WhatsApp de Grupo Fórmula 88.7. ¿Cuál es esa marca propia, ese sello o ese superpoder con el que tú le pones el toque a la vida todos los días? Con el que dices, sí, hoy voy a hacer que valga la pena. Repórtense conmigo porque yo los estoy leyendo completamente en vivo. Ahí estoy viendo que hay varios que ya se están conectando también a través del live y estamos haciendo este balance perfecto. Me encanta entre la noticia, la música. De verdad, gracias. Las vías de comunicación están abiertas y a su disposición. Oigan, y vamos a hacer la pausa correspondiente porque allí les va la frase motivadora de arranque, nuestro shot mañanero para apapachar, como que no, el alma. Ahí te va, escúchame bien, ¿eh? No necesitas una capa para salvar tu mundo, ni una máscara para encajar con los demás. Tu mayor superpoder es tu autenticidad y la marca propia que dejas en el corazón de quienes te rodean. Celebra tu pulso, abraza tus batallas y haz que tu presencia valga la pena. Sonríe, porque nosotros ya estamos al aire, completamente en vivo, combinando, insisto, este balance perfecto que tanto nos gusta. Información de calidad, por supuesto, la información que nos hace vibrar y sobre todo este contenido de valor
que tanto nos nutre el alma. De esta manera arrancamos brindándote los muy buenos días, así que bienvenido, bienvenida y bienvenide a Grupo Fórmula 88.7 y esta cabina cargadísima de buena energía. Sonríe, nosotros ya estamos al aire. Así iniciamos, Emita. Vámonos, vámonos con musiquita y regreso con el minuto 11.11.

¡Ay, ay, ay! ¡Bendita vida! ¡Bendita vida que nos permite estar aquí en el presente y en el ahora! La hora mágica y el momento perfecto para hacer una pausa sagrada en nuestro camino. Escúchame con el corazón abierto allí donde te encuentres, ¿eh? ¿Cuánta energía se nos va en la vida intentando ser perfectos? ¿A poco no? ¿Pretendemos no equivocarnos nunca? Ser los superhéroes impecables que todo lo pueden, y en esa carrera desgastante por alcanzar una perfección que ni existe, se nos olvida disfrutar la vida. Hoy quiero recordarte algo profundamente liberador. En esta vida no venimos a ser perfectos, venimos a ser felices. Eso es la mejor parte. Venimos a aprender, a tropezar, a corregir el mundo. Vamos a reírnos de nuestras metidas de pata y a volver también a intentarlo una y otra vez, pero con más sabiduría, con más aprendizaje. Los errores no te quitan valor, te dan experiencia. Las caídas no te definen, te enseñan. Deja de postergar tu paz esperando a que todo sea impecable. Hombre, ¿para qué? La perfección es un espejismo, pero la plenitud de disfrutar tu presente aquí y ahora con tus aciertos y tus tropezones, eso sí es real. Por eso ahí te va la reflexión final de este minuto 11:11 para que nos vayamos al corte comercial. No viniste a este mundo a no equivocarte jamás. Veniste a aprender, a sentir, a caerte y a levantarte con más ganas. Suelta la trampa de la perfección, abraza tu proceso y celebra tu marca propia. Haz tu deseo, agradece tu respiración y celebra la vida misma. Nosotros estamos al aire. Vámonos a corte, Evita.

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0: minutos. Oigan, saludándoles también a través de nuestro WhatsApp. Gracias por toda esta buena vibra. Se reporta conmigo ya Rocío Hernández, terminación 4063, y me dice: buenos días y muy feliz sabadito, mi Moni. Saludos de parte de Rocío Hernández. Saluditos, me dice también la terminación 4038, al igual que la terminación 2240. También para ustedes, que sea un extraordinario fin de semana. Oigan, vámonos rápidamente en el marco de esta información con lo que es relevante para este sabadito y también a través de nuestras redes sociales. Qué bonito ver cómo se van sumando tantos desde diversos rincones. La semana pasada fuimos más de 2.5K conectados y hoy la conversación, por supuesto, que está sabrosísima. Un saludo enorme, oigan, a la comunidad también que se conecta desde Puebla, Veracruz, Guadalajara, hasta Sonora. Me estaban comentando por allí que el calorón está fuertísimo. Está superando los 35 y hasta 40 grados y ya hasta nos invitaron a ir a visitarlos. Un abrazo de verdad apretado hasta el norte. ¡Ay, ay, ay! Y para quienes andamos por el centro y Querétaro, recuerden que ya se sienten los primeros vientos, Emita Martínez. Estos vientos de cambio de temporada, mañanas frescas y también las noches. Rondando por allí los 14 grados y máximas de 26 con cielo nublado. Prepárense también porque ya es momento también de sacar la chamarra chida, el abrigo de closet, y cuidarnos mucho de estos cambios bruscos de temperatura para no enfermarnos, porque vaya que sí, gente, vaya que sí. Sí, se anda enfermando uno de las cuerdas vocales, luego y de la garganta, entonces pues hay que cuidarnos muchísimo. Oigan, y hablando sobre esto que también es relevante, pues hagamos una pausa para también platicar sobre la conciencia ciudadana. Siempre hacemos este espacio, siempre hacemos una reflexión en el marco de, hablando de cuidar nuestro entorno y de aprovechar todos los recursos naturales, un llamado ahí de conciencia ciudadana con el corazón en la mano. Ahora sí que de adebis, de cuates. Ya pasaron los días fuertes del 15 y 16 de septiembre, pero salimos a las calles y de verdad da tristeza ver la cantidad de basura que quedó regada. Adornos patrios de plástico tirados pues en diversos puntos, los platos desechables, los envoltorios, los residuos de la pirotecnia, bueno, en fin. Disfrutar de las fiestas patrias también significa ser ciudadanos responsables. La patria no solo se festeja cantando o comiendo el pozole. Sé que muchos todavía andan en el recalentado, provechito ahí, qué rico. La patria se respeta también manteniendo limpios nuestros frentes, nuestras colonias, nuestros parques. Si pusiste adornos y ya los vas a retirar, recíclalos o deposítalos en su lugar. Por favor, no dejemos las calles inundadas de basura. Cuidar nuestro espacio es también responsabilidad de todas y de todos. Con esta enjundia también, saludo, oigan, al equipo que hace posible esta transmisión. Siempre me da mucho gusto, pues, saludarlos a ustedes como auditorio consentido, pero también a mis compañeros, porque, pues, sin ellos nada de esto sería posible. Emita Martínez, Gabo Guzmán, mi querido Toño Aguilar, que ahora ya es adulto independiente, con gusto, ya anda trabajando. Mi querido Beto Barrón también. Y a ti que nos escuchas en el trabajo, en el auto, en la casa, bueno, donde sea que te encuentres, te mandamos un abrazo. Y miren, justamente esta semana estuvimos conmemorando el Día del Trabajador de la Radio y la Televisión en el marco del Día del Locutor, locutora, ¿no? Ahí estuve viendo muchísimos colegas subiendo sus fotitas, ¿sabes?, conmemorativas, detrás del micrófono. Pero fíjense que me quedé pensando en algo. Emita, no sé si tú también lo viste, pero yo no entendí en qué momento o en qué punto tenía que ver el micrófono con las piernas o la minifalda o el encuadre del cuerpo. Ahí sí me perdí un poquito. Y lo digo con mucho cariño, con mucho respeto también, pero en una reflexión sincera dije, está padrísima la foto, ¿no? El cuerpo espectacular, ya sabes, eso se les reconoce. Y la vida fitness está chida. Pero me quedé pensando, ¿qué tienen que ver las piernas con la radio, Emita Martínez? ¿Estás de acuerdo? ¿No? Sí, al final del día, lo que conecta en este medio, señoras y señores, es la voz, es la mente, ¿no? Es la intención, es la preparación, es el corazón que tú le pones. Es esta sinergia que nos permitimos a través de las ondas sonoras. Así que si tu principal punto de atracción al micrófono pues son las piernas o el abdomen, pues como que ahí no es. ¿no? La radio va mucho más allá. La radio va de la mano contigo y te acompaña en tiempo y forma. Así que zapatero a sus zapatos, porque luego también sale cada seudónimo, oigan, allí. Ay, ay, ay, que pa' qué. ¿Pa' qué, gente? No, hombre, si estudiamos, si nos preparamos para esto, vaimita, sí le echamos ganitas. Años de experiencia nos respaldan. Así que, pues nada, aquí venimos a hacer radio en conjunto con todos ustedes a través de la voz, el alma por delante, eso sí. Y de verdad, qué bendición tan grande es tener este micrófono para poder conectar con todas y con todos ustedes. Entonces, siempre hablamos de la magia de la radio y en el marco de estos días, pues, era imposible que no lo hiciéramos. Así que, abrazo desde este punto. Me voy a la pregunta de la semana. Vamos a ver de qué vamos a platicar.
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0: Por acá, vamos a calentar los motores del WhatsApp y también de nuestros lives. Recuerden que en septiembre se conmemora mundialmente, sí, el Día de Batman, el Batman Day, festejando el legado del Caballero de la Noche desde 1939, ahí para que se den una idea. Por eso mi pregunta de esta semana para el auditorio consentido, para ustedes, pues es directa y muy divertida. Si hoy pudieras tener un gadget o herramienta de Batman para resolverte la vida cotidiana, ¿cuál elegirías, A lo mejor la Batcomputadora, para que te resuelva las decisiones del día, la agenda o las broncas en segundos, ¿no? ¿Sé quién? O igual el Batimóvil para desaparecer el tráfico a la hora pico y llegar volando a todos lados. En otro de los casos podría ser a lo mejor la baticueva para esconderte de todo el mundo los domingos y que nadie te moleste. Voto por esa. O bien el baticinturón, Emita, con dinero infinito para pagar todas las cuentas y compras sin preocuparte jamás. Qué chido, ¿Ya sabes? Repórtense con nosotros a través de nuestro WhatsApp 442-648-5450. Grupo Fórmula 88.7, otra vez de nuestros comentarios del live. Y díganme cuál eligen. Por ejemplo, acá me dice Lorena Gutiérrez, Moni hermosa, sin pensarlo dos veces, el batimóvil para saltarme todo el tráfico de la ciudad, sobre todo a las 2 de la tarde. Totalmente de acuerdo, querida Lore. Carlos Mendizábal me dice, Moni, la batcomputadora, como dices, Moni, que me diga qué cocinar diariamente y cómo resolver la nómina en 5 segundos. Ay, ay, ay. Fernanda Trejo me dice, el baticinturón de Moni con dinero infinito, por favor, así yo pagaría todas mis deudas y me voy de vacaciones todo el año. Llévame. ¿A dónde vas? Rodrigo Valenzuela, por otra parte, me dice, Moni, la baticueva para encerrarme ahí los domingos a descansar. Soy de tu team. Ah, qué buena onda. Sin que nadie me pida nada. Gracias, abrazo, beso para quienes están conmigo también en el live. Oigan, rápidamente, vámonos a la noticia nacional. Tenemos que hablar de esto, gente, porque es muy, muy importante.

0: te encuentres a las 12 del mediodía en el trabajo, por ejemplo, a nosotros nos va a agarrar aquí en cabina, en la plaza o en la casa, aplica las reglas básicas que salvan vidas. 1. Conserva la calma, no corras, no grites y no empujes. 2. Evacúa con orden, solo si estás en planta baja o primeros pisos. 3. Replígate en zonas de menor riesgo por vida tuya, si estás en pisos altos sobre todo. Y 4. Si vas conduciendo, oríllate con precaución lejos de puentes o postes. Participar activamente también es honrar, emita la memoria de quienes se nos adelantaron y con ello cuidamos a quienes más amamos. Prevenir es tarea de todos, así que todos vamos a participar de manera responsable. Este ejercicio se realiza en memoria de más de 6.000 víctimas del sismo de 1985 y de las más de 369 vidas que perdimos en 2017. Prevenir también es honrar sus memorias. Participemos activamente y activemos el plan de emergencia en casa. Pueden checar todas las recomendaciones también a través de radioformula.com.mx y a través de, pues, la Coordinación Nacional de Protección Civil. Ahí están todos los pormenores. Es más, ahorita la voy a subir el estado a través de nuestro WhatsApp para que chequen todo lo que nos dice Protección Civil. Vámonos a corte, Mita Martínez, y regresamos de lleno con musiquita y más. Hay mucho, mucho más.
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0: las 11:31. Oigan, yo sigo leyendo sus comentarios a través del WhatsApp, a través de nuestro live. Gracias a quienes se han conectado conmigo y a quienes también se mantienen en sintonía. Y no importa, si tú a lo mejor, chance, me estás escuchando, pero no te puedes reportar conmigo, no hay bronca. Yo desde acá te envío un beso y un abrazo cálido, cargadísimo de energía. Vamos a hablar, oigan, de la nota que destaca en el ámbito local. Pues se reportó saldo blanco en el marco de las fiestas patrias para quienes estamos aquí en Querétaro. ¡Uy! Y sí, fíjense que para quienes vivimos en esta entidad tan preciosísima, pues ahí comentarles que el municipio de Querétaro y el gobierno del estado confirmaron saldo blanco tras los festejos patrios del 15 de septiembre. Hubo más de 15,000 personas reunidas en el centro histórico, disfrutando desde la ceremonia tradicional, ya sabes, el grito de independencia, hasta el concierto de Pedrito Fernández de Mita. ¿Y qué fuiste a cantar? Si te vienen a contar cositas malas de mí. ¡Ay! ¿O qué cantaste? ¿Qué cantaste, Mita? ¿Fuiste a ver a Pedrito Fernández o no? ¿Fuiste a verlo? ¿Qué tal? ¿Chido? ¿Estuvo chido? La verdad es que Pedro Fernández, mis respetos para las presentaciones que da en vivo, ¿eh? Ahora sí, mira, de 10. Que a Lucero, oye, le agarró en Cancún la deshidratación. Lucero también da unos espectáculos brutales, sobre todo con mariachi. Ay, ay, ay. Pero a la pobre le agarró la deshidratación. En el contexto de las fiestas patrias. Oigan, y hay que reconocer algo muy importante. Más allá del operativo coordinado entre los distintos cuerpos de seguridad, protección civil y emergencia, pues esto fue posible gracias al ejemplar comportamiento de la población. Y es que sí, la verdad es que siguieron las reglas. Tuvimos una noche de calma, paciencia, civilidad y auténtica convivencia familiar. Además de que las autoridades señalaron que la vigilancia, pues sí, se iba a mantener en el primer cuadro de la ciudad durante todo el fin de semana, precisamente por la afluencia de visitantes. ¿Qué cantidad de personas fueron las que nos vinieron a visitar? Así que, pues, da gusto festejar Querétaro. Muchas felicidades por esa cultura ciudadana. Yo no pude estar, tuve otros compromisos personales, pero gracias siempre por las invitaciones que nos extienden para poder hacer estas coberturas allá, pues, a las autoridades que nos distinguen, vamos, con este tipo de actividades, pero pues ahí los mantenemos informados. Vámonos con musiquita, Emita Martínez. Son las 11:34 y después regresamos, pues, para hablar de tecnología, la pregunta de la semana y todo lo que quieran platicar con nosotros.
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0: 11:38. Oigan, le voy a dar lectura a los mensajes que me están haciendo llegar amablemente a través de nuestro WhatsApp. Gracias por abrir la conversación con nosotros en el marco de este fin de semana. Veo a varios que también se están uniendo a través de nuestro live. Gracias por estar allí. Sergio Espino Ramírez me dice: Moni, andas con toda la actitud. Saludos, que Dios te bendiga. Gracias también para ti. Beso y abrazo desde esta cabina. Por otra parte, igual Javier se reporta conmigo, me manda besos. También para ti desde aquí. Terminación 9469 me envía a saludar. Terminación 8067 me dice feliz día y me envía rosas. Oigan, que por cierto, el martes muchos van a estar ya con esta tendencia de las flores amarillas. Muchos conmemoran las flores amarillas, Emita. Entonces aquí a cabina, que nos las envíen. Y si no, que nos busquen en redes para ver dónde andamos. Así que cuando, si te quieren, bueno, yo creo que no importa que no te den flores amarillas. El amor se demuestra de diversas formas, pero si te regalan flores amarillas en el marco de... Yo creo que también es, fíjate, todo es un tema de consumo, Emita. ¿Sí? Es como esto, ¿sabes? No importa, si no te dan flores amarillas, ahí veo a las chicas ahí subiendo de... ¡Pero mis flores amarillas! Bueno, ahí Alexander me está dando like, me gusta. 2009, también la economía hay que cuidar a la gente. Nos envía a saludar y al igual que la terminación... 4317. Por otra parte, dice la terminación 2030, que nos desea un buen fin de semana. Y la terminación 7664, es que estoy leyendo de todos lados. Dice: excelente y exitoso programa, mi Moni, buen fin de semana. Saludos cordiales para ti. Pues sí, oigan, que la pasen muy bien. ¿Qué tal el recalentado, Emita? ¿Qué comiste para ahorita las fechas? ¿Qué? ¿Pozole? ¿No? ¿Qué? ¿Pambazos? ¿Guajolotas? ¿No? ¿Taquitos? Fíjate que yo por salud no pude, pues, más que el pozolito, lo básico, pero pues igual espero que estén disfrutando mucho ahí de su pozole o de lo que estén haciendo en su recalentado. Bueno, pues es que cada quien, ¿verdad? Buenos días, mi Moni, me dice la terminación 8028. Los ingenieros de la Loma, oigan, ya sé también la gente, abrazo para quienes nos escuchan a través de internet, radioformulaquerétaro.com, allí también. Sé que hay gente, hace un ratito lo saludaba, de Puebla, Guadalajara, Sonora, Veracruz. También sé que muchos no están en México. Tenemos invitaciones para irnos a Costa Rica allí. Gracias. Vamos a saludar también a quienes me dejan mensajitos en... Ay, ay, ay. Me dice Pablo Núñez: oigan, ¿ya vieron a Alex Sintek? ¿Qué se habrá hecho? Que se ve súper chavito. No, hombre, es que le andan echando hate al pobre Alex Sintek. Pero miren, la verdad es que hay que reconocerlo de cada quien. A ver, más allá de la presentación terrible que se acaba de dar en el marco de las fiestas patrias, es un tremendo músico, es un maestro de verdad de la música. Ok, entiendo su frustración y por eso también hay que apostarle a la salud mental, gente. Neuropsicofisiólogo Dani Tapia, fíjate, lo mencioné bien. Me dice: hola, saludos desde Manzanillo, Colima, México. Me dice Jesús Nava, abrazo para ti. ¿Corte? ¿Usted nos quiere corte? Bueno, yo me quedo aquí saludándose en el live y les mando besos desde esta calle. Saludos, saludos para ti.
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3: Singapur. Singapur es una ciudad-estado futurista que se ha consolidado como el puente financiero y tecnológico más limpio, verde y eficiente entre Oriente y Occidente. Destaca mundialmente por su exitosa convivencia multicultural, uniendo armónicamente a comunidades de origen chino, malayo, indio y una inmensa población de expatriados occidentales. Su arquitectura vanguardista desafía la gravedad de los icónicos invernaderos de Gardens by the Bay y el impresionante complejo Marina Bay Sands. La gastronomía singapurense es el reflejo fiel de su diversidad, combinando mercados callejeros galardonados con los restaurantes más sofisticados. Singapur es, en definitiva, el modelo global de una metrópolis sostenible, próspera y multicultural, orientada con paso firme hacia el desarrollo del mañana.
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4: Los pingüinos le proponen matrimonio a su pareja, entregándoles una piedra perfectamente circular que encuentran en las orillas heladas.
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3: Las uñas de las manos crecen casi 4 veces más rápido que las uñas de nuestros pies.
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5: La defensa de Nazón Joaquín García, líder de la Iglesia de la Luz del Mundo, presentó un expediente ante la Corte Federal del Distrito Sur de Nueva York, Estados Unidos, con el cual busca se cancele su juicio, ya que señalan que los delitos que se le imputan no guardan relación física ni legal con la ciudad de Nueva York. El presidente de Estados Unidos, Donald Trump, aseguró que firmó un acuerdo con el Reino de Dinamarca y Groenlandia para que Estados Unidos posea el control permanente de la seguridad y las necesidades de la isla ártica. El Servicio Meteorológico Nacional pronosticó para este sábado 19 de septiembre que el monzón mexicano provocará lluvias muy fuertes en Chihuahua, Durango, Sinaloa y Nayarit. Por otra parte, se esperan temperaturas máximas de hasta 45 grados en Baja California, Baja California Sur y Sonora.
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0: 11 de la mañana con 45 minutos. Oigan, aquí estoy leyendo todos los comentarios que me están haciendo llegar a través de live. ¡Qué activos andan! Mariana Cortázar me decía hace un minutito que le enviara un saludo a través de live, pero también te lo envío a través de la frecuencia modulada 88.7 de Radio Fórmula. Beso y abrazo, querida Mariana Cortázar. Veo varios, Eduardo que se está uniendo, Chamoy igual, mi querido César Flores echando pura buena vibra, Nando 96 me preguntaba a través de live, ¿de qué va el programa? Pues es esto, gente, es noticias, música, todo en balance perfecto, hay que tirar buena vibra y hay que hacer que nuestro día sea mejor, por supuesto. Me preguntaba igual Luis Luchitas en Puebla, dice, hola, que si ya había probado los tacos de costilla de camarón en Ciudad Juárez. Me imagino que han de ser muy sabrosos. Normiux dice, saludos, Moni, un abrazo, algo de enanitos verdes, me decía también Nando 96 que pusiéramos. Rocky Ruedas dice, hola, me encanta tu voz. Gracias a ustedes también, oigan, por sumarse a esta transmisión especial. Ya vamos para, pues, para el 1K, el 1K, el 1K, gente, oigan a... Me dice la planadora de Occidente, me dice Mike, a través de redes sociales. Les decía hace un momento igual, saludos a los ingenieros de La Loma, regresando al ámbito local, nos envían saludos, bendiciones, siempre en sintonía, dice, de los mejores, tarde pero sin sueño. ¿Qué tal el recalentado? Me dice Mita, que ahora por temas de salud no ha podido comer, pues nada de grasa. Y es que sí, gente, cuando uno tiene temas de salud, pues ni cómo le hagas. Ahora sí que hay que cuidarse. Desde Los Ángeles, California, me están saludando a través del WhatsApp, es terminación 7810, me dice, saludos, mi Moni, desde Los Ángeles, California, qué buena onda, ¿cómo anda el clima por allá? Andan muy internacionales ustedes, gente, qué buena onda. ¿Qué les parece si me voy ahora a los comentarios de la pregunta de la semana? Les decía yo que justo calentando los motores, pues en septiembre se conmemora mundialmente el Día de Batman, el Batman Day, festejando el legado del Caballero de la Noche desde 1939. Muchos son fans, mega fans de Batman o de otros superhéroes. Me pueden dejar igual ahí en los comentarios. Pero mi pregunta de esta semana para el auditorio, para todos ustedes, pues va de la siguiente manera. Si hoy pudieras tener un gadget o herramienta de Batman para resolverle la vida cotidiana... Resolver, pues, tu vida cotidiana, ¿cuál elegirías? ¿La Batcomputadora para que te resuelva las decisiones del día? ¿La agenda, ya sabes, o las broncas en segundos? ¿Te imaginas? ¡Wow! ¡Ay! ¿El Batimóvil para desaparecer el tráfico a la hora pico y llegar volando a todos lados? A muchos nos encantaría, ¿eh? Sobre todo cuando hay obras. ¡Ay, es un tema, gente! ¡Ay, no! La Baticueva, igual y para esconderte de todo el mundo los domingos y que nadie te moleste. Qué rico es apagarte. Si no quiero saber de nadie, vámonos, me desconecto. O igual el Baticinturón con dinero infinito para pagar, ya sabes, todas las cuentas y las compras sin preocuparte jamás. Repórtense conmigo, oigan, a través de las diferentes vías de comunicación. A mí me encanta leer sus comentarios. Me dice Sofía Alcocer. Definitivamente, Moni, el Batimóvil, pero con chofer incluido para ir descansando en el camino. Un abrazo también para ti en este fin de semana, querida Sofía Alcocer. Gabriel Ramos, por otra parte, me dice, Moni, yo elegiría, sin dudarlo, el Baticinturón. Si traes saldo infinito, ya con eso yo me resuelvo la Batcomputadora y la Baticueva. Fíjate qué inteligente. Eso es poder. Eso es una mentalidad de mente de tiburón. Héctor Villalobos dice, la Baticueva, mi Moni, un refugio con paz, silencio y café calientito. Y si es de olla, mejor, para ponerme a escuchar tu programa. ¡Ah, qué bello! Héctor Villalobos, abrazo. Beatriz Morales dice, el Batimóvil, para no volver a sufrir buscando estacionamiento en el centro. Adrián Fonseca, por otra parte, dice, el Baticinturón, con lana infinita. Con eso yo me compro el Batimóvil y hasta le pongo gasolina de la buena. Saludos, Moni, Moni, saludos a todo el equipo también. Eric me dice, saludos, amiga hermosa, a través de live. Mejor los batimillones de dólares, me dice Nando 96. ¿Quién crees que gana el clásico? Me dice Mike. Ay, ay, ay, ahorita nos vamos a adentrar al tema de los deportes. Ya llegó Gabo Guzmán. Esto es Trión News con Mónica Arriola a través de Grupo Fórmula 88.7. Querido Gabo Guzmán, ¿cómo estás? Corriendo, llegaste sudando la gota amarga. Yo también llegué corriendo. en este sabadito. ¿Cómo estás? Qué gustazo saludarte.
1: ¿Qué tal, Muni? Muy buenos días. Efectivamente, así como lo mencionas, pues ya sabes, ¿no? Siempre nos echamos la carrita ahí, en lo que nos estacionamos, venimos, subimos las escaleras, ya con eso nos activamos, ya con eso tenemos la pila al 100 para ahora sí que recibirnos en este bonito programa de cada sábado y pues con toda la actitud, ¿cómo no?
0: Pues saluda a los 2.1K que están conectados ahí, que están saludando y que están escuchando tu preciosísima voz. Oigan, y también platiquemos, querido Gabo, hay que hablar sin duda alguna de todo lo que es la inteligencia artificial, de todo lo que se está, especulando en torno a ello. Hemos visto pues diversas noticias que por supuesto han alterado a varios de nosotros, y en el marco de esta sección que es ciencia y tecnología, querido Gabo, pues sí, la inteligencia artificial. Muchas gracias, querida. Ay, sí, es cierto, querido Gabo, tú y yo compartimos cumpleaños el mismo día, el 22 de septiembre, Gabo.
1: Ya merito, ya casi.
0: Ya era nuestro destino coincidir, tantos mundos y coincidir, querido Gabo, así que felicidades.
1: Igualmente, felicidades.
0: Sí, el 22 es nuestro cumpleaños con Gabo Guzmán, gente. Les decía, gracias, Emita Martínez nos dejó ahí el recadito, por eso lo estamos mencionando, gracias, Emita. Oigan, pues entrando de lleno a los temas de tecnología y tendencia, pues mi querido Gabo, pues vamos a hablar, porque en los últimos días han salido encabezados casi alarmistas preguntando si la inteligencia artificial va a entrar en modo Matrix, ya sabes, y si de verdad podría acabar con la humanidad. Se habla incluso de que ciertos agentes de IA pueden replicarse o mejorarse solos, y esto está despertando muchísima, muchísima especulación y pánico, y es importante que no caigamos en fake news, porque también, ya sabes, es como, sí, Sarah Connor ya regresó. ¿Cómo está el asunto, querido Gabo?
1: Efectivamente, así como lo mencionas, digo, esta es información que se tiene que tomar, ahora sí que como dicen, con pincitas, ¿no? Porque, pues, precisamente esto nace a raíz de las declaraciones de un ex trabajador de Anthropic, una de las principales empresas de inteligencia artificial, que cuyos dichos, pues, después fueron respaldados por Sam Altman, otro de los CEOs más importantes, fundador de la empresa OpenAI de ChatGPT, y también después por Elon Musk, ¿no? Quien ya todos conocemos, el dueño de Tesla, de la inteligencia artificial de Grok. Entonces, ¿qué es lo que pasa aquí? Que tenemos declaraciones donde ellos dijeron que si no se desaceleraba el crecimiento de la inteligencia artificial, específicamente de agentes que ellos utilizan para trabajar para resolver tareas matemáticas, como tienen esta pues competencia, ¿no?, de ver quién crea la inteligencia artificial más potente entre Estados Unidos, China, Rusia, pues ellos decían, si seguimos así con lo que estamos haciendo, sin meterles el suficiente tiempo en filtros, en seguridad, en bloqueos, muy posiblemente podríamos llegar a ver que nos quedemos de repente la gente en todo el mundo sin internet en unos 6 a 12 meses, a partir de la fecha que él, que él decía. Y pues empecemos a ver una caída, o sea, como cosas muy alarmistas, ¿no? Casi un fin del mundo, prácticamente del mundo digital, como lo conocemos. Sin embargo, han salido pues ciertas personas a especular que esto podría llegar a ser más que nada una estrategia de marketing, de alguna manera. Pues al decir ellos estas declaraciones, lo que hacen parecer es que sus inteligencias artificiales, lo que ellos están desarrollando, es demasiado potente, es muy increíble. Entonces, ¿qué es lo que pasa? Que los inversionistas dicen, yo quiero de eso. Entonces, más o menos como que la gente está empezando a ver un patrón diciendo, más bien lo que me parece a mí es que están diciendo esto para hacer dos cosas. La primera, que los inversionistas le metan más dinero a su marca, le metan más dinero a sus empresas, esperanzados a que creen una inteligencia artificial súper poderosa que ellos puedan utilizar en algún momento. Y al mismo tiempo, si ellos no llegan a desarrollar algo realmente potente, poderse justificar y decir, es que todavía no lo tenemos porque tuvimos que bajarle el ritmo para implementar más filtros de seguridad y que no llegara a pasar este apocalipsis que anunciamos. Entonces, como que al mismo tiempo están intentando llamar la atención para generar más ingresos, pero también poniéndose un filtro de seguridad para poder ellos justificarse después y decir, no lo hemos logrado todavía porque le tuvimos que ir más lentito para no causar el apocalipsis. O sea, como que verse como los héroes de la historia, ¿no? Entonces, pues realmente hay que seguir investigando, hay que intentar ver qué es lo que sigue saliendo de información de expertos alrededor de las semanas. Digo, no es algo ahora sí que nosotros tengamos tampoco control, porque no es como que yo les pueda decir, dejen de usar ChatGPT, dejen de usar Gemini, porque realmente no son los chatbots el problema, ¿no? O sea, no serían estas inteligencias artificiales que te responden respondan dudas quienes se rebelen y empiecen a hacer todo este caos, sino pues más bien agentes de inteligencia artificial que trabajan directamente en las matrices de estas empresas.
0: Y aquí también me parece que es importante, querido Gabo, puntualizar que detrás de todas estas alertas, como bien refieres, además de no caer en las fake news, es muy importante que como seres humanos mantengamos sí el control y la capacidad de pensar por nosotros mismos. ¿Qué es lo que sí creo? Es que ya ni siquiera el razonamiento crítico o válido o básico estamos teniendo. Veo ahí chavitos que hasta la suma básica le están pidiendo, ¿sabes?, a la inteligencia artificial. Entonces el pensamiento crítico se está desviando y el verdadero sentido, vamos, de la ayuda que te puede brindar, también se está convirtiendo en flojera también.
1: Sí, y es que digo, esto lo llegamos a ver desde muchísimo antes, porque digo, había gente que incluso ya cuando tenías ahí tu teléfono inteligente, tu smartphone, pues ya sumas de 16 más 16 te las hacían en la calculadora del teléfono y dices, bueno, no dejemos todo en manos de la tecnología, sobre todo lo que viene siendo el pensamiento crítico y el pensamiento lógico, porque tenemos que tener como seres humanos esta capacidad de resolución de problemas, que es lo que pues es nuestra inteligencia, lo que nos define, ¿no? Poder resolver problemas, poder pensar de forma lógica. Entonces no le dejemos todo, utilicémoslo para lo que es, pues obtener información, cosas que nosotros no podamos conocer de otra manera, ¿no? Pero lo que viene siendo la lógica, lo que viene siendo todas estas habilidades humanas motrices nuestras, pues hay que seguirlas desarrollando, hay que seguir estudiando, hay que seguir aprendiendo de todo y no dejarle todo en manos de los robots, sino simplemente pues utilizarlos como lo que son, una herramienta para nuestro crecimiento personal.
0: Totalmente, querido Gabo, pues bueno, ahí queda parte de la información. Nosotros tenemos que ya cerrar este bloque, querido Gabo, pero ¿cómo te seguimos en redes sociales? 2.23 casi de acá.
1: En todos lados me pueden encontrar a mí como arroba Gabriel G. Guzmán.
0: Dice Dana que ya nos sigue y que también está pendiente ahí de todo lo que estamos haciendo. También hola, saludos, dice Red Riff. Me preguntaba alguien a través de redes sociales, querido Gabo, digo, tiene que ver con tecnología, pero me preguntaban entre el clásico de América Chivas, ¿quién podría ganar?
1: Entre el clásico de América Chivas, mira, yo de esos dos no le voy a decir que a ninguno precisamente, pero me caen mejor las Chivas por aquella de lo que son puros mexicanos, ¿no?
0: Como vas a meterte en broncas con patriotas. Lore, porque Lore sí es de Chivas, ¿verdad, querida Emita? ¿Tú, Emita? ¿Tú también eres Chivas? Bueno, yo ahí no sé, gente, me voy a meter en polémica aquí para quienes están conectados con nosotros a través de este live. Querido Gabo Guzmán, gracias por esta información. Nosotros tenemos que prepararnos a las 12, o sea, en 3 minutitos, a las 12 en punto va a sonar la alarma sísmica en sus celulares, ahí para que no se me espanten. Vamos a participar todos de manera responsable en este simulacro nacional, porque pues es relevante y también hay para que no se nos anden espantando, querido Gabo. Emita Martínez, vamos a prepararnos porque ahora sí nos va a agarrar aquí en cabina. Gracias, querido Gabo, vámonos, despidamos este bloque. Gracias, Emita, por estar con nosotros en esta primera hora. Y saludos, ahorita que hablamos de cumpleaños, Sofía estuvo de cumpleaños, nuestra querida Sofi estuvo también de cumpleaños de continuidad. Ahí la estuvimos apapachando. Y pues no, muchos cumpleaños ahorita en septiembre. Bueno, nosotros, bueno, obvio nosotros dos. Y mira, hasta en paquete, el mismo programa, el mismo espacio. Ya era la fortuna coincidir. Vámonos entonces, gracias, querido Gabo.
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15: Xbox salió al rescate de Phasing, el nuevo videojuego de Hideo Kojima, después de que PlayStation decidiera abandonar inesperadamente el proyecto. PlayStation había anunciado Phasing junto a Kojima Productions en 2024, pero ahora confirmó que dejará de publicarlo, aunque asegura que su relación con el creador continúa siendo sólida. La sorpresa llegó apenas unos minutos después, cuando Xbox anunció que tomará su lugar como responsable de publicar el juego. Phasing será un título de acción, aventura y sigilo, y representa uno de los proyectos más ambiciosos en los que trabaja actualmente Kojima. Todavía no existe fecha de lanzamiento, pero después de décadas estrechamente relacionado con PlayStation, uno de los próximos grandes proyectos de Hideo Kojima acaba de cambiar oficialmente de bando.
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12 del mediodía con 4 minutos. Atención, gente bonita. Estamos de regreso en Trión News con Mónica Arriola y con todo el equipo a través del 88.7 FM de Radio Fórmula y también en nuestro live a través de redes sociales. Allí les estaba mostrando un poquito de cómo se vivió acá hace un momentito, pues esta participación dentro del marco del simulacro nacional. Ahí se escucharon las alarmas, esta notificación que llegó. Si notan que entramos unos minutitos más tarde a esta segunda hora de transmisión, es por esta razón. Al sonar la alerta sísmica por el simulacro nacional a las 12 en punto, de manera consciente, ordenada y plenamente responsable, pues sí, dejamos los micrófonos, dejamos nuestra cabina por un momento, y pues sí, el equipo de Radio Fórmula pues evacuó las instalaciones. Así que para quienes me siguen ahí en redes sociales y en el live, ahí pudieron ver parte también del clip de cómo vivimos este ejercicio al interior de la estación. Porque pues sí, aquí no solo venimos a decirles, hay que prevenir, hay que poner el ejemplo también y participar activamente como ciudadanos. Es responsabilidad de todos, ¿eh? Un aplauso y reconocimiento sincero a quienes participaron, a todo el equipo, por supuesto, a ustedes si están en su casa o en sus trabajos. Ojalá que también se hayan sumado con responsabilidad y que nos tomemos en serio esto. Igual y a veces en los simulacros no le tomamos toda la seriedad que amerita, pero lo cierto es que cuando esto se presenta de manera real, muchas veces no sabemos ni cómo controlar los nervios o la angustia o lo que esté pasando al momento de que se registran movimientos telúricos. Entonces, importante, gente, que también participemos. Soy Mónica Arriola, titular de Trión News. Y a nombre de todo este equipazo aquí en Radio Fórmula Querétaro 88.7, les digo que apenas estamos calentando los motores para esta segunda hora. Así que súbanle al estéreo y que siga la conversación. Les voy a dar un resumen de lo que hasta aquí hemos conversado. Arrancamos, fíjate, esta segunda hora brindándote todos los pormenores. Si tú te estás subiendo al coche, si tú nos estás escuchando en tu trabajo o en tu casa, o igual me sigues a través de este live, ya vamos para los 2.5K conectados, gracias. Pues nada, te voy platicando. Lo más destacado, hemos hablado del clima, el cambio de temporada, gente, ya se aproxima, va a ser este próximo miércoles, y también de cómo van a venir las temperaturas en Querétaro, en estados como Sonora, Puebla, Veracruz, bueno, en todos lados, las mañanas y noches frescas, así que a sacar las chamarras chidas para evitar los resfriados. Mucha gente ya con gripa, mucha gente allí con gripa, y que no se nos olvide el cubrebocas, ¿qué es eso? También conciencia ciudadana, hablamos sobre la conciencia ciudadana post fiestas, el llamado ahí de corazón para mantener limpias nuestras colonias después del 15 y 16 de septiembre, implica, oigan, limpiar, recoger los adornos y no dejar las casas llenas de basura, esa es la verdad. También la conexión y esencia de la radio, hablábamos y reflexionamos con un toquecito de sarcasmo picante, que la radio pues se hace con la voz, la mente y el corazón, no enseñando la pierna en la foto, ¿eso qué? ¿Eso qué? El Día Mundial de Batman, nos pusimos también festivos, oigan, con los 87 años del caballero. 87 años del caballero de la noche. La gente ahí anda participando con jiribilla, eligiendo, ya sabes, la batcomputadora, el batimóvil, la baticueva, el batcinturón. Ahorita le voy a preguntar a mi querido Gabo el qué. ¿Qué elegiría? Ahí con dinero infinito. Saldo blanco también en Querétaro se registró, reconociendo la gran civilidad de más de 15,000 personas que acudieron al centro histórico en los festejos patrios, logrando el reporte totalmente limpio. La tecnología, la hablamos sin pánico, ahí con mi querido Gabo, sobre estas noticias de inteligencia artificial. Muchos se han preguntado si el modo Matrix, que si la clave, que si fake news, que bueno, en fin. Y lo más relevante, no perder de vista nunca nuestro pensamiento crítico. Vivimos la primera mitad del programa así de esta forma, así que tú cuéntame cómo viviste el simulacro nacional, desde dónde nos escuchas, cuál es tu gadget de Batman favorito, y también envíame mensajitos al WhatsApp allá a través de Grupo Fórmula para que yo siga leyendo todos los comentarios. Deja de hacerte, dice Moni, ¿quién gana, Chivas o América? ¡Ay, ay, ay! Miren, si estuviera Toño Aguilar, el señor de los deportes, diría que el América. Pondría hasta su himno, ¿verdad? Hasta su himno pone Toño aquí. Gente. Y
Es que aquí está dividido. Miren, hay tres cosas de las que no platicamos aquí en vivo. Les voy a decir por qué, porque generan polémica. Deportes, política y religión. En materia periodística, eso es básico. Entonces, ahorita seguimos platicando el clásico. Que gane el mejor. Creo que muchos quieren que gane el América, ¿no? Y otros dicen, no, pues es que las chivas. Entonces, que gane el mejor, gente. Que gane el mejor. ¿Ustedes quién quieren que gane? Mejor díganme a mí, ¿no? Bueno, vámonos a musiquita, querido Gabo. Yo me quedo saludando a la gente aquí en el live, platicando con ellos, echando el chisme. Y de paso también leyendo a la gente en el WhatsApp.

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0: Morris reveló que una grave enfermedad podría impedirle volver a tocar con New Order. El baterista y Gillian Gilbert dejaron temporalmente las giras del grupo por problemas de salud. Ahora Morris explicó que su condición le dificulta incluso viajar y que un reciente viaje de apenas 2 días a Nueva York terminó siendo un desastre. Por esta razón, tampoco sabe si podrá asistir a la ceremonia en la que New Order y Joy Division ingresarán juntos al Salón de la Fama del Rock and Roll. Morris prefirió no revelar cuál es su enfermedad, pero reconoció que es bastante grave y que no existe una cura. Sobre un posible regreso a New Order, su respuesta fue sencilla: no lo sé.
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0: 12 del mediodía con 16 minutos. Oigan, estoy leyendo allí sus comentarios. Me dice Cristian J. A través de Live, que ya estaban prevenidos, dice, en torno a lo de la alerta sísmica. Sin embargo, fíjate, a través del WhatsApp, me dice la terminación 5628. Hola, Moni, muy buenos días. Es bueno el escucharte a ti y al equipo de Trion News. Que tengamos un gran fin de semana. En torno a la pregunta de la semana, a mí me gustaría tener un cinturón de Batman. ¡Uy! Además, dice, quiero que sepas que me sacó un susto la alerta sísmica. Pienso en torno a lo del juego, del clásico de hoy, que va a ser un empate. Podría ser un empate. Fíjate, hoy, ahí para quienes me están siguiendo a través de redes sociales, pues es el clásico nacional entre América y Chivas. Se va a jugar en el marco de este 19 de septiembre a las 21 horas con 15 minutos. Allí, pues sí, se prevé que haya muchísima, obviamente muchísima gente. Es uno de los partidos más esperados, ¿sí? Pues hay que decirlo, de la liga. Y va a contar pues con una transmisión especial. El filósofo se acaba de unir también con nosotros a este Lifer también. Hay mucha gente conectada, 2.3K son los que están conmigo en este momento. Por otra parte, me dice la terminación 1659. Hola, Mónica, buenos días. Siempre es bueno ver tu sonrisa. Cuando, sobre todo, dice, cuando estás pasando por un momento difícil, mucho éxito y muchos logros. Ah, abrazo y beso para ustedes también. Pues sí, oigan, hay que echarle ganitas. Me dice la terminación, a ver, 5543. Hola, mi Moni, mándale, por favor, un saludo a mi hijo, Luis David, porque es su cumple. Pues desde acá, a papacho y que lo celebren en grande. Si van a hacer pachangas, si van a hacer fiesta, que nos inviten y ahí les caen. Ah, abrazo ahí para Luis David en el marco de su festejo, ahí para todo lo que estén realizando. Oigan, vámonos ahora a cambiar un poquito de giro. Vamos a darle un giro a la parte del programa. Vamos a ponernos un poco mucho, yo diría, serios. ¿Por qué es importante? A ver, yo quería abordar este tema la semana pasada, pero la neta es que en materia nacional nos adentramos a todo lo que tenía que ver con el simulacro. Sin embargo, hoy en Noticia Nacional, en este regreso significativo, pues tomando como base que en el bloque pasado platicábamos con Gabo Guzmán sobre el riesgo de que la gente empiece a depender tanto, sí, de la inteligencia artificial, que dejemos de usar el pensamiento crítico, y justamente los datos hoy revelan de verdad, el nivel de ignorancia, falta de conocimientos que estamos manejando, pues ahí les va esta nota. Es noticia nacional que debe de ponernos a reflexionar. ¡Qué barbaridad, por Dios! Y es que los resultados de la prueba PISA dejan ver una verdadera crisis de aprendizaje en nuestro país. Es preocupante. 4 de cada 10 estudiantes mexicanos de 15 años quedaron por debajo del nivel básico en ciencias, lectura y matemáticas. El 41.8% de los alumnos no alcanza ni siquiera el nivel 2 de desempeño, lo que representa más del doble del promedio de los países de la OCDE, que es el del 19.7%. En matemáticas, solo el 30% de los jóvenes alcanzó el nivel básico frente al 65% del promedio internacional. Y en lectura, solo el 50% lo logró frente al 69% de la OCDE. En ciencias, la mitad de nuestros estudiantes ni siquiera comprenden los conceptos más elementales y es preocupante, gente, de verdad. Para decírselos en otras palabras, pues en la tabla general, México ocupa el lugar número 37 de 38 países evaluados por la OCDE. Mientras naciones asiáticas como Singapur, Japón y Corea del Sur o países europeos como Estonia e Irlanda dominan los primeros lugares. Vamos, hasta El Salvador destacó este año en materia de conocimientos. Ay, dice, en torno a esto, hay varios, me están llegando comentarios a través del WhatsApp, ahorita los leo. Nosotros sí, prácticamente, estamos al fondo. Es que no lo puedo decir de otra manera. Incluso en la región vemos a países con avances específicos, les decía, como El Salvador, mientras que en México seguimos acumulando un rezago verdaderamente preocupante. Yo sí creo, y lo digo de verdad con preocupación, como comunicadora responsable, ejerciendo el periodismo de manera, pues, muy objetiva. Se los digo de corazón, gente, en la mano, sí, sí nos tiene que poner a pensar esto, sí nos tiene que poner a reflexionar a todos, porque en este marco yo me sigo cuestionando, ¿por qué no estamos poniendo a estudiar a nuestros jóvenes, a nuestros chavos? Porque como sociedad, sí, estamos descuidando la comprensión lectora, la lógica matemática y el razonamiento. Si a los chavos, a las nuevas generaciones, no les estamos enseñando a analizar, a utilizar, vamos, pues, el pensamiento crítico y a comprender los textos, estamos pero bien mal, ¿eh? De verdad, estamos en una situación que debe de ponernos a pensar. ¿Qué futuro estamos construyendo? No podemos conformarnos ni voltear a ver hacia el otro lado. Educar con pensamiento crítico es la única forma de salvar el futuro de nuestro país. Un pueblo educado, evidentemente, genera pensamientos diferentes y abona a que tengamos un sentido crítico. Y es allí cuando nosotros podemos cuestionar incluso a las autoridades sobre lo que están haciendo. Imagínate, o sea, entre más ignorante es el país, menos va a exigir. Esa es la verdad. Entonces, creo que sí, es una chamba la que tenemos que hacer entre todos, porque yo no sé, o sea, entiendo que muchos tengan hoy la facilidad de tener los dispositivos y a lo mejor, ya sabes, a través de inteligencia artificial preguntar, cuestionar todo. Lo entiendo perfectamente, pero me parece que sí, el pensamiento crítico lo estamos dejando por un lado. Hay chavos que de verdad no saben ni las sumas. Veía el otro día aquí a través de redes sociales alguien que haciendo un marco de diversión decía, no, pues yo tengo casi 30 años y no me sé el abecedario completo, ¿no? Es igual, como manera cómica, pero si lo analizas desde otro punto, es preocupante. Yo veo a adultos mayores que todavía te hacen, ya sabes, vas a la tiendita y en el papel te están haciendo la suma, pero ya. Hay gente que hoy ya no se sabe ni las tablas de multiplicar, ¿no? Entonces, la verdad es que sí, sí es preocupante. Insisto, 4 de cada 10 estudiantes mexicanos de 15 años quedaron por debajo del nivel básico en ciencias, lectura y matemáticas. Si tú eres docente o si tú eres estudiante, pues también analiza. Igual, entiendo que a muchos les puede valer, pero sí debe de ponernos a pensar en qué punto estamos hoy parados y en qué nivel de ignorancia estamos viviendo en nuestro México lindo y querido. Son las 12:23, querido Gabo, vámonos con bloque de mente sana, vida fuerte, ¿te parece? Mientras recordémosles a la gente, pues, parte de lo que están escuchando a esta hora del mediodía.
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12:24. Oigan, gracias a quienes se están sumando conmigo en este live, a quienes también me piden que lo siga, que nos sigamos, ya sabes, y que compartamos contenido. Todo lo que abone, gente, bienvenidos. Luego si ando ahí bloqueando dos o tres que están ahí medios alteradillos, de mal humor, echando mala vibra, bye. Yo, la neta, si algo cuido mucho es mi paz. Y andar yo soportando ahí cosas negativas, la neta es que no. Y de forma innecesaria, menos. Oigan, hablemos de mente sana, vida fuerte en este bloque. Y de esta reflexión, la esencia y la luz que conectan. Hoy es el día de la marca propia. Y de ahí emerge esta reflexión. Y también sirve para sacudirnos, oigan, la atención, porque vaya que sí, hasta me estresé al hablar de los datos y el nivel de falta de conocimientos que tenemos en este país. Y también para subir la vibración al 1000%, ponernos bien, bien arriba. Y por eso vamos a hablar en Mente Sana, Vida Fuerte, sobre la esencia y la luz que cada uno lleva por dentro. Miren, esta semana me pasó, bueno, no me pasó solo una cosa, me pasaron muchísimas cosas increíbles. Una de ellas fue que me conecté en un live, ahí en el marco de las fiestas ahora, del grito de independencia. Y tenía yo muchísimo rato que no me ponía a cantar con todos ustedes. Y de verdad, pensé que iban a estar dormidos. ¿Cuál fue mi sorpresa? Fuimos 11.3K los que nos conectamos en un ratito. De verdad es que poder, obviamente, hacer esta sinergia con todos ustedes, pues fue simplemente maravilloso y me quedó grabado algo. De verdad, qué bárbara es la vida, qué bárbara la energía cuando sí trasciende y cuando esta esencia conecta al 100%. Y allí me cayó el 20 y es algo que les quiero dejar aquí como reflexión. Todos, absolutamente todos, tenemos una luz propia que compartir con el mundo. Y puede ser que no a todos les guste, y no es obligatorio. Ahora sí que no es a la de ahí, ¿no? Pero hay lugares donde sí, tu esencia evidentemente no va a ser apagada. Entonces permítete, permítete.

0: ¿Qué vibra le estás contagiando a la gente que te rodea? Deja de guardar tu magia. Sal ahí afuera, muestra tu esencia, comparte tu chispa y acuérdate de que lo que nace del corazón y la verdad siempre, siempre conecta. Me voy a corte comercial, querido Gabo, y regreso en un momentito más. Oigan, regreso en un momentito más con ustedes.
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0: 12:31. Oigan, allí voy leyendo sus comentarios en torno a lo que me dicen sobre la pregunta de la semana. Les decía hace un momento que si pudieras tener un gadget o herramienta de Batman para resolverte la vida cotidiana, ¿cuál elegirías tú, querido Gabo? ¿La Batcomputadora? ¿Para resolver las decisiones, la agenda y la chamba en segundos? ¿El Batimóvil para desaparecer el tráfico a la hora de pico? ¿La Baticueva para esconderte el fin de semana y que nadie te moleste? ¿O el Baticinturón con dinero infinito para pagar todas tus cuentas sin preocuparte? ¿Elige el Batimóvil? Sí, totalmente. También, es que todas están buenas. Oye, pero a través de redes sociales me dice Costi que la baticafetera, pero de preferencia que tenga también leche, dice para que todo fluya chido. Los batilentes, dice, con inteligencia artificial, que estarían buenísimos a través de el live. Ahí es parte de lo que me están dejando en comentarios. En WhatsApp me dice que elegirían el batirrepelente de tiburones. Ja, ja, ja, ja. Dice, uno nunca sabe cuándo lo puede utilizar. Y es que sí, gente. Uno nunca sabe. Gracias a

0: querida Beatriz, me envía un beso y abrazo hasta esta cabina. Yo también, hermosa, que estés muy bien en este marco del fin de semana. Me están enviando audios, allí videos reflexivos, la misa dominical y todo. Eso no lo puedo ver en este momento, gente, pero les prometo que siempre, siempre los voy leyendo. Rodrigo Hinojosa me dice, mi Moni, el batimóvil a ojos cerrados. Con las obras y el tráfico en la ciudad, yo llegaría volando a todos lados. Te envío abrazo. Claudia Santander, me dice, Moni, la bat computadora, porque esta me resolvería todos los reportes en la oficina y me organizaría el menú de la semana. Qué complicado también, sobre todo para quienes hacen nómina, ¿no? Ahí ya sabes, ahí están bajo presión, todos ahí, todo el cuerpo administrativo. El baticinturón, me dice Fernando Peñalosa a través de redes sociales. Me dice, ¿por qué? Porque tendría saldo infinito. Con eso yo me compraría, Moni, el batimóvil, una baticueva, y así me voy a retirar feliz, ya ni la pensión espero. ¿No? ¡Qué bien! Renata Montes, por otra parte, me dice, Moni, la baticueva, además estás hermosa, muchas gracias, querida. Un refugio en silencio con café para no saber de nadie los domingos. ¡Qué rico es! ¿Sabes? Cuando bajas la cortina. A mí luego me tocan grabaciones intensas los domingos y a veces no siempre quiero. La verdad, es como, quiero apagarme, gente. Renata, bueno, gracias, Renata Montes. Esteban Garza me dice, el batimóvil, me imagino llegando al trabajo en eso y se me quita todo el estrés del camino. Ja, ja, ja, me dice mi mamá, y te envío un abrazo también para ustedes. Hoy andan muy participativos, gente, ¿eh? La batitarjeta de crédito, me dicen a través también de este live. E. Rivera se acaba de conectar. Oigan, 2.6. 2.6 son los que se están conectando. Hater, Jair, me olvidas, dice, ¿cómo vamos a olvidar a la gente? ¿Qué es eso? Yo les envío saludos hasta Guadalajara. Ya me dijeron que me van a traer tequila hasta acá, hasta nuestra cabina, querido Gabo. Oigan, ¿qué les parece si nos vamos a tendencias? Vamos a platicar de tendencias. ¿Cómo estuvo esta semana?
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0: Oigan, pues vámonos directo a Trión Virales, porque si algo nos dejaron estas fiestas patrias en redes sociales fueron los clips para reír, para sorprenderse, pero también para preocuparnos y reflexionar. Oigan, ¿qué tipo de autoridades son las que están al frente dando el grito? ¿Qué es eso? Muchos cambiándoles el nombre a los personajes históricos. Déjate tú que se les cayera el cordón al momento de jalar la campana. Ya, eso como sea, dices, bueno, un tema ahí que no entiendo tampoco esta parte, porque tienen equipos enormes de logística, ¿sabes? Para que, revisen cada uno de los detalles. Pero bueno, vamos a considerar que pues, igual ahí se les puede pasar, ¿no? Puede suceder. Pero en el caso que no te sepas los nombres históricos de los personajes, o sea, que han hecho, o sea, que han trascendido, no, eso me parece inconcebible. Pero peor aún, querido Gabo, no sé si viste algunos clips en varios estados, autoridades con estado etílico. ¿Qué es eso, gente? ¡Qué falta de respeto! Digo, ahora sí que agarraron la fiesta antes de tiempo y pues ahí no está chido. Por un lado, vimos imágenes padrísimas de cómo el mundo entero, eso también hay que decirlo, se tiñó de verde, blanco y rojo. Monumentos icónicos en muchísimas ciudades del planeta iluminados con nuestros colores. De verdad que ver el orgullo mexicano retumbó a nivel internacional y se sintió hermoso. ¿A poco no? El pecho inundado de nuestro ¡Viva México! Por otro lado, en nuestro México querido, en redes sociales tuvimos de todo, les decía yo, desde el alcalde que se le fue la mano en la enjundia al jalar el cordón de la campana y ¡zas! Que se le quedó, ¿no? El cable en la mano y casi se va de espaldas, hasta las imágenes de algunas autoridades, insisto, ¡ay! Es que, híjole, sí da pena, gente, ¿no? Decirlo con todas sus letras. Se subieron al balcón en estados verdaderamente inconvenientes, parecía que el ambiente y la fiesta les ganaron mucho antes, ahora sí que del protocolo oficial, pena verdadera, pero eso también nos debe de poner a reflexionar, sobre todo en el marco de estos tiempos que se aproximan, que ya son electorales, ya casi son electorales, pues a ver a quién estamos eligiendo, gente, utilizar el pensamiento crítico, bueno, las risas no faltaron, aparte esto también, fíjate, nos invitaron a reflexionar, aquí estoy en el live, gente, También a quienes estamos, insisto, poniendo frente a nuestras instituciones, ya, sí, ya se acerca, ya se acerca. Pero lo cierto es que sí, la alegría, la unión, la solidaridad también se dejó ver en redes sociales de nuestra gente, que siempre sobrepasa cualquier tropiezo, esta solidaridad, esta unión, esta, vamos, esto que tanto nos caracteriza a nivel mundial, y este México que late, que está vigente, que está presente y que tanta energía transmite a lo largo y ancho del mundo. Así que bien por los que festejaron, por los que nos unimos y para los que no, o sea, no solo esperamos, ya sabes, el marco del grito de independencia, pues para gritar viva México, sino lo hacemos día con día a través de nuestras acciones. Son las 12:38, querido Gabo, vámonos con streaming, vamos a hablar de películas.
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0: Me dice alguien allí en redes sociales, me dice Costi, el Batimofles, que también pidamos, que Alex Syntek no cantó. Sí, en Vidales podríamos haber ejemplificado a Alex Syntek, lo dijimos en la primera hora, pero desagradable su presentación. Pero sí hay que decirlo, Gabo, es un gran maestro, es un muy buen músico. Y ahorita, ¿sabes qué me sorprende? Ahí es donde es una prueba tangible de dónde están tus cuates cuando los necesitas. Entiendo que él estuvo en un proceso de frustración y no estuvo nada, no estoy justificando su actuar, porque no está chido de intocable, es tu gaki, no, tampoco, ¿verdad? Pero es un gran músico, eso sí, ni qué decirlo. ¿Y dónde están los cuates? O sea, la gente que se ha hecho, que hizo éxitos, ¿dónde están? Ana Torroja. Estaba escuchando yo la rolita de Haití hoy, con todo el cúmulo de cantantes que estuvieron allí. ¿Y quiénes? A ver, ahorita muchos, ¡ay, es que Alex siente! Echándole ahí hate. Pero ¿qué tal quienes crecimos en el marco de Sexo, Pudor y Lágrimas? Quienes crecimos con Intocable es tu lugar. O sea, de este, Bendito tu corazón. O sea, Raca chucucha. Bueno, hay muchas rolas de pones un playlist, ¿no? Este, un danzón, ¿sabes? Bueno, historias de danzón. Bueno, hablar del maestro Syntek, o sea, es que si es un maestro, independientemente de su comportamiento ahora y de su nivel de frustración, que es evidente, tiene, o sea, desde que era chiquillo, estaba en chiquilladas cuando empezó, un maestro, años. Entonces, lo que sea de cada quien, es un muy buen músico. Ahí le falló en el grito, pero bueno. Vámonos a streaming, gente. En nuestra recomendación de este fin de semana, ahí para quien me estaba dando el comentario para redes sociales, ahí quedó. En nuestra recomendación para este fin de semana en streaming, como hoy estamos celebrando el día de Batman, el Caballero de la Noche, ejecutado y establecido desde 1939, la tarea es muy clara: armar el maratón del Caballero de la Noche en casa. Sí, señoras y señores. En lo personal, si me preguntan cuál es mi favorita por siempre y para siempre, sin duda será el Caballero de la Noche, The Dark Knight. No solo por la actuación impecable de Christian Bale, sino por mi antihéroe favorito y mi novio eterno por los siglos de los siglos. Amén. En paz descanse. Heath Ledger, dando vida al precioso Joker. Qué nivel de actorazo, ¿eh? Qué personaje tan fascinante. Un villano que se atreve a decir las verdades más incómodas que nadie quiere escuchar, con este toque de sarcasmo, sátira y humor negro que rompe el molde totalmente. ¡Ah! La verdad es que lo amo verdaderamente, lo amo, me encanta el Joker. Pero bueno, además del nivel de interpretación, qué fuerza en pantalla, ¿eh? Qué personaje tan fascinante. Y específicamente hablando sobre Batman, en este caso Christian Bale, pues es un actor del método, querido Gabo. Platíquenme allí en el live o a través de WhatsApp para ustedes, ¿cuál es la mejor película de Batman de la historia? ¿La de Christopher Nolan? ¿La de Tim Burton? ¿O cuál recomiendan para maratonear este fin de semana? ¡Vámonos a corte comercial!

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4: En la Premier League, Arsenal cayó 3-0 ante Brighton como visitante, por lo que la racha invicta de los Gunners se quedó en 4 victorias. En el ciclismo se confirmó la baja del ecuatoriano Richard Carapaz en el Mundial que se estará desarrollando del 20 al 27 de septiembre en Canadá. El ecuatoriano registró problemas de salud y decidió hacerse un lado de la competencia. En la Fórmula 1, el piloto británico Lewis Hamilton de Ferrari negó pedir un cambio de personal, luego de que diversos rumores habían asegurado que sí lo había hecho después de no terminar la carrera del Gran Premio de España por problemas en los frenos. Todos con los que trabajo se esfuerzan cada día, y su dedicación es lo que nos hace avanzar, escribió Hamilton en sus redes sociales. Informó Alberto Campos. 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
7: Hoy mi querido Toño Aguilar, pues, pues sí hay que decirlo, gente, para quienes nos siguen ya desde hace tiempo y que ya nos conocen, ya desde hace cuántos años, llevamos para ya 7 años, querido Gabo, con este bebé. 7 años, señoras y señores de Trio News, con Mónica Riola y todo el equipo a través de Grupo Fórmula. Pero oigan, mi querido Toño Aguilar no pudo estar presencialmente aquí en cabina porque, bueno, ya le toca vivir la vida de adulto independiente con gustos y obligaciones y se nos fue a chambear. Pero como el profesional que es, yo siempre digo que mi querido Toño se ha hecho aquí con nosotros desde los pañales. Ahí nos dejó toda la información deportiva lista para presentársela a todos. Y pues vamos a escucharlo, a ver qué nos trae preparado. Seguramente le va a echar porras a la América. Yo se los quiero decir ahí para que no se me enojen en redes.
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8: Hola, hola, ¿qué tal? ¿Cómo están? Muy buenos días, Moni, auditorio, por supuesto que sí, aquí Antonio Aguilar, y bueno, vámonos con toda la descarga. en el tema de los deportes y hablemos, por supuesto, de el mexicano Isaac del Toro, que ha sido confirmado como líder del equipo que representará a México y que participará en el Mundial de Ciclismo en Ruta en Canadá. Él va a encabezar esta prueba de fondo en la élite varonil y recordemos que, bueno, su crecimiento no ha sido mera casualidad desde sus primeras incursiones. Sin duda, su salto llegó en 2023 cuando se convirtió en el primer latinoamericano en la historia en ganar el Tour de France para 23 años. En lo que va del 2026, tiene 11 victorias, destacando, por supuesto, el primer mexicano en coronarse líder general del World Tour y también, pues, mencionarlo, ¿no?, como el mexicano en subir al podio en el Tour de France en 2026, el primer mexicano en ganar vuelta a Alemania en 2026 y, por supuesto, el primer mexicano en ganar Gran Premio de Montreal en Canadá. Entonces, bueno, hay que decir que los logros del mexicano son bastantes y están contadísimos. Entonces, de ahí partamos a lo que es la NFL. Y es que, bueno, prácticamente ya esta liga, que sé que a muchos les encanta, ya está en lo que sigue siendo, pues, esta su segunda semana de temporada regular. Tuvimos muy buenos partidos. Ya arrancó lo que fue la semana 2. En ese gran partido entre los Bills de Buffalo y los Lions de Detroit, un partido donde se lo llevan los Bills 41-31 y donde las emociones jamás pararon. Destacar, pues, también lo que ha sido la buena presentación por parte de los Gigantes de Nueva York, que vencen a los Cowboys Dallas, los Jefes de Kansas City 31-10, un Mahomes que parece que ha recuperado nuevamente lo que le conocíamos, Eagles 24-22. Destacar también lo de los Steelers, que le ganan a los Falcons 20-13. Por supuesto, lo de los Tejanos en contra de los Bills, un partido bastante cerrado que se lo terminan llevando Bills 36-31 y, pues, muchos otros más. También aquí destacando algunos de los partidos que vamos a tener para esta semana 2. Por supuesto, los Ravens contra Saints, no se lo pueden perder. Bears contra Vikings, tendremos los Patriotas contra los Steelers, un partido donde bastante afición va a estar atenta, y también, por supuesto, hablando de estas nuevas generaciones, lo que nos estará dejando Los Ángeles Rams contra New York Giants. Entonces, eso es lo preparado, ya hablaremos después de la semana 3. Y es que también hay que recordar, en México nuevamente volveremos a tener partidos de NFL. Esto se llevará a cabo 22 de noviembre de este mismo año en el Estadio Ciudad de México, pero aparte de este encuentro que será entre los San Francisco 49ers contra los Minnesota Vikings, pues se habla de la posibilidad de que haya más juegos aquí en nuestro país. De momento se sigue trabajando, se sigue exponiendo la situación, pero el proyecto busca expandir las sedes para que no solo sea el Estadio Ciudad de México que pueda albergar este encuentro, sino que también llegara al Estadio de Monterrey y al de Guadalajara, es decir, prácticamente las tres sedes mundialistas que pues han tenido estas reparaciones de alto nivel. Entonces veremos si es que se pueda dar y con ello expandir la presencia de la NFL aquí en territorio nacional. De ahí, pues, hablemos justamente de pues un representante que estuvo ahí en la Campeones Cup de 2026, Cruz Azul, que termina cayendo 2-0 ante el Inter de Miami. Y es que después de competir durante una buena parte del encuentro, pues la máquina tuvo iniciativa, encontró espacios por los costados, obviamente sí exigió, pero perdieron fuerza y sabemos que Lionel Messi, aún así te tenga 60 años, sigue sacando, pues, muy gran nivel, y con ello, pues, empezó abriendo el marcador. Posteriormente Casemiro llega con un remate y de esa manera Cruz Azul cae 2-0 en la Campeones Cup 2026. Aquí hay que decir que es una de estas instancias donde a los equipos mexicanos se les ha complicado bastante medirse ante los de la MLS. Entonces habrá que ver si es parte del nivel, si es parte también del territorio, buscar una sede neutral, ya que todos estos encuentros se llevan allá en territorio americano. Pero no hay excusas, ahí se le va un poco a Cruz Azul. Venían un muy buen partido en contra de América, posterior ahora no puede en contra de Miami. También cerrando, pues, hoy es semana de clásico, nuestra Liga MX reanuda operaciones, y hay que decirlo, pues tenemos clásico nacional. El último encuentro fue el 14 de febrero, el cual lo ganaron 1-0 las Chivas Rayadas de Guadalajara, y en total 264 enfrentamientos entre Águilas y Chivas. América comandando con 99 victorias, 83 empates, y Guadalajara con 82 victorias. También nuestros Gallos Blancos de Querétaro volverán a tener actividad en esta apertura 2026, este domingo, jornada 9, 8:05 aquí en la Corregidora tendremos pues el partido en contra de León. Hay que decirlo, hay que ir a apoyar. Creo que Querétaro está teniendo un muy gran inicio y recordemos que el torneo anterior se le ganó a León por 2-0. Siguientes encuentros, pues tendremos sábado 26 en encuentro en contra de Guadalajara de la jornada 10 y posterior, pues los Gallos volverán aquí a la Corregidora el 9 de octubre a las 19 horas de la jornada 11 para recibir a los recién incorporados al máximo circuito Atlante de Miguel el Piojo Herrera. Entonces, esto es lo que destaca en el tema deportivo. Ya saben, hay que apoyar a nuestros Gallos Blancos de Querétaro que han estado haciendo un muy gran arranque de torneo y que esperemos que así puedan cerrar. Soy Antonio Aguilar, les mando un abrazo de gol y nos vemos en la siguiente. Gracias, Moni, gracias auditorio. Seguimos aquí en Trio News.
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7: 10:52. Gracias a mi querido Toño Aguilar. Al menos hoy nos dio la bendición. No puso su himno del América. Digo, no tengo nada en contra del equipo ni de nadie. Pero no, hombre, ¿qué es eso? Dice Batman Ninja, ahí también lo estoy leyendo en live, pero hoy lo digo a través de la frecuencia modulada, que ahí nos está siguiendo. Outfit. Aquí veo muchos conectados. El pueblo exige outfit, dice. Andy de Chill, también hay mucho tap tap. También ahí a través de la frecuencia modulada 88.7. Ya nos vamos, gente, pero no me quiero ir sin leer estos comentarios. Me están enviando rosas a través de WhatsApp y me dice Moni, excelente espacio informativo, mi querida Mónica Arriola. Abrazo fuerte para ti, para todo tu equipo. Me envían rosas a esta hora de la mañana. Terminación 3190 dice, hola, buenos días, mi Moni, saludos y que Dios te bendiga también para ustedes. Milik Moni dice que tenga un excelente fin de semana y muchas bendiciones. Que este sábado esté cargadísimo de esperanza, serenidad y muchas bendiciones para tu vida. Te deseo además un feliz fin de semana. Terminación 78-77. Abrazo para ti desde esta cabina. Buenos días, me dice Adolfo Montoya. Que tengas un excelente programa siempre, mi Moni. También para ti. Abrazo y también por ser, pues ahora sí que Moni fans destacados. Muchos corazones, muchos besos, muchas flores allí. Horacio Pedraza de Jardines de la Hacienda me dice que está teniendo, que le gusta mucho, que estamos teniendo una excelente transmisión y que siempre le da mucho gusto escucharnos a través de Grupo Fórmula 88.7. Buena onda, la verdad es que yo siempre digo que sin ustedes esto no sería posible. Ay, ay, ay, me mandan allí, me dice Moni, disfruta de un hermoso día lleno de bendiciones y de muchas cosas lindas. Yo te envío un fuerte abrazo. Es terminación 2002 y también la terminación 2353. Muchos mensajes, terminación 8246, feliz día, me dicen además, nos envían cafecito, qué rico. Terminación 0550, dice, hola mi Moni, lindo y feliz fin de semana para ti, tu equipo tan profesional, que te apoya siempre, disfruta cada día, toma, por supuesto, la mejor actitud, y qué buena onda que se hayan tomado el simulacro con seriedad. Es Francisco Saucedo, dice, siempre no hay que perder de vista que algo puede suceder, y sí, ¿eh? Terminación 91-98, dice, saludos a cabina y a todo el equipo de Radio Fórmula, que tengan un buen fin de semana. Me quedo con muchos mensajes pendientes, pero eso sí, ustedes y yo lo sabemos, yo siempre, siempre, siempre contesto todos los mensajes. Me puedo tardar un poquito, pero todos, a todos les doy la atención correspondiente. 2.6K son los que están conectados conmigo en este live y no saben cuánto se los agradezco. Muchas, muchas gracias por esta confianza y por permitirme, voy a acompañarles. Si tienen tantas opciones, pero están aquí conmigo, por algo será. Ya está pues toda la información lista, querido Gabo, ya nos vamos. Gracias a todo el equipo, a todo el equipo en la producción, a Gabo Guzmán, a Emita Martínez en los controles, a Toño Aguilar, a Beto Barrón, bueno, a todos los que hacen posible que salgamos al aire en tiempo y forma y con el corazón por delante. Pero principalmente a ti que nos escuchaste, oye, en el auto, en la oficina, en la casa o que tuviste aquí con nosotros pegadito al aire, gracias en este live, gracias desde cualquier rincón, gracias por tu energía, por tu cariño. Hoy es un sábado distinto, así que gracias por acompañarme. Antes de irnos, les quiero dejar este pensamiento, nuestro shot final para recargar el alma y la pila al 100%. No apagues tu luz para encajar en la oscuridad de nadie. Sal allá afuera, pon la enjundia a tus sueños, abraza tu esencia con orgullo y recuerda que cuando eres fiel a ti mismo, el mundo entero se enciende contigo. Soy Mónica Arriola y fue un enorme placer acompañarlos a través de Grupo Fórmula 88.7. Siempre agradeciendo esta confianza que tú haces llegar hasta la cabina y que se vuelve el verdadero motor para que hagamos magia en conjunto. Gracias por dejarnos ser parte de su fin de semana. Lo más importante, hoy más que nunca, reiterarles la invitación para que a pesar de todo y todo, ustedes no olviden sonreír, disfruten la vida misma, dejen su sello a través de huellas bonitas y pues nada, vivan mucho, sonrían aún más. Gracias, querido Gabo. Terminamos la transmisión. Adiós, ya nos vamos. Ahora.
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5: La vida y el legado de B.B. 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El proyecto recorrerá su historia desde sus orígenes en el Delta del Mississippi hasta convertirse en una estrella mundial, además de explorar su influencia en el blues, rock, soul y jazz. La producción todavía está en desarrollo y próximamente se anunciarán detalles sobre su equipo creativo y fecha de estreno.
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10: Sábado 19 de septiembre del 2026. Le saluda Michelle Rivera. Gracias por acompañarnos esta tarde, iniciando el fin de semana, iniciando además una jornada de descanso, también de información, de agenda informativa activa este fin de semana. Esto es Fórmula Noticias. Iniciamos.
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10: Agradeciendo la sintonía Cadena Nacional FM en toda la República Mexicana y recordándole que también estamos en vivo en todas nuestras redes sociales. Búscanos en las plataformas. En Facebook Live, en YouTube Live y también en la red social X, @radio_fórmula. A mí me encuentras como Michelle Rivera, lista para recibir tus mensajes y dar poder a tu voz. Saludo de manera afectuosa, como siempre, a nuestras amigas y amigos que nos ven a través de Telefórmula. Bienvenidos. Y también a nuestras y nuestros paisanos en la Unión Americana. Gracias por acompañarnos. Esta tarde hay mucha información que compartirle porque la agenda está activa esta mañana desde la capital hasta el último rincón de la República Mexicana. Y permítame compartirle justamente información. Vamos a hacer un recorrido con información relevante hasta este momento. Y bueno, esta mañana la presidenta Claudia Sheinbaum encabezó en la Plaza de la Constitución, en la capital del país, la ceremonia de izamiento de bandera a media asta en memoria de las víctimas de los sismos de 1985 y 2017. Para que tengamos una idea, los conteos que se han hecho en el 2017 en este sismo, alrededor de 400 personas murieron. Tan solo en la capital del país, 288. Y en el sismo de 1985, sin duda uno de los más mortales que ha vivido el país, murieron alrededor de 3,500 personas. Mi compañera Jenny Valencia estuvo esta mañana en esta ceremonia importante para el país, sin duda. Jenny, te saludo. Buena tarde.
11: Hola, ¿qué tal? ¿Cómo estás, Michelle? Muy buenas tardes. Comentarte que al dar las 7:19 a.m, la presidenta de México, Claudia Sheinbaum, en memoria de las víctimas de los sismos del 19 de septiembre de 1985 y 2017, realizó el izamiento de bandera a media asta en la Plaza de la Constitución de la Ciudad de México. De manera simultánea, la banda de música y el coro de la Secretaría de la Defensa Nacional interpretaron el canto a la bandera. Veamos.

0: Y comentarte, Michelle, que después de rendir honores a la presidenta Claudia Sheinbaum como comandanta suprema de las Fuerzas Armadas, la banda de guerra ejecutó el toque de silencio. Es uno de los momentos centrales de esta ceremonia dedicado a las víctimas de los sismos del 19 de septiembre en señal de duelo y respeto por quienes fallecieron en ambos terremotos ocurridos hace 41 y 9 años. Veamos.
1: Que se pueda. Y el lunes.

0: Comentarte que el terremoto de 1985 tuvo una magnitud de 8.1 con epicentro frente a las costas de Lázaro Cárdenas, Michoacán, mientras que el de 2017 alcanzó una magnitud de 7.1 y se localizó en las inmediaciones de Azochiapan, en Morelos. Dos siniestros que provocaron graves daños, Michel, materiales y también dejaron una profunda huella en la sociedad mexicana. Durante la ceremonia, la presidenta estuvo acompañada de los secretarios de la Defensa Nacional, de Marina, al igual que de Gobernación, la jefa de gobierno de la Ciudad de México, la Coordinadora Nacional de Protección Civil y el presidente nacional de la Cruz Roja Mexicana, así como personal civil y militar. El acto concluyó con la entonación del himno nacional mexicano, mientras la bandera ondeaba a media asta en recuerdo de miles de personas que perdieron la vida en los terremotos. Es la información, Michelle.
1: Gracias, Jenny. Reporte completo. Que tengas muy buen fin de semana.
0: Igualmente, un fuerte abrazo.
1: Gracias, Jenny. Y también en conmemoración y para hacer un ejercicio nacional de protocolo, hoy se llevó a cabo este sábado 19 de septiembre, en punto de las 12, el simulacro, el segundo simulacro nacional 2026. Mi compañero David Garbán tiene los detalles. David, te saludo. Buena tarde.
2: ¿Qué tal, Michelle? Buenas tardes. Nos encontramos en inmediaciones del Monumento a la Revolución, que fue donde se concentró la mayoría de los contingentes que participaron de este ejercicio del Simulacro Nacional 2026. Este segundo simulacro que se realiza en el año, pues tuvo como intención poner a prueba los tiempos de respuesta, las capacidades, hacer los ejercicios en distintos escenarios que enfrentan los equipos de emergencia. Y bueno, fue por ello que al punto de las 12 horas tiempo del centro de México se activó el sistema de nacional de alerta sísmica mexicana, que bueno, pues es la alerta sísmica que conocemos, que suena en los distintos altavoces aquí en la Ciudad de México y que se activa también a través de las cadenas de radio y televisión, además de pues bueno, ahora el alertamiento que se da en teléfonos celulares a través de más de 80 millones de celulares que recibieron en cualquier tipo de celular, de sin importar la compañía, este mensaje de texto acompañado también de una alerta sonora en la que se indicaba alerta máxima, pero ha cambiado el mensaje, se ha corregido y ahora pues se establece que se trata de un simulacro realizado por el gobierno de la República para medir las capacidades en caso de un tipo de evento sísmico o de otros tipo de pues desastres naturales. En este ejercicio participaron tanto elementos del heroico cuerpo de bomberos, así como de los equipos de emergencia de la Ciudad de México, de protección civil, y también los equipos de protección civil y de las unidades de búsqueda y rescate del ejército mexicano, de la Guardia Nacional. Estuvieron presentes también del heroico cuerpo de bomberos de la Ciudad de México y también bomberos navales y militares, así como los equipos de la Secretaría de Marina que atienden en caso de desastres, todos los contingentes que se desplazan en el caso del Plan Marina y en el Plan DN-3E. Por parte de las Fuerzas Armadas. Después de este ejercicio, que implicó incluso aquí en el cruce de Paseo de la Reforma con Bucareli el descenso de dos helicópteros cóndores de la Secretaría de Seguridad Ciudadana de la Policía Capitalina, bueno, pues vino la reunión del Comité Nacional de Emergencias, encabezada por el secretario Omar García Harfuch. Esto porque la Coordinación Nacional de Protección Civil se encuentra adscrita a dicha secretaría, y ahí fue donde se reunieron los titulares del Gabinete de Seguridad, los titulares de todas las instancias que se coordinan pues con en cuestión de carreteras, de comunicaciones, en cuestión incluso de educación y de sistema salud, que tienen que activarse. Pero vamos a escuchar parte de lo que dijo el secretario Omar García Harfuch al inicio de esta reunión, que todavía continúa en desarrollo, haciendo la evaluación de cómo se desplegaron los distintos equipos en todo el país. Escuchemos.
3: A 41 años de este lamentable suceso, tenemos la convicción que cada acción preventiva y cada esfuerzo institucional representan un compromiso con la memoria de las víctimas, y que la prevención y la unidad son las mejores herramientas para proteger la vida de las personas. Hoy, bajo la conducción de la presidenta Claudia Sheinbaum, el Gobierno de México ha consolidado un enfoque integral para la gestión de riesgos, centrado en salvaguardar a las personas, aprovechar estratégicamente la tecnología y fortalecer la coordinación entre los tres órdenes de gobierno.
2: Y bueno, han pasado ya más de 40 años, 41 años precisamente, como mencionaba el secretario, de pues los lamentables acontecimientos, el sismo de 1985 que azotó la Ciudad de México y pues también parte del Estado de México y la zona del Valle Metropolitano, y pues también las víctimas de los sismos de 2017. El terremoto de 1985, hay que recordar, Michelle, fue el punto de inflexión para establecer la protección civil en México, que generó la cultura, después generó una instancia y una coordinación encargada de todo este sistema que ahora pues se desarrolla a lo largo del país con esta coordinación interinstitucional entre los distintos órdenes de gobierno. Pero vamos a escuchar parte de lo que dijo el secretario García Harfuch en este encuentro que se está desarrollando con los representantes de las 32 entidades federativas, y bueno, para conocer cómo se desarrolló este ejercicio nacional que, dijo la Coordinadora Nacional de Protección Civil, Laura Velázquez, ha sido un éxito. Escuchemos al secretario Omar García Harfuch.
3: Esta visión reconoce que la seguridad de la población comienza con la prevención y se fortalece con instituciones capaces de responder de manera oportuna y eficaz. Hoy también damos un paso significativo en la modernización de nuestros mecanismos de alertamiento. Gracias al trabajo conjunto con la Agencia de Transformación Digital y Telecomunicaciones, el sistema de alertamiento masivo nos ha permitido llegar a millones de teléfonos celulares en el país.
1: Ahí está la información. Estamos más adelante con nuestro compañero David Galván para dar seguimiento a este importantísimo tema. Vamos ahora a los deportes.
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5: Michelle, muy buenas tardes a ti, a toda la gente que nos ve y nos escucha por los diferentes espacios de Grupo Fórmula. Tenemos una agenda interesante en este sábado. Comenzó también ya la jornada 9 de la apertura 2026. Tigres cayó de manera sorpresiva 2-0 ante Bravos de Juárez, y de esta manera podríamos pensar que ya es un fracaso por parte de la entidad de Nuevo León. Y sin duda para este sábado destaca lo que será el Clásico Nacional. Las Águilas del América están en deuda ante su gente. Hoy reciben a Chivas en la cancha del Estadio Azteca. Ya son 6 partidos que las Águilas no pueden derrotar a Chivas, que llega para este partido como favorito, pero es un Clásico Nacional y a pesar de que no se puede sentar a un favorito, creo que Chivas parte como el gran favorito para ganar este partido.
1: Bien, Javier, nos enlazamos más adelante contigo, entonces, con toda la información deportiva.
5: En unos minutos nos escuchamos, Michelle.
1: Así será, Javi. Vamos a una primera pausa, regresamos. Esto es Fórmula Noticias.
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11: Estamos de regreso en Fórmula Noticias. Gracias por acompañarnos. A través de nuestros espacios informativos le dimos a conocer que el empresario joyero Luis Mario Zúñiga Ramos de Sinaloa había sido privado de su libertad. Hoy le puedo informar de última hora que fue localizado con vida tras más de 40 horas después de que fuera privado de la libertad en el estacionamiento de una plaza comercial en Culiacán. Necesito enlazarme con mi compañero Felicitos Trujillo hasta Sinaloa porque tiene la información completa. Te saludo, Felicitos. Buena tarde.
12: Con el gusto de saludarte, Michelle. Muy buena tarde. Efectivamente, el empresario joyero Luis Mario, de 49 años de edad, es Luis Mario Zúñiga Ramos, fue localizado sano y salvo este sábado, luego de haber sido privado de la libertad el pasado jueves en una plaza comercial del desarrollo urbano Tres Ríos. De acuerdo con la información disponible, el empresario ya se encuentra en su domicilio desde esta madrugada, acompañado de sus familiares. Luego de estos hechos, la Fiscalía General del Estado de Sinaloa pues se ha entrevistado con este empresario y pues están realizando precisamente las investigaciones para esclarecer cómo ocurrieron los hechos, cómo fue que ocurrió esta privación de la libertad y determinar quiénes participaron en este caso. Este empresario pues reconocido es miembro de una familia de muchísima trayectoria, muchísimos años dentro de la joyería, como son la familia Ramos. Es un ciudadano estadounidense y de hecho también, Michelle, pues hay otro caso que sigue pendiente. Siguen buscando a José Antonio Castro Mesa, 29 años, visto por última vez en la colonia La Campiña, otro ciudadano estadounidense que fue privado de la libertad esta semana acá en Culiacán.
11: Son coincidencia que sean dos estadounidenses de origen estadounidense. Felicitos, hechos aislados. ¿Qué dicen las autoridades?
12: Pues están realizando investigaciones. De hecho, todavía hoy se han estado haciendo operativos sobre todo desde el día de la privación que se reportó de este empresario joyero el día 17. Empezó una movilización intensa, incluyendo helicópteros. Pues equipo de las diversas corporaciones de emergencia. Se vio que tenían dispositivos, más allá de los retenes, pues muchísima movilización, detectando vehículos sospechosos de haber participado en estas acciones. No han dado a conocer qué es lo que ha pasado, bajo qué condiciones ocurrió, solamente se tuvo conocimiento que se encuentra sano y a salvo ya con su familia. Las autoridades todavía continúan este día realizando estos operativos, Michelle.
11: Bien, pues vamos a estar muy pendientes de, falta uno más, como ya lo mencionamos, pero la noticia corrió justamente así, que dos personas, dos empresarios de origen estadounidense habían sido privados de su libertad. Hoy, afortunadamente, como lo mencionas, le confirmamos, uno de ellos fue localizado con vida, Luis Mario, luego de haber sido privado de su libertad, por 40 horas al menos es el registro, vamos a estar pendiente. Felicitos, no te quiero dejar ir sin preguntarte esta historia de dos padres de familia que fueron detenidos por una amenaza a un colegio colocando una corona fúnebre.
12: Sí, es correcto, es algo que llamó la atención acá, sobre todo por el impacto psicológico que tuvo para el colectivo de estudiantes de la Universidad Autónoma de Durango, el Colegio Inglés de Durango, ubicado en el sector de Villas del Río, en Culiacán. Recordar que el pasado 31 de agosto, en el mero arranque del ciclo escolar, apareció un mensaje intimidante, te lo deletreo, dice, aquí va a tronar ALV, y también pues una corona fúnebre. Esto pues generó conmoción con la ciudadanía, con los padres de familia, estudiantes, quienes pues decidieron no llevar a sus hijos a la escuela, y también hicieron una manifestación. Se realizaron investigaciones y se dio con los presuntos responsables. Son Benito, 43 años, y María, 45. Fueron señalados por las autoridades responsables de estos casos y ya presentados ante el juez. Resulta que ellos son padres de familia de un alumno con el cual pues tuvieron un problema, fue expulsado, esta medida disciplinaria no les gustó, de hecho pues no les gustó, interpusieron un recurso en la Secretaría de Educación Pública, les indicaron que lo recibían de nuevo, pero este colegio no los recibió, así que molestos con esta actitud, fueron y compraron esta corona en 800 pesos, uno realizó la pinta, la otra persona ponía la corona, llamó la atención que, de acuerdo con lo que se explicó en la audiencia, con la misma tarjeta con la que pagaron la corona, era con la que pagaban la colegiatura de este muchacho. Pues ya en la audiencia inicial, ambos imputados se abstuvieron de declarar y posteriormente el juez de control resolvió vincularlos a proceso. La defensa solicitó la suspensión condicional de proceso y fue autorizado por un año, pero está en libertad bajo condiciones diversas, entre ellas están residiendo en un domicilio, acudir al plantel solo para recoger a otra hija que tienen y abstenerse a molestar o intimidar al personal administrativo, docente y alumnos, tanto de manera presencial como por medios electrónicos. Deben acudir a terapia psicológica y acudir a firmar una vez al mes. También les ordenaron que hicieran una disculpa pública por escrito. Hoy es la fecha límite que tienen precisamente para disculparse. Vamos a ver cómo viene esta disculpa, pero sí fueron vinculados por los delitos de amenazas y daños dolosos, no es delito grave, pero quedó pues para la anécdota, porque el asunto, el daño psicológico, es así, no se lo resolvieron a nadie.
11: No, imagínate, las cosas no están para este tipo de de amenazas, ¿no?
12: Sí, de
11: juegos, de sucesos, así es.
12: Es que acá, Michelle, rápidamente, ya se han registrado otro tipo de intimidaciones, vandalización de colegios que han tenido que cerrar sus puertas. Y la situación pues ha estado compleja, dice, pues por eso se hizo tanto, fue tan llamativo esa situación, Michelle, y pues hoy se da cuenta que se trató pues de unos propios padres de familias molestos por haber expulsado a su hijo.
11: Bien, pues vamos a seguir pendientes, te agradeceremos el reporte, gracias, felicitos, un abrazo hasta Sinaloa.
12: Quedamos al pendiente, excelente tarde.
11: Al pendiente, gracias. Y bueno, voy a otra información, hasta Tuxtla Gutiérrez, en Chiapas, lamentablemente un ataque armado en una cancha deportiva deja a varios jóvenes muertos y lesionados. El reporte actualizado, bueno, ya nos lo dará nuestro compañero Iram Salas, es que hay un menor de edad sin vida. Iram, te saludo, tú tienes la información.
13: ¿Qué tal, Michelle? Te saludo con mucho gusto. Pues este ataque que se registró la noche el estado de Chiapas, pues fue inmediatamente atendido por las autoridades de seguridad por instrucciones del gobernador del estado de Chiapas. Hasta este momento, las investigaciones, Michelle, pues han dado como resultado 13 personas detenidas, las cuales pues están siendo investigadas por el posible vínculo con este ataque armado que se dio en un campo de fútbol en la colonia Las Granjas, al norte de la capital chiapaneca. Estas personas, Michelle, fueron detenidas en la capital chiapaneca. Se localizaron a esas personas y aparentemente están vinculadas con estos hechos violentos donde tres personas perdieron la vida, dos más se encuentran heridas, entre ellas, como tú lo acabas de informar, un niño que en estos momentos está delicado. Este menor jugaba un partido de fútbol y recibió un balazo en la cabeza. De acuerdo con los datos preliminares, Michelle, pues ya las autoridades han señalado que este grupo de personas pertenece a un grupo delictivo, por lo que fueron puestos ya a disposición de la autoridad competente. Ya el gobernador del estado de Chiapas pues ha dado de nueva cuenta instrucciones a la fiscalía del estado de Chiapas para que pues esta investigación siga su curso, porque parece que todavía hay personas que podrían estar cayendo en estas, con estas pesquisas que se están dando en Chiapas después de este ataque, Michelle.
11: Bien, ¿nos repites la cantidad de personas detenidas por este hecho, por favor, Irán?
13: Hasta este momento son 13 las personas detenidas, 13. Michelle, lo que ha confirmado ya las autoridades de la Fiscalía General del Estado de Chiapas, que pertenece a un grupo directivo y que todavía se espera que caigan más cabezas dentro de esas pesquisas, Michelle.
11: Y así lo esperamos. Irán Salas, gracias por el reporte, estaremos pendiente de cualquier actualización. Buena tarde.
13: Te mando un fuerte abrazo desde el estado de Chiapas, Michelle, que estés bien.
11: Un abrazo de regreso, gracias. Voy ahora hasta Puebla con nuestro compañero Pablo Yolat, y es que el exalcalde justamente de Puebla salió de prisión y fue reaprendido, y estamos hablando de Ramiro González Vieira. Tú tienes la información, Pablo, buena tarde.
14: Así es, Michelle, ¿qué tal? Muy buenas tardes. De Movimiento Ciudadano fue reaprendido por el delito de abuso de autoridad, ya que dio un nombramiento en el registro civil a una persona que no cumplía con los requisitos. Fue reaprendido tras conseguir un amparo contra una primera orden de aprehensión, aunque lo grave del asunto es que desde el año pasado fue detenido junto a sus dos hermanos, quienes en ese momento también eran presidentes municipales de Tlachichuca y Ciudad Cerdán, Giovanni y Urubiel González Vieira, acusados de ser parte de una red de criminales dedicados al robo de transporte y otros delitos de alto impacto. La autoridad cateó sus casas y halló productos y autos robados, armas de fuego y drogas, por lo que actualmente enfrentan todos procesos judiciales y están detenidos desde marzo de 2025. Esto se suma a una detención de hace unos días del presidente municipal de Esperanza, Isaac Rodríguez de Morena, ya que protegía a una peligrosa banda que también se dedicaba a asaltar a transportistas que circulaban por la pista y la carretera federal Puebla-Veracruz. Incluso a la población le regalaba los productos que robaban. Y también hace unas semanas fue detenido el presidente de Tepeyahualco, Said de Jesús Godos Luna, de Movimiento Ciudadano, porque de igual forma, Michelle, formaban parte de una célula que protegía a criminales en esta entidad poblana. Este es el reporte.
11: Bien, le damos seguimiento entonces. Pablo Yolat, gracias por esta información. Muy buena tarde y buen fin de semana.
14: Igualmente, seguimos pendientes. Saludos desde Puebla.
11: Ya lo escuchaba usted, este expresidente municipal de San Nicolás, Buenos Aires, ahí en Puebla, reaprendido por elementos ministeriales de la Fiscalía General del Estado. El arresto ocurrió instantes después de haber obtenido su libertad del penal de Tepeji de Rodríguez, mediante un juicio de amparo. Es tiempo de ir a una pausa. Regresamos. Le saluda Michelle Rivera. 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
10: Estamos de regreso en Fórmula Noticias y gracias por acompañarnos. Sin duda, además de los hechos que ya fueron informados a través de nuestros espacios, sin duda dos los quisiera poner en la mesa porque la entrevista lo amerita. El feminicidio de Carla Margarita Pérez, de 22 años, originaria de Guanajuato y que fue asesinada en Jalisco. O el caso de Claudia Tacoronte, también estudiante española asesinada lamentablemente en el estado de Morelos, pues ha provocado la reacción de varias organizaciones, entre ellas Amnistía Internacional. Y me permito rápidamente, para ponerle de contexto, ¿qué fue lo que publicaron a propósito del asesinato de Claudia Tacoronte Aguilera, esta estudiante de 21 años, que realizaba una estancia académica en la Universidad Autónoma del estado de Morelos? Y que, bueno, lo que hizo Amnistía es exigir que sea investigado como feminicidio. Su homicidio ocurre, dice la publicación en sus redes sociales, en un contexto persistente de violencia feminicida contra las mujeres en México, que exige respuestas efectivas del Estado para prevenir, investigar, sancionar y erradicar estas violencias, por lo que exigieron a las autoridades de Morelos una investigación pronta, exhaustiva, imparcial y con perspectiva de género. Esa es la solicitud. Gracias, maestra Edith Olivares Ferreto, directora ejecutiva de Amnistía Internacional, sección mexicana, por esta charla. Buena tarde.
11: Muy buenas tardes, Michelle. Buenas tardes a toda tu audiencia y un saludo muy sororo tanto a la familia de Claudia Tacoronte como a todas las familias de las víctimas de feminicidio en nuestro país.
10: Y a propósito de estos hechos, han publicado una exigencia que al mismo tiempo es un reporte con datos duros, pero yo quisiera retomar el cómo lo han nombrado. Justo, lo que no se nombra sigue existiendo. Y hablamos de, lamentablemente, los casos que son inician como desapariciones y terminan siendo feminicidios. O, bueno, o los homicidios en general por esta crisis que vivimos en el país.
11: Sí, bueno, Michelle, mira, nosotras en Amnistía Internacional tenemos más de 30 años de estar trabajando sobre la violencia feminicida que se vive en nuestro país. En el año 2003, Amnistía Internacional publicó un informe que ahora hemos traído mucho cuenta que se llama Muertes Intolerables, y es un informe que revisa, documenta las deficiencias que se estaban cometiendo en ese momento en las investigaciones de lo que entonces llamábamos los asesinatos de mujeres en Ciudad Juárez, cuando ni siquiera hablábamos de feminicidio en México ni en ningún otro lugar del mundo. Y luego publicamos en el año 2021 un informe que se llama Juicio a la Justicia. Ambos se pueden encontrar en nuestra página, que es www.amnistia.org.mx. Y en ese informe lo que documentamos fue justamente las deficiencias que se cometen en los feminicidios precedidos de desaparición en el Estado de México. Y creo que uno de los hallazgos más importantes, pero también más dolorosos de este último informe, es que encontramos

0: las mismas deficiencias que se cometían en los
1: Mm.
0: años 90 en Ciudad Juárez, las encontramos en el Estado de México 20, casi 30 años después. Y lo que encontramos ahora, lo que está pasando en este pico de visibilidad que estamos viviendo en México, es justamente volver a observar que la violencia feminicida en este país es una problemática vigente y persistente y que sigue existiendo, Michelle, porque las fiscalías siguen presentando las mismas deficiencias a pesar de la legislación, a pesar de las
1: Sí.
0: instituciones y porque no hay una política de prevención.
1: Edith, justo estaba por, era mi siguiente pregunta, porque hay una ley federal general que tiene que ver sobre el feminicidio específicamente, y pensamos, pues, ¿qué es lo que está faltando, no? Porque se supone que esta ley es trabajada llevando a cabo, llevando toda la información o congregando toda la información de las fiscalías y el protocolo de acción de las autoridades. ¿Qué está faltando? ¿Será que es una, que han encontrado una sociedad más agresiva con tendencia al feminicidio, a los homicidios, o una autoridad que se sigue viendo rebasada por la cantidad de hechos como este?
0: Bueno, fíjate que lo que nosotras hemos encontrado, Michelle, es que lo que sucede es que en efecto hay legislación, una legislación bastante robusta, hay que decir, la que tenemos en México, gracias a la lucha y la exigencia de las mujeres, particularmente las familias de las víctimas de feminicidio. Y esa legislación mandata la creación de instituciones. Y tenemos muchas, ¿no? Fiscalías especializadas, institutos y secretarías de las mujeres, policías de género. ¿Qué es lo que pasa? Que estas instituciones no funcionan adecuadamente. Digo que son como cascarones vacíos, porque no tienen presupuesto suficiente, no tienen personal especializado. Tenemos evidencia de que el personal no conoce esa legislación, no conoce esos protocolos que estás mencionando, no conoce los lineamientos, no tiene recursos para poder aplicarlos tampoco. Y entonces hay también una, digamos, sobredemanda de casos. Nosotros, por ejemplo, cuando hicimos la investigación, juicio a la justicia en el Estado de México, había agentes del Ministerio Público, uno solo con 800 carpetas de investigación. Evidentemente no les da seguimiento de manera cotidiana. Entonces, tenemos ese gran problema de fiscalías que no funcionan
1: Sí.
0: adecuadamente porque no hay una prioridad del Estado mexicano en la investigación de los feminicidios, pero insisto también, Michelle, necesitamos tener una política de prevención. Necesitamos tener políticas educativas que erradiquen los estereotipos sexistas que están en la base de la violencia contra las
1: Sí.
0: mujeres. Necesitamos tener una política de seguridad ciudadana que también incorpore
1: Sí.
0: el enfoque de derechos humanos y el enfoque de género.
1: Hace falta la empatía, hace falta socializar más con los primeros respondientes en estos casos. ¿Cuántos no nos hemos topado? Y me refiero a casos de violencia que terminan lamentablemente en feminicidios, donde ya hay denuncias de por medio a las policías locales en los municipios, ante una fiscalía, o aquellas denuncias desestimadas, aquellas mujeres que acuden a la fiscalía y les dicen posiblemente no cuentas con las pruebas completas. Cuando las tengas listas, podemos formalizar una denuncia. Ha faltado mucho, mucho, mucha respuesta, mucha acción desde los municipios y los estados también.
0: Efectivamente, porque lo que tenemos, como te decía, es personal que no conoce la legislación, que no la puede aplicar, o porque no la conoce, o porque no quiere aplicarla, es decir, también hay resistencia, y por eso es que es tan importante la política de prevención, porque todavía hay resistencia, y en estas semanas es importante recordar que cuando hablamos de impunidad, la impunidad manda un mensaje a los victimarios, ¿no? El mensaje de que pueden seguir asesinando,
1: Sí, que no pasa
0: maltratando,
1: nada.
0: violentando mujeres y no pasa nada, pero también nos manda un mensaje a las mujeres. Nos manda el mensaje de que nosotras no deberíamos estar en el espacio público, que es peligroso asistir a la escuela, que las mujeres jóvenes en este país no pueden asistir libremente a las universidades y que tampoco las casas son lugares, las viviendas, los hogares son lugares seguros para las mujeres. Entonces, aquí hay una deuda del Estado
1: Sí.
0: mexicano en cambiar esa, digamos, esa cultura machista y patriarcal que es la que está
1: Sí.
0: en la base de la violencia contra las mujeres y de la violencia feminicida en particular, Michelle.
1: Y también, bueno, en el caso de Claudia Tacoronte, esta estudiante española, ya dirán las investigaciones cómo van las líneas y llegarán a una conclusión, pero también habla, o al menos se descubre con este hecho, de que los espacios públicos están tomados por delincuentes, Edith, ¿no? Que puede haber un asaltante en cualquier punto y también por el hecho de ser mujer y por saber que no pasa nada, asesinan a una estudiante, ¿no? Porque se sabe la impunidad, cree que rapándose la cabeza se puede ir y no va a pasar nada, y eso con toda la detención que, insisto, es muy relevante, sin duda, porque habla de la capacidad de acción de las autoridades, pero también al mismo tiempo demuestra la vulnerabilidad, ¿no? Que no está con todo y los hechos de violencia, un Estado sumergido en constantes hechos de violencia como este, todavía no está preparado, no cuenta con lo suficiente para proteger a la ciudadanía.
0: Efectivamente, y además lo que señalas de Michelle muy con mucha precisión es este mensaje de no puedes salir a la calle porque en cualquier momento te pueden asaltar y ese asalto puede terminar en violencia feminicida. También da cuenta de cuál es el carácter de la política de seguridad que tenemos en este país. Por eso señalaba también la importancia de que las políticas de seguridad estén centradas en las personas. Hemos insistido también, y creo que el Estado de Morelos, me parece importante también recordarlo, la seguridad en el estado de Morelos está en manos de militares y también esto muestra que esa estrategia militarizada no es efectiva para proteger a las personas, ¿no? Uh-huh. Y las mujeres somos la mitad, más de la mitad de las personas de este país y no somos protegidas por los elementos policiales.
1: Edith, por último preguntarle, voy a retomar dos palabras que usted mencionó al inicio de esta entrevista, pico visible. ¿Qué significa esto o qué nota Amnistía Internacional? ¿Que han incrementado los feminicidios recientemente en nuestro país?
0: No han aumentado los feminicidios, es decir, en realidad lo que tenemos es desde hace muchos años un número, digamos, que se ha mantenido más o menos, en algunos meses baja, pero siguen siendo alrededor de entre 8 y 10 mujeres que son asesinadas cada día. En este momento lo que sí estamos viviendo es una mayor visibilidad y creo que es momento de aprovechar esa visibilidad para también hacer exigencia y recordatorio al Estado mexicano de la deuda que sigue teniendo con las mujeres. Y aquí recordarle a la presidenta de la República, pues que fíjate que no hemos llegado todas. No llegó Claudia, no ha llegado las mujeres, las otras cuatro estudiantes de la Universidad Autónoma del Estado de Morelos que han sido también víctimas de feminicidio en los últimos 17 meses, las 21 mujeres que han sido asesinadas víctimas de feminicidio en el Estado de Morelos en estos primeros meses del año no están llegando. Y esto también demuestra que la violencia feminicida, como decimos en nuestro posicionamiento, es persistente en México. Y hay que reconocerlo así, Michelle, porque si no lo vamos a poder combatir.
1: Bien, pues yo le agradezco mucho, maestra Edith Olivares Ferreto, directora ejecutiva de Amnistía Internacional, sección mexicana, esta charla, y estaremos en contacto, maestra. Gracias.
0: Muchas gracias, Michelle, y aprovecho también para saludar a quienes han salido a protestar. El próximo 25 de noviembre seguramente también estaremos protestando en las calles contra la violencia feminicida en nuestro país.
1: Gracias, maestra. Buena tarde.
0: Gracias. Buenas
1: tardes. Por esta charla. Hablando de estos hechos de feminicidios en nuestro país, el secretario de Seguridad Omar García Harfuch aseguró este viernes que el gobierno de México combatirá con toda la fuerza del Estado la impunidad en los feminicidios, tras informar de detenciones relacionadas con los asesinatos de estas dos jóvenes, Claudia Tacoronte, estudiante española en Morelos, y también la del estudiante en Jalisco. Esto fue lo que dijo el secretario.
2: Prevenir los feminicidios y atender la violencia contra las mujeres es una prioridad de este gobierno. Cuando no se ha logrado, lamentablemente, impedir que una mujer sea víctima de esta violencia, nuestra obligación es actuar de inmediato para esclarecer los hechos, detener a los responsables y combatir la impunidad con toda la fuerza del Estado.
1: Es tiempo de ir a una pausa. 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Regresamos.
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5: Los perros tienen tres párpados en cada ojo para proteger y mantener lubricada la superficie de su córnea constantemente.
4: Información sorprendente.
6: Los pingüinos le proponen matrimonio a sus parejas entregándoles una piedra perfectamente circular que encuentran en las playas de hielo.
4: Lo que no sabías.
7: El oro es tan maleable que una sola onza puede estirarse hasta cubrir una distancia de 80 kilómetros de largo.
4: Aprendamos juntos.
6: El desierto del Sahara era una región verde cubierta de lagos y praderas hace apenas unos 6.000 años atrás.
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6: El ojo humano puede distinguir más de 10 millones de colores diferentes, aunque nuestro cerebro no siempre los procese todos.
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9: La presidenta Claudia Sheinbaum dio a conocer que participó en el segundo simulacro nacional por sismo 2026, el cual dijo permite identificar áreas de mejora, fortalecer los protocolos y estar mejor preparados ante este tipo de emergencias. Por su parte, el Comité Nacional de Emergencias, presidido por el secretario de Seguridad Omar García Harfuch, aseguró que el segundo simulacro nacional realizado este sábado tiene como fin salvaguardar la vida de los mexicanos. Durante el ejercicio, alrededor de 23.000 altavoces urbanos emitieron la alerta sísmica y el aviso también llegó a más de 80 teléfonos celulares en las 32 entidades del país. La Fiscalía de Morelos dio a conocer que se encuentra investigando el asesinato de Zenón Juárez, presidente del Comité Municipal del PRI en el municipio de Tetecala, quien murió durante un ataque armado. Por su parte, el partido político demandó a las autoridades dar con los responsables. Informó Itzel Vanegas. 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
1: Estamos de regreso en Fórmula Noticias. Gracias por acompañarnos. Y a propósito de Claudia Tacoronte, esta joven española que fue asesinada en el estado de Morelos. Sus restos fueron entregados ya a sus familiares, así lo dieron a conocer las autoridades en el estado de Morelos, también la Secretaría de Relaciones Exteriores. El padre de la víctima agradeció las atenciones de las autoridades y, como usted sabe, el sujeto que cometió este hecho está detenido y fue vinculado a proceso. Más adelante platicaremos a detalle este tema, pero sí me gustaría compartirle que se llevará a cabo una ofrenda en memoria de Claudia y también las víctimas de violencia. Porque además de Claudia Tacoronte Aguilera, estudiante española de intercambio de 21 años, asesinada en Cuautla, también Kimberly Jocelyn Ramos Beltrán desapareció el 20 de febrero y fue hallada sin vida días después. Carol Toledo Gómez, estudiante encontrada sin vida en el mes de marzo. Y también se le suma Michelle Itzayana Fuentes Calderón, alumna de bachillerato de la institución localizada sin vida tras ser reportada como desaparecida. Esta ofrenda será para todas ellas y la encabezarán estudiantes de posgrado de la Universidad Autónoma del Estado de Morelos. Y los tengo hoy en entrevista a todos para hablar de este tema y de las manifestaciones que se vienen por estos hechos. Y me gustaría saludar, entrando, a la maestra Pat Ibáñez Anaya, integrante de la red de estudiantes de posgrado de la UAM. También está Luz Yunue, integrante de la resistencia estudiantil de la UAM. Esteban Alvarado, integrante de la resistencia estudiantil también de la misma universidad. Viviana Franco, integrante de la resistencia estudiantil. Naomi Tapia, también integrante de la resistencia. Y Andy, representante del colectivo Yolatali, que, bueno, están organizando también esta manifestación. Les agradezco a todos y gracias por acompañarme, por acompañarnos entre todos a hablar un poco de este tema. Y bueno, lo que se viene en las siguientes horas, me gustaría iniciar con usted, maestra Pat Ibáñez, integrante de la red de estudiantes de posgrado de la UAM. Les saludo, buena tarde.
10: Buenas tardes, Liliana, y buenas tardes, compañeras, compañero, y también personas que nos ven. Pues la verdad es, creo que es importante la visibilidad de la situación en la que nos encontramos. Creo que estamos rebasados, ya lo hemos escuchado y lo hemos dicho constantemente, esto ya no podemos permitir que esta situación de violencia continúe. Y la verdad es que también quisiera hacer un llamado a la sociedad para poder ver a esta juventud, que creo que nos ha dado un gran ejemplo de conciencia social, de movilización y de una defensa legítima de sus derechos, un derecho a la existencia. Entonces, desde los posgrados, nos han interpelado también y sobre todo les acompañamos en lo más que se puede para continuar también desde nuestras investigaciones acompañando también la lucha. La lucha es plena y es en todos los sentidos, académico, social, crítico, y aquí estamos, sería todo lo que tengo que decir ahora.
1: No dudaron en ningún momento salir a manifestarse y lo hemos visto. También quien desee responder, Luz Yunué, el caso de Claudia, pues como sabemos, y lo decía yo, no es el único, y que relaciona a la institución. Estamos hablando ya de 4 estudiantes desaparecidas, encontradas sin vida, y pareciera que no es suficiente el actuar de las autoridades en el lugar.
11: Sí, así es. La verdad es que la respuesta ha sido muy insuficiente. Me parece que estamos en un punto en el que hacer como que no sucede hechos violentos no nos garantiza seguridad. Necesitamos protocolos claros, necesitamos protocolos de prevención, una respuesta mucho más contundente de las autoridades, ya que ellos son nuestra, digamos, pues quienes son responsables por nuestra seguridad dentro del campus y también frente al Estado, ¿no? Entonces sí se necesita como mucha más claridad y contundencia a la hora de abordar este problema, porque es un problema muy grande que nos está atravesando a todos.
1: Así es. Yo veo, y lo platicaba con Amnistía Internacional hace unos minutos, se ven aquí 2 claras situaciones. Una crisis, lamentablemente, de violencia contra las mujeres, efectivamente, por los feminicidios. Y por otro lado, el hecho de no contar con nuestros espacios públicos, que sean los escenarios donde matan a las mujeres, donde asaltan a personas, donde sigue habiendo violencia. Quien desee responder.
11: Pues sí, claro. En mi opinión muy personal, la falta de espacios públicos donde se pueda construir comunidad es como un círculo vicioso. No hay espacios donde se pueda construir comunidad y por lo tanto la violencia crece y se vuelve peor y peor porque no hay con quién voltear, no hay redes. Incluso entre vecinos no nos conocemos, no tenemos como que, pues sí, esta comunidad, no solo en las colonias, sino a nivel universidad, a nivel estado, país, se necesita construir comunidad y eso es lo que estamos intentando hacer desde la resistencia.
1: Es bien interesante lo que mencionas, porque justo hablando del caso de Claudia Tacoronte, vimos cómo hay personas que tardaron, algunas lo hicieron, pero tardas en reaccionar. Es decir, eso habla de que no hay un protocolo, pese a todos los casos que hay de violencia, sobre todo en Morelos, sobre todo en la universidad, para actuar de inmediato, ¿no? Y incluso hechos que se pudieron prevenir. Me gustaría hacerle esta pregunta a Esteban Alvarado, porque yo sé que se van a manifestar, yo sé que habrá una ofrenda en memoria de Claudia y de las víctimas de violencia de la institución, se llevarán flores, veladoras, fotografías, mensajes, dibujos. ¿Cuál es el objetivo?
12: Como ya lo mencionaba mi compañera Luz, el objetivo es generar comunidad. No es posible que, ya hemos visto en repetidas ocasiones, y no solamente es un problema desde este gobierno actual, sino en general de los gobiernos pasados del Estado de Morelos. El Estado de Morelos lleva décadas siendo inseguro. Uh-huh. Y justamente la intención que tenemos con este memorial que se hace hacia las compañeras no es solamente por el luto, que es completamente necesario para procesar todas estas emociones y esta carga, esta pesadez que tenemos como estudiantes, como personas que habitamos el estado de Morelos, sino también para crear comunidad, que la gente sea testigas de toda la violencia que está sucediendo, que está más cerca de lo que creen. Y agregando un poco al comentario que igual había hecho mi compañera Luz, justamente la experiencia de vivir en el estado de Morelos es una experiencia muy caótica, muy violenta. Solamente vives para lo que tengas que hacer en este momento, ya sea estudiar o trabajar, pero no te da la oportunidad de justamente convivir con otras personas, de encontrar una red de apoyo. El sistema de transporte es sumamente deficiente, no hay espacios públicos adecuados, y esto obviamente también es un problema estructural que no solamente propicia, sino que también aumenta la inseguridad y la violencia en el estado de Morelos. Entonces, definitivamente también esto es una responsabilidad directa de las autoridades, del gobierno en turno, pero no solamente este gobierno en turno, sino de otras gestiones también. Sí.
1: Mencionábamos justo hace unos minutos, Viviana, si desean responder, Naomi y Andy, que desde hace tiempo justamente por los hechos de violencia, y hablo de todo el proyecto en general para garantizar seguridad a los habitantes del estado, incluyendo a estudiantes, a universitarias y universitarios, pues son autoridades federales. Entonces, pues no es suficiente, quiere decir, no puede el municipio, no puede el estado, no pueden federales. Entonces, ¿qué es lo que pasa en el estado de Morelos? ¿Qué es realmente, o el protocolo que crearon o delinearon para erradicar los hechos de violencia simplemente no está funcionando?
13: Yo considero que la falta de acción, comunicación con el pueblo es lo principal, la principal problemática que estamos teniendo ahorita en este momento. Como ellos no hacen absolutamente nada por salvaguardar nuestras vidas, nuestra integridad, a las demás personas se les hace muy fácil cometer este proceso, estas delicciones,
12: violencias,
13: y la verdad es lo que les está fallando muchísimo. No saben admitir cuando ya se sobrepasó la violencia en estas situaciones, no saben admitir la culpa y quieren seguir evadiendo estas situaciones y no ayudando al pueblo.
1: Pues queda muy claro desde sus voces qué es lo que sienten los ciudadanos, qué sienten las estudiantes, los estudiantes. Naomi, Andy, y háblenos un poco más de esta ofrenda, de este evento que se está por llevarse a cabo. ¿No? Ustedes nos hicieron el favor de aceptar esta charla y le vamos a dar obviamente seguimiento. ¿Qué esperan? ¿A quiénes esperan? ¿Qué presencia esperan en esta ofrenda, en esta manifestación?
14: Pues esperamos más que nada visibilizar sobre todos los casos de violencia feminicida que han estado ocurriendo en el estado de Morelos, no solamente de la universidad, sino del estado en general, y sobre todo unirnos como comunidad morelense y como también comunidad estudiantil, que creo que eso es completamente relevante para poder llevar a cabo de alguna forma una resistencia y nuevas propuestas, sobre todo para poder pues sí, unirnos para erradicar esta problemática tan grave que se está dando en el estado.
1: Bien, me da la impresión que estas manifestaciones crecerán, me da la impresión que ante falta de respuestas claras y ante algo que ya no se puede componer como el feminicidio que ocurrió y los que han pasado, pues solo queda el llamado de los que protestan, de los que levantan la voz. Quien desee cerrar, pues justo con eso, ¿cuál sería el llamado a la autoridad clara desde este espacio en cadena nacional?
12: Si se nos permite hablar.
1: Sí.
12: Estamos desesperados, no hay una manera sencilla de decirlo. O sea, estamos hartos, estamos desilusionados, estamos en constante conflicto con nuestra propia existencia, el saber que vivimos en un estado tan violento, que el día de mañana la persona que tengo a mi lado, las personas con las que convivo todo el tiempo pueden ya no aparecer. Es completamente desalentador, es una desesperanza total. Por más que se grite, por más que se haga la crítica, las autoridades son simple y sencillamente omisas, son insensibles ante todo nuestro dolor. Y justamente estamos pidiendo el apoyo de las autoridades y ellas no responden, no hacen absolutamente nada por nuestra seguridad, porque claramente ven solamente por sus propios intereses. Entonces, ¿qué nos queda como nosotros? Tal vez Zapata tenía la respuesta hace ya más de 100 años, sublevarnos, tal vez. No lo sé, sinceramente no lo sé, pero es una situación muy desesperada.
13: El llamado que les podemos hacer, manténganse unidos, solamente los que vamos a estar para nosotros al final del tiempo, vamos a ser nosotros, el mismo pueblo, porque ellos no se están preocupando por nosotros. No veo que estén haciendo algo, que se estén preocupando por esta situación, así es que unidos somos
1: bien,
13: mejores.
1: Pues yo les agradezco mucho esta charla, estaremos cubriendo obviamente estas siguientes manifestaciones. Gracias por aceptar la entrevista. Gracias a todas y a todos. Vamos a una pausa con esto, ya regresamos.
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21: Este domingo la presidenta Claudia Sheinbaum visitará el estado como parte de su gira para presumir los resultados obtenidos. En diversos espacios las autoridades locales han destacado obras prioritarias en materia hídrica, de salud, infraestructura, carretera y transporte. Tan solo en La Paz, 12 proyectos prioritarios de infraestructura. En salud, la construcción de un nuevo hospital regional del IMSS en Los Cabos. En el desarrollo de acciones de vivienda en todo el estado, sobre todo con enfoque a Los Cabos. Los apoyos contrastan con un recorte planteado en el paquete económico 2027 al Fondo de Aportaciones a la Infraestructura Social de 500 millones de pesos. El propio gobernador reconoció el impacto al estado y además dijo que le va a replantear a la presidenta la consideración de este recorte. Esperemos que tenga un impacto positivo.
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22: El guacamayo rojo. Estas majestuosas aves surcan los cielos de la selva tropical, llamando la atención por su plumaje escarlata brillante. Son animales monógamos que forman parejas para toda la vida, anidando en los huecos de los árboles más altos y robustos.
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1: De regreso a Fórmula Noticias, entramos ya a la segunda hora. Les recuerdo que además de escucharnos cadena nacional FM, estamos también en nuestras plataformas, en las redes sociales, encuéntranos como Radio Fórmula y también en Telefórmula. Gracias por acompañarnos de nueva cuenta. Hagamos un recorrido, hay información importante que compartirle. Y para que lo tome en cuenta, la Secretaría de Educación Pública este viernes informó que el Consejo Nacional de Autoridades Educativas alcanzó un acuerdo unánime para regular el uso de celulares en las aulas a partir del próximo mes. En primaria y secundaria habrá una restricción total durante toda la jornada escolar. En sus redes sociales, Mario Delgado, titular de la SEP, expuso que en los niveles media superior y superior de las reglas serán construidas por acuerdos de su propia comunidad educativa. En la inauguración de la reunión de la CONADEU, Delgado expuso que ya había una propuesta sobre la regulación del uso seguro de los dispositivos móviles, el cual plantea distintos niveles de restricciones a partir del nivel educativo. Pero faltaba, dijo, la fecha de entrada en vigor para que, una vez que esto suceda, se lleven a cabo asambleas en las escuelas con el fin de informar a los docentes y padres y madres de familia. Continúan las giras de la presidenta Claudia Sheinbaum para llevar información y acciones de su segundo informe, de segundo aniversario de gobierno como presidenta, obviamente, de México. Nuestro compañero Israel Aldave está en la gira presidencial este fin de semana. Te saludo, como siempre, con mucho gusto. Israel, buena tarde. ¿Dónde estás?
23: Hola, ¿qué tal, Michelle? Gracias. Muy buenas tardes. Con la valla fronteriza a mis espaldas, Michelle, te saludo desde Ciudad Juárez, aquí en el estado de Chihuahua, la entidad número 23 que visita la presidenta de México, Claudia Sheinbaum, en esta gira de rendición de cuentas. Tú lo señalabas muy bien, luego de la presentación de su segundo informe de gobierno. Aquí, Michelle, a su llegada, lo había dicho desde ayer la titular del Ejecutivo, con quien reconoció tiene diferencias con la gobernadora de la entidad, la panista Maru Campos, recordar, Michelle, este episodio en el cual empezaron estas diferencias luego de la participación de agentes de la CIA que lamentablemente posteriormente fallecieron en un accidente carretero aún no del todo esclarecido. Bueno, recordemos, Michelle, que ese capítulo pues provocó esta división entre el gobierno federal y el estatal. ¿Por qué? Porque se argumenta, por supuesto, Michelle, que se violó la soberanía nacional con la participación de estos dos agentes de los Estados Unidos en el desmantelamiento de un narcolaboratorio. Llegó aquí la presidenta Sheinbaum Pardo, Michelle, y sí atendió, se reunió en privado con la gobernadora panista María Eugenia Campos, con quien, entre otras cosas, Michelle, vaya que tocó este tema, el de los agentes de la CIA, y le dejó muy en claro a la mandataria estatal que si uno de los funcionarios del gobierno local violó la ley, será sancionado conforme lo marca la Constitución. Esto fue lo que dijo la presidenta a la salida de esta reunión.
0: Hablaba, lo que le comenté es que en caso de que haya habido una violación a alguna ley, que tiene que procederse, y ella estuvo de acuerdo.
2: ¿Hay algún proyecto,
0: algún funcionario de su gobierno haya cometido algún delito, que se proceda? Y ella dijo,
2: ¿hay algún programa, alguna acción que vayan a hacer en conjunto?
0: Y acordamos que a través de la Secretaría de Gobernación o de la Secretaría de Seguridad, dependiendo del tema, se trabajará conjuntamente para el bienestar de las y los chihuahuenses.
23: Allí está, Michelle, lo que dice la presidenta Sheinbaum Pardo: si algún funcionario violó la ley, será sancionado y todos los temas referentes al ámbito local serán atendidos por la Secretaría de Seguridad o la Secretaría de Gobernación. Aquí, Michelle, dio este informe la titular del Ejecutivo a unos cuantos pasos ya de El Paso, Texas, justamente a mis espaldas, y desde aquí la titular del Ejecutivo en esta urbe fronteriza volvió a reiterar su compromiso con la defensa de la soberanía nacional. Dice que todos los mexicanos toca la defensa de la patria. Es por el momento, Michelle, el reporte que te tengo con las imágenes de Aldo Reyes, aquí donde empieza la patria.
1: Así es, con todo y que es tan negativa la valla fronteriza y tiene tantas historias no muy positivas, pues son impactantes las imágenes de este lugar. Gracias, Israel.
23: Impactante, sin duda, Michelle, las observamos ahí en las imágenes de nuestro compañero Aldo Reyes. Vaya dolor que se ha vivido aquí a lo largo de muchos años en esta valla fronteriza, la división entre México y los Estados Unidos, Michelle.
1: Así es, gracias, Israel, y nuestro compañero en las cámaras también por estas impactantes imágenes. Gracias, muy buena tarde y buen viaje de regreso.
23: A tus órdenes, buenas tardes.
1: Gracias, Israel Aldave, desde Chihuahua. Pues bueno, la presidenta sí adelantó, entonces, que platicó con la gobernadora Maru Campos, finalmente se llevó a cabo este encuentro, y ya lo escuchó de la mandataria, dejando muy claro que si se violó la ley, alguien, y si encuentran quién lo hizo, tienen que pagar por este delito, sin duda, sin precedente, al menos tan público como ha ocurrido por este caso, en el caso de Chihuahua. Y bueno, vamos a los deportes, es tiempo de los deportes que tenemos. Me voy a enlazar con mi compañero Javier Rivera, listo en el estudio.
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5: Así es, Michelle, ya estamos listos con la información deportiva de este sábado y vamos a arrancar con lo que sucederá el día de mañana en la Ciudad de México, y es que se corre una edición más de la Bimbo Global Race y Renata Alvarado nos tiene todos los detalles.
24: El deporte vuelve a unir a miles de personas alrededor del mundo, y esta vez correr también significa compartir lo bueno. Está por llegar la 11ª edición de la Bimbo Global Race, la carrera con causa más grande del mundo, que en este 2026 espera reunir a más de 170,000 participantes en 29 ciudades de 23 países. En México la cita comienza el 20 de septiembre en Ciudad de México, mientras que en Puebla, Guadalajara, Monterrey y Veracruz tendrán su carrera el 27 de septiembre. Pero aquí no solo se trata de correr. Por cada participante inscrito, el Grupo Bimbo donará 20 rebanadas de pan a bancos de alimentos de las comunidades donde se realiza la carrera. Así, cada kilómetro recorrido se convierte también en una forma de ayudar. La Bimbo Global Race cuenta con opciones para todos: caminata de 3 kilómetros, carrera de 5 y 10 kilómetros, y una oportunidad para participar en familia, con amigos o simplemente ponerse un nuevo reto. Esta edición llega bajo el lema "Compartimos lo bueno". Cuando compartimos lo bueno, pasan cosas mejores. Una invitación a compartir hábitos positivos, experiencias y acciones que ayuden a construir comunidades más fuertes. Además, cada sede tendrá actividades, experiencias y dinámicas para complementar la celebración. Este año, Santiago de Chile será la ciudad ícono de la Bimbo Global Race, inspirado el diseño de la playera y la medalla oficial con elementos como la cordillera de los Andes, el cóndor andino y la estrella de su bandera. En Grupo Fórmula y Fórmula Deportes estaremos ahí para acompañar esta celebración. Tendremos una cobertura especial de la Bimbo Global Race, siguiendo de cerca todo lo que ocurra antes, durante y después de la carrera, para contar las historias de quienes se sumen a esta causa a través del deporte. Así que ya lo sabes, prepara los tenis, reúne a tu familia o amigos y comparte lo bueno. La Bimbo Global Race 2026 está por comenzar.
5: Gracias a Renata Alvarado, sin duda si tienen la oportunidad, aún hay inscripciones abiertas y es una carrera que también tiene una causa social importante y en Grupo Fórmula sin duda estaremos haciendo una gran cobertura de esta Bimbo Global Race. Revisamos lo que sucede en la Liga MX, comenzó la jornada número 9 la noche de ayer en el Estadio Cuauhtémoc. Puebla y Atlante reparten puntos, son dos de los equipos que están dando de qué hablar en este torneo y de buena manera, no a diferencia de otros torneos que sin duda son de los peores equipos en este torneo, ambos están ahí luchando por la clasificación. Walter Portales al 41 adelantó a los Potros de Hierro del Atlante, mientras que Matías Tomás al minuto 53 puso el 1-1 definitivo. Quien no se puede hablar de esta manera, que quien está haciendo un pésimo trabajo en este torneo son los Tigres de la Universidad de Nuevo León, y es que cayeron 2-0 en su visita ante Bravos de Juárez. Óscar Estupiñán con un doblete al 66 y al 79 sentenció la victoria para los Bravos de Juárez. Señalar que Tigres de momento es el lugar número 15 de la tabla con 7 puntos apenas de 27 posibles y tienen muy complicada ya una posible clasificación a la fiesta grande del fútbol mexicano. En agenda de este sábado, la jornada continúa en el Estadio Jalisco cuando Pumas visite a los rojinegros del Atlas, esto a las 17 horas. A la misma hora en el Alfonso Lastra, San Luis estará recibiendo a Necaxa, mientras que Cruz Azul tiene una visita complicada a los Rayados de Monterrey, pero sin duda el partido que se lleva todos los reflectores es a las 9 de la noche con 15 minutos. El Clásico Nacional América estará midiéndose ante Chivas. Las Águilas llegan con la obligación de ganar este partido. Tienen 6 duelos ya sin vencer a los rojinegros y de esto habla Henry Martín y Brian Rodríguez, jugadores de los azulcremas.
4: Mucho porque estamos muy ansiosos, muy deseosos de lograrlo, de darle una alegría a la gente, sabemos que se lo merecen, hemos quedado de ver en esa parte, entonces vamos en casa con nuestra gente, esperamos que la gente llene el estadio para que, porque lo he dicho siempre, ¿no? El apoyo es indispensable, tanto para el equipo rival que sienta esa presión, como para nosotros sentir el apoyo y el respaldo de nuestra gente.
6: Sin duda, creo que los clásicos, como bien dije anteriormente, se tienen que ganar, no hay excusa, creo que es un partido, el único partido del torneo, digamos, que hay esa cierta presión, digamos, de ser un clásico, pero bueno, llegaremos de mejor manera, creo que bueno, hay que estar muy atento, son detalles, esos partidos son detalles, no creo que sea el mismo partido con Cruz Azul, la verdad.
5: Recordarles a las 9 de la noche con 15 minutos este Clásico Nacional. Chivas llega sin duda fortalecido después de lo que ha realizado en este torneo y América sin duda está en deuda ante su afición después de haber caído 4-3 la jornada pasada ante la máquina celeste de Cruz Azul. En el fútbol internacional, Brighton da una de las sorpresas de la jornada, le pega 3-0 al Arsenal como local, al vigente campeón, esto el equipo del Arsenal, y Brighton los golea 3-0 como locales. En estos momentos se disputa el duelo entre Sevilla y Barcelona al medio tiempo 1-1 y para mañana destaca sin duda el duelo entre Atlético de Madrid y Real Madrid en la Liga Española, una edición más del Derbi Español. Así que muy interesante la jornada que nos espera este sábado y domingo, Michel.
1: Así es, y los resultados, querido Javi, ahí en Fórmula Deportes. Y hoy sí, que no se pierdan nada más de edición.
5: Ahí estaremos a las 8 de la noche, Michi.
1: Gracias, Javier. Un abrazo y buen fin de semana. Con esto vamos a una pausa y regresamos a Fórmula Noticias.
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34: Con mecanismos que fortalecen la inversión en infraestructura y la construcción de vivienda, lo cual determinará un positivo cierre económico del año y un primer semestre de 2027 aún más favorable, señaló la presidenta Sheinbaum.
0: Nosotros mantenemos el modelo por el bien de todos, primero los pobres, o prosperidad compartida, porque no hay prosperidad si no se comparte. Y eso nos fortalece. Y además decidimos invertir en infraestructura a través de distintos mecanismos. Decidimos impulsar mucho la construcción y uno de ellos, la construcción de vivienda. Vamos a cerrar mejor el año y el próximo año, el primer semestre del 27, va a ser mejor todavía.
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1: Estamos de regreso en Fórmula Noticias. Gracias por acompañarnos. Como usted sabe, a nivel nacional, desde la Ciudad de México, Morena ha estado informando sobre las definiciones de quienes estarán coordinando los comités de defensa de la Cuarta Transformación en las 17 entidades que pelearán la gubernatura este 2027. Y ocurrió ya en el estado de Zacatecas. Y por Morena, Verónica Díaz Robles fue designada este septiembre como coordinadora de la defensa de la transformación, perfilándose como la virtual candidata a la gubernatura del estado en estas elecciones. Pero mire, la definición justamente de la coordinación estatal en Zacatecas ha desencadenado sin duda tensiones entre las distintas fuerzas políticas que conforman la coalición. Y hemos escuchado en varias entrevistas, y por eso es importante, y hablo de medios locales en Zacatecas, es importante hablar con el diputado con licencia José Narro Céspedes, porque ha expuesto también este malestar por esta decisión. Entonces, ¿se trata de resultado de una encuesta o fue decisión de quién el que hayan designado a Verónica Díaz Robles como pues la coordinadora de los comités de defensa? Gracias por aceptar esta charla. Muy buena tarde.
35: Buenas tardes, Michelle. Un saludarte a ti y a todo el auditorio de este importante espacio de noticias en Radio Fórmula.
1: Muchas gracias. Han pasado ya algunas horas, sin duda, con espacios para reflexionar y un poco entender qué es lo que ha estado pasando, qué fue lo que pasó, qué ha encontrado en estos, en estas horas después de la información del anuncio que hizo Morena.
35: Bueno, pareciera que hay cosas en el resolutivo que se nos dio a conocer que no coinciden con la opinión de la mayoría de las y de los zacatecanos. Tenemos en Zacatecas un gobierno estatal que está muy mal calificado, un gobierno estatal que en la encuesta misma que presenta el partido anda en el 22% en la encuesta telefónica y en el 28% en la encuesta presencial. Entonces la gente se pregunta, ¿cómo es posible que si el gobernador está tan mal calificado, cómo es posible que él haya puesto, lo haya impulsado y se busque que quede, la candidata de él, que es esta Verónica Díaz? Entonces no coincide un resolutivo, pareciera que es más una definición política del partido que un resultado de los estudios de demoscopía.
1: Así es, y es importante ponerlo en contexto y hay que decirlo tal cual, si así me lo permite, sé que usted lo reiterará, José. Fue cuestionado ayer Ricardo Monreal por Joaquín López Dóriga de cercanía con Verónica Díaz Robles, y él dijo pues que hace tiempo estuvo casado con uno de sus hermanos, pero que ya se divorciaron y que nada tiene que ver pues el grupo político de los Monreal con esta decisión, y eso es a lo que usted se refiere, ¿no? Cuando inicia con esto, de que está mal calificado el gobierno y cómo es que ellos toman el poder de nueva cuenta para tomar la decisión de quién, o sea, es decir, ellos fueron los que designaron, ellos fueron los que manipularon el resultado del ejercicio para designar a Verónica Díaz.
35: Eso es lo que parece, porque entendemos que el propio partido reconoce que quien más había subido en las encuestas somos nosotros. Nosotros al final quedamos con el 1.6 abajo de Verónica, y ella pues se hizo una campaña medio de Estado con el apoyo de todas las estructuras de los servidores, de los programas de bienestar a nivel estatal, y se contó con todo el apoyo de las estructuras, de los recursos financieros, humanos y materiales del gobierno del Estado. Entonces, pareciera que es más una imposición y que el resultado es un fraude electoral para la ciudadanía. Nosotros, José, hemos dicho que vamos a respetar el acuerdo, pero que si le hemos planteado al partido que se revise. El día 16 en la mañana se hizo una revisión de las encuestas que confirmaron lo que ya se había dicho el día 15 a la 1:00 p.m. que nos presentamos a la reunión. Pero pues hay reservas, hay dudas fundadas, porque a partir de su nombramiento se ha vivido en Zacatecas una escalada de opiniones de la ciudadanía en contra de esta propuesta, porque se ha ido construyendo en Zacatecas un movimiento antimonrealista. El propio Ricardo Monreal reconoció que la marca estaba ya desgastada, que había que buscar un relevo, un cambio en Zacatecas, y creo que hoy lo que se percibe es que el mismo grupo que estaba en el poder de alguna forma quiere seguir estando ahora a través de la compañera. En el caso del nepotismo, hay nepotismo por consanguinidad, por sangre, por ser la esposa, por ser la concubina, la amante, pero también hay nepotismo por afinidad. Creo que ella pertenece al grupo político de los Monreales en Zacatecas, aunque ella se llame Verónica Díaz, que fue esposa hasta el año 21 de Luis Monreal. En el 2001, en el 2021, tuvieron su divorcio, ellos como pareja. Entonces, la gente los ubica prácticamente del mismo grupo político. Y lo que percibe es la continuidad en un gobierno que ha resultado un gobierno fallido. Entonces, la gente no ve bien la continuidad del mismo grupo en el poder.
1: Es decir, que usted estaría vaticinando con estos comentarios la derrota de Morena en las próximas elecciones, si la población no ve bien a Verónica Díaz.
35: Nosotros pensamos que vamos a ganar, pero sí queremos alertar al partido que es una decisión que va a poner más cuesta arriba el trabajo de nosotros para poder lograr el triunfo electoral en la contienda del 27.
1: José, veo con siento además con esta contundencia que usted lo dice, que de verdad usted lamenta que haya sido esta la designación, no solo porque lo deja usted fuera de la jugada, sino porque pues sí hay algo más que investigar, hay algo más que está haciendo daño a Zacatecas.
35: Así es, si lo que se percibe es la continuidad del gobierno y los que han estado gobernando, sobre todo en este último sexenio, ha sido en forma desastrosa la inseguridad, la pobreza, el desempleo, el desabasto de medicamentos, el tema de lo afectado de las carreteras en el estado, el tema de la educación con conflictos permanentes. Es claro que lo que se percibe es que pues va a continuar la misma situación, que necesitamos que en Zacatecas hay un cambio, aunque sea dentro de Morena. Yo creo que hay que hacer el cambio dentro de Morena para también generar las condiciones para que Morena gane abiertamente y sin contrapesos en el estado.
1: Han dicho que, bueno, al menos Morena, Ariadna Montiel lo ha mencionado, lo dicen los comités estatales también, que el hecho de que se tome la decisión por una persona no significa que se va a mantener, que pueden en algún momento, por algunas circunstancias, caer la aspiración para coordinar los comités de defensa y después convertirse en candidatura. ¿Ve este el caso? ¿Que hay una posibilidad de que, pues no sé, solicitaría usted un recuento de votos o otra encuesta? ¿Solicitaría otra encuesta ahí en Morena?
35: Bueno, hay que señalar que se hicieron 1,500 encuestas para reducir el margen de error. El margen de error en las encuestas es del 2.5%. La diferencia entre un servidor y la candidata que resultó designada, Verónica Díaz, es de 1.6. Entonces creemos que estamos dentro del margen de error y que se pudiera, o sea, prácticamente lo que tenemos es un empate. Entonces eso puede llevarnos a una nueva encuesta o el cambio. Si ha generado tanta animadversión la candidatura de ella, creo que lo que tiene que evaluar el partido es un cambio de opción política para poder garantizar el triunfo político en el estado.
1: Usted mencionó que aceptó los resultados. ¿Eso significa que se quedará con los brazos cruzados? ¿O qué llamaría Morena por esta decisión?
35: Nosotros firmamos un documento en donde los resolutivos del partido eran inapelables. Nosotros somos gente del partido, pero no por eso no vamos a decir lo que pensamos. O sea, sí pensamos que debe de revisarse el caso de Zacatecas. No vamos a mantenernos en el partido, vamos a ser disciplinados con lo que el partido ha resuelto, vamos a apoyar a Verónica Díaz en estos primeros días, pero vamos a esperar que resuelva el partido sobre este tema.
1: Bien, pues vamos a estar, si nos lo permiten, comunicación, José Narro, a ver qué reacción hay por parte de Morena y qué decisión va a tomar usted, sobre todo por esta inconformidad que está haciendo pública en este espacio. Le agradecemos esta charla, algo que nos le falta comentar.
35: Muchas gracias, Michelle. Nada más convocar a todo el morenismo de Zacatecas, que nos mantengamos unidos, de pie, que no demos la vuelta y busquemos otras opciones políticas. Creo que Morena sigue siendo la gran opción nacional para el cambio y la transformación que México y que Zacatecas necesitan. Hay que esperar lo que resuelvan los integrantes de la Dirección Nacional del Partido. Yo creo que hay que actuar con serenidad y con paciencia, no perder la cabeza. Hay que actuar de acuerdo con inteligencia, no con el hígado. Y creo que por eso es importante que nos mantengamos trabajando para fortalecer el proyecto.
1: Bien, gracias, José Narro Céspedes, diputado con licencia y, bueno, aspirante a coordinar los comités de defensa de la 4T. Gracias por esta charla. Buena tarde.
35: Gracias, Michelle.
1: Gracias a usted por esta entrevista. Como ya le mencionaba, Verónica Díaz Robles fue nombrada este martes por la dirigencia de Morena para encabezar la defensa de la 4T en el estado de Zacatecas. Vamos a una pausa y ya regresamos.
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7: Estamos de regreso en Fórmula Noticias. Gracias por continuar en la señal. Voy ahora hasta Baja California. Como usted sabe, en medio de la controversia, porque fue acusada de, o al menos un reportaje así lo adelantaba, y ella lo negó, obviamente, que revelaría información importante que supuestamente Julieta Ramírez, hoy coordinadora de la Defensa de la Cuarta Transformación en Baja California, habría negociado con Estados Unidos para brindar información. ¿De qué tipo? Pues ahora las autoridades lo dirán en caso de en algún momento establecer una investigación, que no ha pasado hasta este momento. Pero bueno, Julieta Ramírez Padilla se convirtió en la coordinadora de defensa de la 4T en Baja California luego de esta batalla que emprendieron varios desde Baja California, pero sobre todo una muy fuerte que es también la del Partido del Trabajo, y que registró a su aspirante, y hablo de Montserrat Caballero, también exalcaldesa de Tijuana y en Baja California, y le agradezco mucho, Montserrat, a poder platicar de este tema en este espacio. ¿Cómo está? Buena tarde.
8: Hola, buenas tardes. Muchísimas gracias por el espacio. Te agradezco mucho la atención.
7: Al contrario, y en este espacio me gustaría escuchar sus impresiones luego de esta designación de la 4T de Morena, de ir por Julieta Ramírez.
8: Bueno, definitivamente es la decisión de Morena. Yo estuve en las filas de Morena y antes de esta debacle que ha tenido a nivel nacional Morena, me retiré justo porque tu servidora no entiende ciertas maneras de llevar a cabo la democracia, así que respeto, me retiro y me enlisto por el PT. Por lo tanto, hoy la senadora con licencia Julieta Ramírez es la representante de Morena. Y tu servidora es la representante del PT, ya que hasta este momento la alianza en Baja California no estaba establecida. Así es. Íbamos, nosotros quedamos en que de ese resultado de coordinación del PT en Baja California, cuando eligieran ellos a cuatro finalistas, ya nosotros íbamos a ser también parte de una encuesta. Pero ese momento no se llegó, no se dio hasta este momento. Y luego entonces, pues yo me quedo con mi partido y respeto los designios del otro partido.
7: Sin duda. Y usted, bueno, justamente por esos señalamientos que acaba de mencionar, decide irse y emprender, y respaldado además desde el nacional, es decir, con el dirigente nacional y también pues quien está como dirigente en estos momentos del PT en Baja California. Y bueno, Morena nos dijo, y en acuerdo con los partidos aliados, Partido del Trabajo y El Verde, que se lleva a cabo una encuesta para determinar ¿quién encabezará los comités de defensa de la 4T? ¿Qué pasó en Baja California? Y sobre todo, si hablamos, Montserrat, que eran más de 10 aspirantes de ese estado.
8: Ya no se llevó a cabo al menos este acuerdo con PT, por eso PT no acompaña. Es decir, ahí estaba El Verde, ahí estaba Morena, antes de que dieran los resultados. Entonces, antes de esos resultados, hasta donde tengo entendido, por palabra del dirigente nacional, el maestro Anaya, y nuestro dirigente local, nosotros no participamos. Es decir, acompañamos, pero no acompañamos. Respetamos, pero no acompañamos.
7: Así es, el registro se llevó a cabo en el PT, es decir, nada que ver con Morena. Y eso significa que se rompe completamente la relación rumbo al proceso electoral.
8: No es así, porque hasta donde nosotros

0: nosotros quedamos, tu servidora iba a otra encuesta con quien resultase ganador en la primera ronda de Morena. Entonces, esa encuesta aún no se ha llevado a cabo porque ahí nos quedamos que yo iba a participar en esa encuesta o no se va a llevar a cabo, pero eso no lo sé. Entonces, ese rompimiento yo no lo puedo decir. Déjame decirte que particularmente, porque esa entrevista es a tu servidora, yo no tengo miedo de ir sola. Por supuesto que creo que en Baja California el pueblo está muy molesto con lo que han hecho sus últimos gobernantes. Entonces, eso me da a mí la pauta de poder participar sola y que el pueblo me respalde. Y si no llegásemos a un triunfo, pues buscar la alternancia que hace falta. Hace falta contrapesos. Y si tenemos que serlo, pues lo seremos.
1: Y bueno, la designación de Julieta se da en medio de este escándalo que ya decía yo al inicio de este espacio. Fue pues a través de un reportaje de Televisa, en donde bueno, se le acusa de tener una relación donde se le brinda información al departamento, bueno, a distintos departamentos en Estados Unidos, un documento que vimos ahí generó una polémica en redes sociales, incluso amenazas contra un periodista, y se da justo, es decir, no hubo filtro directamente, aquí no hubo investigación de por medio, fue directo. Pensamos que en algún momento diría Morena, vamos a esperar con Baja California, justamente pues pensando Julieta Ramírez es la más fuerte, pero está este escándalo, hay que esperar, pero no fue así, tenían muy claro la decisión.
0: Sí, no, no fue así, fueron las decisiones que tomaron. Considero que parte de esas decisiones son las que han molestado a la ciudadanía. Sin embargo, pues son los designios de ese partido y yo, en mi particular punto de vista, por algo me salí, porque yo estoy primero con el pueblo que con cualquier partido político. Veo la molestia del pueblo, entonces no puedo echar porras a ciertos actos, así que me retiro y ya Morena y la senadora Julieta en su momento aclararán esa situación, pero yo pues me abro camino por mi parte.
1: Así es. Y bueno, vimos como lo mencionaba usted, la gobernadora justamente cerró filas con Julieta Ramírez, la apoyó después de que fue designada coordinadora de los comités de defensa de la Cuarta Transformación. Nos lleva a preguntar si esto que ocurrió con la designación y que no se ha llevado a cabo la encuesta o lo que se ha prometido, donde van a sumar a las otras fuerzas a que ocupen diferentes posiciones para pues concretar esta alianza, este acuerdo entre amigos, tiene que ver mucho la disputa de quien coordina el PT en Baja California, el exgobernador Jaime Bonilla y la actual gobernadora Marina del Pilar.
0: Sí, yo creo que ahí está la duda, ¿no? De que si nos fuesen o no a cumplir, si fuera favorecedor ir en alianza, porque sería una alianza muy ríspida. Y también hay otra parte que dice que sí hubo encuesta, que tu servidora fue encuestada. Entonces ahí estamos en esa duda. Yo por mi parte
1: Pero no les
0: pienso
1: han
0: que tal
1: mostrado
0: vez sí.
1: datos, ¿no, Monserrat?
0: Sí, exacto. ¿Dónde están las personas que se encuestaron? O tal vez sí hubo encuesta y Ariadna le preguntó a Citlali y Citlali le preguntó a Ariadna, ¿no? Entonces ahí se pusieron de acuerdo.
1: Y bueno, ¿qué sigue para Monserrat? Entonces era una clara aspirante del PT, digo, es muy atípico ver al PT en este enfrentamiento de entrada electoral, ¿no? Y ante el posicionamiento de la gente para buscar la gubernatura, no va a ocurrir en, o bueno, el PT lo irá marcando, no sé en cuántos estados ya esté clara esta decisión, pero ¿qué sigue para usted, Monserrat? ¿Esperará a Morena que le digan si se encuestó para la siguiente posición o qué decisión ha tomado el PT que le ha compartido su coordinador?
0: Hasta ahorita nosotros estamos en la medida de que el respeto hacia ese partido de lejos y vamos solos, si es necesario ir solo, vamos solos. Nosotros no vamos a coartar nuestro derecho de participar porque se pongan o no se pongan de acuerdo en otro partido. Esa es la decisión. Y tu servidor es libre, es decir, también soy libre de elegir a qué plataforma política me dirijo si quiero y siento que el pueblo me apoya.
1: Así es. Y bueno, yo creo que han sometido a todos y pasó con la gobernadora, pasó con Julieta Ramírez, y es importante hacerle también esta pregunta, sin duda, a Monserrat. Uno de los requisitos que la gente va a pedir ahora que vayan a pedir su voto y también lo cuestionan los medios de comunicación es sobre su visa y estos encuentros y enfrentamientos que hay con Estados Unidos. ¿Qué puede responder usted sobre esto?
0: Bueno, yo no he tenido ningún enfrentamiento, al contrario, el embajador Ken Salazar en su momento me brindó todo su apoyo, toda su atención por mi labor tangible, porque todos hablan de coordinación y que me llevo muy bien con Estados Unidos, excelente comunicación, pero yo sí la pude demostrar en su momento con la liberación del Chaparral en conjunto con el embajador Ken Salazar. Bajo este orden de ideas, el tiempo nos dará la razón, porque yo no voy por una visa. Mi procedimiento es en razón de una residencia. Entonces, el tiempo determinará si mentimos o no, y por lo pronto al pueblo le corresponde confiar o no en los dichos de cada uno de nosotros, de propios y extraños.
1: ¿Ha sido factor este para que se sienta el apoyo de la población o es más un tema de los medios de comunicación, Montserrat?
0: Ay, la verdad, yo he sentido mucho apoyo de la población, tan es así que no es normal que me den tanto peso, ¿no? Aquí en el estado, siendo yo del PT y sin haber participado en la vida pública por 2 a 3 años. Entonces seguimos en las encuestas, seguimos muy bien, bueno, en las que habían salido, y creo que ese es el factor que me permite participar.
1: Entonces, ¿no estaría usted en las mismas circunstancias que Julieta Ramírez cuando se señala que hay una cooperación con Estados Unidos?
0: Bueno, yo creo que cada quien tendrá que demostrar lo suyo. Entonces yo, si hasta este momento por algo me salí de Morena, ¿no? Si se tratara de conseguir una protección, seguiría en Morena y me salí, ¿no? Luego entonces me rasco con mis uñas y tengo un capítulo aparte.
1: Montserrat, por último, preguntarle y agradecerle además esta charla. ¿El PT puede en Baja California? Digo, en Morena está el gobierno, sabemos cómo se opera cuando está en gobierno también, pero ¿el PT puede hacerla en Baja California?
0: Definitivamente sí, lo hemos demostrado. Somos tu servidora, fuimos el único gobierno que pagó la deuda, el único gobierno a nivel nacional que pagó la deuda de la ciudad. Imagínate qué sería de México si todos los presidentes municipales pagaran la deuda.
1: Bien, pues yo le agradezco mucho, Montserrat. Estaremos muy pendientes de qué definición hay ahí y usted qué decisión toma también como partido del trabajo. Sin duda, es ya hasta de experimento cómo va a trabajar el PT la próxima elección.
0: Muchísimas gracias.
1: Gracias, Montserrat, por esta charla. Montserrat Caballero, exalcaldesa de Tijuana, Baja California, y también aspirante a la gubernatura, y en espera a ver qué datos le da Morena sobre la encuesta que dice se llevó a cabo en Baja California. Así las cosas. Todavía la próxima semana continúa, obviamente, los anuncios de los resultados de las encuestas en 7 estados más. Hasta el momento, 10 entidades han ya tenido resultados y han sido presentados por la dirigente de Morena, Ariadna Montiel, y también Citlali Hernández. Vamos a una pausa, auditorio, y regresamos al último bloque de Fórmula Noticias.
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4: Hong Kong, China. Hong Kong es una deslumbrante y densa metrópolis vertical donde la energía milenaria del sur de China choca de manera electrizante con la herencia colonial e institucional británica. Como uno de los centros financieros más dinámicos de Asia, su espectacular horizonte de rascacielos se eleva entre el mar y verdes montañas, creando un paisaje visualmente inolvidable. La ciudad funciona bajo el concepto de una doble identidad, donde los mercados tradicionales de medicina china y los templos aromáticos coexisten con centros comerciales de ultralujo y sedes bancarias internacionales. Su población flotante de expatriados y comerciantes de todas las nacionalidades interactúa diariamente en el puerto de Victoria, manteniendo Hong Kong como un portal cosmopolita indispensable, vibrante, rápido y comercial para el comercio global actual.
2: Caminando por México.
5: Tequila, Jalisco. Ubicado a las faldas del imponente volcán homónimo, este destino es la cuna de la bebida más emblemática de México. El paisaje azul de los campos de agave, declarado Patrimonio de la Humanidad, enmarca un pueblo de haciendas antiguas y destilerías históricas, Recorrer sus calles permite reconocer el proceso artesanal del tequila, fusionando historia, sabor y una fiesta cultural constante.
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6: La jefa de gobierno, Clara Brugada, informó que durante el segundo simulacro nacional por sismo en la Ciudad de México funcionaron el 98.93% de los 28.287 altavoces distribuidos en la capital. Además, participaron 7.889.435 personas. El líder del Partido Verde Ecologista en la Ciudad de México, Jesús Esma, presentó una propuesta en el Congreso local para prohibir las fogatas fuera de zonas autorizadas con el fin de evitar afectaciones a los ecosistemas, a la fauna silvestre y para proteger los bosques y los suelos de conservación de la capital. La Secretaría de Marina informó que mantiene vigilada una zona de baja presión al suroeste del Pacífico mexicano por las costas de Guerrero, que tiene el 80% de probabilidad de convertirse en ciclón tropical en las próximas 48 horas. Informó Itzel Vanegas. 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
1: Estamos de regreso en Fórmula Noticias. Germán Valdés Tintán, si estuviera vivo, cumpliría este día 100 años. Se van a llevar a cabo algunas actividades de este, sin duda, gran actor y este gran legado que deja a nuestro país. Y hoy en entrevista con Juan Becerra, en el espacio de Fórmula Noticias esta mañana, estuvo Marcos Valdés, hijo de Loco Valdés, hermano de Tintán, y habló justamente de su historia. ¿Dónde nació y qué pasará? ¿Qué conmemorarán estos? ¿Dónde conmemorarán estos 100 años de vida de Tintán, el gran Pachuco?
7: Don Germán Genaro Cipriano Gómez Valdés y Castillo nace en la Ciudad de México, Mi abuelo, agente aduanal, andaba por todo México, Veracruz primero, después en Coahuila, en Piedras Negras, Coahuila, nace mi tío Pedro. Son nueve hermanos. 8 hombres y una mujer. Y en Ciudad Juárez nace mi papá, el último, el Loco Valdés, el Manuel, el más chico de todos los 9. Pero Tintán nace en la Ciudad de México. Y allá no quería estudiar mi tío. Y mi abuelo lo mandó a lavar baños a la XJ y arreglar las cosas en la XJ, que era la radiodifusora en Ciudad Juárez. Y un día dejaron abierta una cabina y él empezó a hacer, le gustaba hacer la voz de Agustín Lara. Esta vida cada día se me acorta. Y empezaba a hacerle como... Y entonces se enamoró el dueño de la XJ. Dice, ponlo una hora a la semana y después ponlo una hora a hora diario. Llega Paco Miller, lo escucha, le falla un cómico en su caravana, las famosas caravanas. Y el carnal Marcelo estaba ahí. Y él, se le falló el cómico que estaba con el carnal Marcelo. Y dice, ya escuchaste al Pachuco Topillo Tapas. La chiva. Ve, escucha al Pachuco Topillo Tapas. Está en la radio. Mira nada más cómo es ese carnal. Es tremendo. Y entonces ya estoy bien clavado en Tintán. Es que me encanta, ya sabes. Ando bien metido, carnal. Entonces, cuando lo escucha, dice, ve, lo invitan ahí. Y empiezan a hacer el tap tap tirap tirap tap tap tap tap tap tap tap tap tap tap tap. Entonces empiezan a tocar la guitarra con el canal Marcelo y hacen una pareja brutal. Entonces empiezan, lo contratan y se lo llevan de Ciudad Juárez a hacer una gira. Y es el primer, llegan a México y le abren la carpa a Cantinflas.
8: Le abren la carpa a Cantinflas.
7: Cantinflas
9: lleva... Lo que se han de haber divertido.
7: Cantinflas era 4 o 5 años mayor que don Germán. Ajá. Y entonces había 4,000 personas en esa carpa. Y ellos abren la carpa. Y lo ven los productores al Pachuco Topillo Tapas. Dice, qué barbaridad, man. Es una barbaridad este hombre. Y lo contratan. Uh-huh. Y empieza su etapa en el cine. Se lo llevan al cine. Y se lleva mi tío a toda la familia. Y apoya a todos sus hermanos. Y mete a todos sus hermanos a sus películas. Y apoya a toda la gente.
1: Ahí está Marcos Valdés, hijo de Loco Valdés y hermano de Germán Valdés Tintán, quien hoy cumpliría 111 años y estuvo en entrevista hoy con Juan Becerra para una de las conmemoraciones o una de las actividades que se llevan a cabo justamente cumplir años es que en Ciudad Juárez cuando cumplió 100 años de hecho se aprobó la construcción de una sala de arte dedicada al cómico y hoy tendrá evento especial y también el Museo de Cine Mexicano se exhibió una muestra con memorabilia del actor y bueno, también se anunciaron proyectos por concluir como pues el filme animado y también una biografía importante que seguirán sin duda sus fanáticos a lo largo de estos años, parte de la época de oro del cine mexicano. Bueno, vamos a otra información. Le comparto el siguiente clip de Amarte, un abrazo, el universo, una figura de acción y tú.
9: Quiero ser papá.
10: ¿Por qué?
9: Bueno, porque creo que puedo ser bueno en eso.
10: Bueno, ¿en qué?
9: En acompañar, en cuidar. Oye, Lucas, ¿no crees que para tu investigación sería bueno que te hicieras pasar por un ser humano? ¿Sería más fácil? ¿Qué pasaría si no viniera por ti?
11: No, eso no es posible. Yo no puedo vivir tanto tiempo en este planeta. Que mi sueño ya casi termina. Tengo que regresar.
9: Oye, Lucas, ¿no te gustaría tener un papá?
11: No, los papás de aquí no. Mi papá debe ser de mar, así como yo.
12: Me gusta contar cuentos que ayuden a los niños a dormir. Pero esta vez quiero contar un cuento que te ayude a despertar.
1: Ahí está parte, imágenes de Amarte, un abrazo, el universo, una figura de acción. Y tú, y gracias a Gisela Cedi, nos da la oportunidad de platicar de este gran proyecto. ¿Cómo estás, Gisela? ¿Y es actriz?
13: Hola,
1: y bueno,
13: hola,
1: de esta gran obra de teatro. Bien, qué gusto saludarte. Gracias por aceptar esta charla para Radio Fórmula. Cuéntanos, por favor, de esta propuesta tan interesante en este mundo de adultos y de niños también.
13: Pues fíjate que es una obra que es muy divertida, pero sobre todo me parece que es muy profunda, de una autora mexicana, Leti Amezcua, que también es la productora. Ella básicamente de lo que habla es de este hombre que se llama George Geller. Y George Geller lo que quiere es adoptar a un niño que está catalogado como especial. Y especial porque él piensa que es de Marte. Entonces, bueno, George Geller es un escritor de ciencia ficción. Y al momento de que va a llevar a cabo la adopción, su esposa muere y tiempo después de la muerte de la esposa, él retoma este proceso de adopción y es todo el tiempo cuestionado tanto por la psicóloga como por su hermana, como por su mejor amigo, sobre cuáles son los reales motivos para llevar a cabo esta adopción. Es decir, si quiere él de alguna manera dejar de vivir el duelo y tapar como un hueco que él tiene en su corazón, o si realmente está listo para adoptar a un niño que además, pues no es un niño que es fácil de adoptar. En el orfanato no lo tienen catalogado así porque este niño piensa que es de Marte. Ahora, en estos cuestionamientos, la psicóloga le pregunta, ¿tú crees que tú lo puedes sacar de su mundo? Y él dice algo que a mí me parece bellísimo, que es, no, yo creo que yo puedo entrar en su mundo. Y básicamente de eso va la hermana, que la interpreto yo, la hermana, sí. Trata de alguna manera de proteger la situación y probablemente en este afán de proteger esté bloqueando lo que realmente su hermano quiere hacer. Entonces, sí. Toda la gente alrededor está un poco poniéndole trabas por amor, ¿no? Entonces, que nadie es bueno, nadie es malo, o sea, no es eso. Son personajes complejos que de alguna manera están tratando de evitar lo que ellos piensan que no debería de pasar. Entonces lo están protegiendo. Unos están protegiendo a George Geller y los otros, y la psicóloga realmente está protegiendo al niño. Entonces es una obra muy bonita. Diego Ortiz de Pinedo hace a Lucas. también lo hace Nicolás Martínez, que son los dos niños que tenemos, se alternan funciones, algunas. Marco Salazar es George Geller, la esposa de George es Odette Villarreal, el mejor amigo es José Dahmert, y Marcia Cutiño hace maravillosamente a la psicóloga y una servidora, Gisela Cedi. Nosotros sí. Somos el elenco, y es una obra mexicana. Es una obra mexicana que, de alguna manera, pues me parece que es muy interesante y que además habría que apoyar y ver lo que se está haciendo en México. Entonces, sí. Leti Amezcua lo hace espectacularmente bien, y es una obra que se ha trabajado durante muchos años, se ha tallereado sí. hasta llegar a este punto.
1: Uh-huh. Así es, y creo que lo que mencionabas al inicio, sin duda, Gisela, esto de que cómo encontrar a veces respuestas a las preguntas que las niñas y los niños tienen, es justamente tomar la batuta haciendo eso, ¿no? Buscar introducirse nosotros en el mundo de él para entender perfectamente qué es lo que ven sus ojos, ¿no? Y qué están pensando, y creo que es una excelente propuesta para tomarse el tiempo, ir, acompañar, me imagino que es para niñas y niños, es decir, ¿es familiar?
13: Es una obra familiar, es una obra. Yo tengo un hijo de 13, sí. El niño la disfrutó enormemente, creo que es una obra justo 10, 12, 13, aunque todo sí. mundo la puede ver, pero los niños en esa edad están creo que listos para sí. entenderlo todo. No quiere decir sí. que los niños más pequeños no la pueden ver, pero se van a ir como con los colores, con otras cosas, y los sí. niños un poquito más grandes entienden bien y entienden sí, la complejidad sí. y se cuestionan sí. y eso está bonito. Creo que salir del teatro con preguntas, que se abra la comunicación entre padres e hijos de temas que pueden ser difíciles, como es la pérdida, como es la adopción, las familias que pueden ser diferentes, los niños que a lo mejor sí. tienen autismo o tienen...
1: Justo pensaba en ellos, sí.
13: Claro.
1: Pues, sí, pues ahí está. Yo creo que es una excelente oportunidad también hasta para aprender de la conexión entre los adultos y los niños. Gisela, pues yo te agradezco mucho. Compártenos por último, por favor, dónde se están presentando y bueno, las redes sociales.
13: Claro que sí. Estamos en el Foro Lucerna todos los domingos, 12:30 de la mañana, 12:30 del día, pues. Nos quedan 3 domingos ya nada más, así que tienen que ir ya. Y las redes sociales son @marte_mx.
1: Muchísimas gracias, Gisela. Te deseamos mucho éxito y estaremos seguramente platicando aquí de otros proyectos en el futuro.
13: Te agradezco.
1: Gracias, gracias. Actriz de la obra de teatro A Marte, un abrazo, el universo, una figura de acción y tú. Auditorio, gracias por haberme acompañado esta tarde. Esto fue Fórmula Noticias. Quédate en la programación de Radio Fórmula. Lo voy a dejar con música nueva de Shakira y Maluma. Sin duda vuelven a unir sus voces en un tema con ritmo de merengue que marca un nuevo capítulo en una colaboración que comenzó con el éxito Chantaje, pero ahora con

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12: Las celebraciones por las fiestas patrias concluyeron con saldo blanco en Querétaro, sin personas trasladadas a hospitales ni incidentes relacionados con el uso de pirotecnia. Así lo informó el titular de la Coordinación Estatal de Protección Civil, Javier Amaya.
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13: Creel, Chihuahua. Ubicado en las tierras altas de la Sierra Tarahumara, este pueblo es la puerta de entrada principal a las majestuosas Barrancas del Cobre. Rodeado de imponentes bosques de pinos, misteriosas formaciones rocosas y hermosas cascadas, es el lugar ancestral de la comunidad Rarámuri. Su estación del tren Chepe añade un encanto nostálgico ideal para la aventura alpina.
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14: Buenos días, muy, muy buenos días. Soy Janet Arceo. Esto es La Mujer Actual, sábado 19 de septiembre. Recuerde que habrá simulacro hoy a las 12 del día. Hoy no estamos en la oficina, hoy los niños no fueron al colegio, así que aprendamos a hacer lo correcto en este simulacro de sismos. Así que, por favor, atentos a este momento en el que sonará la alerta. Y el programa La Mujer Actual inicia en este momento para hablar de Mimex, para hablar con la psicóloga clínica Alma Lozano acerca del Club de los Ansiosos. También hoy es día de hablar de Ajo Plus y los beneficios para la salud. Y luego nos llevaremos a hacer un viaje inversión porque Promoción Dinámica nos propone el nuevo desarrollo campestre Hacienda del Lago. 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Quédense conmigo, aquí empezamos.

0: Mimex, Mimex, Mimex, aliméntate con Mimex. Así dice, alimento. El director general de Mimex está con nosotros, licenciado Albino Vargas. ¿Cómo está? Muy buenos días.
1: Muy buenos días, Janet. Muchísimas gracias por la invitación. Hay que estar muy atentos a cuidarnos de productos que no sean los originales. Número uno, la botella de Mimex es una botella original.
0: Sí.
1: La forma, el molde, no es un plástico PET, no es un plástico feo, no es un plástico que suelte químicos, no. Es un plástico especial para alimentos y hasta para medicamentos,
0: exacto,
1: ¿verdad?
0: Exacto. A este ni siquiera le entra la luz, no, nada, nada. Yo diría que desde la presentación, pero más lo que está adentro, es un alimento perfecto para toda la familia. Bueno, pues queremos que nos lleve a más de las plantas, de sus investigaciones. ¿En dónde se quiere detener?
1: Bueno, días previos hablamos de cómo las plantas se comunicaban entre ellas mismas.
0: ¿Sí?
1: Se pasaban información, se pasaban entre ellas nutrientes. Vamos, sí había una o sí existe una comunicación entre ellas mismas. Y una de esas formas de comunicarse es a través de los aromas y también de los sabores. Que las plantas, cuando son atacadas por algún insectito, pongamos el caso del maguey, que es la planta con la que hacemos Mimex.
0: Sí.
1: Cuando algún insecto llega a perforar la penca del maguey, este inmediatamente empieza a liberar una sustancia que ahuyenta al insecto. Al insecto no le gusta esa sustancia. Y esa sustancia se llama saponinas. Digamos que es como una alarma olfativa. Uh-huh. que los insectos dicen, no, aquí yo no quiero, y se van. Y también el sabor no les gusta porque es un sabor amargo.
0: Wow.
1: Entonces esas saponinas son la alarma o la defensa que tiene el agave contra depredadores. Y eso en sí ya es muy interesante, que genere su propia alarma. Pero los científicos se dieron cuenta desde hace muchos años que estas saponinas para el consumo humano son extremadamente benéficas.
0: ¡Qué cosa!
1: Muchas plantas producen saponinas. Muchas plantas producen un perfil de saponinas muy particulares. Uh-huh. Y las que produce el maguey son francamente sorprendentes. Los científicos del TEC de Monterrey, del Hospital Salvador de Subirán, han encontrado que las saponinas del agave pueden ser investigadas para temas como control de colesterol, mejorar la salud cardiovascular, es más, sintetizar, por ejemplo, algunas propiedades antioxidantes, antimicrobianas, salud intestinal. La lista es larguísima. De hecho, algunas saponinas han sido utilizadas hasta en vacunas.
0: Sí.
1: Entonces, es un tema muy interesante porque lo que hace el efecto maravilloso en Mimex son las saponinas, porque fíjate que el aguamiel, al momento de extraer el maguey, que, uh-huh, que hacemos el raspado y nos traemos el aguamiel, uh-huh, nos traemos muchos nutrientes, vitaminas, los minerales, los antioxidantes. Pero si tú me preguntaras, oye, Albino, ¿qué es lo más importante de Mimex? ¿Qué lo hace diferente de otros alimentos? Son las saponinas, Janet. Porque esas saponinas que la planta utiliza como defensa contra insectos, para el humano se convierten en nuestro mejor aliado para la salud a través de la alimentación.
0: Yo estoy encantada escuchando al licenciado Albino Vargas. 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
0: Seguimos escuchando con atención al licenciado Albino Vargas, porque esto que nos está explicando de las saponinas de las plantas está buenísimo. Adelante, licenciado.
1: Sí, en el 2018, el Hospital de Nutrición Salvador Subirán, que se encuentra en Ciudad de México, ¿sí?, tuvo a bien empezar a analizar el maguey, y no solamente el maguey, sino nos pidió muestras de Mimex. Nos dijo, a ver, mándame unas cajas de ese Mimex. Entraron al maguey, entraron a Mimex y extrajeron las saponinas. Solo las saponinas. Dejaron lo demás guardadito. Y esas saponinas las probaron en ratoncitos. Lo curioso está que eran unos ratoncitos especiales de laboratorio,
0: sí, sí,
1: los cuales por semanas previas los llevaron a obesidad. Comenzaron a suministrarle estas saponinas del maguey, esperando ver su resultado. Vamos a ver qué pasa con estos ratoncitos que los llevamos a obesidad. Los ratoncitos que tenían obesidad, aparte de estar pasados de peso, también tenían problemas de resistencia a la insulina, lo que sabemos cómo es la diabetes tipo 2. Cuando se les empezó a suministrar estas saponinas del maguey, fíjate que se dieron cuenta, se sorprendieron, que comenzaron a tener efectos benéficos a disminuir esa resistencia a la insulina, pero también comenzaron a disminuir su peso corporal. Y esto se llevó a cabo de las saponinas del maguey. Ojo, no estamos diciendo que el maguey cura la diabetes ni que te baja de peso.
0: Ni que adelgaza a las personas.
1: No, por supuesto que no. Estamos hablando que las saponinas que están presentes en el maguey y que curiosamente también están en Mimex, tienen ese efecto para la investigación, ¿verdad? Entonces, Mimex, como parte de una alimentación variada, equilibrada, siguiendo las recomendaciones de nuestro médico, pues tiene un potencial maravilloso para cuidar nuestra nutrición, Janet. Por eso que yo invito a todos a tomar Mimex, un alimento que lo puede tomar desde niños, infantes a partir de los 3 años, hasta abuelitos de 80 y más.
0: Ve haciendo cambios en tu rutina diaria y suma una cucharada al día de Mimex. Vas a notar la diferencia. A mí, mi mamá, me Mimex. Licenciado Albino Vargas, le agradezco enormemente su presencia en el programa. Hasta la próxima semana.
1: Gracias, hasta la próxima.
0: Gracias, Mimex. Continuamos.

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11: Pechuga de pollo a limón. Cocina una pechuga a la plancha sazonada con finas hierbas, ajo y abundante jugo de limón fresco. Acompáñala con una guarnición de espárragos tiernos al vapor. Es una comida alta en proteínas magras, ligera, saciante y deliciosa.
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0: ¿Y qué creen? Llegó a casa este libro. Se llama El Club de los Ansiosos. Sanar la ansiedad, dice, desde la autocompasión. Es Alma, se apellida Lozano, y me da un gusto enorme porque la van a conocer y la van a amar. Alma, ¿cómo estás?
1: Muchas gracias por la invitación, estoy feliz de la vida. Siento que estoy en un sueño contigo aquí.
0: Qué
1: me
0: chula
1: encanta.
0: Eres, Alma. Gracias. Tú eres psicóloga clínica.
1: Psicóloga clínica.
0: Pero además, te has encargado mucho de estar cerca de la gente. ¿Eso lo traes por parte de tu papá?
1: Claro, creo que es algo que le he aprendido toda la vida. Es mi más grande inspiración. Lo amamos. Ojalá nos esté escuchando. Le mandamos un besito.
0: Yo le mando mi cariño también. Cómo lo admiro y cómo lo quiero.
1: No, hombre, es un bombón. Lo amamos.
0: ¿Y tú por ahí decidiste tu profesión?
1: Fíjate que yo empecé primero estudiando la carrera de publicidad. Y de repente me di cuenta que era muy infeliz. Estuve un año estudiándola y yo dije, no me hallo.
0: ¿Esto no es para mí?
1: No, me cambié de carrera y de repente dije yo, ¿qué es esto? Se sintió como si las piezas del rompecabezas por fin encajaran. En la psicología encontré muchas respuestas. Yo soy muy curiosa, no sé tú, yo soy muy, muy
0: ¿Somos
1: curiosa.
0: Somos mujeres,
1: claro,
0: mi querida.
1: Pero me encanta siempre saber el por qué. ¿Por qué actuamos como actuamos? ¿Por qué decimos lo que decimos? ¿Qué llevó a una persona a cometer un crimen? Oye, ¿por qué esta persona reacciona de esta manera y esta persona así? Siempre es algo que me ha apasionado muchísimo y en la psicología encontré este refugio y conocí a personas increíbles.
0: Y la comunicación se te da bien porque te
1: Gracias.
0: Gusta hablar y empatar con quien está enfrente. Tú miras a los ojos.
1: Gracias.
0: Tú conoces este tema de la ansiedad y perdóname que lo diga. Aquí hay un trabajo que hiciste por ti primero, trabajar contigo, porque la ansiedad es parte de la vida de la mayoría de las personas, hombres y mujeres en diferentes etapas de vida, y que acaba con nosotros si no trabajamos la ansiedad como debe hacerse.
1: Exactamente. Tristemente, más de 300 millones de personas en el mundo viven ansiedad.
0: ¿Qué es eso?
1: Que sepamos, ¿verdad? Imagínate, creo que hay muchas otras que viven ansiedad, que viven con ansiedad y no tienen idea, no le han puesto un nombre. Son muchísimas, muchísimas las personas que lo viven. Obviamente creo que a raíz de la pandemia esto se súper incrementó.
0: Claro.
1: De una manera muy exponencial. Pero aún así, aún y que hay más de 300 millones de personas en el mundo viviendo con un diagnóstico de ansiedad, sigue siendo uno de los diagnósticos más incomprendidos. ¿Por qué? Porque muchas veces hasta que no lo vivimos, podemos entenderlo. Este libro tiene un lugar muy profundo de mi corazón. Me costó mucho escribirlo porque, bueno, este libro para las personas que nos van sintonizando y las personas que no han tenido la oportunidad de leerlo, ojalá lo lean. Es un libro que escribí porque a mí me diagnosticaron ansiedad y depresión en el 2022, siendo ya una psicóloga profesionista. Y por mucho tiempo yo me sentí muy culpable por eso. Yo decía, es que soy psicóloga, yo tengo que a lo mejor tener las herramientas ya para yo hacerlo yo sola y yo salir adelante y tengo todo para ser feliz. ¿Por qué no puedo simplemente ser feliz? ¿Por qué no puedo simplemente dejar de pensar en estos escenarios catastróficos, no? Te das cuenta que no es tan sencillo. Te das cuenta que no es una decisión, que nadie decide tener ansiedad, que nadie decide tener depresión. Y por eso escribí ese libro, porque así como yo, hay muchas personas que viven con culpa de sentir ansiedad.
0: Cierto.
1: Y puedes tenerlo todo. Puedes ser una persona súper feliz, puedes tener una familia, puedes tener amistades, un muy buen trabajo y aún así sufrir. No esperar a tocar fondo para realmente tomar la decisión de poder pedir ayuda a un psicoterapeuta, a un psicólogo, a un psiquiatra, a una amistad, a un padre de familia, a un maestro. Nunca es demasiado tarde, puedes empezar por ahí.
0: Pero una amistad te escucha y luego te dice, échale ganas, no te pongas así. Y si lo tienes todo, sí. Ya quisiera yo tener todo lo que tú tienes.
1: Claro.
0: Y entonces, ¿por qué te sientes así? ¿Por qué te veo con las manos sudorosas? ¿Por qué te veo agitando las
1: ya
0: manos?
1: Cálmate, ¿no?
0: Cálmate.
1: Sí, tan solo échale ganas.
0: Entonces,
1: sí, eso es lo que llegamos a escuchar bastantes veces, ¿no?
0: No se lo puedes platicar a cualquier persona.
1: Es por eso que la red de apoyo se le llama de esa manera. Porque creo que contaditas personas pueden formar parte de ese sostén que, como muchas personas lo dicen, a veces te salvan la vida. Y ojo, también pueden ser personas, pero también pueden ser seres. En mi caso, mis perritas son mis salvavidas también. ¿A poco no
0: eso
1: te llenan de luz?
0: Eso dice mi hija, ¿sabes?
1: Claro.
0: Que sus perritas la saben entender muy bien cuando está. Bueno, hay perritos de apoyo.
1: Claro, y
0: que
1: son
0: te
1: compañía.
0: Avisan cuando viene además ese pico de ansiedad,
1: ¿no? Ajá, cuando vienen ataques de ansiedad, personas que tienen algún tipo de tema que tiene que lidiar con convulsiones, los perritos te ayudan mucho a eso. En mi caso, yo he sido muy afortunada porque mis perritas, simplemente con estar ahí, simplemente con existir, con moverme la colita cuando llego de casa, ay, ya hacen toda la diferencia.
0: ¡Qué hermosura! A ver, de todo eso hablas. Es un libro tan bien hecho. Es un libro que a mí, cualquiera dirá, es que parece que fuera para que incluso un niño lo pudiera abrir y encontrar que es atractivo, porque está hecho con muchas tintas, con muchos dibujitos, con muchas cosas, porque esa es la mejor manera de entrar en el cerebro y en el corazón, claro, de las personas.
1: Claro, y aparte también le puse resumen, porque a ver, todos eso nos distraemos, ¿a poco no?
0: Sí.
1: Yo me distraigo mucho de repente leyendo, entonces yo dije, ¿sabes qué? Para las personas dispersas, que de repente se nos va la onda cuando estamos leyendo, un resumen, quédate con esto, ignórame si quieres, no pasa nada, pero esto es lo importante de este capítulo, ¿no?
0: Eso es. Y las herramientas, ¿cuáles consideras que son las más importantes cuando se padece de ansiedad?
1: Uy, qué buena pregunta. Creo que la número uno es saber que no eres menos valioso ni menos valiosa por tener un diagnóstico de ansiedad. Porque a veces nos culpamos muchísimo. A veces sentimos ansiedad porque sentimos ansiedad y porque sabemos que no deberíamos sentirla y porque... No. Ni tener ansiedad no te hace ser una persona menos valiosa. Tu vida es un milagro. El hecho de que tú existas es un milagro. Y tienes que aprender a vivir como tal. Aprender a reconocerlo. Entonces, a veces, cuando tenemos ansiedad, y no me dejarán mentir las personas que me escuchan que también han vivido este tema, a veces decimos, es que yo no era así. Yo antes podía estar a gusto y podía dormir y podía comer y podía socializar. ¿Y qué me pasó, no? Y quiero volver a ser la persona que era antes. Hay mucha paz en saber que la pelea con tu ansiedad termina cuando aceptas que esa versión no va a volver. Que eres una versión mejorada. Porque ahora puedes hacer las cosas con toda la ansiedad caminando al lado tuyo.
0: Eso. No tratar, o sea, si la ves siempre como un enemigo a vencer, pero ¿y qué tal si la vuelves tu aliada?
1: Exacto.
0: Por ahí va la cosa.
1: Es que ¿quién se beneficia realmente de estar tú peleando contra ti?
0: Bueno.
1: ¿Quién gana?
0: No, nadie.
1: Absolutamente nadie sale victorioso.
0: Así es.
1: Entonces, exacto, es lo que por ahí va el libro. He leído muchos libros que me hacen sentir mal realmente, y lo siento que lo diga, pero hay muchos libros que de repente me hacen sentir mal porque es como, esta es la receta para que dejes de pensar, esta es para que tú controles todo lo que piensas, esto es para que no sé qué. Y yo digo, a ver, no es tan sencillo, y como psicóloga lo digo, es muy difícil decir yo quiero pensar esto siempre, porque a ver, si yo te digo a ti, oye, no pienses en un elefante rosa.
0: Ya lo tengo aquí.
1: ¿Verdad? O sea, no pienses en el elefante rosa. Yo te digo, no pienses en el peor escenario posible ahorita saliendo de aquí de Radio Fórmula.
0: No, hombre.
1: Ya lo tienes aquí,
0: claro,
1: en la mente, ¿no?
0: Y el pensamiento vuela.
1: Porque así funciona el cerebro,
0: claro,
1: con imágenes.
0: Claro.
1: Entonces, ¿qué tenemos que hacer? Decir, existe este pensamiento, lo dejo ser, pero no me define. Existe la ansiedad, aquí está, pero ¿sabes qué? Hay muchas cosas bien bonitas también pasándome en este momento, ¿no?
0: Y no etiquetarte. O sea, yo conozco a Alma y no me dijo, hola, soy Alma Lozano, soy ansiosa. No, pues no. Es que hay gente que es así.
1: Sí.
0: Hay gente que lo va comunicando a sus amigos. Oye, no, es que yo no puedo, la ansiedad me gana, y es que yo, y se lo notas, ¿no?
1: Sí.
0: Pero además lo anuncia.
1: Sí.
0: ¿Quiere decir que todavía lo sigue viendo como el enemigo a vencer?
1: En muchas ocasiones sí, en muchas ocasiones sí, y hay otras personas que creo que lo mencionan de un lugar diferente. Ay, fíjate que, por ejemplo, en mi primer libro, Por Amor a Mí, yo hablo también un poco de la ansiedad, pero le puse un nombre a un personaje,
0: sí.
1: Le puse Berta.
0: Sí.
1: ¿Y por qué? Porque no sé, dije, Berta se me hace un nombre fuerte, un nombre que no conozco a nadie que se llame Berta en mi vida, entonces dije, perfecto, Berta. Y digo, ay, ahí anda Berta dando vueltas.
0: Ah.
1: Ahí anda pendiente de todo, ¿no? Sí, no sé, como que es una forma muy diferente de ver la ansiedad, pero haciendo las paces, sabiendo que es una parte de ti y que, ojo, todos necesitamos la ansiedad en nuestra vida, todos. Si tú y yo no tuviéramos la ansiedad en nuestra vida, no estaríamos aquí sentadas.
0: De acuerdo.
1: Claro, porque cuando algo te importa...
0: Una dosis de ansiedad.
1: Es que, claro, cuando ya empieza a dominar otras partes de tu vida, a impedirte hacer otros proyectos, a salirte de tu zona de confort, ahí hay un problema.
0: Ay,
1: pero la ansiedad es una señal de que algo te importa. Si tú, a lo mejor ahorita, antes de iniciar, no te hubieras preparado para las entrevistas que tuviste todo el día de hoy, pues no hubieras hecho tu trabajo de una buena manera.
0: Así es.
1: La ansiedad es eso que te mueve a decir, oye, no, ponte a estudiar.
0: Claro.
1: Oye, revisa esto. Oye, pregunta aquello. Esa es la ansiedad que todos necesitamos. Es una ansiedad que es necesaria para la supervivencia.
0: ¿Qué les parece leer este libro? El Club de los Ansiosos. Es mi recomendación de hoy. No se lo pueden perder. Gracias por dejarnos verte, por conocer a la mujer que está atrás de estos libros que de verdad van acá, a donde más lo necesitamos.
1: Qué hermosa, gracias.
0: Me encantó
1: a ti
0: que vinieras, Alma.
1: Eres inspiración pura. Muchas
0: qué chula.
1: Gracias. Qué
0: hasta muy pronto.
1: Gracias.
0: Cuando ves a tu papá, dile que le mando un beso.
1: Por supuesto, le mandamos muchos besos. Y claro, que venga pronto, venimos juntos un día.
0: Ay, sería lo máximo.
1: Sí, ¿verdad?
0: ¿Se lo propones?
1: Claro. Bueno, aquí nos vamos a ver pronto.
0: Invitado, César, siempre. Hasta pronto, Alma.
1: Gracias.
0: Que Dios te bendiga.
1: Voy al corte, regresamos con más.

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5: Singapur. Singapur es una ciudad-estado futurista que se ha consolidado como el puente financiero y tecnológico más limpio, verde y eficiente entre Oriente y Occidente. Destaca mundialmente por su exitosa convivencia multicultural, uniendo armónicamente a comunidades de origen chino, malayo, indio y una inmensa población de expatriados occidentales. Su arquitectura vanguardista desafía la gravedad de los icónicos invernaderos de Gardens by the Bay y el impresionante complejo Marina Bay Sands. La gastronomía singapurense es el reflejo fiel de su diversidad.

0: costera ha dejado al descubierto. Su apariencia de huevos de dragón gigantescos otorga al paisaje playero un misticismo primitivo e inolvidable.
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4: Janet, ¿se puede pasar?
5: Pero por supuesto que sí, vecina. Pásele, por favor.
4: Ay, ¿me puedo sentar un ratito, mi Janice? Es que vengo cansadísima.
5: Pero siéntese, claro. ¿Cómo no va a estar cansada con tantos libros y revistas que trae en las manos? A ver, ¿le ayudo?
6: Ay, gracias, mi Janice. Ay, es que me fui de compras. Uh-huh. Ya ve que usted me recomendó esto de la lectura, mi Janice. Y como yo siempre sigo sus consejos, decidí comprar estos libros y revistas de segunda mano.
5: Me parece muy bien, aunque en eso de que siempre sigue usted mis consejos estaría por verse, vecina.
6: Ay, mi Janice, dígame, ¿cuándo no le he hecho caso?
5: ¿Se lo digo por fechas o como se me venga a la mente?
6: Ay, ¿cómo será, mi Janice?
5: Bueno, ya. Mejor vamos a darle una ojeadita a los libros y revistas que compró. ¿Le parece, vecina?
6: Sí, sí. Uh-huh. Mire, mi Janice, compré este librito para leérselo a mi gaznápiro a la hora de hacer la meme.
5: Ay, a ver. ¿Cómo el lobo se comió a los niños desobedientes? Ay, vecina. Con este libro su hijo va a tener pesadillas.
6: ¿Usted cree?
5: Claro. Es preferible contarles a los niños historias de héroes que al final ganan gracias a su tenacidad, o historias dulces que los haga sentir bien para tener dulces sueños.
6: Ay, pues mi mamá siempre me leía el cuento que se llama El atarantado del bosque.
5: ¿Ya ve? Usted es una prueba viviente de que todo lo absorben los niños.
6: ¿Me quiso decir lo que yo creo que dijo?
5: No, a ver, este otro libro se llama El matrimonio es como el demonio.
6: Habla sobre todos los problemas de los casados.
5: ¿Y también da soluciones?
6: No, nada más habla de todo lo malo del matrimonio.
5: ¿Y para qué lo compró, vecina?
6: Pues de relajo, mi Janice.
5: Ay, vecina, los libros son una compañía, pero también como a los amigos hay que saber elegirlos.
6: Pero mi Janice, ¿no ha visto esta revista de consejos que compré? Mire.
5: A ver. Esta dice, ¿cómo controlar al marido en 10 lecciones? Ja, ¡apa, consejitos, eh!
6: Puro consejo útil, mi Janice.
5: ¿Cómo controlar? Por el título se conoce el contenido, vecina.
6: ¿Será?
5: Pues sí. Yo prefiero comprar libros que me suban el ánimo, que me reconforten, que me ayuden a conocer un poquito más de la vida. Por eso, mire, este librero que ve aquí contiene solamente libros positivos. Estos son los libros que usted necesita.
6: Contra mi voluntad ya me hizo pensar, mi Janice.
5: ¡Milagro!
6: Me llevo su librero lleno, con permisito. A ver, ayúdeme a mover el librero,
5: sí,
6: mi Janice. A ver,
5: jálele de acá.
6: ¡Ay, a no! Ver. ¡No, claro que no! ¡Necesito la enciclopedia!
5: ¿Va a estudiar ahorita?
6: No, se la voy a amarrar en un pie.
5: ¡Ay, mi Janice!
6: Pues, ¿cómo que me llevo su librero?
5: ¡Ay, mi Janice! ¡Aprende a
1: seleccionar! 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Hasta la próxima.
7: 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Ajo Plus. 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Señor, ¿cómo estás?
8: Feliz, feliz y contento de estar aquí en La Mujer Actual y estar contigo, Janet, que siempre es un placer saludarte, verte bien, y que nos imbuyas de ese buen ánimo de vivir la vida.
7: Y que lo digas tú, colega, tú que siempre estás ahí al aire, con tu micrófono en mano, que es nuestro aliado, nuestro gran amor. Y siempre, cuando uno está frente al micrófono, quiere darle al público lo mejor. Y yo le voy a decir que en los siguientes minutos, tanto Campini como yo, le vamos a hablar de algo que tiene que ver con su salud. Le vamos a hablar de 6 diferentes tipos de ajo en una sola cápsula, Ajo Plus.
8: Así es, si quieren prevenir o si tienen mala circulación, no pueden dormir bien, si tienen su presión alta o baja, si tienen azúcar en la sangre, si tienen glucosa pues en la sangre, entonces
7: sí, o sea, que se cambia. Sí, oye, sí, de repente amaneces con 98 y de repente amaneces con 130 y dices, pues, ¿qué estoy haciendo mal?
8: Carente de energía totalmente.
7: No, hombre, yo creo, por ejemplo, la circulación, la mala circulación, mis amigos que manejan, ahí tienes a los choferes
8: con varices.
7: Hombres y mujeres padecemos varices. Los hombres, mucho, porque su trabajo les obliga a estar sentados mucho tiempo. Otros, porque les obliga a estar de pie mucho tiempo. Hay que favorecer la circulación y siempre se ha dicho que el ajo mejora la circulación del cuerpo.
8: Definitivamente.

0: Ahora, Janet, el Hospital General registra 1.500 operaciones al año de varices nada más.
1: No me digas.
0: Eso significa que este alto índice pues se debe a que la gente o no se cuida, no previene o no toma Ajoplus. Eso es definitivo, ¿no?
1: Pues mire, el Ajoplus bien que ayuda. Yo sí se lo digo, empecé a tomarlo desde que empezaste tu campiña a venir al programa, empezaste
0: muchas
1: a venir
0: a
1: platicarnos de las bondades del ajo. Yo siempre he sabido que el ajo es bueno, pero aquí no es uno, son seis diferentes
0: tipos.
1: Existen seis diferentes tipos de ajo. ¿Cuáles son?
0: Mira, por ejemplo, es el ajo chino. ¿En qué nos ayuda? Pues auxilia a regular el ácido úrico. Ya ves que eso no nos permite caminar bien.
1: No, hombre, te viene la gota.
0: No, pues es la gota, precisamente, el ácido úrico.
1: ¿Sí?
0: El ajo japonés que depura el hígado.
1: Ay, qué
0: importante,
1: bueno.
0: Importante.
1: Ay,
0: no tener
1: hígado,
0: hígado graso.
1: Filtro que trabaja todo el tiempo.
0: Es el órgano más grande de nuestro cuerpo.
1: Sí. No, el más grande es la piel.
0: No, bueno, sí, pero me refiero a...
1: Interno.
0: El interno. Ajá. Interno. La piel es...
1: Es el más
0: grande. Es algo que no te voy a discutir. El ajo macho que vigoriza nuestro corazón.
1: Exacto.
0: El ajo silvestre que restablece la buena circulación, de lo que hablábamos justamente. Uh-huh. Y, por supuesto, el ajo negro que es un gran aliado para regular la presión arterial.
1: Esos seis diferentes tipos de ajo van
0: en la cápsula.
1: El ajo
0: rey nos falta.
1: ¿Cuál es ese?
0: El ajo rey, bueno, nos calman los dolores en las articulaciones. Por eso es importante estar bien en ellas.
1: Bueno, es que cuando te duele lo que me digas, ya sea el codo, el hombro, la rodilla, el tobillo, ya no funcionas. O si tienes rigidez y ya en las mañanas ya te cuesta trabajo, de verdad... cerrar tus puños, no puedes por esa rigidez terrible. Vamos a ayudarnos con una cápsula de Ajo Plus al día, así de sencillo.
0: Así de sencillo, mira, quiero decirte que si tienes un dolor o un malestar, ya no eres 100% feliz.
1: No,
0: puedes
1: bueno.
0: ir a la fiesta, puedes estar con la familia, puedes estar departiendo con
1: pero
0: los amigos.
1: Pero traes el dolor.
0: Exacto.
1: ¿No?
0: Exacto, entonces puedes estar feliz, sonreír, pasarla bien, pero no la pasas al 100%.
1: Pues
0: siempre
1: no.
0: La incomodidad de un dolor no te hará estar bien.
1: Hay que prevenir. 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
1: Estamos aquí transmitiendo como debe de ser. Y yo, ¿cómo vas a dudar de mí?
0: En plena chorcha, la verdad.
1: ¿Cómo vas a dudar de mí?
0: De ninguna manera,
1: por
0: Janet.
1: Favor,
0: de ninguna
1: gracias,
0: manera.
1: Gracias,
0: eres todo verdad.
1: Exacto.
0: Eres
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0: 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Por eso siempre estás feliz. 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
1: Me encanta verte, Campini. Nos vemos la próxima semana.
0: Si Dios quiere, aquí nos vemos.
1: Ándele, aquí nos encontramos.
0: Muchas gracias,
1: porque
0: Janet.
1: Porque él sí quiere.
0: Él sí quiere.
1: ¿Eh?
0: Entonces aquí nos vamos a ver. 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
1: 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Continuamos. Es.

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3: Cuida lo que comes.
4: Brochetas de camarón y pimientos. Ensarta camarones limpios intercalados con trozos de pimiento morrón y cebolla morada en palitos de madera. Cocínalas a la plancha con un toque mínimo de ajo en polvo. Una opción marina elegante, rápida de preparar y muy magra.
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3: Territorio Animal.
5: El tapir. Este curioso mamífero herbívoro posee una pequeña trompa móvil que utiliza para arrancar hojas y plantas acuáticas. Es un excelente nadador que busca constantemente los ríos de la selva para refrescarse y escapar del acoso de grandes felinos.
3: La importancia del saber.
6: La bandera de Dinamarca es la más antigua del mundo. Tiene más de 800 años y todavía se encuentra en uso.
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7: En la Liga MX, los Bravos de Juárez dieron la sorpresa y vencieron 2-0 a Tigres con doblete de Óscar Estupiñán dentro del Olímpico Benito Juárez. Por otra parte, Puebla empató a 1 con Atlante en el Cuauhtémoc. En la Premier League, Aston Villa se impuso 2-0 a Tottenham como visitante. La escuadra de los villanos llegó a 4 puntos en el campeonato. En la NFL, los bengalíes de Cincinnati podrán contar con Joe Burrow para lo que será la segunda semana de la temporada, en la que estará enfrentando a los Tejanos de Houston. El mariscal completó 25 de 35 pases para 254 yardas, además de una anotación y una intercepción. Esto en la victoria sobre los Bucaneros de Tampa Bay. Sin embargo, en el primer cuarto tuvo que salir por problemas en la espalda debido a un fuerte golpe. Informó Alberto Campos. 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

0: Hoy es día de viajar, pero viajar con un fin determinado. Vamos a viajar con la idea de invertir. 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
1: 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Está cuando precioso. Conocen.
0: Así. ¿Y el clima? Uf, no. De verdad.
1: Precioso.
0: Inmejorable. Muchísimas gracias, Marco. Te mando un beso. Gracias.
1: Gracias a ti, Janet. Te queremos mucho. Te mandamos saludar. Siempre mandamos a saludar a todo tu público. Gracias. Que pases un fin de semana maravilloso. Te queremos mucho. Te mandamos un abrazo. Y gracias. Bye.
0: A ti, mi Marco. A ustedes, amigos, gracias por su sintonía. Los espero mañana, misma hora, aquí en Grupo Fórmula, para abrir la conversación en torno a temas muy interesantes. Claro, este es el hogar de los expertos. Pásenlo bien. Lindo día. Hasta mañana.

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1: La ninfa o Carolina. La ninfa es una pequeña cacatúa originaria de Australia que se ha convertido en una de las aves de compañía más deseadas del mundo gracias a su carácter afectuoso y su cresta móvil, la cual expresa sus diferentes estados de ánimo con total claridad. Estas aves son sumamente inteligentes y poseen una capacidad asombrosa para silbar melodías completas con una precisión increíble, interactuando activamente con los miembros del hogar. A diferencia de otros loros más grandes, las ninfas son pacíficas y disfrutan posarse en el hombro de sus dueños para recibir caricias prolongadas en la cabeza. Su mantenimiento requiere una jaula amplia, una alimentación variada y oportunidades para volar en espacios controlados y seguros. Su mirada expresiva y sus simpáticas mejillas anaranjadas conquistan de inmediato el corazón de cualquier amante de las aves.
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0: Muy buenas tardes, son las 4:00, tiempo del centro de México. Les saluda Alejandra Sandoval, conductora de Maximiza tu Dinero en Bienes Raíces. Estamos transmitiendo a través de la primera cadena nacional de Radio Fórmula, por Telefórmula en todo el país y los Estados Unidos, además de los canales digitales en Grupo Fórmula. Hoy les presentaremos la actualidad informativa en Bienes Raíces con Iván Rojo, periodista del sector inmobiliario que nos tiene grandes oportunidades de inversión para toda la comunidad que nos acompaña a través de Radio Fórmula. Y por supuesto también estará con nosotros aquí en el estudio Lauren González, analista de oportunidades de inversión. Le pido a toda la comunidad que estén preparados porque estamos cruzando inversionistas, estamos en la antesala al mes de octubre. Todavía nos queda poco tiempo, en septiembre haremos un análisis completo con ustedes y con ello, inversionistas, damos inicio a un capítulo más de tu programa Maximiza tu Dinero en Bienes Raíces. ¡Comenzamos!
1: Tu destino turístico.
0: Iniciamos la conversación y ya me encuentro completamente en vivo en el estudio con mi compañero Iván Rojo, periodista del sector inmobiliario. ¿Cómo estás, Iván? Buenas tardes.
2: Buenas tardes, querida Alejandra. Feliz de compartir contigo y con la audiencia, con todos los que nos ven y nos escuchan en esta tarde de sábado para aprender, para entender y saber cuáles son las oportunidades que tienes que aprovechar para asegurar y multiplicar tu dinero.
0: Es correcto, querido Iván, y por favor, le pido atención a toda la comunidad de inversionistas. Vamos a iniciar en este episodio con, por supuesto, las oportunidades de mayor a menor. Y con esto, inversionistas, presentaremos rangos de inversión asequibles para toda la audiencia. Lo primero es comentarle a la comunidad de inversionistas que tenemos un proyecto que está en fase de lanzamiento y son en total, fíjense nada más, 5 etapas con una gran cantidad de amenidades de un proyecto que está asentado en el pueblito de Francisco Humay, a 20 minutos del centro de Tulum y a media hora de la zona hotelera de Tulum, que ustedes ya lo saben, siempre se los digo, para nosotros es la joya de la corona. Ahora, este tipo de proyectos, querido Iván, lo toma la audiencia como una oportunidad, simplemente como inversión. Si hay entre la audiencia, lo explico y lo especifico, hay personas que lo quieren para en el futuro construir dentro de estos terrenos en Tulum su casa de descanso y también nos han comentado casa de retiro. Sin embargo, la mayoría lo están buscando como inversión. Por ello, con este complejo, este futuro proyecto que va a contar con una gran cantidad de amenidades, 5 etapas diferentes, una especie de UMA de tucanes, que es una unidad de preservación del tucán, que está en el corazón del proyecto, en una zona que geográficamente es un rombo. Ahí tenemos, Iván, la mayoría de las amenidades concentradas, entre ellas, por supuesto, una alberca de uso común, entre la UMA de tucanes, una unidad de preservación, reitero, para el tucán que está, infortunadamente, a un paso de peligro de extinción, y bueno, una gran cantidad de especies para poder coexistir justamente con la flora y la fauna propia de la región. Y bueno, en estas 5 etapas inversionistas, lanzamos una ronda especial de terrenos en la fase que está justamente en la zona del rombo, que reside en la mitad del proyecto. En esa zona de rombo inversionista, tú puedes encontrar en la zona norte una gran cantidad de terrenos disponibles y también en la previa, que es la zona 2, que es la zona previa de lanzamiento, en la zona norte y en la zona sur, etapa número 2 y etapa número 3, tú puedes seleccionar. Ya no tenemos terrenos disponibles en la zona de Temazcales, pero sí tenemos en la etapa 2 y tenemos, por supuesto, en esta nueva etapa que es la 3 en la zona norte. El lanzamiento, para todas aquellas personas que están buscando terrenos en Tulum, como oportunidad de inversión, el lanzamiento es mañana, domingo, en punto de las 12 del día, inversionistas. En este momento vamos, por supuesto, a compartir todos los detalles de cuántos metros cuadrados tiene cada terreno, cómo se puede financiar, cuánto es de enganche, cuánto es de flujo efectivo de la mensualidad. 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Tienes, por un lado, la posibilidad de que el enganche quede diferido en 2 meses. Vas a firmar tu contrato en septiembre pagando al último día de septiembre únicamente la mitad. Y vas a pagar la otra mitad del flujo del enganche en el mes de octubre. Y tienes a corte de mes de octubre esa posibilidad de pagarlo. Ahora, a partir, inversionista, del mes de noviembre empiezan a correr tus 80 meses sin intereses. Es un financiamiento, inversionista, que se va a 60 meses sin el cobro de ningún tipo de interés. Y durante ese tiempo, tu terreno va a pasar de un valor promedio de 600,000 pesos y fracción a un periodo, inversionista, te lo repito, en un periodo de 80 meses vas a llegar a un precio de 2,721,000 pesos promedio. Mañana explicaremos a quienes lo buscan como inversión cómo es que sube y cómo es que se da esta plusvalía. Evidentemente es por la zona, por la cercanía a Playa Paraíso, pero para todas aquellas personas que ya visitaron Tulum, ya estuvieron en la zona de playas en Tulum, que ya conocen la zona hotelera y 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
0: Es correcto, Iván. Inversionistas, ya llegó el momento de irnos a una pausa comercial. 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Vamos rápidamente a una pausa comercial y estamos de regreso en tu programa Maximiza tu Dinero en Bienes Raíces.
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13: Venus es el único planeta del sistema solar que gira en sentido horario, al contrario que la mayoría de los planetas.
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0: regreso en tu programa Maximiza tu Dinero en Bienes Raíces. Continuamos con la conversación, inversionistas, y ahora vamos a platicar sobre las amenidades de este proyecto de terrenos en Tulum. 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Mañana domingo en punto de las 12 del día tendremos toda la información para aquellas personas que dicen: Ale, tengo cierto cash flow, flujo efectivo, lo quiero invertir, quiero colocar esto en una oportunidad que sea como inversión. 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Ahora sí, Iván Rojo, con el calorcito delicioso que es de este clima húmedo excepcional que nos ofrece el destino turístico Tulum, en medio de la selva, con unas puestas de sol impresionantes, con esta arena blanca que parece talco, en un destino que nos permite a la comunidad de inversionistas disfrutar de la flora, la fauna de la región. Vemos por ahí varios animalitos, entre ellos ya sabemos que es, por supuesto, el animal emblemático en Tulum es el jaguar, pero hay otro tipo de especies, por supuesto, como el toloc, que es un iguano gigante, que es impresionante cuando lo vemos por primera vez. Y, por supuesto, inversionistas, poder disfrutar de este clima paradisiaco y poder pasar una tarde extraordinaria con la familia, los amigos, la pareja. Ahora sí, cuéntanos, Iván, por favor, ¿cuántas amenidades tiene este proyecto?
1: Esta es una de mis partes favoritas y me emociona muchísimo compartirlo contigo, porque escucha nada más todo lo que hay dentro del mismo complejo. El fraccionamiento, que recuerda será un espacio cerrado, a pesar de estar rodeado de la selva, ofrece grandes momentos de diversión, de disfrute con la familia, con los amigos, con tu esposo, novia, esposa. Escucha nada más lo que hay para ti. Centro holístico, por supuesto. Sabemos que Tulum tiene las vibras espirituales, armoniosas. Centro holístico para ti. El temazcal, que es una de mis partes favoritas, que me encanta disfrutarlo. el jardín de meditación, perdón, para amanecer, iniciar las mañanas o terminar las tardes meditando, disfrutando de tu día, el restaurante donde disfrutarás de las mejores comidas, los mejores platillos de la región, el bar salón para disfrutar de unos buenos drinks, unos buenos tragos con tus amigos, el parque de juegos infantiles, ese es un espacio para los más pequeños de la casa, y el pet park para los consentidos también de la casa, que son las mascotas, el gimnasio en medio de la selva, imagínate hacer ejercicio rodeado de tanta naturaleza, la pista para trotar, los miradores, sabemos que las vistas de Tulum son impresionantes, disfrutar el amanecer o disfrutar la puesta de sol desde estos miradores, casi casi a la puerta de tu casa, la pista para bicicleta, el auditorio o salón de usos múltiples y la brecha para bicicleta de montaña. Decíamos también, tendrá un espacio para preservar a uno de los animales endémicos de la región, como es el tucán.
0: Es correcto, Iván, una gran cantidad de amenidades para poder disfrutar, justamente una gran cantidad de amenidades para disfrutar con la familia inversionistas. Esto es una oportunidad, ya sea como inversión o para uso personal, tu futura casa de descanso, casa de retiro, casa para rentas vacacionales. 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Recuerda que tenemos una gran cantidad de amenidades y por favor ten presente que estamos a escasos 23 minutos de Playa Paraíso, a media hora de la zona hotelera, a 20 minutos del centro de Tulum y a 10 inversionista, 10 minutos del poblado de Francisco Umay. Iván Rojo, hay una gran cantidad de oportunidades si queremos adquirir un terreno. ¿Cuál de todas las opciones consideras que sería de las mejores opciones o alternativas para la audiencia al momento de adquirir sus terrenos en Tulum?
1: Siempre adquirir un terreno o una propiedad con un buen destino es algo que asegura tu inversión. Con el simple hecho de estar en playa, y más en Tulum, en uno de los destinos favoritos de la comunidad nacional, pero también de los extranjeros, sobre todo extranjeros, que cada vez vemos más llegada y es un destino que se populariza cada vez más, esto asegura que tu dinero pues estará resuelto, que va a crecer y va a crecer y va a crecer. ¿Por qué? Porque el turismo siempre estará en ese lugar. Puedes poner en renta tu casa y obtener ganancias fijas, estar algo retribuido, que tu dinero está asegurado mes con mes, ya sea con rentas fijas o con rentas temporales a través de diferentes aplicaciones. Siempre te lo digo, el destino turístico de playa es un punto a tu favor. El otro es la conectividad, que ya hemos dicho, que está en un punto estratégico. Y las amenidades o las actividades de ocio, de recreación, también son un punto positivo para que tu inversión esté asegurada.
0: Es una gran oportunidad, inversionistas. 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Mientras tanto, vamos a una pausa comercial y en unos minutos estamos de regreso aquí en Maximiza tu Dinero en Bienes Raíces.
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12: Los perros tienen tres párpados

0: felices. Continuamos con la conversación y ya me encuentro aquí en el estudio, por supuesto, con Iván Rojo, periodista del sector inmobiliario, y con Lauren González, analista de oportunidades de inversión. ¿Cómo estás, Iván? Gusto en saludarte. Buenas tardes.
1: Buenas tardes, Alejandra. Todos listos para llevarnos a un destino que te va a encantar.
0: Lauren, ¿cómo estás? Buenas tardes. Gusto en saludarte nuevamente en este episodio más del programa.
2: Hola, ¿qué tal, Ale? Feliz tarde para ti y toda la audiencia. Contento de poder estar en un episodio más aquí y de poder compartir estas oportunidades de inversión.
0: Excelente. Queridos inversionistas, vamos a arrancar con este episodio. Y toca ya, inversionistas, llegó el momento de desplazarnos hasta la Blanca Mérida. Iván, tierra de encanto, misticismo, cultura, gastronomía. Uno de los mejores destinos para pensar en hacer una inversión inteligente y segura. Y por supuesto, sorprende cada semana, Iván, el precio metro cuadrado. Cuéntanos, por favor, cómo podemos financiar un terreno, pero también háblanos sobre la experiencia, ese primer momento en el que conectamos y llegamos al estado de Yucatán.
1: Hace una semana tuvimos la oportunidad de estar en Yucatán y ya decíamos atrás del estudio antes de salir al aire, ya queremos estar otra vez en esta playa, en este lugar hermoso, porque de verdad tiene paisajes impresionantes. Sabes que Yucatán se vive a través de sus playas, a través de los cenotes, los pueblos mágicos, la gente, la gastronomía, que lo tiene todo. Y hoy tienes la oportunidad de hacerte de un terreno, un pedacito de tierra, como lo digo yo, un pedacito de nuestro México, puede ser tuyo por tan solo, te lo voy a explicar, pon mucha atención, 300 metros cuadrados de terreno de inversión. Lo que necesitas con esto es un enganche. Un enganche, que aquí viene el primer regalo de esta tarde en el sentido de Yucatán. 37,700 pesos de enganche, que equivale al 20%. La primera oportunidad, la razón con la que vas a decir en este momento, llamo a la producción porque quiero apartar mi terreno. Este enganche de 37,700 pesos te lo vamos a diferir en dos mensualidades. Ahorita en septiembre, para firmar tu contrato, lo haces con la mitad, con el 50%. ¿Cuánto es esto? 18,850 pesos. 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A mí se me hace una locura que además de que estás invirtiendo en el estado más seguro del país, lo estés haciendo a un precio por metro cuadrado menor a 1,000 pesos. 695 pesos el precio por metro cuadrado. Díganme si no, Alejandra, Lauren, esto es una locura. Que cada vez que lo digo, de verdad, a mí me revienta la cabeza saber el precio por metro cuadrado.
0: El precio metro cuadrado, querido Iván, ha sido parte de, ya te lo podría yo decir, un periodo de tiempo de 3 años, 5 años, 7 años, 10 años. El precio metro cuadrado ha ido subiendo eventualmente y obviamente con el paso del tiempo. Pero lo que sí te digo, Iván, es que este precio metro cuadrado no se puede mantener más de lo que en muchas ocasiones los inversionistas pensamos. El precio metro cuadrado en este momento ronda los 695 pesos promedio. Son terrenos de 300 metros cuadrados y hay que platicar un poco sobre la ubicación para que la audiencia, justamente, Iván, sepa de qué cuadrante o qué región hablamos en el estado de Yucatán. Estamos, inversionistas, con estos terrenos de inversión en Yucatán a 30 minutos, media hora del centro de Mérida. Estamos a 8 minutos de la incorporación al anillo periférico, que evidentemente rodea toda la ciudad y te permite desplazarte con mayor facilidad. Pero, inversionista, además de estar con esta cercanía al centro de Mérida y al anillo periférico, estamos a 10 minutos de Ciudad Cauquel, inversionista. Ciudad Cauquel es una colonia que tiene absolutamente todos los productos y servicios que tú tienes en Ciudad de México, Estado de México, Monterrey, Guadalajara, Querétaro, Puebla, etcétera. Inversionista, a 10 minutos tenemos universidades públicas y privadas, hospitales públicos y privados, tenemos plazas comerciales, toda la vivienda de los segmentos medio, residencial, residencial plus, absolutamente todo a 10 minutos. Y la cerecita del pastel, querido Iván, es justamente encontrarnos a 23 minutos de Cizal, Pueblo Mágico,

0: en esta playa absolutamente impresionante, transparente, inversionistas y sumamente instagrameable. Es una de las playas más visitadas y más conocidas por el turismo internacional al interior del estado de Yucatán. Y ya te lo dije, en línea recta, 23 minutos, tenemos Playa Sisal en Sisal, Pueblo Mágico. 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Y lo segundo, 15 enganches diferidos. 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Si marcan en este momento, inversionista, al teléfono que les voy a compartir, ya lo saben. Si vienen manejando, pueden hacer una llamada perdida o pueden enviar mensaje de WhatsApp al teléfono de la producción. Pásale rápidamente tu teléfono al copiloto. Si tú eres un inversionista que ya ha entrado en otro tipo de proyectos, o eres un primer inversionista, o eres un comerciante, un médico, alguien con experiencia que está buscando adquirir más terrenos para dejar de colocar todos los huevos en la misma canasta, inversionista, es tu momento y tu oportunidad de diversificar. 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Querido Iván, recuérdanos cuánto nos vas a dar para las primeras 15 personas de bono de descuento.
1: Además de invertir a 23 minutos de una de las playas más bonitas de nuestro país, si no es suficiente con eso, ahorita te vas a convencer, porque tengo un bono de descuento para ti. A partir del primer terreno, desde el momento en que firmes tu primer contrato, este contrato que asegurará tu futuro y el de tu familia, por supuesto, tienes ya un bono de descuento de 20,000 pesos desde el primer terreno. Si haces, si te haces de dos terrenos, si quieres comprar dos, tres terrenos, cuatro, los que quieras, a partir del segundo terreno tienes un descuento que se duplica. Te lo duplicamos, 40,000 pesos. Pero esta oportunidad no es para todos. Solamente para las primeras 15 personas que nos llamen en este momento, que contacten a la producción, 40,000 pesos de descuento que son acumulables en cada uno de tus terrenos.
0: Es correcto, Iván. 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Y a partir del tercero vamos a darle la oportunidad a los comerciantes, médicos y contadores que compran tres terrenos a más. A partir de la compra del tercer terreno vamos a subir a 50,000 pesos el bono de descuento por terreno. Así que en los tres terrenos tienes 150,000 pesos de descuento. ¿Cuánto cuesta todo el terreno ya con el descuento? 188,500. Esto quiere decir, inversionista, que si tú te compras cuatro terrenos, un terreno te está quedando gratis, inversionista, por los bonos de descuento de 50,000 por lote, porque por cuatro terrenos tendrías 50,000 de descuento por terreno, serían 200,000 pesos de descuento, y cada terreno ya con el descuento completo queda en 188,500. 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Vamos a una pausa comercial y al regreso continuamos con la información sobre los terrenos de inversión en el estado de Yucatán.
2: 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Información sorprendente.
3: Las ovejas pueden reconocer las caras de otras 50 ovejas y recordarlas durante más de 2 años sin ningún problema.
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4: Las mariposas saborean la comida utilizando receptores químicos ubicados en sus patas antes de decidir poner sus huevos allí mismo.
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5: Crema ligera de calabacita. Licúa calabacitas cocidas con un toque de caldo de verduras y una cucharada de yogur griego sin grasa para darle cremosidad. Sírvela caliente con pimienta negra molida. Una entrada suave, nutritiva, baja en calorías y sumamente reconfortante.
2: 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Explorando la naturaleza.
4: Playa de las Catedrales, España. Ubicada en la costa de Galicia, el verdadero nombre de este monumento natural es Playa de las Aguas Santas. Su fama global proviene de las impresionantes formaciones rocosas esculpidas por el mar Cantábrico a lo largo de los siglos. Durante la marea baja, los visitantes pueden caminar bajo monumentales arcos de piedra y explorar cuevas marinas que recuerdan a la arquitectura gótica de una catedral. Es un paisaje dinámico y exótico que cambia por completo en cuestión de horas según suba el mar.
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3: Los flamencos son rosados porque consumen crustáceos ricos en pigmentos llamados carotenoides, que cambian el color de sus plumas.
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6: En la Liga Española, Barcelona continúa con paso perfecto después de vencer al Sevilla 3-1 en el Sánchez Pizjuán, donde Rafinha marcó hat-trick y se consolida como el goleador del campeonato con 9 dianas. Cabe mencionar que el conjunto blaugrana acumula 21 puntos de 21 posibles. En más de la Liga Española, Javier Aguirre ya tendría un acuerdo para dirigir al Valencia, que de momento se encuentra en la zona de descenso. Con la noticia del técnico mexicano, se ha generado incertidumbre sobre si se quedará el preparador físico Pol Lorente con la selección mexicana o irse a trabajar con el Vasco, ya que es su hombre de confianza. En la Liga Italiana, la Roma dejó escapar una ventaja de 2 goles y terminó empatando con el Inter de Milán a 2 tantos en el Estadio Olímpico. Lautaro Martínez marcó doblete para su equipo. Informó Alberto Campos. 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
0: Ya estamos de regreso en tu programa Maximiza tu dinero en bienes raíces. Continuamos con la conversación, inversionistas, y recuerden, mañana domingo en punto de las 10:45 de la mañana, si no has hecho tu preregistro, es momento de avanzar con el preregistro porque mañana 10:45 tenemos una cita. Toda la comunidad de inversionistas que nos siguen a través de Telefórmula De manera simultánea, estamos en Radio Fórmula por la 103.3 de FM y es momento, inversionistas, de continuar con la conversación. 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En octubre los otros 18,850 y en noviembre la primera mensualidad. ¿Por qué cantidad? 48 meses sin intereses, 4 años que se van volando con 3,141.66 pesos de cada mensualidad. Y esta mensualidad se mantiene sin el cobro de ningún tipo de interés, inversionista. Mañana domingo 10:45 te explicamos la ubicación. Te mostramos que tenemos cerca el campus del Poli, el campus de la UNAM, está la Universidad Anáhuac, la Universidad Marista, la Universidad Humanitas, tenemos hospitales públicos y privados y una experiencia inversionista gastronómica absoluta en el estado más seguro y uno de los más hermosos del país, que es el estado de Yucatán. 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Señores, ¿ya visitaron Yucatán? ¿Lo hicieron hace mucho? 5 años a más. ¿Hace poco? 2 años o menos. ¿O nunca han visitado el estado más seguro del país? Yucatán, inversionistas, ganó el premio a la excelencia gastronómica a nivel mundial en abril del año pasado. Está dentro del top 5 de los destinos y estados del país que más ofrecen calidad de vida. Inversionista, el estado de Yucatán se ha posicionado por muchos años como el destino más seguro de todo el territorio mexicano. Adicionalmente, vamos a empezar a platicar sobre las playas públicas que van literalmente de extremo a extremo sobre la franja costera yucateca, inversionista. Todas las playas públicas color verde esmeralda que tú vas a poder disfrutar están sobre toda la zona costera. Arrancamos con playas como Sisal, en Sisal, Pueblo Mágico, que tenemos a 23 minutos de este futuro fraccionamiento en el que puedes invertir en cada lote de 300 metros. Pero luego, inversionista, vienen las dunas de Chuburná. Enseguida está Playa Progreso, en Puerto Progreso, que es el puerto principal de importación y exportación del estado. Y pasando Playa Progreso, tenemos la Playa de San Bruno. Después de la Playa de San Bruno está Puerto Telchac. Enseguida de Telchac Puerto están las Coloradas Yucatecas. Y cerramos en el extremo derecho con Playa Chavijao en Yucatán. Inversionista, Este proyecto está a 23 minutos de Sisal, Playa Sisal, en Sisal, Pueblo Mágico, y es la oportunidad para quienes quieren ubicarse, lo quiero aclarar, a 30 minutos o lo más cercano posible a una zona ya desarrollada como lo es el centro de Mérida. Entonces, imagínate hacer una inversión en donde todo el terreno de 300 metros cuadrados, señores, despierten todo el terreno, queda en 188,500 pesos y no lo vas a comprar de contado. Se va a financiar a 4 años. Por esa razón, la mensualidad te queda en 3,100 y tantos pesos. Inversionista, 4 años que se van volando. Esta cantidad lo gastas en el desayuno, la comida, cena, el gasto hormiga, los cafés del mes. 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Para mí, inversionista, por lo que más vale este proyecto, sin lugar a dudas, es por el tipo de playa, color verde esmeralda, transparente, arena blanca que parece talco. Querido Iván Rojo, de las mejores experiencias que los tres hemos cruzado en la vida, han estado en el estado de Yucatán, valga la redundancia. Querido Iván, desde sus playas, la comida, los pueblitos mágicos, los tours gastronómicos, ¿qué es lo que más te encantó cuando hiciste tu visita más reciente?
1: Para mí, Yucatán es magia, diversión y encanto, porque es como la descripción de las mejores cosas que he pasado en la vida. Lo digo así, en la vida. Porque recordemos que es un lugar que aloja a una de las maravillas del mundo.
0: Así
1: es. Es la cuna del chile habanero o de la cochinita pibil. Tiene las playas más bonitas del país. Las calles que te hacen sentir como en un verdadero cuento. Te transportan en el tiempo, caminar o recorrer la Blanca Mérida, como la llaman, como la famosa Blanca Mérida. Y además de sentirte súper seguro recorriendo las calles, los pueblos mágicos, en el famoso Pueblito Amarillo. Imagínate la postal que te regalan los flamingos cuando salen volando, cuando salen disparados. O sea, realmente estar en Yucatán para mí es de las mejores experiencias en la vida.
0: Poder acampar también, por supuesto, querido Iván, a orilla del mar es un deleite. Hay lugares extraordinarios. Las playas públicas, entendamos esto también por la baja densidad de población, son playas que son prácticamente vírgenes, inversionistas. Tienes que visitar Yucatán. Tienes que armarte un tour, por supuesto, para visitar este estado. Tienes que conocerlo, tienes que entender que literalmente es la zona sur, el centro de Mérida, y la zona norte está justamente ya al límite con la zona costera yucateca, con estas playas públicas preciosas. Lauren González, cuéntanos, por favor, la experiencia es absolutamente agradable para todas las generaciones. ¿Tú consideras que este estado está diseñado para todas las edades?
7: Sí, sin duda alguna, es para toda la familia, para todas las edades, y es un estado sumamente hermoso. Ya mencionaban las playas, la gastronomía, las coloradas que mencionó Iván, es algo que tienen que vivir, tienen que ir a darse la oportunidad de enamorarse de este bello estado.
0: Así es, inversionistas, recuérdenlo por favor, hay una gran cantidad de actividades, obviamente de las cosas que sobresalen, entre las cosas que sobresalen está, por supuesto, la pirámide de Chichen Itza, que es una de las maravillas del mundo. Las coloradas, inversionistas, vayan en este momento a Google, vayan a los canales, al canal de YouTube y busquen las coloradas yucatecas, inversionistas. Es una imagen, de verdad te lo digo, una imagen excepcional. O sea, visualmente entender y ver lagunas teñidas casi de color fucsia es un efecto visual absolutamente magnético, inversionista. Tienes que ir a ver las coloradas yucatecas, recuerda que están sobre la costa. Y recuerda, por favor, que hay que buscar también, aprovechando que estás googleando en este momento, hay que buscar Sisal Pueblo Mágico. 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Inversionistas, se nos termina septiembre, últimos enganches diferidos y ya la próxima semana viene el incremento precio de lista. Últimos terrenos de 300 metros cuadrados por 188,500 pesos, inversionistas. Ya toca el momento de incrementar los precios. Esto es la plusvalía que se gana. Y recuerden, si nos marcan o nos envían WhatsApp en este momento, mañana a las 10:45 de la mañana nos conectamos. Te regresamos de inmediato. Márcanos, por favor, o envía WhatsApp para que te regresemos la liga de Zoom. Y nos vemos en el especial de terrenos de Yucatán al 56-11-39-11-69. Soy Alejandra Sandoval.
1: Soy Iván Rojo.
7: Y Lauren González.
0: Y nos vemos y nos escuchamos como cada sábado en punto de las 4 de la tarde a través de Radio Fórmula y Telefórmula en México y los Estados Unidos.
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22: Las celebraciones por las fiestas patrias concluyeron con saldo blanco en Querétaro, sin personas trasladadas a hospitales ni incidentes relacionados con el uso de pirotecnia. Así lo informó el titular de la Coordinación Estatal de Protección Civil, Javier Amaya.
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2: Caminando por México.
23: Bernal, Querétaro. Este pintoresco y tranquilo pueblo colonial está custodiado por la Peña de Bernal, el tercer monolito de piedra más grande del planeta Tierra. Sus calles coloridas invitan a caminar con calma, disfrutar de sus famosas gorditas de maíz quebrado y adquirir hermosas artesanías de lana. Es un destino cargado de energía positiva, misticismo, buen vino y paisajes desérticos espectaculares.
2: Cuida lo que comes.
24: Ensalada fresca de atún. Mezcla una lata de atún en agua con cubos de pepino, jitomate, hojas de espinaca y cilantro picado. Adereza únicamente con limón y sal de mar. Esta opción es rápida, económica, refrescante y aporta proteínas de excelente calidad.
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2: El estado de Alaska es el lugar de Estados Unidos donde más gente camina hacia su trabajo todos los días.
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3: Los osos panda nacen ciegos, rosados y con un tamaño similar al de una barra de mantequilla común de cocina.
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4: Las ratas se ríen cuando les hacen cosquillas, aunque emiten sonidos de alta frecuencia que el oído humano no puede escuchar sin equipos especiales.
2: Las cosas que ignoras.
5: El sonido no viaja en el espacio porque no hay moléculas de aire para transmitir las vibraciones entre las estrellas.
2: Información sorprendente.
4: El hielo seco no se derrite, sino que se convierte directamente en gas en un proceso químico llamado sublimación directa.
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6: La Comisión Nacional de Búsqueda informó que estableció comunicación inmediata con colectivos de Guanajuato tras la solicitud de apoyo realizada directamente a la presidenta Claudia Sheinbaum. La comisionada nacional, Marta Livia Pérez, informó que acordó con las familias que personal del organismo viajará al estado para conocer cada caso. Tras su reunión privada con la gobernadora de Chihuahua, Maru Campos, la presidenta Claudia Sheinbaum dio a conocer que acordaron trabajar de manera conjunta por el bienestar de los chihuahuenses y aseguró que hablaron sobre la presencia de agentes de la CIA en el estado. El secretario de Seguridad, Omar García Harfuch, informó que autoridades de Michoacán y Guerrero localizaron y desmantelaron 4 laboratorios clandestinos utilizados para la producción de droga sintética y fueron aseguradas más de 10 toneladas de precursores y sustancias químicas. Informó Itzel Vanegas. 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
7: Hawái 5.0 prepara su salto a la pantalla grande. Paramount desarrolla una película basada en la clásica serie policiaca y eligió a Destin Daniel Cretton, director de Spider-Man Brand New Day, para ponerse detrás de las cámaras. El guion estará a cargo de Chris Bremner, responsable de Bad Boys for Life. Por ahora, la trama permanece bajo completo secreto.
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11: Son las 6:00 PM en punto tiempo del centro de la República. La noticia no descansa y yo le agradezco mucho, pero muchísimo que nos acompañe a través de esta, la señal de Grupo Fórmula. Yo soy Juan Pablo Pérez Díaz, saludándole hoy y como siempre a nombre de todas y todos los que hacen posible este espacio. Hay mucho, pero mucho para compartirle, contarle. Y por supuesto, platicarle y debatir en esta tarde del fin de semana. Estamos transmitiendo en estos momentos, como siempre, en vivo por todas las estaciones de Grupo Fórmula, en Telefórmula y a través de todas, pero de todas las plataformas de Grupo Fórmula, en vivo desde el Apapachoa, el Festival Gastrocultural en Xcaret, en Quintana Roo. Más de 70 estrellas Michelin reunidas en este lugar. 6 días de gastronomía, arte, cultura,